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1: Muy bien, esa canción la pueden tomar de diferentes maneras. Una, muy a pecho, de pronto si tú también eres muy allegado a esa persona tan especial con la que seguramente no funcionó en un principio, con la que lo dice absolutamente todo, o también puede hacerse con un amor de la vida. ¿Y cuál es el primer amor de nuestra vida? Yo creo que a nuestras mamitas. Siempre agradecerle a nuestras mamitas que fueron y serán siempre nuestros primeros amores. Precisamente, pues, Cali al Dandy siempre se han llevado un hit, un 10 de 10. El pasado 4 de septiembre estábamos todos contentos, cantando a grito entero, yo te esperaré, porque pues también está la icónica frase del 4 de septiembre. Mi frase, si te vas, no vuelves, pero en esa oportunidad vuelve la estrategia. Es una canción definitivamente hermosa, una oportunidad bonita, que esto se dedica solamente cuando de verdad quieres intentarlo una vez más. Aquí se los dejo para que ustedes la disfruten mientras seguimos avanzando en las tardes de Románticas con Tropicana.

0: Cuenta la hora en Tropicana. Son las...
1: En Tropicana, 7 de la noche, 13 minutos, 7:13. Ya voy con sus solicitudes musicales a través del 323-249-5074. 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

0: Bueno, si hay alguien que sabía decirlo de buena manera, era Franco De Vita. Ese es un buen perdedor. Y es que es difícil aceptar cuando definitivamente nosotros fuimos los buñuelos. Y hay que decirlo sin pelos en la lengua. 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
0: Antes de continuar, quiero hacer un paréntesis chiquitico con ustedes. A todos los que estaban pidiéndome por acá, Andrés Cepeda dice, regálame una que se llama Mejor Que A Ti Me Va. Y son de la nueva generación, por lo que veo en la foto. Quiero saludar a Sebastián Fernández. Diga, el parcero debe tener, ¿qué? Usted debe tener como unos 18 años, parce. Pero hermano, muy bien que todavía guste de canciones tan bohemias y tan bacanas como esas. Resulta que para decir algo, no siempre el reggaetón, no siempre de pronto una banda regional sienta bien. Que parte del repertorio de Andrés Cepeda, que en esta oportunidad compartió el escenario con Fonseca, viene a cantar una de sus mejores canciones. Mejor Que A Ti Me Va. Así que Sebas, muy bien por ti y por todos los que estaban pidiendo por acá Andresito Cepeda, porque hay otra canción por acá que voy a dejar justamente para el final, con eso no van a quedar tan cruzadas con el mismo artista. Ahora, ¿qué dice esta canción? Mejor Que A Ti Me Va. Cuando has terminado una relación donde sabes que has dado todo, quizás de pronto no se entendieron y entre un riff y rafe, como dicen por ahí a través de redes sociales, llegaron a cruzarse diferencias de opiniones de las cuales no quedó nada bueno. Hombre, se rompió la relación, se acabó, no hay nada más que hacer ahí. Por lo menos puedes decir con la frente en alto que hiciste lo mejor que estuvo a tu alcance y que también seguirás haciéndolo por el resto de tu vida. Esa huella queda en positivo. Y dicen por ahí que yo me quedo es con lo bueno de cada persona. Así que yo creo que Mejor Que A Ti Me Va es una de esas grandes canciones que no puede faltar en esa franja. Son las 7 con 22 minutos en Tropicana. Andrés Cepeda y Fonseca hacen este gran éxito.

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0: Muy bien, ahí está el sabor de Miguel Bosé. Eso es morena mía para todas esas morenas lindas que también escuchan Tropicana. Porque ya también está levantando la manita. Por acá me dice, regálame sabes de Reika. Ahí está Laurita también conectada. 7:33, 7:33. Avanza la noche. 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Ya viene Reik.
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0: Definitivamente sé que algún nervio por ahí le toque a alguien. 7:34. Voy a compartir algunos clasificados que también están por ahí en modo espera. Algunas personitas por ahí me decían, Estevita, hoy hubo trabajito. Sí, claro, hoy hubo vacantes de trabajo para que tú no te las pierdas. Y ya te las voy a compartir, ya que vas de pronto en tu taxi, vas en tu buseta. Y hey, amores de bus que no faltan también. Suena esta canción y usted de pronto va pensando en el chico que va adelante. Por ahí ese cambio de luces que le hicieron por ahí a la señorita que va atrás. Sí, señor, la de chaqueta, la de jean y botines negros. Ay, ay, ay. Es que hay personas que llegan y sin hacer demasiado ruido terminan convirtiéndose finalmente en absolutamente todo. Y es esa sensación de haber buscado tanto. Finalmente encuentras a quien parecía hecha a la medida del corazón. Por eso esta canción se llama Sabes, una de las baladas más queridas de Rey, lanzada en el lejano 2006. Y ya con 20 años es todo un clásico. Así que vámonos con Rey. 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
1: Parce, dicen que hay voces que son totalmente inconfundibles y yo estoy de acuerdo cuando estamos hablando, por ejemplo, de Eros Ramazzotti. Saludito para Angie Guerra, para Laurita, para todos los que me han estado pidiendo canciones. Aquí voy corriendo y complaciéndonos a todos y todas, ¿de acuerdo? Vamos a saludar por acá a... ¿Quién es? A Cristian Corredor, Andrés López. Esta canción que me la estaba pidiendo Miguelito, el gran Eros Ramazzotti. Dígame si no es un artista de talla internacional y ojalá tuviéramos la oportunidad también de verlo en concierto más adelante también aquí en nuestro departamento. ¿Por qué no? Más solicitudes a través del 323-249-5074. Vamos a ver quién más anda por acá saludando a Tropicana, que se reporte en sintonía. Dice por acá Alexander Embar. Diga, no es más, hermano. Usted llegó a tocarme los recuerdos más dolorosos de mi historia, pero a la vez le agradezco mucho. Vale, papá. Saludito para Alexander. A veces duelen, a veces no, ¿no? Pasan. Daniela Telles. Daniela Telles por acá me dice, Estevitan, gracias por esa buena programación. Es un gusto inmensamente grande poder compartir con ustedes esta buena programación. Nuestra vida es el gran Eros Ramazzotti sonando para una personita muy especial en Tropicana.

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Es Maná y Juan Luis Guerra, nada más y nada menos el dominicano y los mexicanos que se sumaron a hacer esa bonita canción que va dirigida a mi señorita Mesa con mucho cariño y mucho amor. A esa hermosa princesa a la cual le digo que esa luz, Dios mío, es bendita. Así como para muchos de ustedes también, presencia y la llegada de una personita muy especial en medio de la incertidumbre y el corre-corre del día a día puede transformar tu futuro. Esa personita que te encaminó y te hizo ver la vida diferente también se merece tomarse algo especial. 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Compartan a la luz de la luna y dedícale una de estas canciones, como yo lo hago también en esta noche. Soy Esteban Álvarez, una voz tropicana. Nos escuchamos próximamente el día de mañana a través de los 88.6 FM. Recuerden seguirnos y compartir todo nuestro contenido. Tropicana siempre está activo a través de redes y en ese mes de amor y amistad no nos quedamos con los brazos cruzados porque queremos también verlos sonreír un poquito en las calles, de vez en cuando variar un tris y que sigan atentos a la mejor programación. Por eso nosotros continuamos. Aquí está Andrés Cepeda, porque tú, sí señorita, yo sé que me estás escuchando, eres lo mejor que hay en mi vida. Un abrazo para todos, los quiero mucho, los llevo en el corazón. Saben que me pueden encontrar en redes sociales, @monkeysteban. Y bueno, pues nada, será hasta mañana, miércoles de vitaminas. Las vacantes de trabajo quedan a través de nuestros estados de WhatsApp. A todos los que estén interesaditos por ahí en encontrar ese trabajito que tanto buscan, lo encontrarán allí. Un abrazo, feliz noche.

0: Colombia, hoy te venimos a pedir que no nos sueltes, Señor.
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0: Familia bonita, familia bacana, como siempre, qué placer saludarlos. Desde este momento comenzamos el programa más bacano, el más divertido, el más chévere. En las noches de Colombia, que no me duermo de Tropicana, la emisora diferente, la emisora más bacana, tan bacana como tú. Tropicana. Les saluda el caballito con Juliana Cardona, Karina Uribe y, por supuesto, muchos de nuestros oyentes ya conectados en arroba Tropicana Colombia, en el TikTok, arroba Tropicana Colombia, en YouTube. Para todos ustedes un abrazo enorme y también en todas, absolutamente todas las Tropicanas del país. Más de 17 estaciones de radio conectadas y diciendo buenas noches, buenas noches, buenas noches, mi gente bonita, mi gente bacana.
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0: Hay un mujererío en el día de hoy. Juliana Cardona, ¿cómo estás, Cardonita? ¿Cómo me le va? ¿Cómo me la trató el día martes? ¿Qué hizo por la mañana? ¿Qué hizo por la tarde? Y ahora en la noche. Espere, espere, espere, espere. Eso está como extraño ahí. A ver. El otro.
2: Préndalo y rótelo.
0: Sí. Karinita, ¿cómo estás, mi amor? Nada, dice nada.
2: Amor, bien. Bien, bien, gracias a Dios.
0: Eso,
2: súper bacano el día, súper bacana la tarde. Mejor dicho, acá estamos para disfrutar en A Que No Me Duermo. Martes delicioso, ni te cases, ni te embarques, ni te enredes, ni arranques para ningún lado.
0: Acá esa vaina es verdad.
2: En Tropicana, mi amor.
0: Oye, Cari, ¿y tú qué hiciste? ¿Qué tanto hizo Karina Uribe hoy?
2: De todo, amor, de todo. Vea, hoy le di duro al gimnasio. Aparte de eso, también estuve haciendo un montón de vueltas.
0: Sí.
2: Fui a montar en moto un ratito.
0: Ah, vaina. ¿Y para dónde te fuiste?
2: O sea, amor, pueblito cerca de Medellín, pueblito cerca.
0: ¿Y con quién estuviste haciendo eso?
2: ¿Cómo así? Es que no puedo salir sola, ¿qué hay?
0: No creo. Yo también tuve moto y uno solo no sale.
2: Mi amor, es que yo ando en otro tipo de motos. Entonces yo salgo un ratico, doy un paseíto y vuelvo.
0: Juliana, ¿tú le crees esa vaina, Juliana? Oye, yo no sé
2: tiene
0: qué pasa.
2: Tiene que creer, Juliana.
0: Yo no sé qué pasa con eso. Eso está como extraño.
2: O sea, terminé hablando más fácil yo que Juliana. Sí. Yo no le puedo creer.
3: Mati, coge ese micrófono.
0: Ah, ok.
3: ¿Está
0: ¿Será?
3: Apagado?
2: Juli, pégase el humo que todo.
3: Como 15 años haciendo radio y no sabe prender el aparato. No, muy, mira. Muy triste, la verdad.
4: Y no solo ese.
2: Y la escucho por el otro, Juli. Juli, la escucho por el otro.
4: A ver.
0: Ah, ese sí está bacano.
4: No, ese está, pero
2: por
4: si
2: el
4: ese
2: otro,
4: es...
2: por el otro.
0: No, ese sí es.
4: Pero cariño, no, ese no, pero el hay otro. Un ruido horrible.
2: El otro, Juli.
4: No, ese menos.
0: Y ahora sí. Ya, lo que pasa es que tengo un tremendo arroz con mango aquí, pero bueno, ya. Señorito, no, ese, el que tienes en la mano.
2: Caballito,
4: pero
2: Karina
4: tampoco escucha con ese.
0: Sí.
4: Caballito, Juliana. No le sirve el micrófono.
0: Sí me sirve, si no, ¿qué? Juliana, ¿cómo estás?
3: Bien, sí, señor, gracias a Dios, todo muy bien. ¿Y usted cómo me le va?
0: No, súper bien, súper chévere. ¿Qué hizo en el día de hoy, señorita Juliana?
3: Yo fui al gimnasio. ¿Qué más hice? Ay, no, primero que todo vine acá 15 minutos, es más bueno. Vine 15 minutos acá a grabar un comercial, luego me fui para el gimnasio, luego grabé un casting, luego...
0: ¿Te lo ganaste?
3: Pero si apenas lo grabé.
0: ¡Ah!
2: ¿Está grabando un casting, pero para qué? ¿Para trabajar en otro lado? ¿Qué? Cuidado con eso.
3: No, yo todos los días grabo casting, gracias a Dios, porque yo tengo 858,000 trabajos y más puestos que un bus.
2: ¡Ay!
3: Sí, señora.
2: Ya sé quién va a invitar a cositas.
3: No, trabaje, mija, trabaje.
2: También trabajo, pero usted puede invitar cositas, porque con 8,800 trabajos.
0: Ah, vaina tú. Vea, y entre otras cosas, también saludamos a la genio de Tropicana. Nati, ¿cómo está? Buenas noches, bienvenida.
4: ¡Oye, Olis! ¿Cómo vamos, Caris? Y saludando a toda la gente que está conectadas.
0: La genio dice que hoy se va a quedar con nosotros hasta las 12 de la noche.
4: Oye, yo no dije eso. ¿Ves por qué malinterpretas?
0: Bueno, chicas, vamos a recibir a nuestros oyentes en cualquier parte de Colombia y del mundo. Si usted quiere hablar con nosotros, si quiere saludar, llegó el momento de hacerlo al 601-348-7601. Ya saben que tienen que anteponer el 601. Vamos a ver dónde están nuestros oyentes, en qué parte de Colombia, en qué parte del mundo. Un abrazo nuevamente para los que están en arroba Tropicana Colombia en el TikTok, arroba Tropicana Colombia en YouTube. Gracias, de verdad que sí. Gracias por estar conectados a Que No Me Duermo de Tropicana. Señoras y señores, Karina Uribe ha llegado con el chisme.
1: ¡No den papaya!
5: ¡Tengo miedo!
1: ¿Quién a Que No Me Duermo no le guardamos nada a nadie?
5: ¡Estoy caído!
0: Estamos caídos. Hola, buenas noches, Tropicana. ¿Con quién?
2: Dios mío.
6: Hola, Caballito, buenas noches.
0: Mi hermano, ¿cómo está usted? Buenas noches, ¿cómo es su nombre?
6: El nombre me lo quiero reservar por el momento, caballo.
0: Ah, bueno, ¿qué iba a decir, compadre? Me puso nervioso, compadre. ¿Qué pasó?
6: Caballo, pues no sé, esto es una llamada para comentar algo, no sé si fuera de contexto, no sé si vaya el caso.
0: Ah, pero si quiere de pronto,
6: en el día de,
0: me, vea, si quiere de pronto, me manda una notica de voz o me escribe. ¿Qué pasó?
6: No, tranquilo, tranquilo, tranquilo. ¿Cómo? Lo que pasa es lo siguiente, caballo. Esta tarde yo en las horas de la tarde le mandé un mensaje a Karina por medio de una red social de ella.
0: Ajá.
6: Haciéndole una pregunta. Y pues la verdad quería hacer la pregunta al aire para ver si de pronto, pues no sé, si yo estoy errado o estoy pensando mal. Pero la verdad es que he visto, que le han cambiado como el formato del programa. Ya es un programa como muy simple, como muy, no, o sea, no es el mismo programa dinámico que había anteriormente.
0: Compadre, vea.
6: No sé si es que van a acabar el programa, no sé.
0: No se preocupe, espérese ahí. Es que ya sé para dónde va, no, tranquilo. Lo que pasa es que nosotros, como somos una emisora ayudadora, somos una emisora entregada a nuestros oyentes, somos una emisora que también hace este tema de devocionales, que ayuda a los peluditos. Por eso nos dedicamos, por supuesto, a atenderle la mano a nuestra gente. Por eso es que todos estos días estamos haciendo los ayudadores.
6: Yo entiendo eso, lo sé, porque soy muy seguidor de la emisora desde hace mucho tiempo.
0: ¿Seguro?
6: Pero, o sea, veo que la dinámica del programa está como cambiando, como que ya es un programa más como de charlas, como, ya el programa ya no es el mismo que... Y pues la verdad, por ejemplo, en estos días...
0: Sí.
6: Me he podido conectar a unos en vivos de un ex compañero de ustedes. Y pues la verdad, hemos muchos seguidores del programa que también nos conectamos a los en vivos de él. Y los comentarios han sido casi lo mismo.
0: ¿Cierto?
6: O sea, el programa ya es aburrido, el programa ya no es el mismo, la dinámica ya cambió.
0: Pero tranquilo, vamos a dejarlo hablar, vamos a dejarlo hablar. Pero ya le vamos a decir la
2: cosa. Caballito.
0: Dígalo.
2: Caballito, ya sabe que le tengo el chisme de hoy para que él se encarrete en la vaina.
0: Sí, es correcto. Es que.
2: Listo.
0: Por eso, una vez más, le decimos a los oyentes que, bueno, como Tropicana es la emisora diferente, la emisora que se debe a su gente, nuestro ADN, nuestra razón de ser, es nuestra gente. Por eso, cuando sucedió todo este suceso, sucedió lo del terremoto, hombre, teníamos que ayudar, teníamos que ponernos manos a la obra, y por eso también tenemos una promoción donde le damos gracias a nuestra gente, porque fuimos la ciudad que más ayudamos a nuestros hermanos que lo perdieron absolutamente todo. 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Por eso, una vez más, gracias. Y por eso, hombre, teníamos que ayudar a nuestra gente. Vea, aquí está la promo y se la voy a presentar para que la gente diga, ok, ya sé por dónde le está entrando el agua al coco.
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0: Ahora sí. ¿Estamos claros o no estamos claros, Karina?
2: Más claros que...
0: Ahora sí, señoras y señores, sin más preámbulos, aquí en Tropicana, que no me duermo. Atención, paren oreja, porque...
1: ¡En papaya!
5: ¡Tengo miedo!
1: ¿Quién a que no me duermo? No le guardamos nada a nadie.
5: ¡Estoy caído!
0: ¿Qué pasó, Karina? Cuéntalo todo.
2: Morius está caído.
0: No, jamás y nunca. De pronto, Juliana.
2: Juliana está caída.
3: Pero del sueño.
2: ¡Ay, no! Nati está caída. Ya fue, sí está caída.
0: ¿Cómo así?
3: Sí, ya se cayó. Sí, señora, ya se cayó.
2: Bueno, vean lo que pasó, pues, vean. Párenle bolas a esto. Un señor salió indignado, pero indignado porque mire lo que le sucedió, vea.
7: Definitivamente, un empleado mal encarado hace mercadeo, pero para la competencia, huevón. ¿Cómo le parece que hoy fui a una ferretería en Medellín a comprar unas cositas para un trabajo que estábamos haciendo? Yo llegué con la plata y con la intención de comprar. Entré a una ferretería y una muchacha sentada detrás del mostrador, pegada el celular, pero pegada. Y yo, buenos días, niña, ¿cómo está? Ni levantó la cabeza. Dígame, marica, como si yo hubiera ido a pedirle plata prestada. Le mostré una referencia. Niña, necesito 6 de estas, ¿las tiene? Señaló con el dedo y que están por allá. pero tiene 6. Dije, lo que haya ya. Marica, discúlpeme la vida por preguntarle sobre el inventario en una empresa donde usted trabaja. Cogí una. Y esta otra, ¿qué diferencia?
2: Oiga, bien parido, definitivamente.
0: ¿Qué pasó? ¿A quién le dijo bien parido?
2: Muchacho, espere. Espere que se me pasó. Ya. Oiga, vamos en la indignación que entonces la muchacha le dijo que para allá, no, que para acá. Ya.
7: Publicidad, pues, Instagram, las huevas. Métale primero plata al mostrador, huevón. Saque la gente que no le está estorbando. La mala actitud mata más negocios que cualquier otro hijo de puta circunstancia, mijo. Porque usted puede gastarse 5 millones en publicidad y traer 100 personas. Pero si tiene una hijo de puta empleada con cara de limón, le mata las ventas gratuitamente, huevón, y las manda por del vecino, huevón. Y usted puede reunir al equipo y le dice, muchachos, es que tenemos que mejorar las ventas. No, mijo, primero averigüe quién es el que la está espantando. El cliente no llena una encuesta de satisfacción, eso nunca lo hace uno. El cliente hace algo mucho más peligroso, se va, no vuelve. Y cuando un amigo le pregunte, ¿dónde compré la maricada? Le responde, ¿dónde salió? Puta, no vaya a ir. Vaya al frente, cabe malparida, ¿eh? Es muy mala gente. Así dice uno. Porque entonces el comercio perdió una venta, la recompra, la recomendación y probablemente un cliente de años, por una mala cara, por una empleada que no le importa atender, por un hijo de puta celular, por un no sé, por un lo que haya ahí, si no, no hay. Eso también es mercadeo, pero mercadeo para la competencia, huevón. Amigo, y si usted quiere que yo vaya a su empresa a hablar de estas cosas como realmente son, hijo de puta, a calzón quitado, ¿cierto? Para que hablemos de a calzón quitado de ventas, de servicio, de criterio comercial y todas esas cagadas, hijo de putas, que le están costando millones.
2: Ahí ya empieza a dar publicidad al joven. Vea, ¿cómo les parece entonces?
0: ¿Qué pasó?
2: Llegó este man a una ferretería.
0: Ajá.
2: Y la muchacha estaba mirando feo, aburrida y pegada del celular. ¿A ustedes les ha pasado que llegan a comprar alguna cosa, muchachos? Y el que los atiende más bien le dice, ah, no, vea, cómprelo ahí al frente, teniéndolo en el mismo negocio. ¿Ustedes como jefes de esa empresa qué harían?
0: ¿Qué haría Juliana siendo jefa de esa empresa? ¿Cree que ese es el trabajador ideal, idóneo?
3: No, yo, pues depende. ¿Usted qué le parece?
0: A mí qué me parece, a mí me parece que es un sinvergüenza, hijo de madre. Esa gente son las que acaban con los negocios, con las microempresas, Juliana. Yo creería que él no deberían darle más trabajo en este hijo de madre vida.
3: Primero no es él, pero es venga, ella.
2: Pero si bueno, esa vaina. Muchacha.
0: Pero ella.
2: Pero si la persona está pasando por un mal momento.
0: A mí no me interesa, no me interesa. No. Una cosa no tiene que ver con la otra.
2: Es así, porque conozco gente que desde que nacen son alegando por todo.
0: No, pues no me interesa. Cuando tú te comprometes y firmas un contrato, independientemente de lo que sea, tú debes cumplirlo a cabalidad. Por ejemplo, de pronto Ajá. Yo puedo tener problemas, X inconvenientes, pero cuando yo vengo acá a Tropicana se me olvidan y le tengo que dar. No, yo no voy a contestar la llamada hoy porque allá peleé con la mujer mía y la mujer mía me pegó los callos. O sea, no, nada. Tienes que trabajar, tienes que ser profesional y tienes que cumplir a cabalidad tu labor.
2: Y si usted no sonríe siempre, sino que usted está ahí disponible a lo que vayan a llegar a preguntar y ya.
0: Vea, señora Karina, usted quiere buscarle la convita al palo. No se aterca, no se meta con eso. Usted sabe que ese señor o esa señorita hizo algo indebido, algo incorrecto. De pronto Juliana
2: ¿Pero
0: no quiso opinar.
2: Incorrecto, nada.
0: Karina.
2: El otro se alteró muy suave por cualquier bobadita.
0: Ajá. Vea, pregúntale a los oyentes, ¿qué opinan ustedes? 601-348-7601.
2: ¿Les ha pasado Tropicana algo similar a la hora de ir a comprar
8: por
2: algo?
8: De la estancia Taller Motochagui. No, sí, lo que dice el hombre tiene razón. A veces uno con una mala jeta corre un cliente. Y uno hay que ser agradecido con el cliente cuando le trae el trabajo a uno o cuando le trae uno la plata, porque pues... Yo la verdad, yo aquí en mi taller la verdad trabajo solo. Lo que puedo hacer lo hago porque tuve unos empleados, pero no, esos dolores de cabeza. Entonces yo mismo me hago todos los males venidos y si me queda algo mal arreglado, yo mismo me hago el reclamo. Entonces hay gente que no valora el trabajo y no valora el sueldo que el patrón le da. Buenas noches, Tropicana, la más bacana, bacanísima.
0: Buenas noches.
2: Hay patrones la gente está, que no valoran el trabajo.
0: La gente está enviando su notica de voz al 310-206-3302. Y también, si usted quiere llamarlo, puede hacer ya de una al 601-348-7601. Saludos para Nata Rodríguez. Me dice, aquí vamos escuchando a Que No Me Duermo de Tropicana en el taxi VEO870. Él se llama Elber Rivero. Dice, aquí estamos como todas las noches. No me pierda Que No Me Duermo de Tropicana y en la ciudad de Barranquilla. Saludos para su Sugey López. Pitusa, ahí va en la buseta, 977 de la Carolina. Me dice, hola chicos, aquí estoy escuchando a Que No Me Duermo de Tropicana, la ciudad de Barranquilla. Un abrazo bien grande. ¿Cómo te quedó el ojo, Karina?
2: Pues el ojo lo tengo muy bien, eso sí. Yo digo, más bien fue que el jefe la regañó por alguna bobada. No.
0: Karina, pero ¿por qué quieres defender lo indefendible, Karina?
2: No es defender lo indefendible, sino que a este punto.
0: No defiendas lo indefendible, Karina. Mira, no puedes meter la mano al fuego porque te vas a quemar.
2: Apenas
0: no metas
2: ella,
0: la mano al fuego porque te vas a quemar.
2: Apenas ella lleve un mes, dos meses sin descansar. Apenas ella es que, no sé, de todo para su trabajo y a la final no le funcionan las cosas. Claro. No valoran lo que hacen en el trabajo. Uno como trabajador así hace la vaina.
0: ¿Qué dicen los oyentes de Tropicana? Ahí están los oyentes. Hola, buenas noches, Tropicana.
2: Buenas.
0: Mi querido amigo, ¿será posible que de pronto nos escuche por su teléfono, por el celular, no le ponga altavoz? Es correcto, no le ponga altavoz para que la comunicación sea óptima. Bueno, ¿cómo es su nombre, mi querido amigo?
9: No le pongo altavoz.
0: Eso, mi querido amigo, eso. Por favor, ¿cómo es tu nombre?
9: Alfredo Velasco.
0: Alfredito Alfredo. Velasco. Vea, saludos a Karina, saludos
9: buenas
0: también
9: noches.
0: A la Pecosa.
9: Buenas noches, Dios los bendiga. Son unas personas muy lindas y maravillosas que tiene Tropicana Estéreo.
0: Esa vaina.
9: 102.9 Bogotá.
0: Mi querido amigo,
2: bueno ahora sí.
0: Karina estaba haciendo una pregunta.
9: Cuéntame.
0: Karin, la pregunta para él.
2: ¿Usted qué dijo, caballo? Yo voy a hacer la pregunta. Oído.
0: Sí, no. Usted es la pregunta, claro.
9: Soy todo
2: usted
9: suyo.
2: Primero, ¿usted es jefe?
9: Yo en amigo. Este momento administro una peluquería.
2: Una peluquería, ok, listo. ¿Ha llegado alguna clienta quejándose por la atención de sus trabajadoras?
9: Sí, claro.
2: ¿Qué es lo que dicen, por ejemplo? ¿Qué es lo que dicen en esos casos?
9: Mira, yo te voy a decir una de las cosas.
2: Ajá.
9: Cuando tú tienes un negocio, tú tienes que tener la mejor atención hacia un cliente.
2: Sí.
9: Porque nosotros, dependemos de los clientes. Y por algo que quede, por algo que salga mal, por una mala atención, créame que el negocio, en vez de ir para arriba, va como el cangrejo, vamos de para atrás. Todo va en la atención. Si a mí me atienden bien, si ustedes la atienden bien, vuelve. Pero si usted no la atienden bien, si a usted la ignoran como clienta, pues usted qué va a decir. No vaya a esa peluquería ahí al frente porque la atención es pésima. Pero si usted la atienden como una reina, como se merece, pues usted va a decir, vaya a esa peluquería porque la atienden muy bien, le dan tinto, le dan aromáticas, etcétera, etcétera.
0: Atención
9: etcétera.
0: Al cliente, señora Karina.
2: Venga, espere. ¿Y si de pronto, o sea, por cosas de la vida, fue el cliente el malacaroso? ¿Usted le cree al cliente o le cree a su trabajadora?
9: Lo que pasa es y acontece que si usted es profesional, usted no puede igualarse a los clientes. Usted ocupa su puesto como profesional y si la persona está de mal genio, pues normal, usted lo atiende normal, pero no lo atiende. Le dice, no, mira, lo que pasa es que no te podemos atender porque en este momento todo está agendado. Usted se da cuenta en el momento en como usted le habla. Usted, usted tiene ojitos para ver y tiene oídos para escuchar.
2: Ok, listo. Y referente a este caso que pasó, ¿está de acuerdo con el señor que grabó el video o está de acuerdo con la atención que le hizo la chica?
9: Pues imagínate, pues yo le doy la razón. Mira, si yo siendo empleado estoy cansado, yo hablo con mi jefe y le digo, mira, dame un favor, me puede dar unos días, me puede dar un domingo, me puede dar un martes, me puede dar un miércoles, porque los clientes no tienen la culpa de lo que a mí me pasa.
0: Ahí está.
9: Okay. Porque yo llevo mucho tiempo atendiendo público.
0: Muy bien.
9: ¿Me entiendes? Yo llevo mucho tiempo. Yo llevo en el mundo de la peluquería, llevo 24 años.
0: Anota, Karina.
2: Escriba, anotas otra cosa.
0: Anote.
9: Entonces, ahí está. Por lo menos ella. Te lo voy a colocar así de fácil. Tú vienes a mi peluquería. ¿Sí o no?
2: Ay, amor, ¿cuándo?
9: Y tú me hablas. Oiga, Alfredo, quiero este balayage. ¿Será que sí me lo puedes hacer? Lo quiero color rubio, color champaña, color beige o color cobre.
0: Oiga, mi amigo.
9: Y si yo estoy entretenido. cuéntame.
0: No, no, amigo, no, no, que gracias, gracias, gracias. Pero imagínese que tenemos una cantidad de oyentes que me están diciendo, caballito, yo también quiero opinar. Y vamos a darle la oportunidad. Claro, sí, sí. Aquí le damos la oportunidad a todos, por eso a usted, gracias, de verdad que sí.
10: Adicionar las ventas es algo que uno sabe que llega el cliente de buen genio, de mal genio.
2: Pero caballo, hay una nota de voz ahí antes.
10: Tener carácter y aprender a llevar a las personas.
0: Ahí está.
10: No, ahora Karina, sí. Por Dios, mal. Definitivamente mal. Sí, caballito tiene toda la razón. No defiendas lo indefendible. Yo en este momento soy empleada. Me encantan las ventas, me apasionan las ventas, es lo que me gusta. Y sí, tengo vecinitas y vecinitos que atienden muy mal a los clientes, pero pues yo me la gozo porque yo atiendo bien. Entonces la venta la cierro yo. Tal vez no tengo un producto, pero tengo el contratipo, tengo el homólogo y me dicen, no, es que aquí al lado me atendieron mal. Ay, no, mira, no, yo no tengo esa marca que tú necesitas, pero ¿sabes qué? Tengo esta, te sirve para esto, esto, esto, esto, tiene tales propiedades, pero yo no me dejo cerrar la venta. Y pues adicional, comisiono. Entonces, de pronto, pues la estrategia de venta del jefe de la chica, pues tal vez no sea buena, pero si hay gente que va es a tener trabajos de escampadero y a uno no le sirve así, porque si uno no crece, entonces pues sacar ese tipo de personas, yo pondría cámaras y yo digo, bueno, no tiene nada que hacer, póngase a limpiar, organice acá, envía ya, llame, mire correos, busque, pero pues si no me sirve,
2: póngase
10: chao.
2: A limpiar.
10: Chao, una persona así, si tú tuvieras empresa, pensarías como empresaria y pues...
0: Mira, aquí tiene una empresa, esta señorita
2: estoy,
0: que tengo aquí enfrente.
2: Estoy pensando como trabajadora.
0: Mira, uh-huh. aquí tengo una señora que tiene una empresa. Señora, ella se llama Juliana Cardona.
3: ¿Una empresa de qué, mijo? Yo no voy a
0: tener. Usted sí tiene una empresa y es, bueno, se me olvidó el nombre de lo que usted vende porque
2: ella
0: no es
2: vende
0: un stand-up.
2: Las cositas.
0: No, eso no es un stand-up. ¿Eso es qué, Juli?
3: Oye, pero este sí es sapo.
0: Sí, sí, señor. Las cosas como son, las cosas como son.
2: Le está montando yo una empresa, pero le
0: entonces,
2: cuento.
0: Ahora imagínate que Juliana ese día tenga un chicharrón grasoso y peludo y ella vaya a su cuestión, vaya a presentarse, se llama La Carosa. ¡Ay, Juliana, una foto! ¡Ay, ya, ya, ya! Y se vaya, deja una mala impresión. La gente muy seguramente no va a volver.
3: A mí como no me importa.
0: ¿Viste? A ella no le importa, sí. Pero la gente no vuelve. La gente no vuelve, bien, pero eso le afecta bien, la imagen a su empresa, señora Juliana.
3: Vea, yo le voy a decir una cosa.
0: Dígamela.
3: A ver, tan sapo y tan lambón que usted no es jefe de nada. Aquí todos están defendiendo. No, a ustedes sí los respeto, queridos oyentes, los amo mucho. Pero ustedes están pensando. Vea, les voy a poner ese ejemplo. ¿Usted acuerda que ayer llamó un... ¿Fue el muchacho? Ah, no, ya me acuerdo, es que llamó.
2: ¿Cuál de tantos?
3: Ayer tuvimos un invitado... De música popular es... ¿Qué está haciendo?
0: Pegándote unos latigazos a ti.
3: Pero si ni siquiera sabes qué voy a decir.
0: Ah, ok, bueno, ya.
3: Ave María, ¿sí? Ave María. Así era para...
0: Sí, para todo eso.
3: Polvo
2: pero déjala hablar.
3: Que es impresionante, vea, yo jamás...
2: No.
3: Karina, yo le voy a decir una cosa. En mi vida yo había conocido una persona que hablara más que yo, y eso ya es mucho decir porque yo hablo mucho.
2: No.
3: ¡Uy, no! Y además habla como en 2.0. ¡No!
0: No, señor. Lo que pasa es que las mujeres quieren venirme a poner en una camisa falsa y yo no soy ningún...
2: Bueno, en ese momento queda muteado caballo. Juliana, a ver...
3: Ey, cálmate. Y lo peor es que, Karina, ¿vos me estás viendo?
2: Sí, señora.
3: Y lo peor es que me decís que... ¿Para qué si no deja hablar? ¡Uy, no! Ayer,
0: no me busque la lengua.
3: Ayer tuvimos un muchacho cantante que se llama Cristian Camilo, ¿sí o no?
2: Sí.
3: Cristian contó su historia en el exterior y nos dijo que se encontró con colombianos, o sea, su gente, su raza, allá en ese país, y que ellos lo trataron más mal que otras personas de otros países, como México,
2: sí,
3: por ejemplo.
2: Sí.
3: Bueno, dicho lo dicho, dirán, pero Juliana, ¿por qué está trayendo eso a colación? Pues bueno, las dos personas que han interactuado con nosotros en este momento son empleados. Y estoy segura que en el momento en el que tengan la posibilidad de ser jefes, se van a portar así tal cual están diciendo. Que tiene que trabajar, si no está haciendo nada, que limpie, que no sé qué, que...

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1: Y comiendo cable, comiéndose el codo, porque el codo no sabía nada. Ay, dame el trabajito, dame el trabajito. Pero ya cuando entran, se les alza el humo.
2: ¿Qué pereza?
1: ¿Y dónde queda la empresa? No, señor, las cosas como son. No,
2: ¿qué
1: señor?
2: ¿Qué pereza, caballo de jefe? Ve a caballo. Le voy a decir una cosa más maluca que un jefe que esté ahí encima fastidiando la vida, estresando. 24-7 horas, es más, usted durmiendo y el otro allá marca y marque. No, mijo, ahí aterriza.
1: Pero conteste
2: hola,
1: la llamada.
2: Hola, Tropicana, buenas noches.
3: Sí, buenas noches.
2: ¿Cómo estás, mi amor? ¿Cómo estás? Buenas noches.
3: Por acá es de Popayán, Josval.
2: Hey, Josval, bienvenido. Ahora sí, ¿qué opinas de este tema donde Caballito solamente quiere ser jefe?
3: Pues vea, yo lo voy a ser sincero, esto de tener empresa es complejo porque manejar clientes es manejar todo tipo de personas y muchas calidades. Ahora, a mí me pasó algo muy específico hace días, no sé si puedo decir el nombre del almacén.
2: ¡Dígalo!
3: Bueno, en algunas tiendas de estas que están compitiendo, que donde los productos son más económicos.
2: ¡Del de Uri de Lara!
3: Pues la atención de algunas chicas, no estoy diciendo que voy en contra de las mujeres, no, nada, para nada, sino que hay muchas mujeres que atienden negativamente en esas cajas. No sé si por esto y lo otro, pero lo aluden a uno de entrada. Otra cosa, sí, en las panaderías también, no, o justamente bienvenido en los restaurantes, cuando uno está almorzando o tomando un desayuno, les da muchas veces las empleadas de barrer por encima de la gente que está comiendo ahí en los comedores. O sea, me parece algo ridículo. Y ellas dicen, muchas son groseras, dicen, no, es que a mí el jefe me manda. Entonces yo creo que eso es de parte y parte, hay que ponerle mucho cariño y servicio de atención se ha perdido. Yo fui vendedor de cuñas radiales. Y me tocaba caminar y me tocaba hacer, o sea, imaginarme al cliente. O sea, el cliente uno tiene que imaginárselo, pero saberlo tratar, porque eso son las ventas, son las ventas.
2: Ok, sí. Listo. Usted da todo por las ventas y entonces a la final usted se queda aburrido, pero dando todo por la empresa y cuando lo echan, ¿usted qué piensa?
3: No, yo creo que uno debe tener la mejor actitud, o sea, como se sienta psicológicamente, porque si tú tienes un producto, tú fabricas un producto o haces lanzamiento de un emprendimiento tuyo, pues tiene que ponerle usted ese interés, ese amor, esa calidad, si pasan cosas, situaciones duras. Yo creo que la resiliencia, como lo llevamos nosotros los colombianos, la mayor parte que hemos aprendido de los dolores, de la ruina, de los desafíos, de las, bueno, de todo, de todas las cosas, de la traición, pues uno debe ser fuerte en eso y sacar lo mejor de uno para cerrar una venta, porque si uno no cierra una venta, es más, los empleados deben ser vendedores y la mayor parte de empleados no son vendedores hoy en día.
4: Estoy de acuerdo contigo, mi amor, bacano, eso sí es verdad.
2: Bacano, ahí sí te voy viendo en la mira. Caballito, ¿qué opinión merece el chiquillo?
1: A mí eso me parece genial y yo le aprendí a un gran locutor con quien hice mis primeros años. Uno siempre tiene que tener una actitud vendedora.
5: Oye, este sí es lambón.
1: Sí, no, y es que las vainas son como son.
2: Es que jefe, yo soy, pongo la emisora y me escucha, no, que no, estoy no, hablando no, no, de usted.
1: Es más, resulta que yo soy un agradecido de esta profesión, de este oficio. Claro que sí, porque resulta que ustedes, y es que yo conozco gente así, Juliana Cardona, ay, Karina, ¿qué? Uribe, ¿qué? Que cuando ¿qué? Están en la caja y están afuera queriendo pero entrar ¿qué? A una estación de radio, ahí sí ponen cara de perro arrepentido, pero cuando ya están, no sé.
5: Cara, ese como es de embuceros, si y apenas nos conocimos hace 2 meses que saca bien y hablar tanto.
2: Caballo, de hablar bobada.
1: No, es que yo los no es por ustedes. Es por gente con la que ya he trabajado.
5: Ajá, sí, bien, la verdad.
1: Contente usted esa vaina, Juliana. Contente usted.
5: Aló, buenas noches, Tropicana.
6: Buenas noches, Tropicana, desde la hermosa Pereira y los
1: Mares. ¡Eso!
5: Sí, señor, Pereira, mi gente del Eje Café de Pereira.
1: Compadre, haga entrar en razón a estas mujeres, hombre.
6: Hermano, yo estoy de acuerdo en parte y en parte. Yo siempre he dicho una cosa, no hay nada como hacer el trabajo que uno le guste, o sea, que le paguen por hacer el trabajo, que se le guste. Maluco es eso, que pronto haga un trabajo que a usted no le guste,

0: Eso sí es muy feo.
1: Sí, sí, pues, señor. Tiene razón, mira, tiene razón.
0: Tú haces un trabajo que te gusta, lo haces excelente.
1: Venga, un trabajo donde usted haya estado que diga, uy, allá sí, yo lo hice fue porque sí o sí lo necesitaba, pero terminaba más aburrido.
0: ¿Sabes qué me acordaste? Un call center. Ay, parce. Ay, qué pereza.
1: Terrible, terrible.
0: No, que cuando uno hace cosas así, cuando eso, para mí eso fue, uy, no tanto de que aunque yo vendía bien, o sea, no me gustaba, pero yo atendía al cliente y yo vendía mucho, entonces me pasaron después a solo ventas. Pero no, o sea, lo hacía por necesidad prácticamente. Y cuando uno hace eso, así sea bueno, uno cualquier cosita lo aburre, entonces yo me dejé echar.
1: venga, y en esa atención al cliente, si llegaba el que decía, hey, ve, hágame el favor y me pone esta vaina, es que todo es culpa suya, es que no sé qué, usted, qué pena, no, un segundo, espérame la línea.
0: Ay, no, eso le peleaban a uno y uno, sí, señora, pero uno, ¿y uno qué puede hacer?
1: Uno ¿qué es culpa, como, qué culpa?
0: Como enredar la gente y después al último le decía a uno a venderle. Y decía, ¿pero cómo le ocurre a usted que me va a ofrecer un plan mayor si estoy quejándome de este plan? Ese que me va a hacer. Y no, y sabes que había gente que le compraba uno, otro plan, serio? Más alto, quejándose y uno lo vendía. Eso es como tener labia.
2: Ah, ok, ah. Bien.
1: Vení, ¿y qué se quedan haciendo los de call center mientras que le dicen a usted, dame un segundito la línea, tiririri?
2: Mentándonos la madre.
1: Tiririri.
0: Bueno, cuando uno no sabe, buscar al jefe superior y comentarle, esta persona tal. O muchas veces hacer el procedimiento. Por lo general, muchos llaman, es que no hay señal, que yo no hay que. Entonces uno le hace ahí una como un reseteo al sistema y ya, pero... eso es normal, pero eso es un pañito de agua tibia, porque hay sitios que hay muy mala señal y por más que tú hagas lo que hagas, no vas a mejorar.
1: Ah, bueno, amor, un besito, pues, gracias por compartir en A Que No Me Duermo, cuídese mucho.
2: Cari, y Juli, tengo una catajarra de nota de voz. ¿Quieren qué? Escuchar? Una catajarra.
3: Una catajarra, hablé bien.
2: Ah, bueno, va para esa, pues. Ahí va la primera.
1: Cuente.
2: Como choricera.
4: Caballito, buena noche. Lo que el otro oyente quiere darle a entender es que el programa se está volviendo aburridor.
2: Ah, ok, pero eso fue lo de ahorita, no se preocupe que ya estamos, ¿cuál la suave?
5: Hola, muchachos, llegalo. Buenas noches. Sí, eso sí es verdad. Una mala cara mata un local comercial. Acabé de ir a una bomba a tanquear en Oro Negro, aquí en Armenia. Y espere. Y la muchacha por ningún lado. Sí, es una muchacha porque me atendió una muchacha por ningún lado. Y espere, habíamos cuatro carros esperando a lado y lado. Y nada.
1: Y le daba cuando llegó, digo, tirando jeta.
5: Entonces, imagínate, pues, ni una disculpa, ni siquiera. Nada. Señora, imagínate, pues, muchachos, usted como si uno fuera a pedirles el combustible.
6: No se meta con eso.
5: Entonces, sí, es verdad lo que dice el amigo. Buenas noches, muchas gracias.
1: Pero piense por el lado positivo, ella todos los atendió seguiditos y en ese espacio solamente puede ir al baño. No.
7: Hola, caballito, buenas noches, A Que No Me Duermo. Yo quería opinar, estoy totalmente de acuerdo con el compañero ahora que hizo la llamada. El programa esta última semana se volvió como, parece como una charla de sofá entre ustedes.
2: ¿Sí?
7: Ya no interactúan con el oyente, ya las historias se acabaron.
1: Aquí estamos.
7: No sé por qué cambió tanto la dinámica desde el programa.
2: No se preocupe, no se preocupe.
3: ¿Se acuerdan de lo que estamos hablando de los jefes? Bueno.
2: ¡Ya, dale el micrófono!
5: La más bacana, ¿no? Yo no había mandado para la mierda.
3: Bloqueo.
5: Y le hubiera puesto la queja al dueño de ese chuzo. Tropicana la
3: muchachos,
5: más bacana.
3: Muchachos, ¿ustedes creen que si nosotros fuéramos los jefes de este chuzo estaríamos aquí? Claro que no, mi amor.
2: Yo a veces no sé ni qué decir, dónde meter la cabeza cuando Juliana habla.
3: Yo le puedo dar un consejo además.
2: ¿Qué?
3: Juliana, yo he tenido oyentes aliados míos. Póngale cuidado.
1: Juliana, piense primero.
3: Esto suena muy lamento de mi parte, pero es verdad. Nosotros trabajamos acá porque a nosotros nos gusta hablar con ustedes, saber qué opinan, agarrarnos, contentarnos. A nosotros nos gusta este trabajo. Pero si usted tiene algo ninguna queja, recurso, sugerencia, comentario. Recuerda, mi amor, que trabajamos con una compañía. Entonces usted llega y manda un audio y dice: hola, ustedes ya saben quién es nuestro director. Y si no, averigüe el nombre. Hola, fulanito de tal. Me gustaría tener un programa donde hablen de morcilla. No se diga. ¿Eh? Eso es como una empresa común y corriente. Uno un supermercado. Espere.
2: ¿Pero por qué de morcilla y no de cucas?
3: De cuca también. Usted,
1: en Entre Ríos vendemos la mejor cuca.
2: La blanca o la negra. La blanca o la negra.
1: Mi amor, de las dos, pero la mejor cuca es la de Entre Ríos.
2: Imagínate que Juliana le dio una blanca llama de los Ruiz.
3: Ay, sí es cierto. Me vengan a
1: ver, pero hay otras.
3: Venga, pero vea.
1: Amarillitas y otras rosaditas.
3: No me cambien el tema. Ustedes ya saben.
1: Cálmese ya.
3: Cuando uno va a un restaurante, muchachos. Cuando uno va a un restaurante, a uno le dicen PQR, ¿cierto? Que da cosita para que usted, pues, diga si le gustó o no el servicio. Entonces acá usted hace lo mismo, pero por el WhatsApp.
2: Censúrala.
6: Tengo miedo. Bueno, Tropicana, lo que pasa es que la gente ya no le interesa nada ni lo que tiene, no valora lo que tiene, no valoran el trabajo. Por eso uno tiene que ser feliz en lo que hace. Sea feliz.
1: Oye, Juliana.
6: Sea alegre.
1: Oye, Juliana, sea feliz.
6: De la cara a lo mejor. A veces tiene uno los problemas que tenga, pero frente al trabajo tiene uno que ser una persona increíble, feliz, que alegre.
1: Juliana.
6: Para poder vender las cosas que uno tiene que vender. Un abrazo, amigos de Ricana, buenas noches.
3: Eso sí es cierto, mi amor, eso es completamente verdad.
1: Oye, dígalo, sí, ¿a qué pasó?
8: Caballo, que Juliana, vea. Todas las personas podemos tener nuestros problemas, lo que sea. Pero los problemas de la casa se dan en la casa. Los del trabajo se dan en el trabajo. Pero cuando uno está disponible en una empresa, uno quiere atender al cliente, hay que atenderle bien. Porque guste lo que no nos guste, el cliente siempre tiene la razón. Entonces, usted dice, pues, muchacha, qué pena, pero pasa y sucede en muchos sitios y me ha pasado. Uno llega a pedir algo y eso para que lo atiendan a uno, como de mala gana, o uno es parado esperando, como que día que llegué para un sitio a comerme una hamburguesita y duré media hora esperando y no me la dirigieron. Hasta luego, yo, muchito, cuando vuelvo, pero cuando uno trae un negocio de eso, hay que prestar el servicio, hay que atender. Si no sirve para eso, despegue de ahí y él es pues, el cinco a otro que sí se lo merece. Como dije primero, los problemas de la casa se quedan en la casa. Los del trabajo se quedan en el trabajo y punto. Tropicana, la más bacana.
2: Cojan la suave atención, señoras y señores. En Tropicana, la más bacana. Ha llegado el momento de poner a pelear a Juliana Cardona con la señora Karina Uribe en Tropicana, la mapa.
3: Ay, pero eso es pelear con la comida. A mí no me gusta eso.
1: Juliana.
3: Ay, ustedes si vieron, vea, yo quiero decir que primero que todo disculparme porque estaba dormida, me tocó tomarme un Vivecin, de verdad.
2: No, tú hubiese quedado dormida, eche, que la vaina.
1: Eso es despierta.
3: Ay, me tocó.
1: Eso, uy, si eso es dormida, despierta. ¿Cómo será despierta?
3: No, porque bueno, ya me desperté, mi amor. Bueno,
2: Juliana.
1: Y esa Juliana toda Juliana y Karina, con un labialcito,
2: Me vas a hacer el favor y me vas a dar una salsa colombiana y tú también, Karina Uribe, una salsa
1: una
2: colombiana.
1: Salsa.
3: La salsa de tomate,
1: de tomate,
3: de piña. Cari y yo estamos conectadas, sí, cerebralmente. Ojalá estuviéramos conectadas de otra manera.
1: No, Juliana.
2: Yo
3: mi novia ya me dio permiso.
2: Yo no me meto en
1: ah,
2: eso.
1: Ah, bueno, si le dio permiso, madre. Sí.
2: Yo no creo.
3: Usted no sabe lo que vamos a parchar en diciembre. Bueno, yo haciendo planes acá. Haciendo planes.
2: Dios mío, bendito.
3: Con Karina. Podemos proponer, mi amor, que hagamos el programa en diciembre desde allá a dos.
1: Me parece perfecto. Yo le pongo el chicharrón, mi amor.
2: Las y 46, una salsa.
3: Una salsa. ¿Pero qué? ¿Una salsa?
2: Colombiana, sí. Pero guapachosa.
3: Guapachosa.
2: Sí, la que tú quieras. La que tú quieras.
3: Con la punta del pie.
2: Con la punta del pie. ¿Y tú, Karina?
1: Sin sentimientos.
2: Uy.
3: Así eres tú. Sin sentimientos, ay, Karina.
1: De vez en cuando, mi amor, ¿cierto?
2: Esta.
3: ¡Epa! ¡Váyalo! ¡Váyalo! Tin, tin, tin,
2: esta
3: tin.
2: Es la de Juliana. Esta es la de Juliana. ¿Cómo dice?

0: Y esta es la de Karina.
1: Con esa sí, vea.
2: Ah, pero no puedes que era alegre, eso es romántico.
1: Disparada.
0: No, no, pero no, ahí importa. Entonces. Los oyentes de Tropicana en este momento van a votar por sin sentimiento del grupo Nietzsche.
1: Por San Sentimiento.
0: Sin sentimiento del grupo Nietzsche. O con la punta del pie. Señoras y señores, en la esquina derecha está, directamente desde la Sultana del Valle Cali, con un tremendo chorrocito que se le ve el cachetero. Allí está la señora Juliana Cardona. Y en el otro lado, con un moño que parece la Chilindrina, allí está la señora Karina Uribe. ¿Por qué van a votar? ¿Qué canción debe sonar?
2: No, pero no me pareció justo, porque donde yo me hubiera por el género de la señora hubiera puesto Qué Pena Me Da.
0: Sí.
2: Pero se me dijo guapachosa para bailar.
3: Hola, Rubiano, Tropicana, yo voto por la de Karina.
2: ¿Vio?
0: ¡Miércoles!
4: Tropicana, buenas noches. Sin sentimiento.
0: ¡Mierda! Oye, ¿y tú siendo caleña, Juliana?
2: Tampoco, pues usted me lo dijo mal.
5: Por Juli.
2: Gracias, mi amor.
0: Juli.
1: 2-1.
6: Hola, Tropicana, buenas noches, ¿cómo estás? Vamos con Julianita, Julianita.
0: ¡Mierda!
1: ¿Pero por qué? ¿Cómo así?
0: No sí, se va. Sí, señor, 2-2.
4: Y yo, vota por Juli, Juli.
0: ¡Mierda!
2: Mira, con todo y que no me dijiste bien el género.
0: ¡Ganaste!
1: ¡Hágame el favor!
0: ¡Te jodió, Juliana! ¡Señores y señores, ganó!

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0: Bueno, entonces, bueno, entre otras vainas, yo siempre pongo a hablar a Juliana porque a Juliana le ha pasado de todo. Me estaba contando en estos días que estaba con la hermana, desparchada, se fueron y que para allá, para no sé qué parte de Cali, y pasaron por ahí por la terminal. ¿Para dónde vamos? Yo no sé. Estaban con la hermana. El primero que nos jale, nos montamos en esa vaina y nos vamos. Así fue. Yo no sé por dónde fue que se fueron.
1: A Medellín. Y como en los terminales hay jaladores, en el aeropuerto no, mi amor, porque viajar en avión es caro, pues, a comparación del bus, ¿no? Y entonces, allá sí hay jaladores. Como, ¿qué? No sé, Villavo, Medellín, Cali, Buen Pereira. Entonces, no sabíamos para dónde ir, pero queríamos pegarnos el viajecito y dijimos, el primero que nos aparezca, donde diga, allá nos vamos. Y el primer señor que apareció dijo Medellín. Y nos fuimos para Medellín.
0: Y se fueron así aventurados.
1: No, fuimos solitos para Medellín.
0: Joda, qué vaina. Bueno, pues, son las historias de Julián. Y tiene otras más bacanas. Las que no cuenta aquí en los micrófonos.
1: No, hoy me estaba acordando. Hoy venía reflexionando porque, muchachos, yo después tengo 31, ¿no? Y después de los 30, en serio que uno como que le va cambiando alguna cosa y uno no se va dando cuenta. Por ejemplo, ya uno sufre de los peos porque le inflama el estómago. Pero cuando yo tenía 18, 19, ¿sí? Yo, pues a mí me dio el arranque de venirme para Bogotá y hoy venía caminando al gimnasio como reflexionando, haciendo así como cuando uno recuerda huida. Y yo dije, ay, Dios mío, yo cómo era de loca. O sea, yo no conocía a nadie acá. No, para mí era más loca. No, porque ves que los papás sí le dicen a uno siempre como, mi amor, ¿usted cómo se va a ir por allá a esa finca? Le puede pasar de todo. Y los papás no son, solamente están pensando que usted va a ir a culear. Los papás están pensando es cualquier cosa que le pueda pasar a usted, claro, en el camino. Un carro, que esté borracho y que le hagan algo.
0: Una tragedia.
1: ¿Sí? Exacto. Y uno chiquito no mide esas consecuencias, pero uno va creciendo y uno empieza a darle miedo más las cosas. Entonces yo estaba pensando, y yo, si a esta edad a mí se me presentara otra vez como la visión de venir a Bogotá. No, papi, yo no me vengo. No, no así como me vine. Yo no conocía a nadie. A nadie.
0: Ah, o sea,
1: tenía
0: entonces
1: una compañerita del colegio que fue la que me recibió 2 meses. Y de arriba, mijo, no tenía ni plata, ni trabajo, ni nada. Nah. Yo no sé yo cómo vine para acá. O sea, ¿en qué momento? Y ahora sí entiendo a mi mamá. Yo, mi mamá me va a terminar con esa lágrima en la cara. Y yo creo que mi mamá estaba pensando, yo mío, ¿cómo bendito voy a dejar ir a mi hija? No.
0: En estos días el pollo le puso un apodo a Juliana. Pero resulta que ese apodo ahora no le queda bien, le queda bien en los 18. ¡Importa, Juliana!
1: ¡Importa, Juliana! ¡Ay, pero importa, mi amor! ¿Y ahí con eso?
0: No, y es porque no le importa nada, pero era que no le importaba nada a los 18. Y ahora, uy, mira que ya está,
1: no,
0: como más aplacada.
1: No,
0: qué
1: sí,
0: vaina.
1: Ya sí,
0: esta aplacada, muchacha sí,
2: o sea,
0: tiene
2: que
0: historia.
2: Yo estoy en la época, o sea, que yo estoy en la época de todavía disfrutar. Y
1: todavía, no, mi amor, espérate que cumplas 30 y que pasen los 30 y vas a ver.
0: Hombre, qué vaina bacana.
2: Pero,
0: bueno,
2: por favor.
0: Aquí estamos en A Que No Me Duermo de Tropicana. Mi querida, bueno, Juliana, mi querida Karina Uribe, saludamos una vez más a todas las ciudades que ya están conectadas con Tropicana, la más bacana, bacanísima. Si de pronto es guarda de seguridad, también puede reportarse, también puede opinar. Si de pronto está celando un colegio, si de pronto está, no sé,
2: celando
0: en el motel
2: a su
0: también
2: mujer.
0: Sí, no, más de uno debe estar celando a su mujer. Si es trope amarillito, plataforma, mejor dicho, si va en carretera por cualquier parte de Colombia o del mundo, también tiene la oportunidad de opinar. ¿Cuál es el tema, señorita Karina?
2: Ay, Dios mío, hay una muchachita que trabajaba o trabaja en una ferretería. Bueno, después de esto ya trabajaba. Bueno, trabajaba en una ferretería. Un man X fue a comprar algo. Ella como que se levantó de muy mala cara a atenderlo y más bien a la final le dijo, vea, compré eso allá al otro lado. El man indignado grabó un video, se volvió tendencia, se volvió viral. Le estamos preguntando a todos ustedes, los oyentes, qué opinan de estas relaciones trabajador-jefe y de las actitudes a la hora de vender.
0: Okay.
2: Ok,
0: entonces, señora Karina, de pronto, si quieres, si quieres puedes poner un pedacito.
2: De nuevo
0: un poquito.
2: El audio.
0: Sí, un poquitito
1: la
0: ahí.
1: La gente dice que Karina es la más linda de Medellín. Papi, no ha ido a Medellín.
0: ey,
2: literal, sí, sí, sí, sí, sí, sí, sí. No, ahí sí te lo digo, caballito, acá usted para donde mira usted y de,
0: ¿sí?
2: O sea, usted cada rato es que...
0: Después,
1: Cari, pero yo voy a dar una opinión impopular. Y a mí nadie me puede decir lo contrario, porque como a mí también me gusta, usted sabe que a mí me gusta para allá y para acá, con la derecha y con la izquierda, o sea que tengo potestad y autoridad en el tema.
2: Dale, pues, hable.
1: A mí me parece que la gente de Medellín es muy bonita. En general, los tipos también son lindos.
2: Sí, ¿para qué?
1: Y además nosotros tenemos como endiosado el acento de Medellín. El antioqueño y el del eje cafetero también, como paisa, pues. Pero, sí, sí. pero... Yo creo que la belleza hegemónica, si usted no sabe qué es hegemónico, busque ya en el diccionario y culturízate. Ya, o sea, yo creo que la gente está sobrevalorada ya, porque, Chavavit, porque sí hay niñas muy lindas, pero también hay niñas muy lindas que se mandaron a hacer. Y ojo, cada quien hace lo que quiera con su plata. Pero yo siento que es como para alcanzar un estándar raro.
0: Hay bastante
1: entonces,
0: plástico.
1: Todas las niñas en Medellín,
2: aceptación,
1: 8 de cada 10 son igualiticas. Se mandan a hacer la misma cara, la misma trompa, las mismas cejas, el mismo cuerpo, el mismo culo, la misma set. ¡Ay, no! Entonces,
2: lo
1: a mí
2: mismo,
1: eso ya no
2: mismo
1: me parece tan divertido.
2: Ajá, tienes toda la razón.
1: De resto, mi amor, son queridísimos.
2: Mi amor, cuando yo esté así también le digo, gorda, caí en las redes, caí.
0: Oye, pero de eso podemos hablar.
1: Me gané el baloto, mi amor, y tuve que hacerlo.
0: De eso podemos hablar ahorita, se puede, ¿no?
2: Tocó, mi amor.
0: De 10 a 12.
1: Claro,
0: aguanta.
1: Sí, sí, sí.
0: Porque para mí, la mujer más completa.
1: Sí, pero si me dices claro, yo, o algo así que usted dice.
0: No voy a hablar de nada más.
1: Ah, entonces no.
0: Los que no conocen a Juliana, Juliana tiene cipote bumper. Juliana tiene cipote bumper, sí. Resulta
2: pero
0: que
2: no se
0: yo
2: puede
0: creo
2: utilizar.
0: los no, mira, ¿cómo que no? Ella lo utiliza. Okay. Resulta que para mí las mujeres con mejor cuerpo, o sea, mejor cuerpo en Colombia, son las caleñas. Porque las caleñas tienen unas piernas así, esos parecen el bate de bambán. Así. Y entre otras cosas también tienen una cosa así, eso parece unas patillas que tuvieran aquí en los pantalones.
2: Una cosa, ¿cómo sí, que una cosa así?
0: Sí, yo creo, en cuanto a cuerpo, las caleñas, ¿no?
1: Pues eso depende de que usted tipo de cuerpo le guste. Lo que pasa es que nosotros tenemos mucha influencia del Pacífico, o sea, de la gente afro, negra, Nietzsche, como usted le quiera
2: y
1: decir.
2: Y tienen tremendas que vean. No,
1: entonces
2: no, no,
1: usted
2: no, no,
1: ve
2: no,
1: una mujer negra y usted sabe que es flaquita de tronco y luego abajo tiene cadera, jopo y piernas.
0: Sí.
1: Entonces esa influencia obviamente pacífica está en Cali muy arraigada. Entonces nosotros solemos tener ese tipo de cuerpo, como flaquita arriba y abajo. Grande, mi amor, caballo grande o no ande,
0: sí,
1: ande.
0: Sí, señor.
2: Ande
0: sí,
2: o no
0: señor,
2: ande,
0: sí,
2: ande o no, no, no ande.
0: Y Juliana, entre otras vainas, Juliana también tiene un tatuaje aquí, Erta, mejor dicho. Después hablamos de esa vaina.
1: ¿Y usted me ha analizado,
2: viendo,
1: pero
2: usted
0: sí,
2: no
0: claro,
2: puede, ¿ah? Usted no puede verle los tatuajes ni puede verle nada.
0: ¿Cómo que Juliana, los ojos no son para ver? El
2: no,
0: que tenga
2: señor,
0: ojos que mire.
1: Ah, o sea que usted ve por los tres ojos. No todos los ojos son para ver y ahí destruyo tu argumento.
0: Ay, bueno, Juliana.
1: Hay un ojo ciego, mi amor.
0: Juliana, tú puedes ser lo que sea, pero tú te paras y tú tienes cipote nalga. Y yo tengo que ver.
1: Sí, pero la nalga, la no, no.
2: Muéstrela.
1: ¿Qué? No me pagan lo suficiente para estar exhibiéndome aquí.
2: Párele, pues, que se pare Juliana.
1: No, tengo pedita.
2: Los peos no se ven, entonces tranquila.
1: Sí se ven, tengo la panza hinchada, Cari.
2: No.
1: Hasta ahora no me agarra, pero yo no sé por qué. Yo no decía el tío.
0: Tírale un besito, Karina, para que vea que ella se
2: caballito, mata. Cuidado si tiene por ahí un fósforo, tira, si tiene candela, pila.
0: Si usted quiere ver a este espectáculo de mujer, métase ya de una arroba tropicana Colombia para que vea.
2: Vaya.
0: Que no son vainas mías. Juliana está buena, Juliana está bacana. Aguanta.
2: Tremendo soquedón.
0: No, sí. Ella puede ser lo que sea, pero Juliana aguanta pim pam tan.
1: Ay, pero no vayan es a empezar a decir que desperdicio, porque
2: es
1: mi novia no
2: puede
1: dice lo
2: mismo. Que sea.
0: Sí, claro.
2: Juli, vení y te echan mucho los perros otras viejas por ahí.
1: No. Yo siento que hablando del tema.
0: Di la verdad, Juliana.
1: Hablando, pues voy a decir la verdad. Hablando del tema de los estereotipos y de los prototipos, yo siento que por mi tipo de cuerpo a mí me caen más hombres que mujeres.
2: ¿En serio?
1: Sí, mucho. Sí, la verdad, sí.
2: Pero
1: la
2: para
1: quieren hundir,
2: mostrarlo, Juliana.
1: Que no, Karina, que no,
2: parate,
1: no, no.
2: Párate, qué humillación.
0: Sí. Juli, sí.
1: No Juli, voy a mostrar sí, mi hopo. Además, mi hopo en esta cámara se va a aumentar.
0: No.
2: Mejor.
1: No, a mí no me gusta.
0: ¿Cómo que no?
1: No.
2: Juli.
0: ¿En serio?
1: Sí.
0: Oye, si tú eres bendecida.
1: Pues
0: como,
1: eso,
0: no usted esa vaina.
1: Como usted no lo tiene, que lo muestre, Wilson. ¿Cuánto hay? Si quiere empezamos a vender y a subastar. Un amigo en la universidad hay? Estaba subastando mi virginidad.
0: ¿En serio?
2: ¿Qué?
1: Sí.
2: ¿Y cuánto es que le dieron? ¿En cuánto de lo
1: no,
2: gastó?
1: Yo le dije que no. Yo fui tan estúpida que dije que lo quería dar.
0: Le dieron cuatro pesos.
1: No, nada. Eso hubiera sido una gran venta. De pronto ya tendría casa.
0: ¿Qué dice usted, compadre? ¿Qué dice usted?
3: No, Juliana, entonces no joda. Qué vaina. ¿Qué tanque entonces? ¿Qué tanque? No joda. Yo me apunto a ese tanque, no joda ahí nada más. Pero qué tanca.
2: Juliana.
3: Y ese caballo ahí no joda.
2: Se llama Juliana.
3: Vaina, no joda. Está mirando que los ojos se te van a ciegar.
0: Sí, sí, yo
2: ya
0: veo,
2: quedó
0: yo veo.
2: Juliana. Juliana.
0: Veo. No, no, importa Juliana.
2: Juliana.
4: Lo que no logró Caballito lo está logrando Juliana. Eso va a ser arepa con arepa con Karina.
1: Yo les quiero decir. Vea, les voy a decir una cosa. Yo he logrado cosas. Yo he logrado cosas, muchachos. Les voy a decir por qué he logrado cosas. Porque es que ustedes la embarran mucho y nos dejan el terreno muy fácil. En serio.
2: Pero dice, pero que la mujer con otra mujer cae.
1: Por eso. Pero vea, puede ser que ni siquiera les guste, porque a las mujeres les gusta el. ¿Sí me entiende? ¿El
2: qué? Vayan al TikTok para que la vean.
1: Pero uno pidiendo, ¿cómo es que? Dicen que el que muestra el hambre no come, pero usted tiene que saber mostrar hambre, porque si usted no tiene hambre, pues igual no va a comer. Entonces, okay. Vea, yo logré una vez que una compañera. Yo le dije, vea, de regalo de despedida. Yo no la voy
2: a. Es
1: yo
2: la
1: no
2: del la... otro lado. Es la que usted dijo ya.
1: De regalo de despedida. Yo, muestre. Mándeme una foto. Vea, yo no soy morbosa.
2: Mándeme
1: de...
2: la foto Juliana, de una y se imagina no, Juli, la
0: Juli,
2: otra.
0: Juli, no. Juli, no. Ay, no lo cuentes ahora. Cuéntalo ahorita, cuéntalo ahorita. Porque quiero escuchar todo, o sea, porque ahora estamos con el tema, pero yo sí quiero. Esta vaina está loca. Me tienen el WhatsApp loco.
1: Pues no, vaya.
0: Ustedes me tienen el WhatsApp loco.
1: Haga ahora extra.
2: Es que tome la foto de una y se imagina la otra.
5: Tropicana. Uy, Juli, esta es hermosa, mamacita. Te quiero mucho. Y te estoy viendo por el YouTube.
2: Ay, tan bello, Johnny.
5: Hermoso. Johnny, ¿no? De negro.
0: Mira, pocotón de desocupados ahí queriendo verte.
2: Déjelos.
0: Dios mío, bendito. Juliana, me tienen el WhatsApp loco. Ya se me perdió las notas de voz anteriores.
1: Si hubiese por lo menos 1,500 conectados, yo digo, vale la pena.
2: Listo.
1: Pero 500.
0: Ok. No.
2: Mi amor. Va para esa. Va para esa, ya la puso.
0: 1,500. Al otro, Picana, ¿con quién?
6: Aló, Tropicana.
0: Mi amigo, ¿cómo es su nombre y de qué parte de Colombia?
6: Acá de Villavicencio.
0: Compadre, dígale a Juliana que se levante de esa silla.
6: Juliana, levántese de esa silla que queremos ver.
1: Ni que fuera Lázaro. No, señorí.
2: Mor, depende.
6: Levántate y anda.
0: Vea. En este momento tenemos 500 conectados. Tenemos que llevar a 1,500 para que. Ey, muchachos,
2: 1,500 para que se levante. Mira, a veces, van a estar en ese momento compartiendo.
0: A veces Juliana viene con como con un vestido, así como la Poppy del Chavo. Viene con
2: así
0: un vestido. Sí, así
2: con
0: un
2: globos atrás.
0: Sí,
2: bim, bim,
0: sí,
2: bim,
0: sí,
2: bim,
0: sí.
1: ¿Cuál vestido?
0: Usted viene con un vestidito como la Poppy. Y resulta ella tiene dos
1: looks. No es
2: el que más la ha morboseado a usted se llama Caballo.
1: Ya me di cuenta.
0: Sí, yo la veo.
1: Pero
0: la
1: no,
0: veo,
1: no, ¿no? Vea, pero yo me siento normal porque de cada 10 mujeres en Caracol morbosea 9.5.
0: Oh, es verdad también.
2: Ay, Caballo, no sea perro cochino.
0: Es verdad.
1: Él es impresionante.
7: No, yo la verdad, yo no digo que qué desperdicio, sino. ¡Qué afortunado, hombre!
2: ¡Esa es
7: la que se mastica esos tostacos! O la que se mastica esos tostacos, que ya tostiarepa.
2: ¡Esos tostacos! ¡Que tostiarepa!
0: ¡Ey, no, ya! ¡Ya, ya! ¡Ay, no, ahora
1: debería patrocinarme!
0: Yo puedo cantar amasa, promasa, comasa, pan.
1: Pero venga, a ustedes no les cantaban cuando estaban chiquitos como arepitas de maíz tostado, ¿no?
2: No era arepitas pa pa pa que se va pa Bogotá y no sé qué quiere hacer.
0: Y ¿vio? Se vino para Bogotá.
1: ¿Vio? Sí, hice señor. Las dos cosas, que yo soy juiciosa mía, arepita y en Bogotá.
0: Qué montón de gente que queriendo ver a Juliana. Pero bueno, ustedes, ya Juliana lo dijo, por lo menos 1,500 y va para adelante como el elefante, así que usted en este momento, si ven en su carro, en su vehículo particular, en el trope amarillito, va en la mula, me hace el favor, aoríllese.
2: En el doble troque.
0: En el doble troque, lo que
1: no
0: le gusta a Karina.
1: Aoríllese. Es
0: oríllese. Oríllese. Esto, arroba Tropicana Colombia. Arroba Tropicana Colombia.
1: A mí me parece muy injusto, Cari. Yo hoy que yo casi no hablé en el grupo que tenemos de la escaleta de este programa. Que como se organicen de turno, porque es que entre los tres es más entretenido. ¿O qué?
0: Sí. Claro.
2: Sí, claro, obvio. Claro,
8: bacana, Tropicana, buenas noches. Oiga, ahí en De Julia y no muere de hambre un ternero huérfano.
0: Ahí hay de dónde chupar y coger, compañero.
2: Mi amor, hay comida para una semana y media.
0: Sí, claro. Más.
1: Usted me está queriendo decir que yo no tengo pecho en realidad. Porque aquí sí,
2: gordita.
1: No, o sea, adelante sí, no, pero es que estoy de negro. Soy un velorio, estoy de luto.
0: No, pero por lo menos Karina tiene más carinas que Juliana, ¿cierto?
1: Sí, ah, sí, Cari, sí.
0: Sí, claro. pero lo de Juliana es chévere, ¿no?
2: Pero Juliana tiene tremendo bomber que yo no.
0: Sí, igual también yo le he visto a Juliana que tiene a los tres reyes magos: Melchor, Gaspar y Baltasar. Yo se los he visto.
1: ¿Cómo así?
2: ¿Qué? ¿Cómo así?
0: Aquí.
1: ¿Qué es eso?
2: ¿Dónde?
0: Ay, tres lunares, Juliana, tres lunares.
1: ¿Cuáles lunares?
2: Mor, yo tengo siete.
0: ¿Tú eres pecosa?
1: Tengo especas hasta para tirar el pal.
2: Yo tengo siete, vea.
1: Vea, sí, mujer lunareja.
2: Puta.
0: Dios. Señores y señores, en aquel no me duermo de Tropicana, la más bacana, Karina, el audio para que los oyentes. Ya, hombre, ya, el audio.
2: Ay, no, espera.
0: Mira cómo se ríe, mira, de sinvergüenza.
2: Ya, calmados, vamos a ponernos muy serios porque estamos opinando de este señor tan alegón que también dice groserías impresionantes.
1: Impresionante.
2: A ver.
1: Señor indignado.
9: Oiga, malparido, cuide su mostrador, que definitivamente un empleado mal encarado hace mercadeo, pero para la competencia, huevón. ¿Cómo le parece que hoy fui a una ferretería en Medellín a comprar unas cositas para un trabajo que estábamos haciendo? Yo llegué con la plata y con la intención de comprar. Entré a una ferretería y una muchacha sentada detrás del mostrador, pegada al celular, pero pegada. Y yo, buenos días, niña, ¿cómo está? Ni levantó la cabeza. Dígame, marica, como si yo hubiera ido a pedirle plata prestada. Le mostré una referencia. Niña, necesito seis de estas, ¿las tiene? Señaló con el dedo que están por allá. Pero tiene seis, y que lo que haya allá. Marica, discúlpeme la vida por preguntarle sobre el inventario en una empresa donde usted trabaja. Cogí una. ¿Y esta otra qué diferencia tiene? Cogí dos referencias. ¿Y esta otra qué diferencia tiene? Ahí sí soltó el celular, suspiró. Es que suspiró la descarada de esa, weón. Como un viejo, marica, usted que no tiene un que. Ah, es que esa es más cara, marica. Yo le estaba preguntando si era que me alcanzaba. Me estaba que me midiera el bolsillo. Sí, niña, yo ya vi el precio, pero ¿qué diferencia tiene? Ah, yo no sé. Listo, ahí dejé todo. Pasé la calle, entré a otro negocio. No, buenos días, ¿cómo está? Ay, parcero, ¿qué está buscando? Le expliqué, el muchacho abrió una caja, sacó las mismas dos referencias y me dijo, para lo que usted necesita, no compre la más cara. Con esta le basta.
0: Joda, qué bueno. Páralo ahí. Karina, yo sí creo y yo voy a discrepar.
2: Mor,
0: vea, yo discrepo
2: venga,
0: de
2: venga,
0: ustedes.
2: Venga, amor, párelo ahí.
0: ¿Qué me va a decir? Karina, no metas la mano al fuego.
2: Párelo
0: y no
2: ahí.
0: Defiendas lo indefendible, Karina Uribe.
2: No, uno no sabe la muchacha por qué esté pasando en ese momento.
0: No importa, Karina, no importa.
2: O sea, como si uno puede suspirar, puede que
0: el viejo
2: la haya mirado
0: Karina,
2: feo.
0: Karina, mira, yo he visto...
2: Y solamente salió a ver el video, solamente lo que
0: Uribe,
2: le convenía.
0: Uribe, mira, yo he visto clientes, jefes de personal, hablando y charlando con sus trabajadores, diciéndole, chicos, nosotros tenemos que ser distintos a la competencia. No importa lo que estemos pasando, pero cuando ellos vengan, tenemos que ser disruptivos. Tenemos que atenderlos con una cara amable, que ellos se sientan en su casa, se sientan parte de nuestra familia. Y créeme que van a volver. Así de pronto la comida no esté tan chévere, van a volver porque se sienten bacanos. Pero una mala cara, Karina, yo creo que esa persona no va a volver jamás a ese negocio. Y esos empleados son los que acaban, al fin y al cabo, con esas empresas, con los emprendedores. Eso a mí me parece muy triste, delicado. Y
2: pero
0: es verdad,
2: vea,
0: Cari, es verdad lo que yo digo, ya con esto finalizo,
2: si
0: yo no voy a hablar más. Y es que cuando están en la calle, Karina, tienen cara de perrito arrepentido. Pero cuando ya están ahí, que el jefe le dice, mira, esto no es así, esto es asado, vamos a hacer esto, vamos a comprometernos, vamos a hacer esta vaina, que esto... Ese jefe se jode, que no sé qué, no sé cuándo. Uno tiene que ser humilde y ser una persona agradecida cuando le dan la oportunidad, Karina. Ya no digo más nada.
2: Pero caballito, usted no ve que hay empresas donde tienen a los trabajadores súper contentos. Yo digo, si usted como trabajador está contento, el resto sigue feliz y contento.
0: Que renuncie,
2: no.
0: Cari.
2: No es tan fácil decir que renuncie.
0: No, que renuncie, ¿eh? O sea, si de pronto no está contenta, que renuncie. O sea, yo creo que es lo mejor. O sea, si de pronto no está contenta, ahí sabe que, viejo men, yo creo que merezco un poco más. Y si de pronto mis pretensiones no se ajustan a usted, pues yo mejor me voy. Y ya, uno sale por la puerta grande, pero no aguanta. ¿Qué opinan los oyentes de Tropicana?
2: ¿Qué dicen? ¿Qué dicen?
0: ¿Quién tiene la razón? Al 310-206-3302, 310-206-3302. Y también habilitamos nuestra conexión en cualquier parte de Colombia o el mundo. 601-348-7601. ¿Por qué 601? Porque es un teléfono aquí en la ciudad de Bogotá. 601-348-7601. Cari, ahí tienes el oyente.
2: A ver, Tropicana, buenas noches.
10: Aló, buenas noches.
2: Ay, ¿cómo estás? ¿Muy bien o no?
10: Bien, Karinita, bien, bien, bien.
2: ¿Desde dónde, corazón?
10: Desde Ibagué, Tolima.
2: Ay, qué lindo. Bueno, desde Ibagué.
0: ¡Ay, compadre! ¡Escuche esto! ¡Óigalo!
2: ¿Qué es eso?
0: Él sabe. ¿Usted sabe qué es eso, compadre?
2: Dígale que ni idea, dígale que ni idea.
0: ¿Sabe qué es eso, compadre, o no?
10: Ay, papacito, eso es música para mi oído.
0: Ah, Karina no sabe qué es eso, pero nosotros sí, compadre.
2: Pero bueno.
0: Bueno, compa, ahora sí, ¿qué desea opinar?
10: Ay, caballito, otra vez yo diciéndole lo mismo de siempre. ¿Para qué nos ponemos a porfiarle a Karina? ¿Para qué nos ponemos a llevarle la contraria a la niña? Con ella siempre se pierde. Caballito, mire, con respecto al tema, pues la verdad tengo experiencia en eso porque pues he trabajado en ventas. Tengo mucha experiencia en el tema de las ventas. Y pues la verdad, con lo que se ve en el video y todo eso, pienso que la mejor decisión, lo mejor que puede pasar en ese caso, es que si la muchacha no tiene la actitud para atender a sus clientes, lo mejor que puede hacer es dar el paso al lado y dejarle la oportunidad a alguien que realmente quiera trabajar y que pues necesite el trabajo. Porque uno no puede irse a desquitar con los clientes por los problemas que uno tenga en la casa o con en cosas muy alejadas del trabajo. Eso se llama servicio al cliente. Entonces, pues la verdad, si la persona no está conforme con su trabajo, lo mejor que puede hacer es dar el paso al lado y que entre otra persona.
0: Es correcto. Y me parece que usted va a salir por la puerta de adelante y va a dejar las puertas abiertas, que es lo más importante.
10: Sí, porque si por ejemplo usted está inconforme con su trabajo, usted le dice a su jefe, venga, jefe, mire, estoy inconforme con mi trabajo por esta razón, esta circunstancia, me está pasando esto, prefiero dar el paso al lado y listo. Y ya, claro, el jefe después lo tendrá otra vez de nuevo en cuenta por si se llega a dar nuevamente otra oportunidad. Pero si usted va con malas, o sea, está con su mala actitud, su mala forma con los clientes, pues obviamente el dueño del negocio, pues en otra oportunidad va a decir, no lo contrato porque ya como usted nos pasó este caso y pues no queremos que se vuelva a repetir.
2: O sea, por la hoja de vida.
10: O por su forma de ser, tuvimos problemas con clientes y pues a la final al cabo el negocio se debe al cliente, más no al empleado.
0: Claro, es nuestra razón de ser, ¿cierto?
10: Sí, o sea, si se va un empleado para un negocio es normal, porque se va un empleado y claro, es que detrás de ese empleado hay 10, 20 personas que están detrás de ese puesto que tienen ganas de trabajar. Pero si se van 10 clientes del negocio, ¿quién pierde más? ¿El cliente o el negocio?
0: Es correcto, mi hermano, es correcto.
10: Así que, Karinita, lastimosamente, nunca nos ponemos de acuerdo. Siempre llevándonos la contraria, que yo sé que más ratito nos va a decir que está de acuerdo con nosotros y que la empleada hizo mal.
0: Compadre, pero no se la pierda, que Juliana también está del lado de Karina, ¿oyó?
10: Ah, sí, no, eso ya se sabe. Que ahorita nos toca armar el escudo anticaballo para protegernos de esas dos porteras.
1: Mi amor, pero no me culpes porque es que yo tengo unos intereses ahí
10: como por Karina se dio cuenta que no podía sola, entonces se puso a llamar a Juliana para que la ayudara.
2: ¡Cuidado!
1: No, sí. Señor, esa niña puede sola, lo que pasa es que yo tengo unos intereses ahí.
2: Es más, ahorita nos deshacemos del caballo y verá.
0: Sí, es que eso es lo que pasa. ¿Mira? Ahorita me echan de aquí y ellas se quedan las dos solitas, hablando chacha.
1: Para la calle.
0: Compadre, un abrazo, gracias. Dale, Juli, oyentes.
1: ¡Aló! ¡Hola, Tropicana!
11: Muy buenas noches, Tropicana.
1: Hola, mi amor, buenas. ¿Cómo estás? ¿De dónde nos llamas?
11: Desde Villavicencio.
1: ¡Eso! La tierra de las mamonas.
0: ¿Cómo así?
2: ¡Qué rico!
11: Literal.
1: Sí, es literal. Yo estaba hablando de las mamonas, de las reses.
2: Caballo,
1: ¿no?
2: ¿Vio? A caballo le hace falta una mamona en su vida.
0: Una, las reses, acaba de decir Juliana.
11: Ya me aguanté una mamona y ya me separé.
2: Ay, amor, cuidado. Hasta ese punto, ese nivel, no, gordo. Cuidado.
1: Oiga. Ahora él me hizo caer en cuenta que además de la mamona que yo pensaba, hay otra mamona, que es la mamona que mama, o sea, que cansa, es que hay que, a la gente.
2: Que es mamona. Ajá.
1: Es cierto. Okay,
12: no, yo me sentí tumbado porque me invitaron a comer mamona y me jalaron con un pedazo de carne.
0: ¡Mierda!
1: ¡Ay, Dios ay mío. Me encanta el acento de él!
0: Juliana, imita los acentos. ¿Cómo habla, Juli?
1: No, tengo que escucharlo más. A ver, no, hable, mi amor.
12: Yo soy nacido en Villavicencio, hijo de llanero de llanera con caleño.
1: ¡Ah, sí!
2: ¡Ay, no!
1: Vea usted, esa mezcla está interesante.
2: Que ya sabe, la invitación es abierta.
1: Y criado por un paisa. Ah, bueno, pucha, no.
2: Mora, ya se el mamoso en natillada.
12: Calor.
0: Compadre, agarre el látigo y déle a cualquiera de las dos. ¿A quién le va a dar con el látigo?
12: No, toca contra Karina. Usted sabe que siempre es contra Karina.
2: ¿Y por qué contra mí? ¿Ah?
1: Me parece muy bien. Yo estoy llena de los machos.
12: Contra ti, Karina, toca soltarte más seguido.
2: Ay, mi amor. Amor, bueno, yo acepto un latigazo, pero por allá en el llano, de acá tan lejos, no funciona. Más cerquita, amor, así.
12: Cuando quieras, bienvenida, Karinita.
1: Amor, bueno, es porque tiene cara de mamona, diga la verdad.
2: No, me faltan otras dos patitas. Uy, y pero, me faltan las orejas.
1: Pero Karina sí tiene boca de mamona.
0: Sí, señor, mira. Mírele a la bembita, ve.
2: Mor, sí, esta se puede hacer al ajillo.
1: Es que al ajillo.
2: Sudada.
0: ¿A qué sabe todo eso, Karina?
1: Y con leche escremada.
12: Y con tres leches, sí.
2: Ey.
0: Qué barbaridad.
1: Yo voy a cobrar por ese. Eso es un show de comedia, como así. Vamos a cobrar.
0: Dios mío,
2: después,
0: compadre.
2: Después me ve por allá en los llanos. Y ella, Karina, María, qué mamona. Ella, mi amor.
0: Mi hermanito, ¿y usted qué opina? ¿Qué piensa al respecto del tema?
12: Bueno, caballito, yo soy especialista en servicio al cliente, yo soy mercadólogo y publicista.
0: Ajá.
2: ¿Cómo?
12: Y resulta que yo soy de los que piensan que el cliente no siempre tiene la razón y los empleados no siempre son los mejores escogidos.
1: Es verdad.
2: ¿Vio?
12: Sencillamente, el error comienza desde el momento de la contratación.
1: ¿Por qué?
12: Okay. Si no hay un buen filtro que sepa evaluar la gente en cuanto a servicio al cliente, ya empezaron mal.
1: Listo, vea, sí, bien. Vea que yo le voy a decir una cosa. ¿Cómo es que te llamas tú, mi amor?
12: Miguel.
1: Miguel, vea, usted que es mercadólogo y publicista, que además respeto mucho esa profesión porque me parece maravillosa, que analiza mucho el mercado, literalmente, pues lo que tiene que hacer, qué está pasando. Pues hay unas técnicas que la gente a veces no quiere aceptar, que ya son técnicas milenarias, que eso no funciona en todas las generaciones. Y, por ejemplo, en estos días mi pareja me habló del proceso de selección de una empresa colombiana que lleva muchos años siendo exitosa, que ha tenido subidas y bajadas como toda empresa, pero que se ha sostenido, que es lo más difícil. Y el proceso de selección es largo, se llama Matelsa.
2: ¡Ay, sí!
12: Matelsa, sí, claro.
1: Ese proceso de selección, ellos se esmeran por elegir personas que siempre vayan como con la energía del equipo, ¿sí? O sea, como que sepan que no va a venir una persona que les vaya a cambiar como el norte
2: de
1: lo que están
2: plan,
1: haciendo,
2: sí.
1: Exacto. Y por eso se demoran tanto.
12: Mira,
1: eligiendo
12: es que
1: personas.
12: Ahí lo que pasa es que en el momento que tú evalúas a una persona que va a ingresar a trabajar a tu empresa, tienes que evaluar primero las actitudes y después las aptitudes de la persona. Ajá. Que son dos cosas diferentes.
1: ¿Qué te parece más importante?
12: La forma en la que tú vas a abordar un cliente.
1: Ajá.
12: Y la otra es la forma en que le vas a vender el producto al cliente.
2: Ah.
1: Es verdad.
12: Si
1: yo soy muy mala.
2: Necesito aprender eso para poder vender el producto.
0: No, yo pensé que ya tú lo tienes
1: claro. Amor, ese producto se vende solo, tú no tienes que hacer nada, mi amor.
12: El producto se vende solo, no se vende solito.
0: Compadre, yo le voy a hacer una pregunta, la más importante de esta noche, pare oreja. ¿Usted quiere verle el bumper a Juliana, sí o no?
12: Yo se lo agarro.
1: Hombre, pero no han inventado esa tecnología. Todavía no.
12: No importa, la tecnología existe y todo se puede arreglar.
2: Mete la mano por el celular y uy.
1: En cuatro
0: En 4K.
13: Hola, caballito, Julianita, Gabinita, ¿cómo están?
2: ¿Qué más, mi amor?
13: Dios los bendiga. Me quedé esperando el detalle de mis cumpleaños. Y aquí en la Ciudad Musical de Colombia de Ibagué.
2: ¿Cuál
13: todos
2: regalo,
13: los días
2: bebé?
13: Sintonizados con Tropicana, la mejor.
0: ¿Y qué era el regalo, Juli?
2: Ni idea. Mor, lo suyo, usted lo tenía chequea. Bien guardado para él.
0: No, cuidado.
14: Caballito, eso es verdad. Juliana y Karina son malas. Y cuando usted se va del programa, ay, papá. Papi.
2: Si viera.
14: Hablan re mal, dice.
0: ¿En serio? Joda, yo no sé esas mujeres por qué son así. Tropicana,
2: Mor,
0: buenas.
2: Se tiene que quedar
15: Tropicana,
2: para poder saber qué hablamos.
15: La más bacana, caballito. Karina.
2: Mor.
15: Julianita. Hermosa, linda, deliciosa. Y respecto al tema, no, a mí me llega a tratar una vieja así, no me pone cuidado. Simplemente me voy, no, que yo no voy a pedir regalado ni nada de eso. Y si tiene problemas, pues no vaya a trabajar ni nada de eso. Fácil y sencillo.
0: Más noticias de vos.
2: Qué regalado sales caro.
16: Bueno, yo voy a votar por Karina, que es el amor de mi vida. Es la que conozco, otra ni idea. Full, King Cari.
0: Compadre, el día que usted conozca a Importa Juliana, ya verá.
17: Aunque no entiendo la dinámica, me voy por sin sentimientos porque me gusta más.
0: Ah, pero está poniendo ahorita. No se preocupe, espérese ahí, sí. Que tengo un poco de notas de voz aquí. Aquí está, ahora sí. Aquí están las noticias de voz. Dígalo de una. Tropicana, buenas. ¿Qué dicen los oyentes? Hola.
18: Hola, Karinita, mi amor. ¿Cómo está? Rafael Barranquilla. Mira, me pasó Banco de Occidente en Barranquilla, carrera 52 con 74. Llegué temprano y resulta de que todos los funcionarios metidos en el celular, en el

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1: Sí, o sea, uno a veces sabe que uno no es tan bueno para eso, ¿sí? Como que no le gusta ver tanto a la gente. A mí, por ejemplo, no lo creerían ustedes, porque a mí me gusta mucho hablar con la gente. ¿Vieron? Pero, por ejemplo, a mí los espacios multitudinales, como, por ejemplo, conciertos en estadios y así. A
2: ¿no
1: mí
2: le gusta? Yo,
1: mami, pues nosotros que hemos tenido espacios privilegiados de estar poquita gente, ¿qué? Sí. Pero donde está la gente, no sé, en norte, en sur, no, a mí me empieza a dar...
3: O sea, la chusma no te gusta.
1: ¿La qué?
3: La chusma, o sea,
1: no,
3: eres claustrofóbica general, cuando sientes general. El pocotón ese de gente
1: allá
3: al otro.
1: Cuando veo gente saliendo, como de un lugar así que, ay no, a mí me da algo. Yo me quedo paralizada, así. Me da, no sé qué me da. Entonces,
2: no,
1: pues,
2: Juliana,
1: no voy.
2: solo palco para Juliana.
1: Sí, mi amor, me lo merezco, he trabajado mucho, me lo puedo pagar.
4: Hola, caballito, buenas noches. Para opinar sobre el tema y no, la verdad que no me parece lo que dice Karina, que entonces la muchacha está actuando así que porque el jefe seguramente no ha valorado su trabajo y eso, pero pues si un jefe ha sido así, pues renuncie, pero no haga eso porque eso es robarle a la empresa.
1: Ay, los jefes sí lo pueden aburrir a uno, vea pues.
4: Y puede ser el jefe como sea, pero pues uno tiene sus valores, uno tiene su ética y uno no tiene que, pues, ser ladrón. Eso es robarle a la empresa.
1: ¿Pero entonces, ladrón
4: si,
1: de qué?
4: Si en algún momento a Karina, el jefe, la deja de tratar como ella es.
3: Vea, saludos para la señora Jacqueline Noriega en la ciudad de Barranquilla. Señora Jacqueline, un beso y un abrazo bien grande.
1: La muchacha.
3: Mi querida suegra, un beso. La mamá de Laurita Santos y el gran Santos también.
2: ¿Y quién es Laura?
3: Mi novia. Me van a pegar.
1: ¿La novia de dónde? Ese tiene novia en cada vereda, en cada vereda, en cada correía.
2: Tiene una preñada en Barranquilla. Tiene una preñada en Barranquilla.
3: Mentira.
1: Usted debería hacerse la vasectomía, mijo.
3: Dios uy, mío, sí. Bendito, estas mujeres. Evitar padre, van
1: peligros.
3: A acabar con
1: uy, sí, ¿ah?
5: Bueno, caballito, tropi, tropicana y tropi mamacita. Yo le voy a decir algo, mire.
1: Hola.
5: La verdad, los trabajos que usted ingrese, hágalo por gusto, si no largue esa chimbada. Porque sí. Es que. La verdad, hay una gente tan descarada, hermano, que los contratan para trabajar y les da pereza eso. Entonces, muy jodido. Talento humano entre todos.
3: Juliana, tú has tenido de
1: Juliana.
3: Todo. Tú has tenido de todo. Juliana es una niña que desde bien temprano se vino para esta ciudad, pero ella estuvo en Pereira. Yo ahorita le estaba preguntando, Juliana, a ti te ha pasado de todo. Y tú has tenido inconvenientes, pues, allá en Pereira. Le pregunté que si podía contarlo y ella me dijo, no tengo ningún problema. ¿Cuál fue ese inconveniente?
1: Sí, porque mi jefe me ama de todas maneras. ¡Te amo, mi cosa! Vea, yo he trabajado en varias cadenas, la gente ya sabe. Entonces, sí. Resulta que yo tenía un jefe maravilloso, pero este dato es importante porque antes de que fuera mi jefe ya éramos parceros, éramos amigos, nos conocíamos. Entonces resulta que él un día me dijo como, bueno, se abrió la vacante, ¿quiere volver a camellar en radio o no? Y yo, me fui. Entonces...
2: No spirin.
1: Y resulta que a mí ya me habían dicho, porque yo, o sea, la gente piensa que los jefes piden referencias de uno y uno no pide referencias de ellos. Mi amor, eso es doble vía, mi vida. Entonces yo fui a preguntarle a dos amigas que habían trabajado con él, que son grandes colegas, las quiero muchísimo. Y entonces me dicen como, pues mira, el man es maravilloso, pero como jefe es un poco complejo, conócelo tú, y yo me arriesgué. Y efectivamente, mi carácter con el de él no pegaron, mi amor. No pegaron.
2: Ay, no le creo.
1: Yo era demasiado liberal para él. Además, vea, yo tengo que reconocer una cosa. Resulta que cuando ya era como la última etapa de ese año que yo trabajé con él, yo estaba más entusada que un entusado. Entonces, usted imaginará la cara que yo tenía cuando yo iba a turno, ¿no? Así.
2: No te creo.
1: Ponía puras canciones de despecho. Y
2: quise cultivar un amor y me quedé
3: Juliana,
2: solo.
3: Pero tú aceptas que tú eras la embarrada, o sea.
1: Sí, en esa parte sí, no en el de contestar, porque realmente, a ver, hay personas, hay jefes que toleran que les cuestionen sus decisiones y hay otros jefes ¿sí? que no. Sí, es como, acá se hace lo que yo mando y ya, mi

0: favor. O sea, le guste o no le guste, le toca mi vida. Y hay otros jefes que dicen como, a ver, contame qué es lo que quieres saber. Entonces, cuando él me decía algo, yo siempre le decía, ¿por qué? Y él al principio como que, ok, bueno, pues ya no vamos a pasar esta canción, por eso es ok. Y ya llegó un momento donde ya no le gustaba que yo le dijera, ¿pero por qué? O sea, ¿por qué vamos a hacer eso? ¿Por qué vamos a salir este día y no este día? Pero porque, y ya entonces el man ya no entraba a la cabina, me evitaba, me miraba más. Pero no. Yo siempre he valorado muchísimo las relaciones.
1: Como tiro.
0: Y las personas que Dios ha puesto en mi camino. Y yo a él lo quiero muchísimo. Es parte vital de mi vida. Lo fue, lo será para mi historia siempre. Entonces yo tomé una decisión muy valiente, mi amor. Yo dije, nosotros acá nos vamos a, es a matar. Entonces.
2: Pero esa vaina es literal porque Juliana es cagada. Juliana no pelea con nadie. Ella llora. Ella no pata nada.
0: Entonces fui. Sí, no.
2: Ella no pelea con nadie.
1: Juli,
2: no.
1: Le falta puñito a la vaina.
0: Mi amor. Mi mamá siempre me dijo que eso es de muchachas malas.
1: No, usted es mala.
0: Eso no se hace. No, mi mamá nunca me, jamás en la vida. Donde mi mamá me iba peleándome con alguien en la calle, me cogía el pelo y me pegaba, pero ella. No.
1: Venga, era muchachita que aquí no.
0: Y ya, entonces a la final yo lo reuní y le dije como, mi amor, yo creo que tú y yo nos vamos a matar y mejor me voy. Le dije que lo va mucho. Él valoró mucho.
1: Que yo te
0: mucho
1: quiero mucho, pero...
0: Sí, porque es que ya hubo un día, es que yo más de mala. Usted sabe que cuando el jefe va, uno raja. Con el compañero. Es un ejercicio de desahogo.
1: Bueno, como en este momento no están, hablemos.
0: No.
2: Ay. Ella es capaz, oíste, ella es capaz.
0: No. Él se fue y entonces yo estaba con una compañerita y yo le dije, pero Juan, si es cansón, también, ay, siendo esto y aquello. Y el man se devolvió y me escuchó. ¡Ja! Dijo, ¿qué es lo que estás diciendo? ¡Ja!
1: Y usted,
0: y yo pues dije que así, sí. Entonces ya después de eso fue que yo dije, no, yo me voy a ir mejor porque acá nos vamos a matar y yo prefiero mil veces. Entonces literal la conversación fue eso, yo le dije, yo te quiero más de lo que quiero esta marca. Entonces me voy porque yo sé que consigo trabajo. Y literal, madre, yo no había terminado de firmar mi carta de renuncia y ya me habían ofrecido trabajo de otra manera. ¿Qué? Pero porque hice las cosas de corazón. Pero, yo prefiero las personas, las marcas van y vienen, pasan, Juliana, se cierran, se vuelven y se abren y así.
2: Pero me gustó eso. Esa es la vida, qué bacano. Esa es la vida. Eso es lo que yo estaba diciendo, que ya la vaina se vuelve insostenible, ya estaba todo desgastado, friccionado. ¿Y qué hiciste tú? Te fuiste y quedaste con las puertas abiertas. No importa, pelearon porque jada. Pero quedaste con las puertas abiertas, no hiciste ninguna embarrada.
1: Porque es
2: embarrada,
1: complicadito.
2: Claro,
0: sí, sí.
2: Ya.
0: Sí, es mejor, porque al final usted sabe que usted, pues, a ver, esa persona lleva 30 años en esa marca y yo llevaba uno. Adivine quién iba a ganar.
1: Antes lo que aguanto mucho.
0: Claro, y además era un aprendizaje para mí, porque yo sé que yo soy como un poquito irrebelde, no acepto opiniones.
2: Un poquito rebelde, no, joda.
1: Solo un poquito.
0: No es rebelde.
2: Cógeme ese trompo con la uña.
0: No es rebelde. Bueno, yo digo lo que los otros están pensando y no quieren decir. Eso es diferente.
2: Mira, yo en este tiempo que yo he conocido a Juliana... Juliana tiene algo, que Juliana, ella es verdad, o sea, ella te dice las vainas, y uno se queda cagado.
1: Sin sangre.
2: Sin anestesia, ella es así.
0: Y la gente no valora, porque yo he cogido gente a decirle cosas que nadie es capaz de decirle. Todo el mundo, mini, yo voy y le digo directo, y no le sirve. Entonces, ay, que yo voy que muy atravesada, no es que yo, bueno, papi, entonces que sigan hablando y dice, chao, adiós.
1: Qué barbaridad. Antes de que Caballito nos dé paso por acá, ¿qué les parece si les muestro otro videito del cual vamos a hablar ya mismo?
2: Pero No. Pero son las 9:42. Juliana nos dijo algo. En este momento, señoras y señores, 1,500 personas. Y si llegamos a los 50,000 tap, Juliana se levanta de ese bendito puesto. Y ya, voy a poner esta cortina porque Juliana, yo no me levanto de esta bendita silla si Juliana, ya, señoras y señores, en este momento 432, iban subiendo arroba Tropicana Colombia en el TikTok, arroba Tropicana Colombia, todo el mundo para allá, me dice Felipe, caballito, ponla por favor, quiero ver a Juliana.
0: Voy a grabar un audio en vivo para que no se me vaya a olvidar.
2: Miércoles.
0: ¿Y para qué es eso?
2: Yo no sé esta vaina aquí. Un ratoncito.
1: ¿Quién se le metió?
2: Un ratón.
0: Para que sepan que yo digo lo mismo por aquí que por acá. Voy a grabarle un audio a mi jefe. Listo, vea.
1: ¿Qué le va a grabar?
0: Pero a ver.
2: Laurita Santa o mi amor.
0: A mí me parece muy maravilloso que nosotros estemos acá los tres, pero luego Caballito se va y pierdo el flow porque me toca estar pensando allá y acá. Porfa, déjanos a los tres hasta las 12. Te quiero mucho.
1: Estás en vivo, chao.
0: Por eso le grabé el audio, para que lo escuche mañana.
2: Señoras y señores, en este momento, 1,000 personas en este momento en el TikTok. Listo, en este momento, listo. Mi querido amigo, usted, mi querida amiga también, si quiere ver este espectáculo de mujer, cuando yo digo que Juliana tiene ese bote de bumper y, o sea, ella tiene unas piernas muy bonitas. Entre otras cosas también, tiene unos tatuajes. Tiene uno por aquí, tiene otro por acá y tiene otro por acá.
0: Mi amor, no se haga tatuajes, que vea que están pagando bastante las modelos que no tienen tatuajes.
2: Y la gente va, y la gente se va metiendo ahí.
1: Páseme el dato,
2: 22,000 Tenemos que llegar a los 30,000 por lo menos. Pila, que ya nos vamos. 9:43. Juliana.
1: Juliana,
0: te tengo la mala noticia, Caballito, que creo que lo vamos a lograr, pero fuera de tu horario, como tú te largues y...
2: No.
0: Y lo vas a sapear.
1: Fuera.
0: La semana pasada, como le dijeron que viniera a vigilar, se quedó. Y esa, ayer sí cogió, mija, 9:59 un maleta y se fue.
1: Y pum.
0: Y aquí nos dejó a nuestra suerte.
1: Hagan ustedes lo que quieran. Arranquen para donde sea. Mire, ahí les dejo tirada la vaina.
0: Hay empleados que hacen lo justo y hay otros que dan la milla extra.
2: Señoras y señores, 9:44. Me hacen el bendito favor y se meten ya. Ahí en esa.
0: Me no pasamos diciendo, de 500.
2: No, vamos a pasar.
1: Y, no y pasamos. Acá,
2: y tú puedes ponchar a Juliana y a Karina, Cami, no se puede.
1: No se puede, ¿qué nos va a poner a hacer? No se puede.
2: Karina, levántate.
1: No, señor.
0: O sea, usted que sale esa pide...
1: Juliana.
0: O sea, ¿le estás diciendo a Cami que sí, a mí y a Cari al mismo tiempo?
2: Sí.
1: Sí, claro,
0: sí se puede, pero Cami yo creo que no sabe cómo es, pero ¿sí?
1: Y usted tampoco sabe, Juliana.
0: Mi amor, claro que yo no sé.
2: Será hijo de madre. O sea, no hay
1: no
2: forma.
1: Se puede.
0: Sino que yo sé que sí se puede porque yo he visto que el mes de la mañana lo hace, pero yo la verdad no sé cómo es.
2: Mil. ¡Ay! Señoras y señores, 550. Vamos subiendo en este momento. @TropicanaColombia para que ustedes vean ese cipote bollo de Juliana Cardona. Y también, Karina, también. Ah, bueno, Karina, te voy a poner esta. Yo sé que no se puede poner toda, pero le bajamos ahí a YouTube.
1: A ver.
2: Esta canción, yo sé que Karina la pone.
1: No, Dios mío.
2: Karina, levántate a bailar. Ya estamos día de esa vaina, ¿verdad? Cami, sí. Muy bien. Dale, Karina.
1: Ya me han informado.
2: Ponla a ella. Ponle la trompa, Karina.
1: Huepucha, con esa canción sí que me tengan toda la noche.
2: Levántese a bailar, Karina.
1: Qué pena me da con usted, mi amor, pero el negocio es con Juliana, no conmigo. Ay, o sea, Juliana se fue por allá a mover el disco. Juliana,
0: ¿a mover
1: se
0: qué?
1: Me entra el disco.
0: El disco.
2: Juliana.
0: Señor.
2: Juli, levántate. No más. Baila.
0: No, yo dije que era. Es más, usted me fue bajando la cuota. Yo puse 1,500 y usted arbitrario y deliberadamente decidió que fuera 1,000.
1: Es que mil.
0: Me bajó 500. Sí. Y ni siquiera, mi amor.
2: ¿Nada?
1: No hay negocio. No hay negocio, papito. Puede poner.
0: Esto como cualquier negocio, hay que acreditarlo, mi amor. Y tú ya escuchaste los audios del más tempranito.
2: Ok. What? Hey, muchachos, es en serio. Es en serio.
1: Súper serio.
2: No. Paren ahí. Paren. ¿Cómo es que es?
0: Oríllese.
2: Ingrese a @TropicanaColombia y veamos este espectáculo.
1: No orínese, sino oríllese.
2: Karina, tú también vas para eso, ¿viste? No te rías mucho.
1: No, qué pena me da, pero el negocio no va conmigo.
2: ¿Cómo que no?
1: No, papito.
2: Es más, esa camisa yo la conozco y es ombliguera.
1: Es que...
2: Muchachos, ingresen @TropicanaColombia, porque esto tiene que ser así, para ver si le podemos hacer una propuesta indecente a estas dos muchachitas que tenemos aquí.
3: Hola.
2: Ay, Dios mío.
1: Me llaman caballo.
2: Me llaman el caballo relinchador.
1: No, con el caballo no, parce.
2: ¿Qué pasa? Dígame. Vamos para 600. Vamos para 600. Nos faltan 400, muchachos, para ver ese espectáculo.
1: una aventura es más divertida si huele a peligro.
2: Para que le vean la rosa que tiene Juliana.

0: saludo para Abela Redo Jiménez, Joana, Jennifer.
1: ¿Qué más?
0: Fabio Posada. Ajá. Luis Alberto Roa.
1: Sí.
0: John está por acá. Diego Stays también. Dice por acá, Jainer se conecta desde Popayán. Conectaditos de Popayán. Carlos Ruiz, un abrazo para Carlos. Maro Guerra, Federico Barón, un abracito. Haider también, Claudia Franco, Luisa, Edu. ¡Mua! Picos para todos.
1: ¡Ay, amor!
0: Relájate.
1: 9:48 en Tropicana, la más bacana, bacanísima. Bueno, señoras y señores, 9:48. ¡Ay, hijo de madre! Nos
0: caballo,
1: agarró el tiempo.
0: ¡Caballo, para la casa! ¡Chao!
1: ¡Ey, no sean así! Mira, Karina, ese dice: yo soy de Caracas. César Escalante. No, ya.
0: César,
1: Juliana no.
0: Capullo.
1: Juliana no. No, y es verdad,
0: ahorita,
1: es verdad.
0: Ahorita en el horario de Juliana y yo vamos a hacer cosas chéveres. Listo, no, vea, usted arranque.
1: Uno no puede ser migajero. Si Juliana dijo que 1500 y eso lo vale. Es más, está poquitico. La flaca me ve haciendo estos comentarios.
0: Sí, Mor,
1: y me
0: pero usted arranque para
1: la cabeza.
0: Mole usted para la casa, chao.
1: ¡Nati! ¿Sabes que te llevan en el Soncora?
2: No, mi novia está dormida, mi hermano.
1: Mira, no, señora, ¿quién me está escribiendo? Bueno, 9:50 en la que no me duermo de Tropicana, la emisora más bacana. 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

0: ¡Ah, que no me duermo de Tropicana! Señores, estas 12 horas, 10 a 12, los acompañamos la señorita Karina, la señorita Medellín, que pase. Y yo, Juli Cardona, que soy la pecosa de Tropicana, y te acompaño, mi amor, desde Bogotá. Pero realmente ese cuerpo que se han de comer los gusanos, que desperdicio, ahí sí que desperdicio, de la hermosa sucursal del cielo de Cali. Hoy tenemos muchos temas de qué hablar, hemos estado recochando muchísimo, hemos estado hablando del tema de los empleados y de los jefes. Bien complejo, porque yo me atrevería a decir que la mayoría de los que estamos acá, incluyéndonos a Karina y a mí, pues somos empleados. Y para pensar como jefes, tendríamos que por lo menos haber tenido una experiencia. Porque pues como bien dice mi mamá, una cosa es una cosa y otra cosa es otra cosa. Uno puede pensar cómo sería ser jefe, líder, bueno, como usted le quiera decir. Empresario, dueño. Pero desde lo que usted pensaría y se imagina como empleado. Pero ya siendo jefe, otra historia es. Y yo he visto a muchos querer ser jefes, no solamente por el aumento salarial, que es una cosa que por consecuencia ocurre, sino por otras razones, por tener un poquito de poder, porque es que a los seres humanos el poder mío no enloquece. Y cuando ya están ahí, se dan cuenta que ser jefe tiene unas responsabilidades con las que usted no sabía que venía el contrato. Uy, a veces termina siendo más... ¿Qué será? Más suave, más conveniente, más sencillo afrontar la responsabilidad de ser empleado que de jefe, porque usted al final, sea como sea, no tiene que preocuparse por si la empresa vendió o no, usted le tiene que responder por su sueldo, por su liquidación en caso de que lo saquen del paseo porque hagan recorte de personal o por la indemnización si lo despiden por, ¿cómo es? Sin justa causa. Bueno, todas esas cosas que uno solamente entiende cuando está ahí arriba, pero de resto tratar de pensar como jefe, teniendo la camisa puesta de empleado, yo no sé, no me convence de mucho. Y para los que se están conectando, porque se conectan tardecito y salen a trabajar a esta hora, y quieren saber por qué motivo, razón, circunstancia, yo estoy hablando del tema, pues que mi queridísima Karina nos muestra un video viral donde hay un muchacho que está disque... Pero venga, mal pa' no queje, ¿cómo así que usted no está pendiente de su negocio? Que vea que fui a una ferretería y que la muchacha no estaba pendiente, que me atendió como un orto. Y así es que pierden los clientes. Y por eso estamos hablando de qué piensan ustedes con respecto a la mala atención. ¿Sí o no, Cari?
1: Bueno, pero ya volteemos la torta, Juli. Volteémosle la torta, le tengo otro chisme.
0: Hágale, pues. Usted la de los chismes, mi hermana.
1: Usted tiene ya el que dice el chismedito, tiene el pisador el que dice el chisme, la vaina, la vaina.
0: No,
1: veo que como... caballo arranca, que pereza con caballo, no.
0: Ay, no me va a quedar si no le paga. ¿Vio? Lo que es pensar como empleado.
1: Pero vean, Fabri le dice que le explique el botoncito ahí.
0: No, pues es que no me había explicado nada de eso porque como lo habían quitado, qué pecado, pero no tengo ni idea cómo, pues no sé cómo aparece. No sé. Y habíamos eliminado todas las cositas de esas que porque supuestamente ya no se iba a hacer.
1: ¿Qué?
0: Sí. Él porque sabe, o sea, en la cartucherita pues que tenemos acá con los botones. Porque él sí sabe cómo aparece, pero yo no. Entonces toqué sí.
1: Bueno, no importa.
0: Ajá.
1: Le tengo este otro chisme y los oyentes van a dejar las opiniones si les ha pasado algo similar.
0: Ajá.
1: Si les ha pasado algo parecido. Si les ha tocado algo y más si usted es conductor, parele bolas a lo siguiente.
2: Bogotá es una cosa absurda. Los criminales y los habitantes de calle controlan Bogotá. No tienen repercusiones, no tienen absolutamente nada de eso. Hoy les cuento que estuvimos en el Congreso de la República, todo bien, salimos y fuimos al parqueadero. En ese camino nos topamos con un habitante de calle que nos pidió plata. Yo no tenía cambio, no tenía eso, entonces le dije, amigo, no puedo. Pues bueno, trató de atracarnos el desgraciado a plena luz del día. Había policía cerca, había mucha gente cerca, ¿no? El desgraciado trató de atracarnos. Nos tocó huir naturalmente, tratar de defendernos. Huimos. Afortunadamente logramos salir de su esfera de ataque. Y nada, pues me dañaron el saco primero que todo. Segundo que todo, prueba una vez más que Bogotá necesita mano dura. Que necesitamos controlar esa situación de habitantes de calle. Y si son personas desechables, miserables, que no le aportan nada a la sociedad, que están en un estado de drogadicción sin precedentes, y que la administración pública tiene que hacer algo. Pudimos haber salido heridos, sí, naturalmente pudo haber pasado, pero afortunadamente no pasó. Aquí les cuento esta historia. Y eso es para reflexionar sobre políticas públicas de seguridad y que los criminales no solo son los del Tren de Aragua, las pandillas y demás. El habitante de calle que usted tiene al frente, ese es un bandido más. Es un criminal en potencia o un criminal ya. Seguridad de Bogotá.
1: ¿Creen ustedes que realmente son criminales también los habitantes en situación de calle? ¿Y creen ustedes que así como en Bogotá, en otras ciudades, los habitantes en situación de calle han atentado contra su vida? ¿Cómo fue? ¿Qué le pasó? ¿Qué le sucedió? Julia, ¿ha tenido algo parecido?
0: No, yo estoy, vea, usted me va a perdonar, pero yo lo que estoy impactada es de ver cómo una persona con privilegios, porque seguramente él lo es, por lo menos a comparación de un habitante de calle o una persona en condición de calle, se puede expresar de otra persona. Uy, muy feo, ¿no?
1: Es o más, sea... yo le voy a decir una cosa, puede que muchos de los que están en este momento en situación de calle sean hijos, sean papás, sean abuelos, sean hermanos, y están por ahí a pesar de el apoyo de toda la familia. Es complicado. Pero otra cosa, en Medellín, por ejemplo, usted pasa por la avenida regional y tiene que pasar es en flash, porque si no le cae una piedra. Esos manes le tiran a usted una piedra. De un momento a otro se van pasando, pum, para la vía, para que usted los choque, los accidente y los tenga que pagar. Oiga, oyentes, ¿ustedes qué opinan de esta situación?
0: Uy, no, es muy complejo. Uy, no, de verdad, yo estoy, te voy a decir una cosa. Estoy tan impactada. A mí, la verdad, perdón la palabra, pero me emputa que la gente sea tan, no sé, como tan indolente puede ser. A ver, yo no estoy justificando ni estoy diciendo que sí, pero que alguien sea capaz de decir que alguien no le sirve a la sociedad y con ese desdén y con esa, como si fuera él, mejor dicho, el ombligo del universo, ¿no, mi hermanito? Si a usted no le gusta, entonces no salga a la calle, porque no solamente en Bogotá, en Colombia lo que hay es habitantes de calle. Y ese problema es mucho mayor que lo que usted está diciendo ahorita, claro, porque el problema se ve ahora. Pero cuando yo la digo... gente... Por ejemplo, Cari, en Medellín hay muchos creadores de contenido que se dedican a ayudar personas en condición de calle.
1: Situación de calle, ajá.
0: Y ellos tratan de averiguar de dónde ocurrió, o sea, dónde salió eso, cuál fue la historia de esa persona. Porque créame, mi hermanito, que un niño de 5 años, de 7 años, de 10 años, no sabe lo que son las drogas. De repente, por la historia de su vida, tuvo que dormir en algún lugar, tuvo que toparse con esa situación, no tenía familia. ¿Usted cómo si tiene?
1: Juli, pero póngase de otro lado. O sea, no voy a justificar tampoco a este man, pero voy a decir una cosa. ¿Cuántas personas están poniendo en riesgo su vida al cruzar por lugares donde se encuentran muchos habitantes de calle que solamente acumulan piedras, acumulan palos, es para dañar carros, para dañar los buses, sí, para robarle a uno? O sea, hay que poner también en una balanza la vaina. Así como hay muchos que en este momento quizás están intentando salir de esa situación, hay otros que antes se aprovechan de la situación y quieren es accidentarlo a uno. ¿Cuántas personas han perdido la vida por culpa de una piedra de un habitante de calle?
0: Sí, sí, señora. O sea, yo no quiero reducir, ni minimizar, ni mucho menos omitir el problema que puede representar, sobre todo porque los habitantes de calle normalmente están drogados. Ajá. Pero no me gusta es que la gente se exprese desde su privilegio.
1: A ese nivel,
0: que, claro,
1: a ese nivel.
0: Entonces yo, que soy locutora, trabajo en una emisora, mi amor, tengo no tengo necesidades, ni pido, ni nunca las tuve, y tuve familia. Entonces todos. Me parece que esa gente es una porquería. No, ¿cómo así? O sea, si usted no le gusta, exprésele a la persona que debe tener el control sobre estas personas que hay una necesidad inminente, porque obviamente estamos siendo atracados, robados, perjudicados de muchas maneras, pero eso no le da derecho a usted a decirle a una persona que es una porquería. O sea, no. No, no y no. Vamos a ver qué opinan los oyentes y obviamente...
1: ¿Qué dicen?
0: Nos pueden...
1: notica de voz.
0: Exacto. Sí, acá tengo notica de voz, pero también nos pueden llamar 601-348-7601. 601-348-7601. Mi Brian, queridísimo Brian.
1: Hello.
0: ¿Ve y esto? Ah, ya. No, pero harto...
3: No por ese cuerpazo que tiene, sino por esa manera de pensar.
1: Ay.
0: A ver, espere un momentico.
3: Lo más hermoso
1: dégalo,
3: que
1: dégalo.
3: Hay. No por ese cuerpazo que tiene, sino por esa manera de pensar.
0: Eso me encanta el cerebro.
3: Y yo sé que por eso fue que salió y las mañanas, porque la sacó, mira. La hizo sacar ese pulgarín, pero ahora la escucho solo en las noches.
0: Cuidado. Mucho mejor.
3: Ay, Dios. Te amo, Juliana.
0: Yo te amo a ti, mi amor. Por más sorpresa como Brian en ese planeta.
1: Juliana, haga el favor, Juliana.
0: Ay, Brian, te quiero mucho. Extraño mucho, mi amor, pero tú sabes que todo puede cambiar en cualquier momento. A mí me tienen de aquí para allá, de allá para acá. Yo me bandeo. Y ahora estoy feliz porque estoy con Cari. Y adivina con quién va a ser mi parche de fin de año. Dios sabe cómo hace sus cosas, mi amor.
1: El que esté listo para disfrutar, mi amor, que alce la mano, porque nosotras estamos más que listas.
0: ¡Ay, sí! Bueno, a ver, Ricardo, ¿qué opinas?
4: Hay que hacer una limpieza con ese poco chirrete, darle un banco matarrata. No, la verdad, la gente sí, no, un banco matarrata. Cuando ellos matan a la gente o le roban, ahí sí. Ya no sirven para la sociedad, ya no quisieron cambiar. Banco matarrata, güera, así como hicieron aquí en Barranquilla en el boliche. Que a ellos les gusta el chirrinche, aquí irle, no sé qué le echaron al chirrinche ese, al guandolo, y tuvieron como 20 chirretes muertos.
0: Ay, no. Ay, no, no.
1: Vea, no estoy a ese nivel de pronto de que, pero sí de que tomemos más bien cartas en el asunto.
0: En el susto
1: que le pegamos. Pero no, sí, que tomen cartas para ver qué está sucediendo, cómo controlamos esto, porque eso es como una epidemia. O sea, usted ve uno y mañana ve 5. Y pasado mañana ve 20.
0: Oiga,
1: y después ve 50.
0: Yo no sé cómo funciona el algoritmo de mi Instagram, pero a veces me sale... hay una sustancia psicoactiva que utilizan mucho en Estados Unidos. ¡Ay, oiga! Y me salen un montón de muchachos así como un zombie. Se doblan así.
1: ¿Cómo se llama eso?
0: No me acuerdo.
1: Bueno, mejor no decirla para evitar.
0: El fentanilo.
1: Eso. Pero empiezan así.
0: Ay, sí. No, qué pesar, qué tristeza.
1: Y de llenos verdad. De vida.
0: Pero ¿sabe una cosa, Cari? Vea, yo para tomar esas decisiones mentales, porque gracias a Dios yo no soy presidente de este país y no me corresponde, mi amor, porque qué responsabilidad.
1: Qué peligro.
0: Yo a veces veo, o sea, ¿cómo será? Como para conocer yo realmente cómo soy, cómo pienso, uh-huh. Cuáles son mis límites. Yo pongo escenarios muy complicados, ¿sí? Porque gente mala habemos y varios en diferentes niveles, ¿sí?
1: Listo.
0: ¿Sí me entendés? Entonces yo empiezo a pensar. Por ejemplo, este oyente estaba diciendo que le den matarrata, eso, sí, que no sé qué.
1: Ponga
0: que
1: más, se ponga muera, más, ponga más. Pudren.
0: Listo,
1: tírale, tírale, tírale, tírale, tírale, tírale. Así, maratón.
5: Yo rap, escucha, ve y comparte.
1: Maratón. Cara,
5: ¿no, muchachos? Yo les tengo más miedo a los gomelitos y a las gomelitas que a los habitantes de calle.
0: Yo obvio, también.
5: Hay habitantes de calle que son bandidos, ladrones y todo eso. Pero téngale más miedo a aquel que huele rico y se viste bonito. A ese. Dale, Tropicana, un besito, Dios me lo bendiga.
0: Amén, mi Gillito. Sí, a mí me pasa lo mismo, ¿oís? Porque yo siento que mucha gente que arroba.
1: ¿Oís? ¿Estás muy caleña?
0: Pues, y entonces, ¿cómo quiere usted que hable? Dígame que yo le hablo como usted quiere.
1: Oh, sí, ¿no? Oh,
0: yo he visto muchos videos en el internet. De gente que entra a restaurantes a llevarse como maletines y eso. Mi amor, y eso entran encorbatados, emperijollados, emperfumados.
1: Uy, sí.
0: Y rácata. Sobre todo acá en Bogotá, y que la gente de Bogotá vea, yo no me voy a meter, porque yo vivo acá, pero no soy rola. Entonces, no sé si yo tenga razón, pero lo que yo más veo en Bogotá es el cosquilleo. Es decir, mija, que usted la roba ni
1: cuenta de edad.
0: Atraco ahí, pero no tanto. Por ejemplo, en mi ciudad sí atracan más. Como de, ¿qué hubo aquí hasta entonces? ¿Qué?
1: Mira, páseme el celular, entrégueme todo, por favor, manos arriba, calzones abajo.
0: Exactamente. Y por eso a mí me parece que lo que está diciendo el oyente es cierto. O sea, uno a veces le tiene que tener más miedo a la gente que parece que está, mejor dicho, que usted dice, lo normal es uno de nosotros, y no a la gente que aparente y evidentemente tiene un problema de calle, ¿sí? Que huele feo, que se ve mal, que está sucio, que está drogado. Ay, no sé, usted imagínese, ¿usted a quién le va a ganar una pelea? ¿A alguien que está huelidísimo o a alguien que parece una mosquita muerta, mi amor, que aquí no mata nada y luego se lo roban? Dios mío, si uno le han robado dentro de la casa de uno, porque en mi casa me pasó una vez con unos amigos de mi hermana, Eso hay que tenerle miedo. Es como cuando las abuelas dicen que hay que tenerle más miedo a los vivos que a los muertos.
1: Exactamente.
0: Estamos conectadas, gorda.
1: Otro audiecito.
0: Tíralo.
6: Buenas noches, Tropicana. ¿Cómo están, Tropicana? Para opinar, no entendí.
7: Sí, porque sí.
6: Y quiero preguntar otra cosa. No volver a regalar balones, Tropicana.
7: Listo.
0: Ay, pero mi amor.
1: Amor, yo le pego un balonazo cuando quiera, mi amor.
0: Y hace falta bolas, mi vida, nos dice. Bueno, a ver, ¿no fuimos, Gilco?
1: Cuente, buenas.
8: Julianita, Karinita, buenas noches.
1: Oli, mi amor.
8: Pejuli, para esos parados, es el artista de Estrato 20. Eso es normal y les incomoda. Eso se ve hace poco en la posición de Abelardo en Cali. Alejandro él los mandó recoger a todos los habitantes de calle, los mandó guardar, porque venía el rey de España, venían de Israel, venían de Chile, bueno, son personas que les incomodan, los estorban, los menosprecian.
0: Es cierto, sí señora. Vamos a contestar una llamadita aquí.
1: Buenas, Tropicana.
0: Aló, acá conmigo, allá con quién, ¿cómo está, mi amor? ¿Con quién hablamos?
9: Hablas con Fernando, buenas noches.
0: Viper, ¿qué más? ¿Cómo vas?
9: Trabajo en aplicaciones.
1: Ah, bueno. Va con la ventana abierta, eso sí, téngalo por seguro. Mi amor,
9: es un tema demasiado delicado, el tema de los indigentes por todo lado en la ciudad. Pero pues realmente ya no hay arreglo para mucha gente de esa, porque ya se dejaron consumir por la droga, y la droga es el peor demonio que puede haber.
0: De acuerdo. Entonces,
1: ¿de qué ciudad es que eres?
9: Pues lastimosamente a mí me pasó esta mañana.
0: ¿Sí?
1: Le fui a dar
9: 500 pesos a un personaje que se me acercó al carro y lo que se fue a tirármelo por la casa.
0: Uy,
9: entonces
0: no,
9: uno ya lo que hace es tratar de evitarlos al máximo.
0: ¿Viste?
9: Pero eso me parece que deberían darles como un castigo fuerte a los que cometen fechorías, como el caso de que el personaje que no sé si escucharon que le pegó al celador un par de ladrillas.
0: Ay,
9: de
0: sí, ayer, sí vi, Cari, un video también.
9: Entonces,
0: vi a la cara.
9: Imagínate quién se pone a pensar en la familia de ese señor que él estaba simplemente era trabajando. Y el otro por ahí drogado, porque ya utilizaran lo que se roban para comer, pero lo utilizan es para la droga.
0: Sí,
9: entonces,
0: sí,
9: pues
0: sí.
9: Nada, es un tema muy delicado, pero gracias por escucharme, niña. Un par de mamacitas, que tengan feliz noche.
0: Mi amor, feliz noche para ti.
1: Pero no dijo de qué ciudad.
0: Ah, ¿qué ciudad nos escuchas?
9: De Bogotá.
0: Ok. Un besito.
1: Uy, pero
0: y gracias.
1: Eso. ¿Y qué fue lo que le pasó a él? ¿Qué usted está diciendo ahorita, Juli?
0: Espera un momentico que le contesté a otra persona y ya te cuento. ¡Aló, la Tropicana!
10: ¡Aló, la niña!
0: ¿Qué más? ¿Cómo estás?
10: Bien, acá divirtiéndome con ustedes.
0: Uy, mi amor, ¿desde dónde? ¿Desde dónde, mi vida?
10: Desde Ibagué.
0: ¿Desde dónde? ¿Desde Ibagué?
1: El mismo oyente de ahorita, creo.
0: No.
10: Sí. Ay, Dios mío.
0: Juliana.
10: Claro, Juli, mi hijo.
0: Ay, pero ¿y por qué? Si yo contesté otra llamada, ¿cómo va a ser?
1: No le quería contestar, ¿vio?
0: Obvio, sí.
10: Sí, ya vi. A ver, niñas, quería comentar algo sobre el tema que están planteando sobre lo de estas personas, los indigentes de calle o habitantes de calle, como lo quieran llamar.
0: Ajá.
10: Escuchándolo el audio que colocaron, pues la verdad, ese personaje, yo creo que no es el problema, no es tanto las personas, las indigentes de calle, sino personas como esta persona que habla en ese audio. Porque son personas que ven los problemas que tiene la sociedad, pero no aportan una solución. Solamente critican, pero nunca aportan a la solución. No. Ajá. Me parece, como dice Juli, no me parece la forma como se expresó sobre las personas, sobre esas personas. Que sí, es una problemática que tenemos en la sociedad, sea por X o Y razón, sea porque les gusta, o sea porque de pronto cayeron en ese mundo sin quererlo. Pero yo creo que primero que todo tenemos que pensar en una solución. en mirar una solución sobre esas personas y no criticar y desprestigiar a las personas de esa manera. Creo que el problema no son esas personas, sino personas como estas que habló en ese audio. Sí, realmente son un problema para la sociedad, porque son personas que no están aportando, no están aportando nada. Solamente están aportando el odio, el rencor. Entonces, pues la verdad, indignante, la verdad. Sí sé quién es el personaje, porque la voz es una voz inconfundible. Y cada vez que veo, definitivamente cada vez que veo un video o escucho alguna noticia sobre este personaje, la verdad es que siempre se me ha dicho que es una persona indignante para la sociedad, porque en todo lo que habla nunca aporta nada, solamente habla basura.
0: Ay, sí, es muy complicado, la forma en la que se expresa es muy fuerte, es verdad. Mi amor, gracias por escucharnos y por opinar. 10:16 minutos, a que no me duermo de Tropicana, Cari, ¿usted qué piensa de eso, mija?
1: Ay, no, mija, uno queda impactado, la verdad. Acá a mí en Medellín sí me parece a veces peligroso. O sea, uno, por ejemplo, pasa por un lado donde ya sabe que va a encontrarse muchas personas que son habitantes de calle, y uno antes guarda el celular, le asusto que le saquen un arma blanca, usted pasa, es como con miedo, ajá, ¿cierto? Y yo siento que en Medellín ya hay demasiados, o sea, de verdad, muchísimos, muchísimos. Hay que tomar ya decisiones, cartas en el asunto, mamita.
0: Sí, hay que hacer cositas, pero por ejemplo, ahora me preocupa, que puede ser otro tema que toquemos más adelantico, a ver la gente qué piensa. Porque la noticia salió hace unas horas y fue, ajá, el decreto de lo del porte de armas, ¿sí vio?
1: ¡Ay, sí, yo vi!
0: Entonces ahora juntemos este tema con ese tema.
1: Ya uno no puede tener un arma por ahí en el bolsillo.
0: Muy complejo, entonces a usted no le gusta a un habitante de calle y traque lo mata. O sea, si, ¿sí me entendés? Porque hay gente y que traque, cree superior. Pues es que a mí me preocupa un poquito eso, porque en general los colombianos somos de sangre caliente, mi vida.
1: Y en cualquier momento nos dan, vea, me están haciendo algo, tenga, papito, es que yo también soy.
0: Exactamente. ¿Mm? O sea, por ejemplo, mira cómo se expresaba el tipo del video donde hubiese tenido un arma que...
1: Lo mata.
0: Ah.
1: Pero ¿saben qué? Hoy en Medellín, creo que por... Llegando al puente de Colombia, estamos ubicando, gorda. Llegando como al puente de Colombia, un man, habitante de calle, habitante, sí, de situación de calle, cruzó, o sea, iba cruzando como la vía, y se le metió a los carros y les tiró una piedra gigante en la parte de atrás del carro, dañó el carro y casi atropellan, pues obviamente, a este muchacho. Él decía, no, es que peleé con otras personas. ¿Qué culpa tengo yo de lo que usted haya peleado con el otro?
0: Sí, claro, completamente de acuerdo contigo, querida. Es que esa es la vaina.
1: Bueno, ¿Qué más dice? Maratón,
0: espéreme, maratón. Jacqueline, cuéntamelo todo, mi vida. Cuéntamelo todo. Ah, pero está cortico.
7: No se vaya, Juliana, que la queremos mucho. Hola, Camilo.
1: Ah, ¿Jacqueline o Camilo?
0: Pues es que dice Jacqueline, pero habla Camilo.
1: Se llama ya que Camilo.
0: Ya que Camilo. Aló.
11: Tropicana, bueno, toca que ver, van a hacer lo que hicieron ahorita con las canciones con caballito.
1: ¿Qué?
11: Buenas noches.
0: ¿Qué toca? ¿Qué? ¿Usted entendió?
1: Ajá, amigo, no tengo ni nada.
0: Escuchemos otra vez.
11: Tropicana, toca que ver, van a hacer lo que hicieron ahorita con las canciones con caballito. Buenas noches.
1: No lo entiendo.
0: Lo que hicieron. Oíste, no sé qué con caballito.
1: Eso yo quiero bien escuchar a la gente de Barranquilla, a ver dónde están los barranquilleros, conductores, amigos que tienen la mano en el timón, que a esta hora nos están escuchando. ¿Dónde se encuentran, muchachos? Cuenten, a ver, cuente.
12: Tropicana, la más bacana. Le habla Christopher desde San Francisco, California. Para contestarle al estúpido ese que mandó el video o el video que está en cuestión del tema de los habitantes de calle.
1: Ajá.
12: Ese es el típico pobre estúpido de derecha que porque tiene 3 pesos cree que se cree mejor familia y se cree que no cabemos, que todos no cabemos en este mundo. El simple problema y el flagelo de los habitantes de calle es reiteradamente por temas muchos políticos y muchos de problemas psicológicos de las personas que caen en las drogas y no son capaces de salir de ahí. La droga es algo que el gobierno maneja, porque hay quien la cultiva, hay quien la compra, hay quien la distribuye y hay quien la patrocina.
1: Imagínese.
12: ¿Cómo la patrocinan? El gobierno y las autoridades. ¿Por qué? Porque son bandidos de que no quitan drogas, sino que simplemente piden extorsión. Entonces, en eso se ha vuelto la política y los policías y la Fuerza Pública de Colombia, en bandidos extorsionistas. Entonces, que él diga que los habitantes, sí, hay habitantes de calle que son groseros, que son malos, que sí, pero no todos están en la misma situación para que este piro los echen en una sola bolsa. Típico pensamiento de aquel estúpido que cree que matando a las personas se va a acabar las cosas malas de este mundo o se van a ir acabando. Mediocre lo que es.
0: Bueno, señores,
1: si tiene también razón.
0: Si usted está conectando, esperemos a mí que hay que darle contexto a la gente. La gente nos...
1: A ver.
0: Contexto. Resulta que Karina nos contó un chisme de un video que está viral en redes sociales.
1: Sí, señora.
0: Donde un señor le pasó algo, lo robó, ¿no? Un habitante de calle.
1: Sí, le iba dando algo, le robó a la final, como que se enojó. Mejor dicho, ¿les pongo el audio?
0: Sí, hágale de una.
1: Bueno, dame un break mientras
0: dame
1: que lo actualizo.
0: Dame un momentico. Y entonces obviamente queremos escucharlos a todos opinando. 310-206-3302. Pero también me pueden llamar y conversamos nosotros. 601-348-7601. Con Karina, ¿usted qué piensa del tema de los habitantes de calle? Para usted son una plaga, hay que acabar con ellos, hay que mandarlos, desvivirlos. ¿Qué hay que hacer con ellos? ¿Cuál sería una solución?
1: Eso es como la misma de los hipopótamos, es muy complicado, gorda, y cada día se duplican más.
0: Sí, sí, señora.
1: Cierto.
0: Muestre, pues.
1: Bueno, a ver que ya lo tengo por acá en la mano, ahora sí. Espérame que cargue.
2: 3-2-1. Ahí. Cosa absurda.
1: Págale qué.
2: Los criminales y los habitantes de calle controlan Bogotá. No tienen repercusiones, no tienen absolutamente nada de eso. Hoy les cuento que estuvimos en el Congreso de la República. Todo bien, salimos y fuimos al parqueadero. En ese camino nos topamos con un habitante de calle que nos pidió plata. Yo no tenía cambio, no tenía eso, entonces le dije, amigo, no puedo. Pues bueno, trató de atracarnos el desgraciado a plena luz del día. Había policía cerca, había mucha gente cerca, ¿no? El desgraciado trató de atracarnos. Nos tocó huir naturalmente, tratar de defendernos, huimos. Afortunadamente logramos salir de su esfera de ataque. Y nada, pues me dañaron el saco primero que todo.
0: Ay, qué pecado.
2: Segundo que todo, prueba una vez más que Bogotá necesita mano dura, que necesitamos controlar esa situación de habitantes de calle. Y son personas desechables, miserables, que no le aportan nada a la sociedad, que están en un estado de drogadicción sin precedentes.
1: No, todo.
2: Y que la administración pública tiene que hacer algo. Pudimos haber salido heridos, sí. Naturalmente pudo haber pasado, pero afortunadamente no pasó. Aquí les cuento esta historia.
1: Bueno, voy a leer los comentarios del post de este man.
0: Hágale.
1: Espera que se le están tirando muy duro al man. Retiro lo dicho, es que le están tirando muy mal al man.
0: No, pues hágale, acaso son sus comentarios.
1: Es que todo tiernito, gomelito tierno, ¿ah? No, haga el favor. Es que este, por Dios, ¿cómo aplica con esas cosas? Dios mío, increíble que hay gente que defiende a los habitantes. Si ellos se desviven, la ley los ampara. Atacan con ira y se vicia por su permanente uso de drogas. Quien los defienda, pues que los lleve a casa. Otro personaje les escribe. Bueno, dice que, oiga, si usted está pensando tener hijos después de los 50, tengo en cuenta que la calidad de los... ¡Ay, no! Que la cantidad de los espermatozoides son más raros y más difíciles de organizar después de un tiempo. O sea, les están tirando mal al pelado. O sea, dice, entendí la problemática, pero está hablando de una persona y que se refiere así de ella, aunque no intentó nada, no le da derecho de creer ser más por venir de un lugar distinto.
0: Es que esa es la discusión. Esa es la discusión. Porque, o sea, es que habla con mucho desdén, como no le sirven a
1: como
0: la sociedad.
1: Como que todos son así.
0: Ay, que son a... ¿Qué fue que dijo? Que no le sirven a la sociedad. Ay, él dijo una palabra con la que uno queda como... ¿Qué, mi amor? Disculpa,
1: olvídate, momento. Que el saco se le dañó, gordita, el saco.
0: Ajá, eso fue lo que dijo. Bueno, pues me dañó el saco. No, pues cuidado, no va a tener para comprar otro. Qué pecado.
1: O a lo mejor pecado. No tiene y es por dar lora.
0: Pues vea, justo le tengo para seguir la discusión, le tengo un dato, sino que quiero averiguar el otro. Deme un momentico.
1: A ver.
0: Porcentaje, pero... Listo, para que vea yo por qué utilizo la palabra privilegio o privilegiado. Resulta que estoy buscando, usted no sé si se da cuenta que en el audio de ese video suena uh-huh. el clic, clic, clic, clic de un carro, sí. como la direccional.
1: Sí.
0: Bueno, pues yo le quiero decir por qué yo hablo de privilegio. Y es que cuente para quienes somos privilegiados, porque yo sé que yo también hago parte de la clase privilegiada, aunque no de la súper privilegiada, porque ese porcentaje es muchísimo menor. Para mí hay cosas que son normales y cuando yo veo los porcentajes y aterrizo en mi realidad, me doy cuenta que son normales para mí, no son normales en general. En Colombia, de un 100%, solo 14,5 tienen vehículos.
1: Imagínese, yo no tengo.
0: Eso no es nada, yo tampoco.
1: Pues entonces, hablando de carros.
0: Claro, me parece fantástico. O sea, me parece muy normal que alguien que tenía su direccional ahí encendida y que claramente tiene carro a menos que no sea de él, como dijo usted, igual que el saco.
1: Diciendo este tipo de vainas tan deliberadamente.
0: Pero hay una cosa que me sorprende, Karina. Póngale cuidado que en este mismo...
1: A ver.
0: En ese mismo artículo de una revista que se llama Motor, que es una revista de carros, dice que los estratos socioeconómicos... 1, 2 y 3 son los mayores acreedores de ese 14,25%.
1: No,
0: desmintiendo que es la clase alta la que tiene más carros. Y yo le voy a decir una cosa, es que yo he escuchado de gente aquí, esa adinerada de este país, que la gente que tiene muchísimo dinero no compra carro, por ejemplo, sino que los...
1: Alquila.
0: ¿Vio? Sí, señor.
1: Pensamiento de adineradas. Venga, no, pero un lado que sí me parece para rescatar, la seguridad de uno cerca de estos sitios donde hay tantos habitantes en situación de calle, es muy vulnerable, o sea, es terrible, terrible. Usted me va a decir a mí que usted va a pasar tranquilo por donde está el Bronx, por donde están todos esos personajes... Si usted me dice que pasa con tranquilidad, sin miedo al éxito, mi amor, pues dígame de dónde le aprendo a la vaina, porque complicadito sí es. Aparte de eso, nosotros hemos estado en actividades con ellos en muchos lados, pero hasta en esos mismos sitios y nosotros intentando llevarles cosas, a veces hay peleitas entre ellos.
0: Sí.
1: Es más,
0: claro.
1: Deje el celular ahí mal puesto y verá, gordita, eso se desespera. Adiós. Y se pierde. Chao, bebé. ¿Qué más dicen los oyentes?
0: Pico y chao, sí señor. Vea, numerito para que llamen 601-348-7601 y
1: el WhatsApp.
0: Discutamos sobre este tema. Lo que usted piense es bienvenido en este programa. Sí.
1: ¿Y el WhatsApp?
13: Hola, Tropicana, la más bacana.
0: El WhatsApp, 310-206-3302.
1: Pero despacio, mi amor, que lo tiene rapidito.
0: 310-206-3302.
1: Me encanta, ahora sí, bien buena.
13: Niñas hermosas, buenas noches.
0: Buenas noches.
13: Bueno, buen resto de turno ahí. Bueno, mi opinión es acerca del tema de los habitantes de calle. Pues sí, lo que pasa es que, a ver, muchos jalan por un lado y otros para el otro. Y pues lo que pasa es que las reacciones de todos no son iguales, ¿cierto? Por ejemplo, yo soy conductor de aquí de la ciudad de Bogotá y eso aquí, la temática con ellos es que le rompen a uno mucho los vidrios por robar los celulares de los carros.
1: ¿Viste?
13: Sí. Por robar a los pasajeros, entonces pues muchas veces da mal genio por decir quemarse uno 12 horas para que en un rato lo cojan a uno y le rompan el vidrio y le roben
1: todo.
13: El trabajo, el dinero, a los pasajeros, y muchas veces los pasajeros dicen que es que uno es cómplice de ellos, entonces pues eso le hierve uno la sangre, ¿verdad? Y da uno mucha rabia. Y ahí donde yo voy, que no todo mundo pues tiene las mismas reacciones, ¿no? Pues a mí que me ha pasado, eso me ofende mucho, mucho. Y es el momento en que uno quisiera actuar y hacer mil cosas, y pero pues igual antes de toca pensarlo muy bien, pero pues...
0: Es verdad, sí, señora.
1: Por eso le digo
0: una llamadita a mi Cari.
1: ¿Quién por ahí, Tropicana? Buenas noches.
0: ¿Aló?
1: Buenas.
0: ¡Aló! A ver, espere, que es que como que volvió a llamar. ¿Aló, aló?
1: Ay, Juliana, aprieta el botón, que es todos los días, aprieta el botón.
14: Hola, mis niñas hermosas.
0: Ay, qué pena, ¿cómo? Hágame el favor y me pide disculpas porque no era yo. ¿Ve? ¿Qué tal?
14: Mi amor, ¿cómo estás? Excelente programa, excelente tema.
0: Mi amor,
14: ¿qué? Colocando hoy en día con los habitantes de calle.
0: ¿De dónde nos llamas? ¿Tú a qué te dedicas?
14: Álvaro,
0: ¿y qué piensas de este tema?
14: Álvaro Sierra, aquí de Sogamoso.
0: Sí, Álvaro Sierra de Carinabre. Ah, Tropi Amarillo. Bienvenido, mi vida. ¿Qué piensas del tema de los habitantes de calle?
14: Bueno, eso es un flagelo que está ahorita, hoy en día, a nivel nacional.
0: Ajá.
14: Aquí en Sogamoso, por ejemplo, es mucha la cantidad de habitantes de calle que hay. Y en especial aquí en el terminal. Yo trabajo en el terminal. Y nos tocó llamar aquí a Secretaría de Seguridad y Policía, porque es que se baja la gente de los buses, por ejemplo, y todo el mundo que a pedir la moneda.
0: ¿Viste?
14: ¿Qué pueden robar? Mi opinión para esta gente, pues ellos son seres humanos, lógicamente, y por su cuestión de su vicio. No sé si por intermedio de ustedes ahí, que como que ustedes tienen más de pronto contacto allá con alguien del gobierno, del alto gobierno, algún personaje de esos, y que era la orden a nivel nacional, a los alcaldes, por ejemplo, los alcaldes, que los alcaldes, hombre, coloquen policía de civil, le investiguen de dónde escriben. Y yo creo que para que este problema, este problema, este problema

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1: La marihuana.
2: ¿Qué Pero ocurriría? ¿Hasta qué punto podría ser?
1: Ajá. ¿Qué ocurriría?
2: ¿Usted de a dónde coge? ¿De este lado o del otro lado? Porque ahí sí se embala es todo.
1: Es que es un tema difícil. Aló, a ver, aló, espere un momentico, escuchemos este audiecito.
2: A ver, póngale.
1: Voy. Ya.
3: Tropicana, referente al tema de los habitantes de calle, yo digo que sí.
1: Yo digo que sí, que. Que sí, que mi amor. Que sí, que. Responda, niña, completo.
4: Hey, Karina, mamacita, Juliana, Costa Rica.
1: Mi amor.
4: Dame bola, que. No sé si tuviste un video, que ese video es viejo. Cuando el man va en el carro y viene un loco así, que está, no sé, está en su bartola, en su viaje, y le pega en el capó duro. Y viene el man y se baja y le metió una trompa y lo privó. Ya, eso es así. Ya ese loco, otro día, ya la piensa para hacerlo. Como todo. El bandido ahora atraca porque nadie está armado, ataca con una facilidad. Cualquiera eso es poco peladito, por eso hay tanto peladito atracador. 18, 20 años, porque la ven facilito, tan, tan, ya.
2: Todo fue sencillo. Uy, difícil.
1: Sí, señora.
2: Yo lo único que digo es que a mí sí me da mucho miedo. O sea, no, mi amor, es más, me dicen, cariño, vaya de una vuelta por allí. Yo sola no voy, papito.
1: No. Es que sí, sí, asusto. Y digamos que uno de mujer, que ese es otro gran tema, se siente más vulnerable todavía.
2: Pero
1: más,
2: ¿sabe qué, Juli?
1: Señora.
2: Uno, por ejemplo, entra allá y conversa con una de esas personas y son tan inteligentes. O sea, hay unos que te dicen, yo soy médico, yo soy psicólogo,
1: ah, sí, las personas que están, sí,
2: yo soy maestro. O sea, hay unas que te hablan de una manera que dicen, yo a ti no te voy a hacer nunca nada.
1: Conteste, cariño, que... conteste.
2: Hola, Tropicana.
5: Hola, buenas noches.
2: ¿Qué más? ¿Con quién hablo? ¿Desde dónde?
5: Andrés, Cartagena.
2: Desde Cartagena, por fin una personita de Cartagena. Mona, ¿cuándo vos nos invitás a mojarra?
1: Uy, qué rico.
2: Qué rico, ¿cierto?
1: Bueno, mi vida, Cartagena, un lugar que para los turistas es la ciudad amurallada. Pero cuando usted vive allá, mi amor, usted ya se da cuenta que Cartagena tiene otro lado, mi vida. Mi amor, ¿cómo te va con el tema de los habitantes de calle?
5: Bueno, acá la situación es complicada, son dañinos, atrevidos, ¿ya? Son personas que ya no son útiles a la sociedad, pues no, nosotros no tenemos derecho de pronto de quitarles la vida, o ellos eligieron su camino y pues están sufriendo y padeciendo sus problemas. Pero ahora con la legalización del porte de armas van a haber un poco muertos, y acaba.
1: Sí, es que se está complicado.
2: Y si de pronto aparecen personas en situación de calle, digamos en la ciudad murallada o por ahí, ¿qué hacen las autoridades allá o qué hace la gente, que usted sepa?
5: No, nada. Ellos transitan normal. La policía pues siempre está pendiente de que no vayan a cometer alguna fechoría, pero son muy pocos los que lo encuentran en la ciudad murallada. Que por ahí la policía siempre trata de rezagarlos, los van sacando. En la torre del reloj, por ahí se encuentran unos que otros, siempre haciendo daños. Eso es el problema.
1: Sí, es que como es la parte turística, Cari, pues obviamente ellos tienen que cuidar que todo esté en orden, pero...
2: Que no pase nada, o que se vea hermoso, que no se vea esa parte oscura.
1: Sí, y eso pasa en todas las ciudades, pero Cartagena es una de nuestras ciudades más turísticas, obviamente cuidan ahí, pero por eso te digo, la gente que vive allá, como nuestro oyente, pues sí, obviamente conoce su ciudad y sabe que no es que no haya, es que no los vemos nosotros, que es diferente.
5: Porque el turista llega y centro, Boca Grande, zona norte, uno que otro, pero después del Castillo San Felipe vas a encontrar por cantillo, no, pasando por el mercado de Basurto, y ahí cantidad de fumando, viendo basura, viendo cantidad de cosas.
1: Claro, sí, es verdad,
2: en todo lado.
5: Una velocidad considerable, porque se te atraviesa y golpeas a uno y te llegan como 5 o 6 a quitarte lo que tienes.

0: Ay, Dios mío.
1: No, y es que, ¿sabes qué? Yo creo que nuestro público, Cari, los oyentes de Tropi, que son muchos Tropi amarillitos y conductores de plataforma, llevan mucho del bulto con este tipo de personajes. Eso es cierto, yo los entiendo.
0: Claro, ¿no? Y es que usted sabe que también ponen en riesgo la vida. Es más, mi admiración y mi respeto para todas las personitas que trabajan horario nocturno como conductores, como prestación de un servicio de transporte, porque, o sea, eso de llegar a cualquier rincón de la ciudad, de cualquiera de las ciudades, no es tan fácil. A pesar de que, por ejemplo, se conozcan hasta la esquina más chiquita, la esquina más grande, el punto peligroso, el punto ciego, lo que sea. Sí. Muy tesos.
1: No, mi amor, no. Muchísimas gracias y un saludito para la gente de Cartagena.
0: ¡Mojarra, sí, la orden!
1: Uy,
0: la coca, la coca, la coca, la coca. Qué rico una coca. Cierto.
1: Rico, la coca.
0: Un mango de ese que venden en la entrada de, ¿cómo se llama? La Torre del Reloj. ¿El qué? ¿El reloj?
1: Sí, la Torre del Reloj, ahí en la Ciudad Morada.
0: Uy, unos mangos con sal y limón. No.
1: Bueno, la persona que estaba por ahí llamándome, que hay personas que están llamando de otros países, vuélvame y llámeme porque estaba contestando otra llamada, pero ahora ya te puedo atender, mi vida, ¿listo? Listo, vea, ahí justo me hacen caso.
0: Así es, úndale el botoncito ahí, mi amor, buenas noches.
2: Gillo Rap, escucha, ve y comparte Tropicana.
0: ¡Oli! ¿Cómo estás, corazón?
2: ¿Cómo están las dos princesas de Tropicana?
0: Bien, bien.
1: Mi vida, bien, ve aquí camellando. Gracias, igual que tú, mi amor, porque sé que tú camellas tarde, pero vos nos estás escuchando, Gillito.
2: Estaba de pico y placa y salí solo a escuchar a Julianita y a Cari.
1: Mi Gillo, vos que trabajás en esta ciudad, que es bien grande y es la capital de nuestro país, que trabajas en carro.
2: Yo soy trupe amarillito, 13 sí, años.
1: Imagínese, 13, acá las tengo. Mentira, Gillo, te amo.
2: Vaya voy.
0: 12 más 1, cuidadito. Cuidadito. No las quiso mostrar. Ojo con eso.
1: Mi amor,
0: cuando las muestre.
1: ¿Cómo es el tema del habitante de calle para vos?
2: Bueno, el habitante de calle puede ser algo muy necesario en la vida, pero el problema es que ahorita el consumo de drogas ha sido muy, muy deteriorado hacia las personas. ¿Qué pasa con este habitante de calle? Tiene una problemática que es que lo sacaron de la casa, lo han alejado de las familias y por eso tienen que ir a la calle. Ya que pues por el motivo de drogas, a la pereza del trabajo y a la necesidad de dinero, esto lo puede llevar a la delincuencia. Hay habitantes de calle que no solamente son de drogas, de alcohol, de mente, de situaciones, de depresiones, de las situaciones que lo han llevado a ser habitante de calle. No todo habitante de calle es consumidor de droga, de calle.
0: ¿Sabe qué, Juliana?
1: Llora.
0: Y Gillo Rap. Yo llegaría a un punto de verdad, o sea, así duela demasiado. Yo los recogería a todos, me los llevo para un centro de rehabilitación, yo qué sé, los que tengan la familia por ahí activa y que los estén buscando, intento buscar las familias. Y de resto, solamente un centro, como si fuera una cárcel, pero no una cárcel, ¿cierto? Mira, donde ellos vuelvan.
2: Hay unos sitios en Colombia que llaman y de pronto. Ellos hacen casi parecido a lo que tú estás diciendo.
0: Pero a comer nomás.
2: Más de eso de concentrarlos en un campo de concentración o en un campo donde estén todos, es como darles un referimiento de cariño, de amor, de comprensión, de darles algo que ellos
0: de ternura
2: ellos mismos. Pero los gobiernos nunca se han dedicado en vez de hacer cárceles y si cosas así que también son necesarias, hacer también sitios donde podamos entrar a estas personas, porque todo, cualquier familia puede llegar a esa situación. Esos señores que dijeron eso, le apuesto que tendrán un habitante de calle, tendrán una persona de diferente sexo, tendrán cualquier cosa, porque todas las familias pasamos por eso. La familia que diga que no, son hipócritas, pero todas las familias en Colombia tenemos un habitante de calle, una persona drogadicta y una persona de diferente tipo de sexo. Entonces, en vez de coger esto, cogerlos, llevarlos a un campo, a hacerles casas y comenzarles al educación, comprensión,
0: a un campo
2: cariño,
0: abierto, a un mal. Campo abierto.
2: Puede ser campo abierto, puede ser así como hacen esas casas para los presos, para los jóvenes por allá afuera de Bogotá, lo mismo. Y se va
0: a una isla.
2: Va
0: a ser.
1: Es que a una isla.
0: A una isla por allá.
1: Oiga, lléveme a mí, me voy a poner a hueler.
2: Y que en esa isla lo bien sirenas como ustedes. ¡Ah! ¡Ah!
1: Gillo Rap, te queremos mucho, bueno, mi amor.
0: Ey, no, pero en serio, no. Chao, mi amor. Chao, mi vida.
2: Que el habitante de calle no es un enemigo. El habitante de calle, que siempre que lo veamos, tenemos que saber que ahí hubo una problemática y que si él está ahí, fue por algo.
0: Es verdad. Pero hay unos que no piensan en eso, hay unos que piensan en estrellarlo a usted mientras que va por la calle, hay unos que piensan solamente en coger un palo, en coger una piedra, dañarle a usted el carro, hacerlo caer, hacerlo chocar. Claro, como lo pagan a usted si se accidenta, entonces que uno quede embalado, que uno quede con la plática ahí, con la deuda. Es más, que uno salga tranquilo y que el otro le dañe a usted el medio de transporte que consiguió con tanto esfuerzo. No, mi amor,
1: sí, para eso sí. No estoy yo. Es que es complejo, no, es que eso, hijo de pucha, uno ahí cómo llega a la mitad, mi amor. Vamos a ver qué nos dice Tobías.
3: Buenas noches.
0: ¡Oli!
3: Es una problemática grave. Y son personas que, como dice el señor del video, ya no le aporta nada a la sociedad. Y eso es un tema del gobierno también. Y el gobierno pasado fue muy permisivo. Inclusive hay carreteros que son utilizados para el expendio de drogas. La policía lo sabe también y ellos no actúan. Muchas veces son beneficiados de eso también. Y la gente que sale ahí que hay que a criticar al man de la forma que habló y todo esto, él de pronto envió ese video con rabia por lo que le pasó. Y de pronto hablan así, ay, que no, que como habla de las personas, porque no les ha pasado, no les ha tocado un tema como
0: ¿viste?
3: Ese.
0: ¿Viste?
3: ¿Qué hubiera pasado donde ese habitante de calle lo deje herido o lo deje grave? ¿Estarían hablando igual? ¿O si estuvieran en el lugar del señor, estarían hablando igual? Que cuando uno se encuentra un habitante de calle, muchas veces he tenido que defender mujeres porque se le acercan a pedirle la moneda o algo y es para ver qué sacan para poderla robar, y yo me les arrimo y hay que hablarles duro para que ellos se vayan y ahí sí las dejan quietas. Pero es un tema muy grave en Colombia, y que son manes que atacan a una persona y no tienen nada que perder. Si hubiera atacado a ese señor y lo hubiera dejado herido, ¿estarían hablando así? Yo creo que no.
0: Por eso le digo, y vaya que usted le dé una moneda y no les guste, la tiran ahí también, conchudo. Y por uno sale pagando el resto. Vio.
1: Ay, esto otro picana.
0: Es como los conductores. Sale uno y dice, yo por allá no voy, o si no le cobro 200,000.
1: Yo por allá no voy, esa es una muy buena. Aló, la tropicana.
0: Buenas.
4: Sí, muy buenos días por allá, muy buenas noche por acá.
0: ¿Dónde estás?
4: Barcelona.
1: ¡Qué rico! Ay. Barcelona, yo quiero ir.
0: Mande por mí. Mor, yo me voy ahorita, a la hora que sea, yo empaco.
1: Mía, pero bien regalada que está, además.
0: Gordita, a veces hay que aprovechar. Listo, mi amor, de una. Ya tú sabes, internamente me dan sus datos personales para que no haya pérdida alguna. Mentirí. A ver, mi amor, ¿qué más? Cuente, a ver, ¿usted qué hace por allá? ¿Cuándo va por allá?
4: No, mi amor, yo me vine para vacacionar para la pandemia y me quedé por aquí dando una vuelta.
0: ese COVID le salió raro. ¿Vio?
4: Sí, cinco años dando vueltas todavía en vacaciones. Sí,
0: amor, pero estás contento.
4: Claro, mi amor, muy diferente la situación por aquí, sobre todo los de las personas de calle, todo es muy diferente por aquí.
0: ¿Por allá cómo maneja esa vuelta? ¿Qué le hacen a esas personas o qué?
4: Bueno, yo siempre salgo de aquí en Barcelona, la estación, sale la estación principal para las salidas de aquí del país, para diferentes ciudades grandes. Y ahí siempre gente de calle y no les hacen nada, no les paran bolas como dicen nosotros, pero sí están atentos con la comida, con todo. Ellos tienen a dónde comer, donde tienen, los que quieren dormir en la calle, duermen en la calle, pero son muy pocos, son contaditos.
0: Saludos de aquí, menos mal agradecidos, pues.
1: No, es que allá ellos tienen donde dormir y donde refugiarse, Cari.
0: O sea que si uno se va de habitante para allá, antes pasa bueno.
1: Pues sí.
0: No, parce. Le pagan la pensión, le dan comida, baño, dormida, mi amor. Pues,
1: mero negocio. Es una forma, porque es que mucha gente dice, como, es que los habitantes de calle por la droga o por cualquier otra situación son muy perezosos, no quieren trabajar. Allá les colaboran para que los que sí quieren trabajar.
4: No roban, eso sí. Aunque no la roban, no le hacen nada. Va a pasar a las 2, 3 de la mañana al lado de ellos, te roban.
0: Necesito colaborar de esa manera.
1: Es verdad. Allá uno, es muy raro que uno vea habitantes de calle. O sea, hay muy pocos.
0: Sí, los otros están en un jacuzzi, los tienen por allá así, con un vasito de piña colada en la mano.
4: Bueno, voy con mi opinión, mi reina.
0: Hágale, cuente pues, mi amor, ahora sí, despáchese.
4: Mi opinión es la siguiente: el gobierno de Medellín o la alcaldía deberían de hacer una como en forma de cárcel fuera de la ciudad, llevar a toda esa gente, darle su comida, darle su dormida, recogerlo a todos.
0: Ajá. Ay, son las 50.
4: Su comida, su dormida, y sí, me sonó la alarma para levantarme. Y adentro de la misma cárcel, bueno, yo digo cárcel para tenerlos adentro, ponerlos a trabajar, hacer trabajos adentro, manualidades.
0: Que hagan cosas productivas.
1: Sí, claro. Es como recuperación social, yo diría. Ajá.
4: Y a todo el que vean en la calle, y yo le apuesto, Karina, que esa gente, porque ellos no son ningún loco, son gente estudiada, gente que habla en inglés.
0: Y yo sí, imagínese, hablan inglés y todo.
4: Y meditar en la calle, porque yo he conocido gente que habla en inglés y todo eso. Y,
0: bueno, mi amor.
4: Y recogerlo y llevarlo allá. Y apuesto que esa gente, ven. No, si nos van a ver en la calle, nos van a llevar para allá.
1: Es verdad.
4: No se
1: mi
4: va
1: vida
4: a ver
1: hermosa. Muchísimas gracias por llamarnos. Tenemos que irnos a desconectarnos porque si no, se nos va a hacer ahora. Te mandamos un beso enorme. Bueno, gracias por escucharnos. Y qué bueno que a través de Tropicana pues puedas tener un pedacito de tu tierra a través
0: y
1: de
0: y manda por
1: también.
0: Mí.
1: Y que te vaya bien y mandas por Karina. Luego.
0: Chao.
1: 10:51. 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

0: señores, seguimos en este A Que No Me Duermo, última hora A Que No Me Duermo. Saludo para la gente que está en TikTok conectada y nos lleváis conectado, mi amor. A la gente que nos escucha a través de los 102.9 y obviamente que le encanta este junto, esa combinación que logra la tecnología. Porque no estoy sola, estoy con Karina que está por allá en Medellín. Y hasta la 10 nos acompaña también el caballito. Luego se va a hacer cosas de caballo, no sé qué cosas serán esas cosas que hace él. Mis amores, hoy tenemos un tema bastante controversial, un tema en el que definitivamente necesitamos escucharlos a ustedes. ¿Ustedes qué piensan, qué opinan, qué han escuchado, cuál es su historia con relación a eso? Y eso ha sido porque la señorita Karina nos mostró, nos puso a escuchar un video donde alguien que creo yo trabaja en el Senado, en el Congreso, alguna cosa así, yo que sé que estaba en el Congreso.
1: ¿Qué le pasó?
0: Y le estoy poniendo en contexto, mi amor, sobre el video que usted mostró y por el que la gente ha estado opinando. Y sabe que ahora que estábamos en break, uy, ¿cómo me dice inglés?
1: No, pero qué gringa, Dios mío.
0: Impresionante.
1: Le botó una calza, Dios mío.
0: Se me cayó, espérate, la recuerdo.
1: Oh, aquí solamente hablamos, oiga, ¿qué más? ¿Entonces bien o no?
0: Sí, señora, sí, tal cual. Pues vea, yo quisiera saber si hay alguno de nuestros oyentes que esté conectado hasta ahora y que tenga o haya tenido alguna situación con alguien uh-huh. cercano a él, de su familia o de sus amigos, en condición de calle, porque de repente, no sé, la droga, no sé, o sea, que nos cuente esa historia. Me parecería chévere porque mucho de lo que hemos dicho es que, claro, como nadie se pone en los zapatos de ni pa' aquí ni pa' allá, ¿no? Entonces, cuando le toca a uno que lo roben, uno sí quiere, mejor dicho, acabar hasta con el lío de la perra. Pero cuando uno está del otro lado y solamente está juzgando porque está viendo un video viral en redes sociales, que es nuestro caso, pues uno dice, ve este señor tan despectivo, porque está hablando así de estas personas que finalmente uno no conoce su historia, señora.
1: ¿Sabes qué? Había una oyente que nos comentó en su momento que ella tenía un hijo en situación de calle y que incluso viajaba desde uno de los barrios altos de Medellín hasta el centro, prácticamente todos los días a buscarlo en el Bronx, porque pues ella quería como ayudarlo a volver a su vida normal. Lo encontró como después de 15 días, se lo llevó para la casa, lo bañó, lo peinó, le dio ropa otra vez, lo organizó. ¿Y cómo le parece que al otro día se le robó un montón de cosas de valor de la casa y se volvió a ir para la calle?
0: No, qué pesar. Eso es muy triste, Cari. Es que
1: ahí sufren las mamás.
0: Sí, claro. No, y yo estoy segura que así hay hermanos, tías, tíos, primos. Uh-huh. O sea, toda la familia. Y eso que usted acaba de contar al oyente ha pasado un montón de veces y quienes no hemos vivido esa situación. O bueno, ¿sabes que yo sí tenía un tío en condición de calle? Pues a mí no me tocó mucho la vaina porque yo estaba pequeña, pero mi mamá sí.
1: Sí.
0: Y a sus hermanas también, o sea, a mis tías. Es complejo, porque ellos quisieran ayudar, pero como no son, gracias a Dios, nosotros no tenemos adicciones con la droga, no sabemos realmente qué pasa por su cabeza, cuáles son las reacciones corporales de las personas que son adictas. Y muchas veces lo quisieron ayudar, se quedaban fundaciones un tiempo y luego se volvía a ir. Entonces la gente, como nosotros que no tenemos esa condición, decimos, ah, no, eso es lo que le gusta, vivir en la calle. Porque es lo que
1: uno no
0: aparentemente
1: sabe.
0: Ocurre, pero es que la droga es una cosa muy jodida, mi amor, muy berraca.
1: Pero si usted ya tiene toda la vaina en la casa, tiene todo, está de nuevo allá, ¿por qué tiene que volver a arrancar y robarse las cosas de la mamá?
0: Claro, eso es muy complejo, pero lo que te digo, yo creo que es la droga, o sea, la droga, vea, vuelve loquita a la gente.
1: Es
0: la
1: más, adicción. Le voy a decir algo, Juli. A veces no le podemos echar la culpa siempre a la droga. Puede ser cosa de ellos. Puede ser ya vicio. Puede ser que ya estén encariñados con la calle. Puede que en la calle consigan más cosas que en la casa. No.
0: No sé.
1: Pues, y no, puede que no sea la droga. No siempre le podemos echar la culpa a la droga.
0: Yo siento que en la mayoría de los casos es la droga. Yo siento, no sé. Pero vamos a ver qué dicen los oyentes que ya empezaron a llamar. Aló, Tropicana. Aló.
2: Hola, bebé, ¿cómo
1: hola, bebé. Ay, yo creo que es de Barranquilla, dígame que sí.
2: Epa,
1: se prendió ahora sí. Yo sé que esta palabra no se puede decir allá, pero ojo, ajá, la bondad.
2: Ajá, ojo. Coge la suave.
1: Amor, yo la cojo suave, depende de ti, eso sí, todo depende de ti.
0: Ella no, la coge no suave y no utiliza dientes, me consta.
1: No hago, ¿qué? ¿Ah? No hago lo que tú no quieres que yo haga, gordo. Mi amor, qué oye, bueno, por
2: oye,
1: fin.
2: Oye, ¿cómo está, princesa? Al lado de un Paco viejo, me escucho hoy al pobre caballito.
1: No, mi amor, ese caballo quiere andar trotando en otros campos a esta hora. Ese debe estar por ahí.
0: Lleva 2 meses acá, ya no quiere trabajar. Dile tú que eres ahí compañero de él, de raza, de gente.
2: Ey, ¿qué pasa, brother? ¿Qué pasa? Nos vas a hacer quedar mal, brother. Tienes que estar con las princesas ahí activo.
1: No te dejan nítido. Imagínese, hombre flojo no goza de mujer bonita y veas este par papito. No.
2: Coja Wilcho y hágase quedar los costeños como es.
1: Eso,
2: que se agarre. Si no quiere, pues algún día. Hago el papel por él para que no se sientan solitas, princesa.
1: Mi amor, cuando quiera, bienvenido.
2: Oye, princesa, usted en Barranquilla, que esto está de locura. Cuando vengan, me avisan que dentro de Amarillito le hago el tour. A ustedes, princesa, lo que quieran.
1: De una, me encanta. Amor, venga. ¿Y cómo está la situación por allá con los habitantes en situación de calle? Cuente a ver si hay o no hay.
2: Sí, claro, sí, bastante. Hay una zona que hay, que es el centro de Barranquilla. Y ellos ahí, sí, hay bastante allá.
1: Uf, qué teso. Mor, ¿y cómo es la situación? O sea, ¿te da susto, te da miedo? ¿Es fácil de controlar? ¿Te
2: no, pasa no, igual, no,
1: no se puede
2: no,
1: pasar?
2: No, o sea, hay habitantes, sí, pero no es como en Bogotá. No es que los discrimine, pero es que Bogotá, un indigente te puede quitar la vida, te inyecta cosas, te hace de todo. También aquí en Barranquilla ellos son indigentes y caminan por ahí. O sea, normal, quietecito. Porque aquí el que ni gente que se ponga pesado, trompa y patá y todo para que se respete.
1: Trompa y patá.
2: Entonces ellos ya saben, claro, ellos ya saben que si se meten con alguien, trompa, patá, el palo, lo que vea, o sea, le va mal. Entonces ya sabe que no puede. Él es loco, pero sabe que no llega hasta allá tan loco.
0: Ajá. Bueno, es cierto, sí, la reacción de la gente también hace que yo se controle.
1: Sin miedo al éxito, ¿vio?
0: Sí.
1: Como dicen por ahí, la paloterapia. No, es que
2: hay unos de ellos
1: que dañan los carros.
2: ¿Sabes qué, princesa? Disculpa que te interrumpa. Lo que dijo la compañera, que es verdad, porque hay gente que está en la calle porque consigue cosas que de pronto en su casa no quieren o no lo quieren. Pero hay muchas personas que son indigentes, pero hay personas que tienen sus problemas. O sea, no podemos discriminarlos tampoco, pero sí.
1: Ajá. Pero hay otros también que además que son para aprovecharse de la situación, ¿no? Es que yo veo a unos que son muy cuerdos y son aprovechándose más bien.
0: No, es que hay otro tipo de indigencia. Usted no dice que hay gente que se pone como a cazarle, a pararle bolas. Vea, al gimnasio que yo voy con decirle que todos los días hay una señora que pide disque un pasaje del Transmilenio. Todos los días.
1: Todos los días. Que hay mi hija que se pone para que no gaste otro pasaje, pues, bebé.
0: Mi amor, un besito y un saludo enorme para toda la gente.
2: Para que no vuelva, me va a venir otra vez.
1: Amor, venga, mi vida. La próxima que vaya me guarda un tamal porque ya sé que está mal. Ajá, un pastel.
2: Sí, un pastel, tamal, claro, todo lo que quieras aquí en Barranquilla.
1: No, mi amor, qué rico que...
2: La salchipapa, que yo sé que te va a gustar más.
1: Ay, qué rico la salchipapa.
2: Te la pongo a la que sea en el mundo.
0: Uy, qué rico la salchipapa.
1: Menos mal, ojalá y sí sea buena, porque un día en Bogotá probéis que una salchipapa que no sé qué, que de Barranquilla, que la hace vaina, pero no.
2: Tú no probó una salchipapa costeña.
1: Mi amor, la probé allá, pero le digo, pues, más desabrida.
0: No, pero es que ¿cómo vas a probar salchipapa acá en Bogotá?
2: Pero la salchipapa costeña es una...
1: Pero es que me dijeron,
2: es una cosa de loco.
0: No, ellos no
1: me dijeron,
0: es insumo acá.
1: Juli, pero es que me dijeron, es que no, esta es una salchipapa costeña en Bogotá, la mejor de todas, no sé qué. Yo,
2: oiga, caballo, ¿qué pasa? Usted tiene que... Hombre.
1: Dile, yo no sé qué se vino a hacer caballo por acá, ni siquiera nos gasta nada.
2: Enseñale que es una salchipapa costeña.
0: Mi amor, yo pongo la papa y tú la butifarra, te amo, adiós.
1: Oh, chao, mi vida.
0: Vea, cariño, oyentes, ¿ah? Son hermosos nuestros oyentes. Karina, espera que nosotros no hemos hablado de una cosa muy importante. Yo le dije a usted la hora pasada que este tema iba a tener algo que ver con el siguiente y no lo podemos dejar pasar. Y también quiero que la gente opine. Y es esta decisión, este decreto de las armas, del porte de armas en Colombia. Una decisión que modifica la restricción que durante muchos años había limitado de manera amplia la posibilidad de obtener autorización para portar un arma. Que se impuso en el gobierno anterior a través del decreto 1556 del 2024, que por...
1: Amor, pero vea, anoche no la utilizó bebé, o si no, ya estuviera nítida, bebé.
0: No la utilizó, uy, Dios mío, pero...
1: Amor, la mano, la mano, gorda, la mano.
0: No, entre semana no vea, mi amor, porque llegó muy tarde a la casa. Bueno, en todo caso, para el que no sabía, mis amores, vea, de las priellas nuestro presidente.
1: A bailas, a palabras sencillas, cuente a ver.
0: El presidente suspendió, levantó la suspensión en la cosa, levantó. O sea, nosotros teníamos
1: una suspensión. Estaba arreglando el carro, entonces tenía la suspensión muy abajo, entonces la levantó.
0: Ay, Karina, qué chiste tan malo.
1: Juli, pero por favor, a palabras más regionales, más tranqui, más... O sea, ya se puede andar con armas.
0: Sí, pero no es tan libre. No es como que, bueno, me vendí un arma. ¿Vio?
1: Mor, me muestra cuál es la pistolita, Duña.
0: Además, él dijo que estaba muy feliz de firmar ese decreto.
1: ¿En serio?
0: Sí, señora.
1: ¿Qué por qué?
0: No, pues porque él hace rato quería que nosotros pudiéramos andar libremente por la ciudad con armas. Por todas las ciudades.
1: Traque.
0: A ver... Eso no puede ser por peligroso. Eso que estaba diciendo, o sea, no significa que usted pueda andar a diestra y siniestra. No, pero que tengo yo.
1: Pero amor, si ve que no la utilizo.
0: Vamos a vocalizar. O sea, no es andar a diestra y siniestra con arma, pero por supuesto, de ahora en adelante, a partir de esa firma del decreto, va a ser mucho más fácil que alguien pueda tener permiso para portar su arma. ¿Sí me entienden? Antes era más difícil.
1: Okay.
0: Entonces, obvio, pues, la gente se hará un mañas. Vea, si la gente se hace mañas para saltar... No, juepucha, no. Me voy
1: vea, pero solamente necesito su respuesta. ¿Usted dejaría o aceptaría cargar arma o no? ¿Está en contra o está en pro?
0: Sí, eso es lo que queremos saber.
1: Necesitamos pero usted, saber usted, si usted como Juliana.
0: Ah, yo pensé que le estaba preguntando a los oyentes. Ah, no, yo no,
1: usted.
0: Mira, no. Imagínese, yo con un arma con este genio que me cargo. No.
1: No, yo digo que sí, por seguridad sí.
0: No.
1: Ya si usted sabe que todo mundo puede tener arma, entonces, mor, no roba. Sale sí, más precavido.
0: Tan boba, pero cuando uno esté por ahí en un, no sé, en un bar y la gente esté tomando borracha, llevaba el carajo, y entonces que le miró a la mujer y en Medellín sí que pasa eso y no vaya a decir que no. Ay, pero a mí no, vea, Karina viene conmigo. ¡Traque! Ay, entonces que se te perdió una igual y entonces taque. No, ¿qué es eso?
1: No, porque pues, mor, si usted va a salir a tomar, no, ande con su pistolita.
0: Pero es que usted puede, ese es el peligro, Karina, a ver, entienda. Claro
1: no,
0: que
1: yo
0: puede.
1: Sí de acuerdo. Muy rico que ande con la pistolita en la mano.
0: Bueno, no me sorprende la gente de Medellín.
1: Pues a mí me parece chévere, es porque usted por seguridad, o sea, yo creo que se podría cuidar más.
0: Ah, no sé de tú de qué pistola estás hablando, porque si hablas de
1: pistola, no siempre, ¿verdad?
0: Mis amores.
1: ¿Qué dicen? ¿Ya hay oyentes por ahí?
0: No, espere porque todavía estaban opinando, pero de lo pasado. Entonces mira vamos a opinar. ¿Usted le parece buena idea que nosotros podamos portar armas en toda Colombia?
1: Dígame si sí, si no,
0: ¿por qué? Justifica su respuesta y entra la primera llamada, que no me duermo. ¡Aló!
1: Buenas.
0: Hola, Tropicana.
2: Buenas noches, Karinita, Juliana, ¿cómo van?
0: Bien, mi amor, ¿cómo estás tú?
2: Bien, de acá, desde la ciudad calurosita de Villavicencio.
1: ¡Villavicencio! ¡Qué rico! Ah, bueno, una mamona. ¿No hay mamón? El cuando se mata el toro.
2: Acuérdese que ya hay finca, acuérdese.
1: Ay, sí, de veras, hay finca, mi amor.
0: Hay finca.
1: Mi vida, ¿usted está de acuerdo o no está de acuerdo con esta ley?
2: Yo sí estoy de acuerdo porque... ¿Por qué? Porque más de uno dice que la delincuencia, el delincuente ya está armado. El delincuente no necesita la ley, él ya está armado desde hace mucho tiempo. Entonces ahorita el delincuente la va a pensar es para metérsele a alguien. Ahí donde el delincuente va a pensarla,
3: ¿será que están armados o no están armados? Entonces ya tienen que pensarla.
1: Por eso ahí digo yo, hasta bacano uno tener el arma porque se van a prevenir más de afectar a la gente, entonces menos robos.
3: Sí, es que así es. Por eso digo, yo, el delincuente ya está armado. A él no le interesa decir sí o no, a él le interesa que no, porque siempre la gente anda desprotegida.
1: Claro, entonces la vulnerabilidad es peor. Entonces si usted llega y dice,
3: sí, claro, gente,
1: yo tengo también, entonces usted también puede subir, mi amor, entonces cuidadito.
3: Exactamente, así es.
1: Mor,
3: entonces ya la piensa mucho para meterse a cualquiera.
1: ¿Usted tendría arma?
3: Sí, claro, yo la tengo.
1: Ay, no, no la ¿qué tipo de arma, mi amor?
3: Hay problemas.
1: ¡Ah, qué miedo! Ah, bueno, mi vida, hágale pues. Entonces, cuidadito con el aparatico. Me da el favor y si lo va a manipular.
3: No, que sea sí, en exactamente. Lugares. Sí, también hay que saber que hay personas que de pronto no pueden portar armas por de pronto porque.
1: Eso.
3: Esquizofrénica. Se vuelven locos y pasan por allá lo que pasa en Estados Unidos.
0: Mi amorcito, un beso enorme hasta allá, por favor.
1: Chao, no mi amor.
3: Gracias, Karen, Dios la bendiga.
0: Amén, mi
1: chao,
0: vida.
1: Chao, mi vida.
0: Aló, hola, Tropicana. ¿Tienes o no tienes arma?
1: Muéstrame tu armita. ¿Está cargada o descargada, de acuerdo?
0: Mi vida, ¿cómo estás? Hola, Tropicana. Aló.
4: Muy buenas noches.
0: Buenas noches. ¿Cómo estás?
4: Karinita.
1: Mi amor, ¿cómo estabas?
4: Mamacita linda aquí.
1: Ay,
4: ¿desde dónde? Pensándote.
1: Ay, ¿desde dónde, mi amor? Me encanta cuando hablas así.
4: De aquí, de Villavicencio.
1: Ay, también de Villavo, mi amor. Ay, sí, qué rico. Amor, ¿hace cuánto no comes mamona?
4: Esperándote aquí porque quiero comer mamona, pero contigo, mamita.
1: Ay, ay, qué rico.
0: Mi amor, ¿hace cuántos años tiene? ¿Tiene la próstata en la garganta?
1: ¡Cuidado!
4: Mira, lo que pasa es que ya estaba dormido y con esa hermosura del programa, pues me despertaron.
1: No, lo desperté. Ajá. Mi amor, me encanta así despierto a esta hora.
4: Mamita, cuando ahora me invitas, te quiero conocer esa hermosa tierra paisa, Medellín.
1: Mi amor, acá lo espero ahí. Cuando quiera. Ya tú sabes, Villavo, ay. Medellín. A cualquier hora.
0: Karina,
4: qué lindo, qué lindo.
1: Mi vida.
4: Las navidades, pues
1: ay, sí, mi amor, acá nos vamos a ver alumbrados juntos. Ay, ya que
0: yo creo que ya no le alumbra.
1: Ya que eres de Villavo y hay ganado. Ay, ¿cómo le parece? Que un día, espere, un día, un toro. Estaba en Navidad en Medellín con la vaca y la invito a ver a Lambrows.
0: Ay, no, yo sabía que iba a salir.
4: Karenita, pero le cuento que yo no soy de Villavo.
1: ¿Cómo que no estoy de dónde es mi amor?
4: Sangre.
1: De Medellín. Sangre
4: porque mis padres, mis ancestros son paisas.
1: Ah, no, mi amor, pero ya lleva mucho tiempo en Villavo, ya eso es de Villavo, mi hijo.
0: Vea, dijo eso y le cambió el acento.
4: Estado, sí. Tiempo en Bogotá y estado y aquí ahora en Villavo.
1: Ah, bueno, amor, hágale pues.
0: Mi amorcito, ya opino del armamento de la harina. Ahora opíneme del armamento del presidente.
1: De este cargamento.
0: ¿Qué opina el nuevo decreto del porte de armas?
4: Bueno, es una cosa bastante complicada porque en primer lugar, los que tienen ya patente, los antisociales andan con su arma, entonces uno, ¿por qué no? Que es un ciudadano honesto, trabajador, la persona honesta y trabajadora, ¿por qué no va a tener con qué defenderse? Pero hay una frase del escritor José Eustacio Rivera para que les quede grabada.
1: Sí, señor.
4: Y es una realidad. José Eustacio Rivera decía, todo hombre armado está a dos pasos de la tragedia. ¿Por qué?
1: Y en Medellín, que hay tanta mujer armada.
4: Por eso, entonces llega una persona y lo va a atracar a uno, lo va a tratar mal. Si yo estoy armado, pues saco yo. Y una vez se lo humillo todo, entonces ahí queda embarcado. Si se da cuenta, entonces siempre es un problema.
1: ¿Vio?
4: No ve, Karencita. Antes,
1: mi amor, bueno, Karencita, ahí está. Mi vida, tocará esperar a ver qué sigue opinando la gente.
0: ¿Mm? Sí, sí, señora. Un saludito hasta allá, hasta Villavicencio, mi amor. Síganos escuchando.
1: Chao, mi vida.
0: Un placer para nosotros. Muchísimas gracias. Dios me lo bendiga. Y aló.
1: Y aló. Y aló.
0: Uy,
5: hola,
0: uy,
1: buenas.
5: Buenas noches.
1: ¿Cómo ¡Ay, una mujer! Sí, ¡qué una bien! Mujer. Uy, amiga, pláceme saludarte a esta hora. ¡Qué maravilla estás en este momento sacando la cara por las mujeres colombianas! Cuente, a ver, ¿desde dónde mi vida?
5: De Neiva.
1: ¡Neiva presente! ¡Wow!
0: La gente de Neiva.
1: Bueno, querida, cuente, a ver. Primero, ¿a esta hora está aquí en la casita o estás trabajando?
5: No, en la casa.
1: En la casa, relajada, bueno, está bien. Ahora sí, cuénteme, a ver, ¿qué opinas del tema?
5: ¿Qué opinas del tema? No estoy de acuerdo.
0: ¿Por qué, mi vida?
5: Pues porque se va a incrementar más la delincuencia. Si estamos mal así.
0: Mi amor, hazme un favor.
1: Bájale al radio.
0: Bueno, al radio y nos escucha solo por el teléfono, porque si nos escucha doble y nos enloquecemos.
1: ¿Ya? Ahora sí, ahora sí, ahora sí.
0: ¿Aló? ¿Listo?
5: Listo.
0: Era que le mermara el radio, no el celular.
5: No estoy de acuerdo porque sí, hay delincuencia no teniendo armas, imagínese donde las tengas.
0: Yo digo lo mismo. Yo pienso... Sí, señora. Imagínese si así sacan armas de donde no hay de manera ilegal. Ahora,
1: pero antes no es mejor.
5: Ahora, como dice mi esposo, ahorita se van a hacer falsos positivos. Lindo.
0: Ese tema es muy delicado.
1: Qué miedo, ¿cierto?
0: Sí, señora.
5: Claro, si hay tanta delincuencia, sí, que... No hay de dónde sacar, imagínense ahorita que las hay de dónde sacar.
0: Y si lo dice, no le creo, la gente de Neiva es brava. Mierda.
1: Uy, no, muy
0: teso. ¿Usted belleza? ¿Usted no es brava? Que diga
1: ella, su esposa. En la casa la que tiene el arma es ella.
5: Ah, pues claro.
1: ¡Obvio! Mujeres al poder, mi amor. Vamos.
0: Mi vida, te mandamos un besote. Gracias por estar conectada con nosotros.
1: Un abrazote.
5: Bueno, chao.
0: Chao, mi amor.
1: Chao, mi amor.
0: Conteste la siguiente, Karina. Conteste, conteste.
1: Atiende. Pero estamos nítidos. Buenas noches.
6: Buenas noches, corazón.
1: Ay, me encanta. ¿Cómo estás, mi amor? ¿Bien o no?
6: Bien, escuchándola.
1: ¿Desde dónde? ¿Desde dónde, mi amor?
6: Cali.
1: Desde Cali, eso. Mira, ve qué rico.
0: Tierra de linda y hermosa mujer. Tan, tan, taran, taran, tan.
1: Ah, bueno, un cholado.
0: Uy, qué rico un choladito. Mi vida una preciosa. Lulada. Tú y yo sabemos cómo es nuestra ciudad de un poquito peligrosa, un poquito la gente que acá. ¿Vos qué pensás del porte de armas?
1: Es que un poquito nada más, oíla. ¿Qué opinas, mi amor?
6: Mira, yo estoy de acuerdo. Yo ando armado. Yo ando armado.
1: Mi amor, permiso, me imagino.
6: Y todo, sí dice, todo legal. Y permiso para portar la tenencia, aporte. Sí, porque es que la inseguridad, nada más aquí en Cali, no, en toda parte. Ya, eso es un problema. O sea, el bandido consigue armas en toda parte, cualquier lugar. Consigue una pistola, un revólver, y no va a pensar en hacerte daño. Usted le entrega la cadenita, no le entrega el teléfono.
1: Ajá. Total.
6: Entonces, si él no piensa en mí, ¿yo por qué voy a pensar en él?
1: Viste, mi amor, el arma armado, él dice, permiso, aquí llegue yo.
0: Ay, no, a mí no. En general, vea, yo le voy a decir, es que a mí en
6: general... Hay que saberlo utilizar, hay que saberlo.
0: Eso sí es verdad, mi amor. Si uno tiene arma, tiene que saberlo utilizar.
1: Dependiendo el si punto no esa pólvora,
0: si no esa pólvora, ¿para qué, mi vida? No hay que gastarla así.
1: No, tan fácil tampoco. Pero hablando ya seriamente, sí, realmente uno tiene que saber utilizarla. ¿Tú cuánto tiempo llevas con el porte de arma?
6: 4 años.
1: 4 años. ¿Y te ha tocado en algún momento disparar?
6: Sí.
1: Por ejemplo, ¿qué ha pasado? Cuente chisme.
6: una persona, un tipo, un miserable, por no decirle más, estaba, se propasó por mi...
0: ¿Vio? Yo que le dije la fiesta, es mi mujer.
6: Con tu niña de 10 años.
0: ¿Con tu niña de 10 años?
6: Sí.
1: Oh, no, propasó, ya ahí sí le pego. Propasó,
6: la tocó, la besó, y cuando llegué a mi casa, pues, me tocó. No le quita la vida, pero sí le di un escarmiento para que respetar.
1: Uy, pero con una niña, no, ya sí le digo, pues, yo sí se los... Yo como dirían vulgarmente, se los zampo.
0: Ven, pero tu niña está bien. Ay, no, ¿qué es eso?
6: Ella está... Afortunadamente solamente fueron...
1: La pero no queda traumatizada.
6: Intentó besarla, la niña se defendió. Por mi hijo, no, no lo maté porque pues, mi hijo me contuvo, me escogió y eso. Y mi esposa también, no, o si no...
0: Ya lo tendría en la espalda. Y a ver, pues, ella está, él estaba con tu niña, ¿era alguien cercano a tu familia?
6: Sí, vivía al lado de mi casa.
1: ¡No!
6: Vivía al lado de mi casa, le brindábamos, le compartíamos electricidad porque tenía un negocio por ahí. Comía en mi casa cuando se ofrecía. O sea, una persona cercana de muchos años.
0: Pues que Dios me perdone, pero ahí sí, mejor dicho, que porten 10 armas si quieren.
1: Sí, ¿qué tal por este? Dios. No, con los niños no, ni por el berraco.
0: Esas eran las cosas, Tarina, que yo ahorita te estaba diciendo. Yo a veces me pongo panoramas mentales. Hay gente que roba y hay gente que toca niños. A mí me perdonan, pero para mí esa vaina no es la misma. Sí o sí es daño, pero los daños son completamente diferentes. Con los niños no.
1: No, y ahí sí se le vas dando. No. Eso se tienen que respetar, o sea, de ninguna manera. Amigo, gracias por participar. Un abrazote y sigue, pero con cuidado, utilizando este tipo de armas.
0: Sí, mi amorcito. Y un abrazo para toda mi gente de Cali, carajo.
1: ¡Cali!
0: ¡Pachanguero! ¡Aló! Hola, Tropicana.
7: Hola, mis niñas hermosas. Otra vez de nuevo con Álvaro. Aquí en el Tropiamarillo, desde Sodamoso, Boyacá.
0: ¡Alvarito!
1: ¡Uy! ¡Alvarito! ¡Alvarito!
7: En mi lado, aquí acompañándolas y escuchándolas por, como siempre, por magnífico programa que ustedes tienen.
0: Tan bello, mi Álvaro.
7: Y referente al tema de mis niñas, hombre, pues una cosa muy bonita que le dieron ese decreto, que firmen ese decreto del porte ilegal de armas. El porte legal de armas, digo, porque es que realmente uno como de, digamos, de que uno está en su trabajo, en su Tropiamarillo aquí, o gente que trabaja y que venga un pícaro desgraciado a quitarle su ciclo, a quitarle su platica que se ganó en la quincena con un arma o como así, pues entonces, no, esa gente hay que darle ese en la cabeza, hay unas, dale, sacarme una arma y te lo va a atracar, lo va a robar uno, ¿qué más espera uno? Dale a un pícaro de esos. Pucha, esa es mi opinión, sí, y de acuerdo, totalmente, sí.
1: Muy literal, se complica. Uf.
0: Karina, viene la cámara.
1: Ay, ya nos pusieron por el alto. Ay, estamos aquí.
0: Juntas, amiga.
1: Me encanta, gordita.
0: Ay. Álvaro, pero sabes que yo voy a leer bien sobre esto, que además es un tema que me parece que nos debería interesar a todos, porque es que hay una vaina, listo. Cuando uno utiliza el arma, que además porta con legalidad, o sea, usted tiene derecho a utilizar su arma porque ya pasó todos los filtros, que ser mayor de edad, tener estudio de seguridad, renovarlo además periódicamente, bueno, toda esa vaina que tiene la restricción del porte, la tenencia y el porte de armas. Entonces yo me pregunto, si usted se defiende y utiliza el arma que usted porta legalmente y usted asesina a una persona, ¿a usted no lo meten en la cárcel?
1: Dios.
7: Yo creo que obviamente sí, cuando es, digamos, si se utiliza, digamos, en contra de una persona, digamos, de que un alegato, una discusión, ¿sí?
0: Ajá.
7: Creo que sí. Que si hay un delincuente y uno lo utiliza en defensa propia, se puede decir ahí.
0: Ajá.
7: Y en defensa propia es que el tipo a mí me saque un...

0: defensa propia, lo van a meter a la cárcel, mi amorcito, y ahí le quedó su porte y tenencia de arma. Ahí le quedó.
1: Tiene que ser con demasiada responsabilidad, porque si no se complica.
0: Alvarito, te queremos, Alvarito. Un beso. En estos días nos vemos en Sogamoso.
1: Picos por allá. Chao, mi vida.
0: Dios te bendiga. Bueno, señoras y señores, este tema está interesante.
1: Me encanta, me encanta. ¿Hay notas de voz por ahí?
0: Sí, señora, vamos a escuchar a
1: Tiramos. Verde. Vamos con una maratoncita de noticas de voz, ¿te parece?
2: Sí. Hola, ¿qué tal? Buenas noches, mis princesas, ¿cómo vamos?
0: Bien, mi amor.
1: Buenas.
2: Un saludo cordial desde la tierra del Galeras.
0: ¡Ay, la gente! Mira tu gente, Cami.
2: Estaba escuchando el tema que ustedes están proponiendo,
1: Camila,
2: para esta noche, y me parece que no nos conviene a los colombianos. El decreto que acaba de firmar el presidente este que tenemos ahora, que solo piensa en muertes y muertes y muertes, y que tendremos que seguir llorando a seres humanos. Entonces, me parece que los colombianos no tenemos la capacidad, muchos colombianos no tenemos la capacidad de manejar armas por el temperamento que tenemos los colombianos mismos. El
1: total.
2: Temperamento de nosotros los colombianos, estamos enseñados a vivir en una tierra que para todo es problema, que para todo es
0: guerra.
2: Entonces, por cualquier cosita que se presente, por cualquier problema que se pueda presentar, por más pequeño que sea, la solución vendría siendo eso, porque el temperamento de todos los colombianos, no se puede decir que de una región, el temperamento de todos los colombianos es de bastante, bastante fuerte. Y entonces el decreto de poder portar armas nuevamente traería más muerte en Colombia, más muerte, más lágrimas de la familia, de familiares, de mujeres. Más lágrimas de mujeres, de esposas, de madres, de hijas, de hermanas. Entonces, no me parece justo que haya firmado ese decreto. Como el señor presidente tiene escoltas a todas las partes,
0: es verdad.
2: La familia de él tiene escoltas a donde quiera que vaya, los allegados a él tienen escoltas a donde quiera que vaya. Entonces él no va a sentir ningún impacto, él no va a sentir ningún dolor, no va a sentir nada que lo afecte a él. En cambio, los colombianos que trabajamos, que salimos a buscar el sustento diario, nos podemos ver afectados por cualquier loco psicópata que lleve un arma y que accione un arma de esas en contra de cada uno de nosotros por diferentes circunstancias. Que estén por cualquier temperamento, por cualquier problema que tenga en ese momento.
0: Cari, es que imagínese, por ejemplo, sabe que don Ferney, primero que todo, muchísimas gracias, me pareció
1: usted una persona
0: muy inteligente, recatada, diplomática. Le voy a decir una cosa, en
1: cuéntamelo
0: este país
1: todo.
0: Él dijo algo, como acá mantenemos peleando y en guerra, póngale cuidado. Cada cuánto nosotros tenemos en la portada de un periódico, en cualquier página de un periódico, o en los portales de internet, que el equipo de este de fútbol y el equipo de este de fútbol que dieron afuera, que dieron adentro, que le pegó una puñalada. Ahora, imagínense la gente en los estadios con
1: en
0: armas.
1: Un partido, no joda.
0: Imagínense un partidito de Millonario y Santa
1: Fe
0: aquí.
1: Pero yo creo que no deberían dejar ingresar armas allá, ¿eh?
0: No, pues es que allá no. Pero cuidado,
1: pero
0: no me van a ver.
1: Ay, Dios mío, yo no sé.
0: A mí me pareció un poco preocupante. O sea, entiendo ambos sentidos, pero en general, si tuviese que decidir, me parece que en serio nosotros no estamos preparados. Hay muchas cosas para las que Colombia no está preparada. Por ejemplo, algo que no tiene nada que ver, me parece buenísimo por el medio ambiente, que a mí me encanta, los carros eléctricos. ¿Pero Colombia está preparada? No está preparada.
1: Eso hacen filas de 5 horas para conectar el carrito un ratico.
0: Bueno, lo mismo es. Siento que el porte de armas para la defensa estaría maravilloso.
1: Es como en Estados Unidos.
0: Delincuencia.
1: Juli, en Estados Unidos los niños no cada rato sacan... una metralleta, una pistola, una...

0: Y, pa, ¿cuántos niños?
1: Por eso, mi amor, y mi miedo. Yo no quiero eso.
0: Yo digo, por seguridad, que sí las pongan. Me parece estar chévere.
2: Bendito sea Cristo Jesús. Aló, bueno, aló no.
3: Pero si loco y psicópata ahí el día a día. Y eso no necesitan porte de arma. ¿De qué habla este idiota? Bobazo.
2: ¿Cuál, ve? No entendí, no entendí. ¿A quién le está diciendo esa cosa? No sea grosero, mi amor. Christopher, vamos a escuchar a Christopher.
0: ¿Qué dice? Hola.
2: Christopher, aló.
4: Tropicana, Tropicana, nuevamente Christopher.
0: Buenas, buenas.
4: California, San Francisco. Sobre el tema de las armas, tengo varios puntos para eso. Si estoy de acuerdo, cuéntame, o no estoy de acuerdo, la verdad no bien o mal, no me parece ni bueno ni malo. Segundo, yo veo que todo el que opina, y bueno, el que está de acuerdo, creen que portar un arma es así nomás, ya la porto y ya.
0: Pero
4: un
0: no es así.
4: En Colombia, un 38, legalmente con papeles y con todo, está casi más o menos entre 15 y 16 millones.
0: Eso no vale por ahí 2 millones, eso vale tanto.
4: El pobrecito que llama para que dice que sí, que está de acuerdo. Yo lo quiero ver sacándose 13, 15, 16 millones de pesos.
0: Eso vale tanto.
4: Para tenerlos metidos en la pretina y creerse más hombre. Más bravo que todos. Cuando el gato le llega a uno, así cortico, con el fierro o con un cuchillo en la mano, usted hasta se le olvida que tiene arma. Hasta el arma se la roban. Y conozco varios casos así, que hasta el arma le robaron a un tipo que cargaba arma. Entonces, en Colombia, este gobierno que llegó solo piensa en muerte, en destrucción, en guerra. La verdad, siempre lo he dicho, voy a tratar de proteger a mi familia o sacarla del país y que se maten. Ya, por eso eligieron, no, por eso votaron, por guerra. Pues que tomen la guerra. La guerra no se hace desde un teléfono. Cuando estén viviendo la guerra se van a dar cuenta cómo es de rica.
0: Ay, Dios mío. Venga, Juli. Señora. Ese aparatejito vale tanto.
2: Claro, mija.
0: Eso no. Ay, no, venga, yo busco. Ah. ¿Puedo preguntarle a ChatGPT?
2: Claro, pregúntale a ChatGPT. Y mientras tanto, a mí como me gustan los datos, le voy a dar uno sobre el tema que estamos tratando, que es el porte de armas. Entre el 1 de enero de este año y el 3 de septiembre, o sea, hace 5 días, se incautaron 15.700 armas de fuego. Y si las incautaron es porque son ilegales, mi amor, ilegales. Aquí de todas maneras la gente porta armas sí o sí, y ahorita que les dieron el contentillo de que las porten de manera más fácil, ni crea que la gente no las va a portar. Obviamente sí. Aquí la vaina no es si usted se puede defender o no se puede defender. Es que así como usted la va a conseguir, mi amor, el ladrón también. O sea, todos vamos a tener la misma potestad de mi vida. Entonces cálmate, que ahí es donde viene el peligro. ¿Tú crees que te vas a defender el ladrón? Si tú eres una persona buena que se quiere defender, tienes un solo arma. Los que se dedican a, digamos, como a interrumpir tu tranquilidad, pues ya no va a tener solamente una, sino dos o tres o cuatro, porque ese es su trabajo y a eso se dedica. Entonces pensemos que así como nosotros supuestamente podemos tener la posibilidad de defendernos, otros van a seguir atacando y con más fuerza, porque a eso es a lo que se dedican y están acostumbrados. Hay una cosa que me cuestiona mucho, Cari, que es cierto que aquí estoy viendo un artículo de El Tiempo sobre eso, y justo estaban haciéndose la cuestión de si estamos o no preparados en Colombia para el porte de armas, ¿cierto? Entonces, lo que ocurre es que las personas no están entrenadas para disparar un arma, ¿sí? Hasta puede que los ladrones sí, los delincuentes sí, digamos que tanta experiencia de la calle, pero las personas del común como nosotros no, y eso genera accidentes. Es decir, una persona que se quiera defender de un ataque y no sepa utilizar un arma puede generar un accidente. Por ejemplo, te lo digo yo, mi amor, que soy víctima de una bala perdida.
0: Ay, eso sí, qué miedo.
2: Y yo que estuve muy de buenas, que fue en un tabillo y me lo pudieron salvar, pero si usted le entra al corazón, al cerebro, a un órgano vital, chao mi vida. Entonces, hay muchas cosas que uno tiene que poner en la balanza para saber si es o no una buena idea el decreto que acaba de poner el presidente Abelardo de las Prietas.
0: Oiga, me parece aquí es que ver listados de precios y qué miedo, apenas eso descargue una, ay, qué miedo, ya vi. Apenas aparezca por allá, esta persona está averiguando. Ay, vea, dice. Total comporte y tenencia. Ay, juepucha, eso está caro.
2: Es caro, mija.
0: Oiga, la más barata, dizque estándar, sencillita. Ay, no, yo esto no sé, juepucha. La más baratica vale 7 palos, 7 millones.
2: No, Karen, y la gente que la quiere tener 7 millones de pronto es nada.
0: Ay, no, hay otra que vale 21 millones. Oiga, yo de esto no sé, pero dice no a la corrupción, no a la corrupción, vea, no.
2: Y además me imagino que hay un mercado negro, que es donde se consiguen, o las consiguen quienes no tienen la legalidad de la tenencia y el porte.
0: Sí, porque solamente se puede supuestamente en esta página, en la página de... Indomil,
2: no. Mi amor, vas a creer tú que la gente va a ir a comprar eso legal, ¿no? Mi vida, eso legal es más barato.
0: Es más, dice, producto...
2: También por Temu.
0: De esas de agüita, ¿será? Vea, dice, producto normal, con tenencia vale tal.
2: Marca Acme.
0: Eso, ¿qué?
2: Marca Acme.
0: Y con total porte... tiene como 500 mil pesos de más.
2: Claro, eso vale, mija. Eso es como cuando se
0: le toca sacar licencia para el carro. Y el porte lo tiene que actualizar. Exacto.
2: Dice, pero el que tiene para el whisky tiene para el hielo, mi hermanita.
0: Dice, incluyen 100 unidades de munición para primera compra.
2: Mira, yo como el chavo así.
0: Los precios en esta lista corresponden a moneda legal colombiana, COP, COP. Los valores aquí reflejados incluyen impuestos. Para usted poder recibir una de estos armamentos, debe considerar que es necesario cubrir con las documentaciones referidas desde... Hay un montón de requisitos ahí, muchachos, pero no entre, no chismosen.
2: Bueno, vamos a escuchar a Ricardo.
0: Ay, Ricardo.
5: La gente a veces es ignorante y tras que es ignorante, no le pone lógica a las cosas, ¿no? Y que la señora que llamó ahorita y que si es ahora, imagínense con arma. Oye, esas armas no se las van a dar a todo el mundo. Una. No se las van a dar los chirretes eso. Esos chirretes ya tienen armas ilegales. Entienda eso. Ya ellos tienen armas ilegales. Las personas de bien son las que no tienen armas. Las que están desarmadas. Si no saben, no opinen. Póngale lógica. Fíjate con la lógica, uno descifra muchas cosas. Si uno, Karina, mamacita.
2: Oye, yo te quiero mucho por acá. Todo el que nos escuche tiene derecho a opinar. ¿Te guste a ti o no?
0: Cada quien, mira qué opina. Es más, vaya para el TikTok porque tengo una cantidad de personas en el TikTok. Voy a saludar solo a la gente que entre al TikTok en este momento porque tenemos últimos minuticos. Entre tenemos más de 500 personas conectadas. Dicen, saludo para Gregorio Peña. Dice, no es lo mismo defenderse con un arma legal que con un arma sin salvoconducto. Dice Amanda, saludos, son legales, pero el pasado presidente pesquitó lo de ilegalidad. Gregorio dice, hablan sin saber, cualquiera no puede adquirir un arma. Nosotros no estamos diciendo eso, es la gente, las opiniones. Alex está por acá conectadito, saluditos. Ay no, me está hablando de armas, por ahí me da miedo. Pero yo quisiera ir a un polígono, Juli.
2: Usted podría decir, Karina, que usted es de armas.
0: Ay, amor, sí, dependiendo de las armas que necesite.
2: De armas tomar. Dígale
0: a ver. Ay, no, a esta hora se pone la cosa como maluca. A esta hora es peligroso el tema, y más si estamos hablando de armamento.
2: Mis amores,
0: yo
2: lindo,
0: que tengo vea. Por ahí una historia, pero eso no me puede contar aquí.
2: ¿De armamentos?
0: Sí, qué miedo, ¿no? Ya, chido.
2: Ay, vea, yo una vez, ay no, yo sí voy a contar. Yo una vez andaba con una amiga, ay, que yo la quiero mucho, ella es médico. Y entonces íbamos
0: para Buenaventura. Tenemos 2 minutos.
2: Y ella además andaba con su hija, yo la entiendo, chiquitica. Y ella, y entonces, pero yo no sabía, mi amor. Y nosotros fuimos para Buenaventura, que además está muy cerca de Cali, como que pasadía, Tini. Cuando nos íbamos regresando. Ay, no, ella sí vio que nos estaban persiguiendo y esa muchacha va parando y abre la cajuela del carro y tenía como un guardado debajo de la cajuela, como un hueco que ella había hecho. Ay, no, sí. Yo me quería morir. No, Karina,
0: pero tenía el hueco, ¿y qué tenía en el
2: pues
0: hueco?
2: Un arma, no sé si era legal o ilegal, mi vida, no tengo ni idea si ella tenía permiso, pero a mí me dio muchísimo susto porque a mí de por sí las armas me dan susto, claramente por mi pasado y lo que me ocurrió.
0: Y de esas que tienen balincitos y que no son nada peligrosas, ¿qué?
2: Esas son de...
0: Traumáticas.
2: Eso. Uy, pues, Cari, yo no sé.
0: Pero duele, eso pega duro, hombre. Eso deja el... Y afecta, entonces esas traumáticas sí las puede conseguir todo el mundo.
2: ¿Y no será mejor que esa cosa que hace... ¿Cómo se llama?
0: El taser,
2: pero eso también puede matar a la gente. Y usted no sabe cómo utilizar eso, también lo puede matar a uno.
0: Dios mío.
2: Las armas son peligrosas, muchachos, y no a las armas.
0: Pero no, ya ese tipo de armas que estás diciendo, Juli, ya sin guardar.
2: Pero, por ejemplo, vea, ese tema del taser, hay personas que tienen taser y yo no sé si eso también debe tener permiso.
0: Acá en Medellín venden los tasers en kitsito para mujeres. Entonces usted anda con el taser y creen que es como un labial.
2: ¿Sí?
0: Y usted, cha, y trrr.
2: Ay, juepucha.
0: Sí.
2: Esa gente de Medellín es peligrosa, mi vida, te quiero.
0: Mor, soy peligrosa, cuidado con eso, es más, un piquito por allá. Un abrazo para todos los que están conectados, se les quiere un montón. Cami, gracias por tu máster, a todos los oyentes, un abracito. Karina Uribe 28, Juli Cardona, Tropicana Colombia, picos para todos.
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2: Alex, ahí viene muy triste, compadre. Le acaban de herir el corazón. Genio, tócale algo bien lindo, bien romántico a mi compadre Alex.

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1: Bacana, bacanísima Tropicana, les damos un gran saludo, un abrazo para todos los oyentes de Tropicana, bienvenidísimos a este miércoles, mi día favorito, bienvenidos a disfrutar del miércoles con Tropicana, la más bacana, bacanísima, bienvenidos a gozarse este día tan chévere, tan bacano, este día que seguramente vamos a disfrutar y las cosas que vamos a pasar y que vamos a vivir en este día serán cosas muy bacanas, yo lo creo, espero que usted también lo crea, espero que usted también la pase bien bueno con nosotros en este 9 de septiembre de 2026. A esta hora de la mañana, muy temprano, usted escucha Tropicana, la más bacana, bacanísima, se disfruta Tropicana, la pasa rico con Tropicana, vive al estilo Tropicana, con risas, con alegría y muy bien informado, porque ya le voy a traer información de la ciudad, información de la capital de la República. Esta ciudad se mueve a un ritmo muy, pero muy rápido. Se mueve bastante. Esta es una ciudad que no para. Esta es la capital de la República. Me imagino que hay otras ciudades que también se mueven a un ritmo vertiginoso, un ritmo de esos que no paran por nada del mundo. Sin embargo, la capital de la República es impresionante. Y el frío que hace a esta hora de la mañana es también tenaz. Un abrazo para todos los que madrugan, un abrazo para todos los que se levantan, un abrazo para los que no se quieren levantar, un abrazo para todos aquellos que a esta hora dicen yo escucho, veo y comparto Tropicana. Y si quieres información, pues quédate conmigo porque ya te la voy a traer todas las noticias de la ciudad, de la capital de la República, las más importantes con este servidor Ricardo Ramírez, R&R en Tropicana, la más bacana, bacanísima. Abrazos, abrazos, abrazos para todos y súper bienvenidos a pasarla rico con Tropicana.
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1: Ojo, ojito, porque ya les traemos información a los oyentes de Tropicana, la más bacana, bacanísima en este día. Ojito con la movilidad también. Se mueve la ciudad, se mueve con Tropicana, la más bacana, bacanísima. ¿Quieres información? Bueno, aquí te la traemos toda, completica en Tropicana. Ojo con la movilidad, cambia la circulación en la carrera 11 por las obras de la séptima. Atención, porque desde el día de ayer comenzó un cambio importante para quienes se movilizan en el norte, por el norte de Bogotá. La carrera 11 entre las calles 94 y 100 tendrán una modificación temporal en su circulación debido a las obras del nuevo corredor de la carrera séptima y el desmonte del puente de la calle 100. La medida busca facilitar el desarrollo de las obras, pero también pretende mantener alternativas para los conductores que utilizan diariamente ese sector de Chapinero y Usaquén. Además, se anunciaron modificaciones que afectan 25 rutas de Transmisonal, una ruta dual de Transmilenio y 5 paraderos por los trabajos en la calle 100 con carrera séptima. Para los oyentes que salen temprano a trabajar, estudiar o tienen que atravesar el norte de la ciudad, la recomendación es salir con más tiempo y revisar las rutas antes de comenzar el recorrido, porque las obras pueden generar congestiones y tiempos adicionales de viaje. Así que Bogotá, pilas, porque desde el día de ayer cambió la movilidad entre la 11, la 94 y la 100. Todo esto por las obras de la séptima y el desmonte del puente de la 100. Si usted trabaja o se moviliza por el norte, salga con tiempo, porque se puede presentar trancones, se pueden presentar trancones. Te lo informa Tropicana, Tropicana, Tropicana te informa.
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2: Estamos en Tropicana, la más bacana, bacanísima, tan diferente que ayuda a los peluditos y a la gente. Aquí avanzamos con la información de la madrugada. ¿Quieres en la madrugada noticias? Bueno, aquí te las traemos todas. Soy el RR en la mañana con Tropicana, la más bacana, bacanísima. Hoy, señoras y señores, atención, tenemos información que tiene que ver con el pico y placa. Hoy pueden circular. Pueden circular las placas terminadas en 1, 2, 3, 4 y 5. 1, 2, 3, 4 y 5. Las placas terminadas en 6, 7, 8, 9 y 0 tienen la restricción para el día de hoy, así que téngalo en cuenta. En otras noticias, a esta hora, 665 personas fueron capturadas en Bogotá durante la primera semana de septiembre. Esto es una noticia súper importante y que tiene que ver con la seguridad, que esperamos que cambie. Una de las noticias que más interesan a los bogotanos tiene que ver con la seguridad. De acuerdo con el balance entregado por las autoridades, durante la primera semana de septiembre fueron capturadas 665 personas en Bogotá por diferentes delitos. Entre los casos destacados están 8 presuntos integrantes del tren de Aragua, quienes estarían relacionados con el homicidio de Kevin Santiago Ángel, profesor y líder comunitario del sur de la ciudad. También fueron capturados presuntos extorsionistas que amenazaban a comerciantes en Engativá, además de personas señaladas de participar en otros hechos delincuenciales. La cifra, parte de la estrategia de las autoridades para atacar estructuras criminales y delitos que afectan directamente la vida cotidiana de los ciudadanos, especialmente el hurto y la extorsión. Y hay otro dato importante. En los últimos días, el Gaula reportó la captura de 20 presuntos extorsionistas en diferentes localidades. Según las autoridades, durante 2026 se registró una disminución del 4% en los casos de extorsión frente al mismo periodo de 2025. 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
1: Estamos en la más bacana, bacanísima Tropicana, estamos en la más bacana, te estamos acompañando aquí en Tropicana con todo el gusto, con todo el amor, con mucho, pero mucho cariño y con mucha información. Ya viene el momento de escuchar a Dariana y Juliana en Tropicana, la más bacana, bacanísima. Informa, informa, Tropicana, informa, Tropicana a esta hora. Atención, trabajo sí hay. Bogotá anuncia 1,000 vacantes para mayores de 50 años. Esta es una noticia especialmente buena para quienes buscan empleo. Bogotá anunció una feria laboral con 1,000 vacantes dirigidas a personas mayores de 50 años que se realizará este jueves 10. Quiere decir que mañana en la plazoleta Arfiles del Centro Comercial Gran Estación. Hay oportunidades para diferentes perfiles profesionales, técnicos, auxiliares y operarios en áreas como jurídica, financiera, administrativa, comercial, logística, producción y tecnología, entre otras. La jornada hace parte de la estrategia Talento Capital y busca conectar directamente a quienes están buscando trabajo con empresas que tienen vacantes disponibles. Y ojo, porque no solamente hay oportunidades para mayores de 50. La Agencia Distrital de Empleo también tiene actualmente 1,452 vacantes disponibles para diferentes perfiles con oportunidades para jóvenes, mayores de 50 años y personas con discapacidad. 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Tropicana le cuenta esto y mucho más a esta hora. Noticias interesantes, noticias de la ciudad, noticias que tienen que ver con oportunidades de empleo en Tropicana.
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1: Vamos al aire en Tropicana, la más bacana, bacanísima, tan diferente que ayuda a los peluditos y a la gente. Atención, señoras y señores, atención Bogotá, porque a esta hora Ricardo Ramírez RR te acompaña, te saludamos, te abrazamos y deseamos lo mejor para cada uno de ustedes al aire en Tropicana, la más bacana, bacanísima. Y no te olvides lo que dice Juan 3:16, de tal manera amó Dios al mundo. Una palabra poderosa, ¿la conoces? Hay mucha gente que reconoce este versículo, Juan 3:16. De tal manera amó Dios al mundo, de tal manera nos ama Dios. De tal manera amó Dios al mundo que entregó a su único hijo para que todo aquel que en él crea no se pierda, mas tenga vida eterna. Qué bonito eso, maravilloso es Dios que nos dio esa oportunidad tan bonita de ser salvos por causa de la gracia. De su gracia, la gracia del Señor, las gracias y las misericordias de Dios que se renuevan cada día. Y no te olvides de este versículo, de tal manera nos amó que entregó su único hijo para darnos salvación y vida eterna. ¡Amén! Soy el R, ya vengo con el devocional. Soy el RR y ya vengo con la oración. ¿Me acompañas a orar? A orar por ti, a orar por tu familia. ¿Me acompañas a orar y decirle a Dios que lo amamos y que lo necesitamos? ¿Me acompañas para hablar con Dios y alabarlo y glorificarle y decirle que Él es el único que se merece toda honra y toda gloria?
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0: Yagua, en Tropicana, la más bacana, bacanísima. En Tropicana. Y llega el momento de hacer la oración. Vamos con el devocional.
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0: Es el momento de hablar con Dios. Hola, Miguel, Chirly, Fernando, a todos los que nos escriben a esta hora y dicen, venga, yo estoy esperando el devocional para poder salir. Hay mucha gente que así lo hace. Hay mucha gente que se mueve para donde quiera que se vaya a mover, pero si hace primeramente el devocional, muchos se dejan inclusive hasta coger la tarde, otros pues ya en su trabajo oran, hablan con Dios. Es importante hablar con Dios, es importante hablar con el Rey de Reyes, con el Rey de Gloria, con el Señor de Señores, con aquel que puede cambiar nuestro destino, cambiar nuestra manera de pensar. Dios lo puede hacer. Muchas veces creemos que la oración es simplemente para hablar con Dios y que Él nos escuche. Pero hoy quiero contarte que Dios actúa, porque dice, busca primeramente el reino de Dios y su justicia, y todo lo demás llegará por añadidura. Busquemos primeramente a Dios. Dios está esperando que nosotros le hablemos. Dios está esperando que nosotros nos conectemos con Él, que siempre, siempre, siempre estemos dispuestos a hablarle, estemos dispuestos a contarle nuestras cosas. Yo hoy estoy dispuesto a contarle que estoy muy, pero muy agradecido con Él, muy agradecido con Dios, y espero que tú también estés agradecido con Dios. ¿Cómo no estar agradecidos con el Señor? Quédate conmigo hasta el final de esta oración. Va a ser bien, pero bien especial. Te va a llenar el corazón, te va a llenar el alma y el espíritu. Porque así como necesitamos alimentar el cuerpo, así mismo también necesitamos alimentar el alma y el espíritu. Aquello que no vemos, Dios lo puede traducir en un espíritu fuerte, en un alma que cambie, porque el alma son nuestras emociones, y nuestras emociones necesitamos aquietarlas por causa de el Señor. El Señor es el único que lo puede hacer, el único que se puede mover en todo lo invisible, en todo aquello que nosotros no vemos. Nosotros podemos alimentar el cuerpo, pero solamente Dios puede alimentar el alma, y muchas veces nuestra alma está cansada. Está cansada. Nosotros no podemos ver el por qué sufrimos tanto, el por qué lloramos tanto, el por qué a veces nos agobiamos tanto, por qué nos azaramos, por qué estamos tan ansiosos, por qué estamos tan deprimidos, por qué nos duele tanto el corazón. A veces no podemos entenderlo. Y es que llega un momento en que descansamos creyendo que simplemente acostándonos en la cama nos vamos a levantar de una mejor forma. Pero no, el cansancio viene de adentro, de esa lejanía que nosotros hemos provocado. Nos hemos distanciado del Señor, y es que el enemigo vino para robar, para acabar, para destruir la relación que nosotros tenemos con nuestro Padre Dios, el creador de todo, el creador del universo. Hoy quiero, Señor, que me perdones si me he alejado de ti. Perdóname, Padre Dios, perdóname. Todos los días debería yo conectarme contigo. Todos los días debería yo hablarte. Todos los días debería agradecerte. Y te agradezco con mis manos, porque con ellas puedo trabajar, puedo agarrar, puedo tener el disfrute de muchas cosas. Te agradezco con mi voz, porque con ella te puedo cantar, te puedo alabar, porque con ella te puedo hablar. Te agradezco por mi mente, porque puedo pensar en tantas cosas, buenas y malas, pero hoy te pido que quites las malas. Te agradezco por el motor de mi cuerpo, por el corazón. Te agradezco, Señor, porque hoy me pude levantar. Una vez más me pude levantar. Y tal vez el sufrimiento ha sido mucho, y tal vez la situación económica ha sido difícil, Señor, pero hoy me regalas una nueva oportunidad y ya sabré yo qué hacer. Ya sabré, y te pediré, Padre Dios, que me dé la sabiduría para entender qué hacer y cómo rehacer las cosas y cómo reacomodar las cosas. Y ayúdame a allanar esos caminos que están chuecos. Ayúdame a acomodar todo aquello que de frente no se ve tan bien. Pero yo sé, Padre Dios, que tú me vas a abrir caminos en donde yo creo que no hay ninguno. Inclusive construirás puentes para que yo siga caminando hacia adelante. Señor, dame la fuerza. Escríbelo. Señor, dame la fuerza. Amén. Amén. Y amén. Dios nos dará la fuerza para seguir hacia adelante. Que Dios te bendiga y nos bendiga. Qué bonito. Qué bonito poder hablar con Dios, qué bonito es estar con ustedes en esta segunda hora de Cómo Amaneció Bogotá. Mucha información.
1: 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Son las
0: 5:08 en Tropicana.
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0: Con mucho gusto en Tropicana, ya son las 5:09. 5:09 y tú estás escuchando Tropicana, la más bacana.
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0: Estamos al aire en Tropicana, la más bacana, bacanísima. 5:09, avanzamos. Chancho, avanzamos. Jairo Pulgarín, avanzamos con las noticias. Luchi también informa aquí en Tropicana, la más bacana, bacanísima. Un nuevo día lleno de información de las noticias de la capital de la República. Todo lo que tú quieres saber está aquí, te lo informa Tropicana, la más bacana, bacanísima. Siendo las 5:09. Antes me voy con oyentes por aquí. Bremer, ¿cómo te fue? Bien, qué bueno. Consuelo por acá. Están cargando las notas de voz. Señor, dame las fuerzas. Agradecido con Dios por todas las maravillas. Gracias. Dicen los oyentes de Tropicana, la más bacana, bacanísima. Anita, bendiciones. También conectada con Tropicana en este día.
4: Gracias, Rier, hermosa oración, hermosas palabras. Gracias por reconfortarnos, por darnos esa bendición en el día a día, en el nuevo amanecer. Gracias, gracias por tanto. Amén, amén, amén.
0: Muy bien, ahí están los oyentes conectados con Tropicana, la más bacana, bacanísima. Elena dice, Señor, dame las fuerzas, Dios, dame la fuerza. Sí, así es, necesitamos que la fuerza del Señor esté con nosotros, su poder, su amor. Hola, Marcela, bendiciones también, un fuerte abrazo. Por aquí te escucho.
5: 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Desde siempre, siempre, siempre, Dios es mi guía y mi camino. Nunca salgo de casa sin las palabras de él, desde Madrid, Cundinamarca.
0: Dale, muchas gracias por estar tan conectado con Tropicana, la más bacana, bacanísima. Hay gente que está conectada nuevecita, que apenas nos inscriben, que apenas conocen acerca de Tropicana, la más bacana, bacanísima. Bienvenidos. Si estás apenas llegando a la sintonía, bienvenido. Mil gracias por escuchar Tropicana, la más bacana, bacanísima.
6: RR, muy buenos días. Recibo esa dosis diaria con mucho poder, mucha bendición. Sé que las cosas van a cambiar, aunque son difíciles, se me han puesto muy difíciles por la salud de mi hija Valentina Tovaría. Pido todos los días por la salud de ella y escucho su oración. Tengo mucha fe en Dios.
0: Mucha fe, claro.
6: Aunque es difícil porque no veo sanación, pero sé que Dios la va a sanar. Gracias, R.R., por esa oración tan linda.
0: Así es, así es. Dios te bendiga, fuerte abrazo y no desfallezcas. Hay que seguir clamando. Eso es Tropicana, hay que seguir buscando de Dios. Esto es Tropicana. 5:12. Chancho, buenos días, Chancho. ¿Cómo amaneció Bogotá, Chancho?
7: Hey, ¿cómo está la gente chévere, la gente linda que escucha las tocinotas bien temprano y que ya sabe que el Chancho lo ubica geoespacialmente? Si usted fuera comunicador social, usted con esto saca 5. ¿Para qué? Porque si yo no soy comunicador social, yo soy Don Mario, tengo una marquetería. Pues para...
0: A ver, el Chancho está en Tropicana, la más bacana, bacanísima. No sé por qué se me desconecta la señal del Chancho, sin embargo, ya le vamos a dar otra vez esa oportunidad para escucharlo de una mejor manera. Adelante, Chanchito.
7: Obviamente, escuchar todo el programa Cómo Amaneció Bogotá es chévere, pero si solamente fueran 5 minutos, usted con esto queda ubicadito.
0: Listo.
7: Queda listo para hablar en un ascensor, para hablar en el almuerzo, en la noche con sus amigos tomando pola. ¿Listo? Entonces póngale cuidado cómo va el mundo, que obviamente no sea pues Bogotá, porque vamos a informarlo mucho de Bogotá. Mire, por ejemplo, en las internacionales, que no son propias de nuestro espacio radial, en Estados Unidos Donald Trump pidió a la Corte Suprema pedir o permitir el uso de una base de datos federal para verificar la ciudadanía de personas inscritas en los registros electorales. Esto de cara a las elecciones legislativas de noviembre. Pregunto un poco de miedo, Trump, que le hagan trampa. En Europa, un nuevo estudio revela que el 73% de los europeos quiere una Unión Europea pues más integrada, pero el 74% cree que actualmente no está respondiendo bien a desafíos como la guerra, la economía y su autonomía internacional. En Brasil, la Corte Suprema ordenó suspender al director de la Policía Federal, Andrei Rodríguez, y al jefe de inteligencia, Leandro Almada, mientras el gobierno de Lula apeló esta decisión que aumenta la tensión entre el Ejecutivo y la Justicia de cara a elecciones de octubre. En Colombia, en orden público, el gobierno levantó la suspensión general del porte de armas de fuego. Quienes tengan permisos individuales vigentes podrán volver a portarlas siempre que no existe una suspensión, cancelación, vencimiento, impedimento legal. Esto tiene muchas aristas, lo vamos a ampliar en el espacio. En educación, una nueva actualización sobre las pruebas PISA vuelve a poner sobre la mesa el reto de Colombia para mejorar el rendimiento académico y comprensión lectora. A nivel mundial, igual ha caído el rendimiento de todos los jóvenes, esto no solamente es en Colombia, sino en Europa, en Estados Unidos. Y en Medellín murió Juliana Ávila Sauda, una joven de 20 años que sufrió una emergencia cardíaca mientras participaba en una prueba de 21 kilómetros de la Maratón de Medellín. Después de 3 paros cardíacos y varias reanimaciones, falleció en el Hospital General. Ella era estudiante de ingeniería biomédica y era la novia de Julián Restrepo, que es el hijo del vicepresidente José Manuel Restrepo. En Deportes Santa Fe no pasó el empate 0-0 con Vasco da Gama en el Campín. Se le complica la clasificación y pues el próximo martes se ven allá en Brasil. Las celebraciones. Hoy es el Día Internacional del Sudoku. Hoy es el Día Mundial del Vehículo Eléctrico. Vamos para los cumpleaños. Gran Luquita Modric cumple hoy 41 años. El gran delantero del América vive en Racing. Duván Vergara cumple 30. El cantante Amaury Gutiérrez, no me digas que es mentira, cumple 63. Adam Sandler, gran actor y director, 60 años. Hugh Grant, 66 años, también gran actor. El colombiano, el Gato Batista. Bueno, yo le digo colombiano, pero usted ya sabe, el hombre que hacía el mudo ahí en La Pasión de Gavilanes, cumple 50 añitos. Santoral, hoy dedicado a San Pedro Claver, sacerdote jesuita, que dedicó su vida a los esclavizados que llegaban a Cartagena, patrono de misiones de africanos y personas esclavizadas. Te lo dice el Chancho en Tropicana con las tocinotas.
8: Eso, Chanchito, muchas gracias, Chancho, por estar con nosotros en Tropicana. Son las 5 de la mañana con 16 minutos, 5:16 en Tropicana.
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9: 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En Tropicana son las
8: 5:16 minutos en Tropicana.
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8: Opa, del binomio de oro, una bonita canción, un camino lejano. 5:11 minutos, 5:11 minutos. Perdón, 5:17, no sé por qué no vi el palito bien, el 7. 5:17, no se me vaya a asustar. Ni se me vaya a confiar. 5 de la mañana, 17 minutos, 5:17. ¡Es Tropicana! ¡Opa, Tropicana!

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1: 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Amanece con la noticia de la ciudad, de la capital, Jairo. Jairo Pulgarín nos cuenta todo eso y mucho más. Jairo.
3: ¿Cómo amaneció Bogotá, mi querido R? ¿Cómo amaneció Bogotá, mis queridos oyentes? Les tengo que decir que Bogotá amaneció saludando esta nueva jornada y esta nueva mañana. Sí, señor. Mañana de miércoles. Llegamos a la mitad de la semana. Se partió la semana, mi querido Ricardo. Y se parte la semana con dos o tres cosas importantes. Lo primero que tengo que decirles es que el pronóstico dice que hoy tenemos a esta hora de la mañana 10 grados centígrados de temperatura. 10 grados. La sensación térmica, por supuesto, es mucho más baja. Ya sé que los oyentes me van a reclamar porque la sensación térmica está sobre los 2, sobre los 3 o sobre los 4 grados en algunos sectores de la capital del país. No olviden que hace mucho más frío al lado oriental que al lado occidental de la ciudad. Y hay que decirlo también, hace mucho más frío en el norte que en el sur de la capital del país. ¿Qué dice el pronóstico? Hoy vamos a tener seguramente lluvia después de las 3 o después de las 4 de la tarde, pero que durante todo el día va a predominar el tiempo seco en la capital de la República. Ayer hubo lloviznas en algunos sectores, pero tuvimos un esplendoroso atardecer, un fin de jornada bastante, bastante bello, bastante bonito el que tuvimos ayer en la capital de la República. Cargados, eso sí, llegamos de noticias, de muchas, muchas informaciones. La noticia más importante para todos los oyentes de Tropicana, sin lugar a dudas, tiene que ver con la decisión del gobierno del señor Abelardo de la Espriella de activar, o de reactivar mejor, los salvoconductos para el porte de armas. Yo sé que ese tema lo vamos a tener que seguir debatiendo, lo vamos a tener que seguir analizando. Nos tenemos que aproximar a lo que tiene que ver con el tema de la reactivación del porte de armas en Bogotá y en el resto del país. Pero lo cierto es que la decisión busca básicamente que los ciudadanos de bien se puedan defender de los bandidos. Eso es lo que dice el señor Abelardo de la Espriella en su explicación de por qué reactivar los salvoconductos para el porte de armas en Bogotá y en el resto del país.
4: La palabra de un hombre es su honor, y yo tengo honor, por eso cumplo mi palabra. Y durante la campaña dije que iba a levantar la suspensión de los permisos para el porte de armas. No hay derecho a que los bandidos estén armados hasta los dientes y la gente decente no pueda defenderse.
3: Esa es la explicación y ese es el razonamiento que hace el presidente de la República del por qué la decisión de reactivar los salvoconductos para el porte de armas. Recuerden que esos salvoconductos se implementaron a partir de una ley que proviene del señor César Gaviria. Desde la época de César Gaviria se reactivó el porte de armas en Colombia. Se había suspendido, hace unos 10 años había suspendido, pero la decisión del señor Abelardo de la Espriella es de reactivar esos salvoconductos para que la gente que ha sido autorizada y que legalmente tiene, por supuesto, todas las condiciones para hacerlo, pueda portar el arma en los espacios públicos, pueda portar el arma en sitios de alto riesgo. Tiene que justificar, además, la razón por la cual tiene que llevar un arma. Lo otro tiene que ver, mi querido Ricardo, con las acciones de las autoridades. 11 delincuentes dedicados a la tarea criminal de pinchallantas fueron capturados por las autoridades aquí en Bogotá y en Soacha. Capturados. Estos sujetos asaltaban a la gente en Mondoñedo, asaltaban a la gente en las carreteras de Cundinamarca. Recuerden ustedes la historia de que pinchaban primero las llantas de los carros y después le caían a las víctimas, las secuestraban durante 6 o 7 horas, las sometían a los peores vejámenes y posteriormente le desocupaban sus tarjetas de débito, sus tarjetas de crédito, es decir, les cometían robos gigantescos, robos enormes. Pues lo que hay que decir es que la policía, el ejército, el Gaula y las autoridades colombianas, en una acción realmente espectacular, lograron ubicar a estos criminales y fueron capturados por todas las fechorías que cometieron. Ahora esperemos qué van a decir los jueces, eso sí es importante, pero fueron en total 11 delincuentes los que fueron capturados y es una buena noticia para empezar esta jornada y esta mañana, por supuesto, mañana informativa, como siempre, con Tropicana. Sus notas, sus voces, sus mensajes, sus reportes.
1: Sí, señor.
3: Luces, al teléfono rojo de Tropicana, 310-205-3333, sí, señor. 310-205-3333, porque no se le olvide, no es hora de callar, es hora de hacerse oír en Cómo Amaneció Bogotá.
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1: Esta canción la hace los Alfa 8 hoy. Después de informarnos, Salsita cae muy bien. Los Alfa 8 llegan con el beneficio de la duda a las 5 de la mañana con 27 minutos, 5:27. Tropicana, la más bacana, bacanísima, te acompaña. Soy Ricardo Ramírez, RIR. Estoy al aire en Tropicana.

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1: Estamos en Tropicana. Ya les dejé el devocional. Búscame como Ricardo Ramírez, el R&R. Ricardo Ramírez, el R&R. O yo soy el R&R. De esa manera me buscas ahí en el Instagram para que puedas hacer el devocional. Si apenas te levantas, ahí te conectas con el devocional. 5:31, Luchi. Hora de informar cómo amaneció Bogotá.
2: Sí, sí, Colombia, sí, sí, Caribe. Buenos días, mi gente, buenos días, bienvenidos a cómo amaneció Bogotá. Por acá Luchi saludándolos con estos 9 grados centígrados de frío. Hace demasiado frío en Bogotá, pero gracias a Dios hay frito. Gracias, papá Dios, por este nuevo día, por abrir los ojitos, porque vamos rumbo a tener un día increíble, muchachos. Bueno. Vamos a hablar de la salud, vamos a hablar de los puntos de vacunación, mi gente, hay que vacunarse, hay que prestarle más atención a esto. Yo siento que a veces nosotros no nos cuidamos la salud y siempre como que postergamos, después lo hago, mañana voy, no sé, algún día saco una cita. No, hay que hacerlo, vea, hay jornadas que están buscando prevenir enfermedades como la poliomielitis, el sarampión, la tosferina, el tétano, la hepatitis B, entre otras. Una que me parece muy importante para los pelados, para los jóvenes entre los 9 y los 17 años, que es el virus del papiloma humano que trae cáncer de cuello uterino y muchas cosas que me parecen interesantes prevenir. Entonces, les voy a dar los puntos de vacunación para que usted se me vaya juicioso a vacunar. Por ejemplo, en el Colsubsidio Centro Médico Plaza de las Américas se están vacunando. También en Unicentro de Occidente, en el piso 2. Colsubsidio Centro Médico Usaquén, en Cafam Kennedy, en Cafam Floresta, en el Hospital de Bosa, están vacunando. En Antonio Nariño de las Américas, en Bienestar Sede Centenario, en Centro de Atención en Salud Cafán Floresta, están poniendo las vacunas. En el Centro Médico Colsanita Restrepo, en el Centro Médico Zona Inc., están poniendo vacunas. En Kennedy, en la IPS Unidad Médica Santa Fe, en Suba, en la Unidad de Servicios de Salud de Centros Especializados, en Suba también. En las carreras 104, número 152, en Compensar, unidad de salud de la autopista Sur, esto es Ciudad Bolívar. Bueno, ahí le dejo algunos puntos para que me le preste atención a este tema de las vacunas que me parece importante. 11, ya vamos subiendo un poquito, 11 grados centígrados. Dice el pronóstico del tiempo que vamos a tener como un día bastante soleadito en la mañana, pero que eso como a las 10, 11 de la mañana empiezan una lloviznitas ahí aisladas hasta las 4 de la tarde. Va a estar lloviendo, va a estar lloviendo hasta las 4 de la tarde y luego ya a las 5 tendremos un atardecer bonito. Además de eso, déjeme contarle, mi querido R.
1: Sí, señora.
2: Y a toda la gente que nos está escuchando a través de Tropicana Colombia, a través de los 102.9, ¿cuáles son los cortes para el día de hoy? Hoy es día impar, es decir, que hoy tienen permiso de circulación las placas terminadas en 1, 2, 3, 4 y 5. Placas terminadas en 1, 2, 3, 4 y 5. Y para mis amigos los conductores de taxi, tienen permiso de salir las placas terminadas en 1, 2, 3, 4, 5, 6, 9 y 0. Son los que pueden circular. Cortes de agua para el día de hoy. Suba, Prado Pinzón, Victoria Norte, se va el agua. Palo Quemado, el Triángulo de Aguas Claras, Tibaqué. En San Cristóbal se va el agua desde las 9 de la mañana y hasta por 24 horas. Datico que te dejo, datico que te doy, datico que necesitas, datico, datico, datico. Besitos. Hoy me levanté loca. Bienvenidos a Cómo Amaneció Bogotá.
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1: Eso es Tropicana, Alberto Santiago con Hay Algo en Ella. Hay algo en ella que me vuelve loco, hay algo en ella. Las 5:36 en

0: vamos avanzando con la noticia de Jairo Pulgarín. Estamos en Tropicana, son las 5:41 minutos. ¿Cómo amaneció Bogotá? Bueno, eso es lo que queremos saber a esta hora de la mañana. Ustedes se informan con Tropicana y mil gracias a todos por seguir con nosotros. 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
4: ¿Cómo amaneció Bogotá, mi querido R? ¿Cómo amaneció Bogotá, mis queridos oyentes? Les tengo que decir que Bogotá amaneció saludando esta nueva jornada y esta nueva mañana. Mañana de miércoles, óigame bien, mañana de miércoles. Como siempre, nosotros acompañándolos con las noticias más importantes en Tropicana, con dos o tres cosas importantes que tenemos que reseñar, dos o tres cosas que vamos a ir, por supuesto, desagregando en el curso de las próximas horas. Voy a empezar con esta información que me acaba de llegar, mi querido Ricardo. Los oyentes me están denunciando el robo de una ruta canina en el norte de Bogotá. Se robaron una ruta canina de un parqueadero. ¡Qué barbaridad! Oiga, no está uno seguro ni los parqueaderos, ¿no?
5: No.
4: En un parqueadero del lago de Torca. Me dicen que en el norte de la capital de la República se presentó este robo y vamos a pedirles a los oyentes que nos ayuden a ubicar esta camioneta, repito, que es una ruta canina robada en la ciudad de Bogotá.
6: Buenos días, ¿cómo estás, Jairito?
4: Buenos días, mijo.
6: Colaborar a difundir esta camioneta, se la robaron ayer de un parqueadero a las 8 de la noche en el norte de Bogotá y la han visto por ahí en la capital, pero pues a ver si nos pueden colaborar con la emisora. Muchísimas gracias, Dios le bendiga.

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1: Gracias, Jonales, por tu reporte. Gracias a los oyentes que se han comunicado en la mañana. Sí, es una ruta canina, es un carrito que tiene todo el diseño, pues, para el transporte de mascotas. WCX283, placa de FUNSA. A ver si por favor nos colaboran los oyentes de Tropicana, que yo sé que tienen muy buen ojo. WCX283, échenle ojito, es una camionetica blanca que tiene, digamos, un furgón azul, justamente con varios lockers, que seguramente es donde transportan las mascotas. Ruta canina robada en el norte de Bogotá. Qué cosa tan tremenda esta, mi querido Ricardo. Ya no respetan ni las rutas caninas en Bogotá. Hay dos o tres cosas también importantes que quiero agregar, y es que me ha llegado desde el despacho de la concejal Sandra Forero una información que tiene que ver con un mapa de calor. ¿Pero sabe de qué? De los puntos críticos de pinchallantas en Bogotá. Un mapa de calor de los puntos críticos de pinchallantas en Bogotá. Yo voy a mencionar dos o tres y seguramente los oyentes me dirán dónde hay más pinchallantas en Bogotá, que todavía siguen activos. Ya les contaba que fue desmantelada una red de pinchallantas, ¿no? Cobardes que se dedican a hacerle daño a los demás, que no quieren trabajar, quieren ganársela fácil. Estos miserables van a pasar mucho tiempo en la cárcel, seguramente después de las investigaciones de las autoridades, mi querido Ricardo. Pero en el mapa de pinchallantas que me ha enviado la concejal Forero, dice lo siguiente: pinchallantas y puntos críticos. Carrera novena con calle 161, ese no lo tenía en el radar. Autopista norte con calle 170, tampoco lo tenía en el radar. Calle 80 con carrera 68, ese sí lo tenía en el radar. Calle 80 con avenida Boyacá, ese también lo tenía en el radar. Calle 80 con Puente Guadua, no lo tenía en el radar. Calle 80 norte Quito Sur, no lo tenía en el radar. Y avenida Boyacá con calle 26 es otro punto crítico de pinchallantas. Ah, me mencionan también que en límites con Soacha, en la autopista sur, imagínese, hay un pinchallantas, hay unos pinchallantas activos que están haciendo fechorías y que están atacando a la gente en ese sector de la capital del país. Bien, estas son cosas que por supuesto vamos a seguir abordando y vamos a seguir compartiendo con ustedes en esta franja informativa de la mañana con Tropicana. 310-205-3333. Tome nota, sí señor. 310-205-3333, porque no se le olvide, no es hora de callar, es hora de hacerse oír en cómo amaneció Bogotá.
2: Gracias, Jairo Pulgarín.
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2: Eso es Tropicana.

dice Nelson Enrique, se llama Quisiera y no quisiera, pero al fin que decidas, panita. Quisiera y no quisiera. Buena, buena. A las 5 de la mañana, 46 minutos, 5:46 minutos. Solamente 14 minutos nos separan para que sean las 6 de la mañana en Tropicana. Nelson Enríquez con el sabor del fin de año. Llegaron los meses del Bre. 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
1: Bueno, muy bien, estamos en Tropicana, la más bacana, bacanísima. Son las 5:50 minutos. Gracias por estar con nosotros a esta hora en Tropicana, la más bacana, bacanísima. Somos Tropicana, tan diferentes que ayudamos a los peluditos y a la gente. Mil gracias a todos los que nos escriben, los que nos siguen dejando sus comentarios, sus saludos. Mil gracias a todos por decir yo escucho, veo y comparto Tropicana, la más bacana, bacanísima en este Cómo Amaneció Bogotá. El abrazo para Lady Milena Torres, para Zoila Herminia, para Miguel Fonseca. Andan a esta hora súper conectados con Tropicana. Maribel Jácome, también el agradecimiento muy especial por siempre decir yo escucho, veo y comparto Tropicana, la más bacana, bacanísima. El abrazo también para los nuevos oyentes, los que dicen, venga, apenas los vengo a sintonizar, apenas los vengo a encontrar, pero me ha encantado lo que pasa con Tropicana, la más bacana, bacanísima. Sandrita Vargas, un abrazo para ti. Bendiciones y abrazos.
2: Dios te bendiga. Agradecida enormemente con Dios por este nuevo día, porque tengo a mis hermanos.
1: Así es.
2: A mis padres, a mis hijitos. Tengo un techo, Señor Jesús. Un alimento. Gracias por todo, papito Dios. Amén, amén.
1: Uy, súper, súper, muchísimas gracias. Gracias por decirlo a esta hora. Yo escucho, veo y comparto Tropicana, la más bacana, bacanísima.

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0: 5 de la mañana con 54 minutos. Queridos oyentes, muy buenos días en todo el departamento de Boyacá. Un abrazo gigante en este hermoso amanecer, en este nuevo día. En este maravilloso miércoles, hoy 9 de septiembre de 2026. Nos presentamos ante Dios. En el nombre del Padre, del Hijo y del Espíritu Santo. Amén. Señor, en esta hermosa mañana de miércoles, te quiero pedir que nos acompañes, bendigas, protejas e ilumines, pero más allá de que nos cuides de todo mal y peligro. Nos presentamos ante ti, Señor, con muchísima fe, con muchísima ilusión, para darte gracias, Señor. Gracias por el sol que brilla anunciando un nuevo día. Gracias, Señor, por el don de la salud, por mi familia, por nuestro hogar, por los alimentos que colocas en nuestra mesa y por todos los maravillosos regalos que cada día recibimos de ti. Ayúdanos, Señor, en este hermoso día, en el cual te damos gracias por nuestro cuerpo, por el agua que tomamos, por los alimentos, la ropa que nos viste y todo lo que tú nos das. Gracias, Señor, por cada uno de nuestros seres queridos, por nuestros amigos, nuestros vecinos y también por mis compañeros de trabajo. Te doy gracias, Señor, también por mis enemigos o las personas que quieren hacerme daño. Te pido que a ellos les enseñes que el perdón es un acto de amor puro para uno mismo. No permita, Señor, que de mi parte pague con la misma moneda. Al contrario, permíteme, Señor, que de mi boca y de mis intenciones solo sean bendiciones. Gracias, Señor, por todas las cosas maravillosas que llegan a mi vida. Gracias a ti, que lo tienes todo. Gracias, Señor, por despojar de la desesperanza y las tristezas, sanándome desde lo más profundo de mi alma. Amado Dios, te damos gracias. Te pedimos que nos permitas estar alerta ante todo mal que se nos presente. Y enséñanos, Señor, a escucharte siempre. Pues, Señor, tus sabios consejos son el norte que mi vida necesita. Y así como por tantos años me has colmado de bendiciones, espero seguir contando con tu presencia divina a cada instante, en cada momento. Mi vida, Señor, es para honrarte. Concédeme la dicha de servirte y seguir dando un testimonio de tu bondad al mundo. En este miércoles, Señor, esta es mi oración. Una oración de agradecimiento. Y aunque nace de lo más profundo de mi corazón, las palabras quizá no bastan para demostrarte mi amor y mi fidelidad.
1: Dame un nuevo corazón,
0: Señor. Te pido, Señor, que me cuides, me protejas, me ilumines de todo mal y peligro. Que cuides de las personas que en este momento atraviesan por alguna dificultad de salud, por las personas que se encuentran privadas de la libertad. Te pedimos, Señor, por los niños, las niñas del mundo. Te pedimos por cada uno de nuestros conductores, por cada uno de nuestros oyentes. Quítale, Señor, esa preocupación. Alígale, Señor, de esa situación por la cual les quita la tranquilidad, les quita la paz. Por eso, Señor, en este miércoles nos acercamos a ti con ese corazón lleno de esperanza, pidiéndote que apartes de nuestra vida todo aquello que nos causa tristeza. Danos la fortaleza para enfrentar cada momento. Danos, Señor, la sabiduría para tomar buenas decisiones. Danos, Señor, la confianza para poder continuar avanzando, aun cuando el camino parezca difícil. Permíteme, Señor, sentir tu presencia en cada instante y ayúdame a mantener siempre la fe y la serenidad. Acompáñame, Señor, durante este hermoso día. Guía mis pasos. Llena mi corazón de tranquilidad, amor y esperanza. Que tu luz, Señor, ilumine mi camino. Que tu protección me acompañe en cada lugar en donde me encuentre. Y que nunca me falte la confianza en ti. Recibe, Señor, mis preocupaciones y conviértelas en paz. Recibe mis dudas y conviértelas, Señor, en claridad. Recibe mis temores y conviértelos, Señor, en valentía. Recibe, Señor, este día y conviértelo en bendiciones. Lo pedimos, Señor, un corazón limpio, sincero, con un corazón lleno de fe y esperanza, en el nombre del Padre, del Hijo y del Espíritu Santo. Amén. Amén y amén. Queridos oyentes, soy Dubón Bautista. Y en nombre de toda la mesa de trabajo de Tropicana Boyacá, en nombre de George Bacanísimo, de DJ Chiqui, de Esteban Álvarez y este humilde servidor, les enviamos un abrazo gigante. Deseamos muchos éxitos. Deseamos que este miércoles sea un miércoles lleno de bendiciones, en el cual ustedes ya mismo se pueden reportar a través del 323-249-5074 con un amén. Amén y amén. Si esta oración ha llegado a ese corazón bonito, a ese corazón noble, a ese corazón sincero, es hora de reportarnos. Buenos días. Les damos la bienvenida al Cómo Amaneció Boyacá de Tropicana 88.6 y 1090 AM. Feliz y bendecido miércoles para todos ustedes. 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

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Son las 6 de la mañana. 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

0: Pues sí, señores, este es el Cómo Amaneció de Tropicana a través del dial 88.6 y 1090M en todo el departamento de Boyacá. Para todos ustedes, muy buenos días. Para quienes van viajando, para quienes están en su emprendimiento, para quienes están en ese momento saliendo de su casita al trabajo, los que también van en corre-corre el colegio, un abrazo gigante, Dios les bendiga. Es miércoles, pleno ombliguito de semana, y estamos con todo el equipo bacanísimo para acompañarles con la bendición de Dios Padre Todopoderoso, y también para acompañarles con toda esa alegría, toda esa disposición, el talento, la alegría, y más allá de la buena programación de el Dial 88.6 a esta hora, en todo momento, a través también de nuestra aplicación Tropicana Colombia, disponible en Play Store, disponible en App Store. Usted puede escucharnos, seguirnos también a través de nuestra señal online en streaming, www.tropicanafm.com. En ciudades, estamos en la ciudad de Tunja, en el Dial 88.6, acompañándoles sin duda alguna también a través de nuestras redes sociales, en Instagram, @tropiboyacá, en el grupo de Facebook y TikTok como Tropicana Boyacá. Buenos días, oyentes bacanísimos. Nuestro enlace directo de WhatsApp, 323-249-5074. Es esa conexión que tenemos con todos ustedes para que se reporten, para que nos digan: hey, Tropicana, buenos días, saludándolos desde mi barrio, desde mi sector, desde mi vereda, desde el municipio, desde mi vehículo, como le estaba haciendo ahí el compadre Hilderman Martínez. Le estaba reportando con un amén, él va camino hacia la ciudad de Tunja. Ayer nos reportaba una movilidad excelente, una movilidad normal. Ah, eso fue el lunes. Ahorita nos dice por acá, rumbo hacia la capital del departamento de Boyacá. Un clima, ¿cómo debe ser? Un clima fresco, un clima maravilloso. Tengan ustedes precauciones en la vía, respeten las señales de tránsito y no excedan los excesos de velocidad. Para que usted lo tenga presente, no exceda los límites de velocidad, mejor. Para que usted, oyente bacanísimo que va viajando y va en su vehículo, tenga 5 de paciencia. Suele un poquito al radio, conéctese con nosotros y ya. Del afán, bien dicen mis padres, que a quienes voy a enviarles un saludo muy especial a esta hora de la mañana, conectaditos como siempre. Ellos dicen: del afán no queda sino el cansancio. Entonces, bájale un poquito ahí al exceso de velocidad. A todos nuestros conductores bacanísimos de las diferentes ciudades, buenos días, que hoy sea un día productivo, que hoy sea un día maravilloso. A todos los amarillitos también, buenos días. Nuestros emprendimientos, que de muy tempranito están en las diferentes calles, los diferentes puntos, los diferentes sectores, desde muy tempranito ahí conectados con Tropicana. El parcero Fabián Lozano dijo: amén, buenos días, tremenda oración, amén. También vamos a saludar a Sonia Camargo con los buenos días. Está por acá mi Jennifer Bella con los buenos días, un abrazo gigante. ¿Qué dice, Tincho? Oiga, hoy varias gente conectada desde muy tempranito, muy bien. Este es el Cómo Amaneció Boyacá a través de Tropicana, la bacana bacanísima, en el dial 88.6, en el dial 1090M, saludando a todos nuestros oyentes, todos nuestros oyentes que se encuentran en el campo, nuestros productores campesinos, y con sus manos labran la tierra. Un abrazo gigante. Dios les bendiga en este hermoso y bendecido 9 de septiembre de 2026. Voy a saludar a mi compañero Esteban Álvarez y mi hermano Aviar. Dijeron ayer los oyentes: dos pajarracos al aire.
1: Pajarraco al aire.
0: ¿Cómo estás, papi? Buenos días.
1: Buenos días, Luis.
0: ¿Cómo estás?
1: Arrancamos.
0: Ah, pensé que ibas a decir arracacha con ñame.
1: No, también arracacha con ñame, pero ya. Un poquito triste porque.
0: ¿Qué pasó?
1: Justamente, pues veníamos desde temprano mirando un siniestro que ocurrió, ¿sí?, justamente ahorita en la entrada hasta Tiva Sosa. Es una lástima, pues obviamente, que el día inicia de esa manera. Ya les estaremos contando más adelante de qué se trata. Por eso lo que decía Duván ahorita es importante. Respeten los márgenes de velocidad, sí, que están presentes en todas las autopistas, incluyendo vías nacionales, que también son muy, pero muy importantes. Son las 6 de la mañana, 11 minutos, 6 de la mañana, 11 minutos. Vamos a seguir saludando a la gente que hoy también está estrenando efemérides.
0: Sí, claro.
1: Vamos a ver el contarles qué pasa. Internacional, claro. Vamos a ver el Día Internacional, justamente de qué se está celebrando el día de hoy.
0: Hoy es el Día Internacional de gastarle 11 a los chicos de Tropicana.
1: Ah, bueno, además también que hoy ya teníamos planillado el tema de las 11. Por ahí viene alguien con buen humor y buen sabor.
0: Mauricio Jiménez ya nos está escuchando. Él está en la ciudad de Tunja, pero ¿sabes qué? Imagínate que, mira, te voy a contar acá el mensajito que me comparte internamente.
1: Uy, ¿cómo así?
0: Dice, pero este chat no es, es este acá, el de Mauricio. Llega y me dice, hola, Pa, buenos días, Dios le bendiga. No te puedo llegar a las 7 porque mi bebé está enfermito. Entonces llego a las 8 porque me toca llevármelo. Pero yo, ¿quién lo cuide mientras estoy en la emisora?
1: Ah, bueno, no, eso significa que soluciona. Es un papá responsable.
0: Hombre que soluciona, claro, claro.
1: Un papá responsable, porque eso no lo hace cualquiera.
0: Él viene de la ciudad de Tunja, ¿no?
1: Mira.
0: Y es parte del gremio amarillito de la ciudad de Tunja.
1: Qué bonito, qué bonito. O sea que esta persona, realmente nuestro invitado el día de hoy, sabe hacer reír a la gente mientras va en el servicio. Y eso es algo que muy poquitos tienen. Oiga, y hoy 9, ya estamos llegando poco a poco a la mitad del mes de septiembre. Y eso avanza a todo dar.
0: Sí.
1: Es el Día Mundial de la Agricultura. Felicitaciones para todos los productores, campesinos y campesinas de todo nuestro departamento de Boyacá, pero también a la vez del mundo, que hoy celebran el Día Mundial de la Agricultura, una actividad que nació justamente con la cuna de la humanidad y que al paso del tiempo, pues obviamente se fue recreando, fue mejorando y fue puliendo parte de su producción, a manera de que hoy es una forma sustentable de vivir y también de generar comercio. Sí. Al igual para todos los municipios productores, ya sean paperos, cebolleros, fruteros, pereros, todos los productores campesinos que hoy, a través de Tropicana 1090 AM, están recibiendo esa señal. Y además, también ya voy a dar una efeméride más, creo que hay varias para el día de hoy. Voy a dar la del vehículo, mi queridísima y hermosísima zancuda que yo tengo en la casa.
0: Sí.
1: Porque es el Día Mundial del Vehículo Eléctrico.
0: ¿Le llama zancuda?
1: Sí, claro.
0: ¿Por qué le llama zancuda?
1: Porque no hace ruido, pero a la vez suena como el zancudito más fino del mundo. Entonces, ahí está, el Día Mundial del Vehículo Eléctrico. Y quiero que alguno me levante la manito. ¿Quiénes, aparte de nuestra amiga Claudia Neira, quiénes están ahorita conectados y me levantan y me dicen, yo tengo un vehículo eléctrico, Sebitan? ¿Quiénes?
0: Bueno, a ver, ¿quién va a levantar la manito? A través del 323-249-5074. ¿Quiénes usan movilidad eléctrica? Levanten la manito, repórtense ya mismo. Pero me iba a devolver a la efeméride que estabas dando inicialmente, porque creo que esta es la canción para homenajear y saludar a todas las personas que, como lo decíamos, con sus manos, con el alma, labran la tierra. A todos nuestros productores campesinos, buenos días. Por eso llega el señor Jorge Velosa con esta buena canción. Dejémosla sonar un poquitico y ya estamos con ustedes.
2: Buenos días.

0: ¿Cuántos hemos tenido la oportunidad, el privilegio, la dicha, el honor de tomar un asadón en la mano, Estevita? ¿Tú has tenido la oportunidad?
1: Sí, claro.
0: ¿Sí? Ah, sí, tú estabas la otra vez sacando cebolla en Aquitania.
1: Estaba sacando papas.
0: En papas.
1: Sí. Aproveché. Okay. Mira, qué mejores vacaciones que darse la oportunidad de salir y darse un rollis justamente y ver que las cosas no llegan a un supermercado porque sí.
0: Sí.
1: Parce, o sea, hay un trabajo muy exhaustivo precisamente. Yo he sacado papa una sola vez, bueno, dos veces en realidad en la vida. Yo creo que tú también lo has hecho.
0: Sí.
1: Tú has hecho más extracciones pues de diferentes productos y has tenido la bendición de vivir y compartir estas zonas rurales. Entonces,
0: sí, claro.
1: Es muy bonito. 6:16, ahí está para nuestra gente productora campesina.
0: Voy a saludar a mis queridos padres que ellos toda la vida se han dedicado a la producción agrícola en el campo. De hecho, mira que ellos tienen ahorita sembrado arveja. Y ya por ahí en unos 15 días estamos comiendo arvejas.
1: Sí, remelo, papi, remelo. Están nítidos.
0: Sí.
1: Están nítidos, sí. Porque la arveja también es otro. No es simplemente mamey, coja y corte y ya no, listo. Salido no. Es como lo compran en el supermercado. Hay que
0: Exacto.
1: desgranar. Claro que eso lo saben ustedes. Hay que desgranar, hay que cocinar, hay que guisar también, hay que sí. combinarla con algo sabroso y venga, si es que va para adentro.
0: ¿Tú sabías que en algunos sectores la arveja se cuelga?
1: Sí. Sí,
0: para que
1: presente.
0: Sea limpiecita, para que tenga...
1: Además también puede estirarse,
0: sí,
1: crecer
0: exacto,
1: un poquitico más
0: para
1: tranquila.
0: Para que tenga un mejor producto, una mejor cosecha al final. Entonces voy a saludar también a mi hermano, que él de hecho también tiene cosecha de arveja, pero la tiene colgada allí en Tuta, en la tierra bella y bendita. A todos los oyentes, buenos días. Repórtense ya mismo, 323-249-5074. Este es el Cómo Amaneció Boyacá de Tropicana en este hermoso miércoles. Ahorita tendremos vitaminas a través de TikTok Live. Hoy en el día número 252 del año, oyentes bacanos. Exactamente la semana número 37. A tan solo 21 días ya empezamos a hacer el conteo, sí, claro. 21 días de terminar el mes de septiembre. Recuerden que prácticamente en un mes tendremos el próximo festivo. Hoy en Colombia celebramos el Día Nacional de los Derechos Humanos. Un día en el cual se conmemoran los derechos humanos en Colombia. Y se celebra cada 9 de septiembre en todos los años en honor a San Pedro Claver.
1: Ay, Jesús.
0: En el mundo católico, ¿no? En el mundo católico, sí, San Pedro Claver.
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0: Pero muchos se preguntan quién es San Pedro Claver. Un sacerdote jesuita español que dedicó los últimos años de su vida a luchar por los derechos humanos en Cartagena de Indias, acá en Colombia. Por eso se celebra hoy, 9 de septiembre, el Día Nacional de los Derechos Humanos.
1: Eso es correcto.
0: Eso es correcto. ¿Quién está por acá con los buenos días? Empezamos a saludar.
1: Vamos a empezar a saludar. Mientras tanto, vamos dejándole el preámbulo a la efeméride que nos identifica.
0: Eso.
1: Es que somos hermosos y la belleza es mi cruz. Sí. Porque hoy es el Día Internacional de la Belleza, Duván Bautista. ¡Ay, papito! Que son bellos.
0: Mi amor, yo no tengo la culpa de ser víctima de la belleza.
1: Papi, en especial Juan Bautista, ¿no? Les olviden que también llega bañadito y es el tremendo terror de las veteranas.
0: Mentiras,
1: el terror de las solteras. No, el terror de las veteranas es Don Chiqui.
0: Así es.
1: Ese es el que tiene un hogar Jeris.
0: Ese sí. 6:19, oyente bacanísimo. Buenos días. Buenos días, buenos días, buenos días, repórtense.
1: Good morning.
0: Ahí se dice cómo amaneció de Tropicana, 6 de la mañana con 19 minutos con Todo Rico. Vamos a tener la hora.
3: 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En Tropicana son las...
1: ¡Qué delicia! 6 de la mañana, 19 minutos, 6:19, muérdame aquí, qué delicia. 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Tenía que ser Todo Rico Maxi Queso, 6:19.
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0: ¿Cómo amaneció Boyacá a esta hora de la mañana? Contándoles a todos ustedes la noticia de la cual Estevitan estaba hablando hace un momento. Y es que muchos oyentes nos reportan: hola, Tropicana, buenos días. Les contamos que no hay paso hacia el sector de Tibasosa. Ya vamos a contarles exactamente el balance a detalle en el bloque de noticias a través de Cómo Amaneció Boyacá, qué fue lo que surgió allí en este corredor vial. Más adelante le vamos a contar a detalle.
1: Lamentable, lo que pasó, por sí, el señor. Tema del accidente, porque se perdió el control nuevamente por los reductores de velocidad.
0: Sí, señor.
1: Hecho que nuevamente enluta, pero esa vez con lo que se supone debía servir para el bien común, para el bien de la comunidad y pues obviamente para el bien transitar, desafortunadamente se ha convertido en una herramienta que pues ha cobrado nuevamente la vida de otra persona en las vías del departamento de Boyacá. El detalle ya lo tendremos ahorita con mayor puntualidad para que usted lo conozca. 621.

0: 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Una buena salsita para arrancar el día. Ya los saludamos los que están ahí con su mensajito a través del WhatsApp bacanísimo. Un abrazo gigante. 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A esta hora, 6 de la mañana con 25 minutos. 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
1: Tenemos las 6 de la mañana, 29 minutos. 6 de la mañana, 29 minutos. Buenos días a nuestros oyentes de Tropicana 1090 AM. Para el centro del departamento de Boyacá, la provincia del Tundama y Sugamuxi, aquí está el panorama de lo que tiene que ver con noticias en el oriente del país, en lo que tiene que ver también con noticias del departamento de Boyacá y los municipios. La pregunta de los colombianos hoy: ¿Estados Unidos levantará aranceles a Colombia? Marco Rubio reveló que hay negociaciones activas. Son casos distintos. Porque respondió si en Cuba habrá una operación igual a la de Venezuela. ¿Estados Unidos va a instalar una base militar en Colombia? Marco Rubio respondió: ante esto, Colombia ha sido el aliado más fuerte de los Estados Unidos en seguridad y economía de la región. Lo dijo Marco Rubio en este encuentro que pues todo se está hablando en el marco de la visita a Barranquilla, donde está la sede presidencial y de Abelardo de la Espriella como presidente de la República. Festival de las Ideas, se viene esta versión. El Festival de las Ideas en Villa de Leyva de Caracol, con bastantes invitados, juntos más compañías. Estaremos atentos a todo lo que ocurra allí, de los invitados, los pronunciamientos de todos los invitados en el Festival de las Ideas de Prisa Media en Villa de Leyva. Desplazamientos aéreos de Abelardo de la Espriella en 18 días han costado más de 1.117 millones de pesos. Por este lado, entregamos lo que es titular en www.caracol.com.co a esta hora de la mañana. Vamos mirando más noticias a esta hora. Dubán Bautista, 6:31 en el departamento de Boyacá.
2: Así es, George. El municipio de Ráquira prepara racionamientos preventivos ante la menor disponibilidad de agua. Eso es lo que se da a conocer a través del sistema informativo de Caracol Radio, en donde el alcalde de Ráquira explicó que en el municipio pues aún cuentan niveles favorables con las fuentes hídricas de las cuales se capta agua para la población. Sin embargo, advirtió que el verano se ha extendido y que los pronósticos generan preocupación por la disponibilidad del recurso en los próximos meses, razón por la cual se estudian medidas preventivas para evitar una eventual crisis. Pues el mandatario señaló que se prepara una estrategia de capacitación y sensibilización dirigida a los habitantes del sector para promover un uso más eficiente del agua. El mandatario insistió que todavía no es posible establecer hasta cuándo estarán garantizadas las reservas y consideró pues irresponsable fijar una fecha para determinar cuánto tiempo podría mantenerse el suministro en las actuales condiciones. La situación ya afecta a algunas zonas rurales, según el alcalde. Existen veredas que reciben agua de fuentes que se encuentran completamente colapsadas, por lo que la administración municipal comenzó a apoyarlas mediante el suministro de agua en carro tanque. Al mismo tiempo, el municipio pues decidió priorizar su propio abastecimiento y dejar de vender agua a los municipios cercanos ante la necesidad de conservar sus reservas. El llamado de la administración es a comenzar desde ahora con un consumo responsable, y allí el mandatario pidió evitar un desperdicio y adoptar medidas sencillas para reducir el consumo cotidiano mientras se defienden los eventuales racionamientos conforme a los parámetros establecidos por las autoridades departamentales y nacionales. Esto es noticia. El municipio de Ráquira prepara racionamiento preventivo ante menor disponibilidad de agua allí en este sector del departamento de Boyacá. Información a las 6 de la mañana con 33 minutos a través del Cómo Amaneció de Tropicana.
1: Si ustedes lo recuerdan, siempre que tuvimos la oportunidad, ahora que, bueno, fueron el tiempo de elecciones presidenciales, le recomendamos a cada uno de los candidatos que no fueran despectivos en el sentido de decir simplemente los campesinos, ¿lo recuerdan ustedes?
2: Sí, señor.
1: Nosotros propusimos de que se les llame no campesinos, sino nuestros productores agrícolas, nuestros productores campesinos, para que finalmente se tome ese fin de quitar eso, de dejar a un lado muchas diferencias. Pues miren que el Ministerio de Agricultura, Indalecio Dangón, aseguró que su administración buscará cambiar incluso la manera de referirse a quienes producen los alimentos del país. Según el funcionario, el término campesino resulta despectivo y será reemplazado por pequeños empresarios del campo. De acuerdo. No se van a llamar campesinos, se van a llamar pequeños empresarios del campo. Campesinos, despectivos, aquí vamos a elevar el estatus a los que de verdad producen los alimentos del país. ¿Oyeron? Así lo en manera de pregunta. Empresarios del campo, expresó el funcionario y cierro comillas. El ministro además anunció la eliminación de 10.000 contratos que según su evaluación no son necesarios y representan más de 560 millones de pesos. Aseguró que esos recursos serán destinados a inversiones directamente relacionadas con el sector rural. Quiero ver más dinero en el campo y menos burocracia, dice el ministro. Entre las prioridades mencionó la construcción de pozos profundos y la mecanización para pequeños productores, especialmente ante la posibilidad del fenómeno del Niño, con temperaturas que podrían alcanzar los 38 grados y una reducción de las lluvias según sus proyecciones. Dangond describió además el estado en que encontró la entidad. Recibimos al Ministerio de Agricultura en sala de urgencias y lo que vamos a hacer para el 2027 es normalizar al paciente. El funcionario también anunció una revisión del seguro agropecuario y una investigación sobre su funcionamiento. Y hay cuestionamientos a la compra y adjudicación de las tierras, porque durante la intervención el ministro también se refirió a la política de adquisición y entrega de tierras. Aseguró que entregó obligaciones pendientes cerca a 1,4 billones de pesos y cuestionó el mecanismo utilizado para comprar predios y posteriormente adjudicarlos a comunidades rurales. Según Dangond, existen predios que fueron entregados sin que se hubiera culminado su pago y otros casos en los que persisten problemas relacionados con la titulación y los registros de los terrenos. El ministro anunció para finalizar la noticia que estos procesos serán objeto de revisión para determinar las condiciones en que se realizaron las compras, los pagos y posteriormente las adjudicaciones. Entonces, ahora nuestros campesinos, entre comillas y con muchos respetos, se les llamará pequeños empresarios del campo, según lo propone el ministro de Agricultura, Indalecio Dangond. 6:36 a.m.
2: Así es, George. Vámonos hacia la ciudad de Tunham con el reporte del pico y placa para el día de hoy, miércoles, para que usted, oyente bacanísimo, lo tenga en cuenta, para que usted también esté dateado a través del cómo amaneció Boyacá del dial 88.6 y 1090 AM a esta hora de la mañana. 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
1: La movilidad en nuestra capital a esta hora de la mañana. Hoy, los vehículos que no pueden circular en placas terminadas en 7 y 8. 7 y 8 no podrán circular en el día de hoy en lo que tiene que ver con el pico y placa. Para el día de mañana tendremos el día jueves 9 y 0. Vehículos en placas terminadas 9 y 0. Miércoles 7 y 8. En el centro histórico comenzó hace media hora, 6 de la mañana hasta las 8 de la noche. En el resto de la ciudad de 6 a 9, de 12 a 2 y de 5 a 8 de la noche. Tenga en cuenta, para toda la gente que va hacia la capital del departamento de Boyacá, pico y placa, miércoles 7 y 8, mañana jueves 9 y 0.
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0: Acá estamos con Tiempo Feliz de Edwin Luna. A las 6 de la mañana con 46 minutos en el Pollo Week. ¿Qué? 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Ojo ahí al dato. 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Son las 6 de la mañana con 46 minutos. 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
0: ¡Ay, ese es el cómo amaneció! Vea, ¿cómo amaneció?
9: ¿Cómo amaneció?
0: ¡Ay, ay, ay, ay, ay! Aquí vamos a saludar desde muy temprano a los oyentes que nos han dejado su mensajito a través del 323-249-5074. Ahorita a partir de las 7 de la mañana vienen las vitaminas de hoy miércoles. Por eso vamos a aprovechar y lo vamos a saludar de una vez para dejar su mensajito ahí pendiente. ¿Listos? Por acá dice don Néstor Leonel Duarte de Duitama. Amén, buenos días. Yo escucho, veo y comparto Tropicana. Por acá dice buen día, sintonía total en la capital turística del departamento de Boyacá. Saludos desde la plaza de mercado local. La señora María, ahí en la capital turística. Señora María, buenos días ahí en la plaza de mercado. Elenita Tobar con los buenos días. Por acá, ¿qué pasó? Ah, bueno, Alejandro López estaba reportando el incidente que se presentó allí en Tibasosa.
10: Yo quiero saludar a los oyentes del municipio de Gambita, Santander. Eso queda aquí por el corregimiento de Palermo, arriba de Paipa, donde se da mucho la gulupa, los morones, los tomates de árbol. Oiga, qué zona tan productiva ese cañoncito que hay allí en el sector de Palermo. Un abrazo para nuestros oyentes allí en Gambita, que desde ahí nos dijeron ayer que ayer en horas de la noche, casi sobre las 8:30 de la noche, se observaron algunos objetos voladores que iluminaban y se perdían en el espacio. Vamos a ver si alguna persona más pues nos da ese testimonio a través de nuestro WhatsApp. Bacanísimo. Porque no tenemos registro de esto, pero la gente sí, más de 8 personas los vieron desde otros puntos de la ciudad. Por ejemplo, en el sector de San Lorenzo de Abajo también los observaron.
0: Okay.
10: En el sector de Cerro Pino de la ciudad de Itamarrio los observaron, pero no tenemos el registro. Si alguien de pronto lo tomó en video, para pues nosotros darle a conocer a nuestra Fuerza Aérea Colombiana, Aeroespacial, sí, y al Aerocivil, a ver qué fue lo que pasó, si eran drones, pero finalmente pues la gente
0: era
10: dijo...
0: Era el chombo. ¿No era el chombo?
10: El gato volador. A ver si pasaron eso, porque ya son varios los eventos donde se ven, claro, luces luminosas, que dicen, no, eso es un avión, no. Un avión no vuela a esa velocidad porque el avión titila. Sí. Y cuando titila es la señal que le emite al radar de la Aerocivil en Colombia, de los diferentes cerros, pues en su trayectoria. No sé ustedes qué piensen con esto. ¿Así hay cosas que se mueven arriba o no? A ver, díganme.
0: Sí, claro, claro.
11: Díganme. Eso suena muy gracioso, pero sí hay cosas que se mueven arriba.
10: Sí, hay cosas que se mueven arriba. Y hay cosas que se mueven abajo.
0: Exactamente.
10: Esa es la canción favorita del Grinch, ¿oyó?
0: Era el chombo.
11: No, el Grinch. No, pero bueno, puede ser alguna, pero el Grinch tiene un repertorio muy serio, muy áspero, sí, muy amplio de canciones.
10: Sí, hay que diferenciar, volviendo al tema, hay que diferenciar entre una estrella fugaz en la entrada de un meteorito a que se mueva un punto. Sí, claro. El ingeniero Hicklitz dice que son satélites, que los satélites se mueven. Pues sí, ellos tienen una trayectoria en su órbita en línea recta, aparentemente para el ojo humano, pero estos que se vieron anoche con 8 personas que comentaron, 8 personas decían que tenían diferente trayectoria en una distancia al ojo humano entre más o menos los 500 metros, casi los 400 metros. Okay. Entonces, finalmente, pues queremos que la comunidad, si los vio, si tiene algún registro, que pues por favor no lo hagan saber o...
11: Compártalo.
10: Sí, claro.
11: Se compartió un chisme.
10: Es que todas esas cosas. No hay una sola persona que, pues, de 10, una sola mira para arriba. De 10, una sola para arriba.
0: La fuerza aérea de Tropicana, dijo por acá Raumir.
10: De Tropicana, ¿no? Sí,
11: exactamente. El man tiene su humor ahí detrás del volante. Menos mal.
10: Chévere, chévere. De eso se trata. 6 de la mañana, exactamente 51 minutos.
0: Sí.
10: Invitamos a todos los oyentes a que se conecten a nuestra cuenta de TikTok, porque en minutos haremos nuestro TikTok Live de lo que tiene que ver con las vitaminas. Amaneció así como con ganas de no hacer nada, está desesperado, pensativo, pues solicita la vitamina de Tropicana que hoy vamos a tener en nuestra cuenta de TikTok. ¿Cuál es nuestra cuenta de TikTok? Arroba
0: Tropicana,
10: Tropicana
0: Boyacá.
10: Boyacá. Así nos encuentran en TikTok, arroba Tropicana Boyacá.
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5: 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Son las 7 de la mañana. 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

0: ¡No hace! Dijo este Beitán, el maestro Nino se agarra. Oiga, de los creadores. Oiga, nosotros sí hemos sido la tapa, ¿no? De los creadores de José Esteban y la Patrulla 16. Llegó después el gran Michael Jordan. Y llegó después Nino se agarra.
1: ¿Quién? Acuérdate que
0: Cristina Aguilera. Cristina Aguilera también. Cristina Aguilera. Cristina Aguilera. Bueno, ¿y qué pasa? Somos seres humanos. Cualquiera se equivoca. Dijo el ganso bajándose de la señora gallina.
2: De alguien. Nicolás Utamarchan. No.
0: ¿Y quién fue el que dijo que ya se? De Mongui. Mongui. De Mongui.
2: Otogui.
0: Otogui. Bueno, pero suele pasar. No, es ay, que ahora no, entonces. No, ¿qué haremos con los perfectos?
2: Vamos a criticar. Lo que pasa es que personas que vienen a visitar nuestro bello departamento, pues se llevan muchos nombres de muchos episodios muiscas, indígenas, chipchas.
0: Bueno, en fin.
2: Sí, claro.
0: No, pero suele pasar. Y entonces, ¿ahora qué haremos con los que están del otro lado en el radio escuchando? Ay, no, pues entonces los perfectos. No,
2: porque cuando hay claro. veredas, por ejemplo, cuando más adelante cuando les demos los cortes de energía, los nombres de las veredas sí que son difíciles allá por el lado de Turmequé.
0: De Turmequé, de Tibaná. Sí. Hay unas veredas en Tibaná que se llama Supaneca. Claro. Supaneca, pues piedras de candela. No, de verdad.
2: Sí, claro.
0: Entonces tú llegas allá y dices, ¿supa quién? No, sí, uno dice la suya por si acaso. Ay,
2: pues tampoco de llegar aquí, mire, por ejemplo, hay en Maripí, también hay veredas.
0: Maripí, sí,
2: por ejemplo,
0: claro.
2: San Antonio Monte y Pinal.
0: Pinal, el que pina.
2: Cortaderal, Papayal. Okay. Bueno, hoy no tengo aquí en el informe. Ah, sí, mire. Chingaguta.
1: Uy, a la madre.
0: Chingaguta.
2: Sí, veredas Quipe, Monte y Pinal, Espalda, Chigaguta.
0: Y entonces,
2: eso
0: para nosotros.
2: En el municipio de Caldas, por ejemplo.
0: Claro, para nosotros es nuevo. Y de pronto es raro la pronunciación, pero pues allá la gente, muy normal.
2: Pues claro, es que la gente a veces se le olvida la acentuación de las palabras, claro. ¿No? De las agudas. De
0: ayer.
2: A la, la, la.
0: Ayer.
2: Entonces, ¿cómo se pronuncia? La, la, la.
0: La, la, la. Ayer me decía Angélica que le encantaba el nuevo acento boya santandereano.
1: Ah, sí.
0: Sí, y le decía yo a ella, ajá, y eso es que no me había visto bailar carracumbia.
1: Carracumbia.
2: La sí, claro.
0: Ya. George.
2: Pero mira aquí, es que Tocogua.
0: Ay, no, sí. Ah, pero Tocogua, acá para nosotros es muy normal. Para muchos van a decir Tocogua.
2: Tocogua. Tocogua.
0: Tocogua.
2: Otogua.
0: Otogua, sí. Bueno, igual.
2: Vámonos con una noticia positiva más bien.
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0: 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Son las
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0: esta buena canción que hace Rapsodia, Nuestro Amor. Uy, un buen merengue, de hecho, un clásico, ¿no, George? Clásico de clásico, Nuestro Amor de Rapsodia.
1: Y ahí tiene otra canción que se llama Cuando Quieras Tú.
0: Cuando Quieras Tú, sí.
1: Lástima que se quedó esa agrupación ahí porque iban por muy buen camino.
0: Sí, claro.
1: Porque esta canción ya tiene más de 25 años, tiene esta canción.
0: Y casi
1: los 30.
0: Casi los 30 años.
1: Y pero en toda fiesta se baila. Sí, en toda fiesta hay muchas generaciones la han bailado y la recuerdan.
0: Yo no puedo llegar a mi casa después de un fin de semana en una fiesta sin haberla colocado.
1: Y hasta los karaoke.
0: Sí, claro.
1: En los karaoke ya la gente también se la sabe. Y quien canta, no le interesa a quien cante ahí, sino simplemente por
0: el ritmo
1: que lo lleva.
0: El feeling de la canción. 7 de la mañana, 19 minutos. 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Bueno, hablemos de noticias importantes y noticias positivas y noticias de cuidado del agua, George.
1: Bueno, en este momento hay un ejercicio que usted puede hacer en casa como una recomendación para reciclar el agua. Quiere decir que si usted utiliza el agua en el lavaplatos, digámoslo así,
0: sí,
1: esa misma agüita puede servir para el tema de las cisternas, o sea, en los baños. Lo mismo puede suceder que al mismo recipiente, esa agua que viene del platero va a un recipiente y también en ese mismo recipiente puede recepcionar el agua, por ejemplo, de los ciclos que tiene la lavadora.
0: La lavadora.
1: Y puede ir a ese recipiente y ese recipiente puede servir para los inodoros. La otra manera de reciclar agua es que cuando en tiempos de lluvias la gente tiene muchos tanques de reservas, ¿cierto?
0: Sí.
1: Y esa agua lluvia también puede servir para el tema de lavar la loza, pero también para lavar la ropa y también para las cisternas. Entonces, hay muchas maneras de ahorrar agua en estos tiempos difíciles que se avecina por el fenómeno del Niño y que Veolia nos enseña a ahorrar agua.
0: Eso, ahí está entonces. ¿Recomendaciones, Estevitan, para ahorrar agua?
2: Sí, aquí se suma de pronto uno de los municipios más icónicos del departamento, por ejemplo, como lo es Chiquinquirá y Buenavista, que ya están recibiendo de diferentes entidades tanques para enfrentar esta escasez. Lo mismo se está replicando con diferentes sectores, en municipios más chiquiticos, por ejemplo, como Sutamarchán, que también es vecino, y pues obviamente están afrontando de buena manera la disponibilidad del recurso hídrico junto a las localidades de Boyacá, que se busca con el sistema de tanques, que en este caso pues parecen más cilindros, pero sí señor, son tanques, es justamente el almacenaje de agua en los últimos días previos a la situación del fenómeno del Super Niño. Entonces, así es, aquí nosotros en Duitama, en Tunja, en Sogamoso, en Paipa, Santa Rosa y cualquier municipio que también recibe hoy la señal de Tropicana, ir recolectando agua y manejar el tratamiento de la misma para que no vaya a entrar pues en mala condición. Listo, 7:21.
0: Mi recomendación para ahorrar agua: báñense en pareja si ahorran agua.
1: No, la otra la semana pasada hablamos de la cantidad la semana pasada hablamos de la cantidad que necesita una persona, ¿no?
0: Sí,
1: en un balde, ¿de cuántos galones es?
0: Hablábamos de litros, de 10 litros, 25 litros.
1: Pero de la caneca de pintura, la caneca grande.
0: Sí. ¿Pero tú dejas toda esa agua, George?
1: Sí, o sea, en esa caneca.
0: Dijo el chavo al señor Barriga. No, pues sí, se nota la proporción.
1: Sí, claro. No, pero en una caneca normal esa de pintura, ¿cuántos galones otra vez?
0: No.
1: Esos son 5 galones.
0: 5 galones.
2: Sí, 5 galones.
1: Una
2: caneca.
1: Una caneca de 5 galones sirve para la mitad.
0: Sirve
1: para humedecer, refregar, jabonarse y la otra mitad para quitarse el jabón.
0: Me baño como el gato entonces porque yo así utilizo la mitad de esa caneca.
2: Así se hacía antes de que existieran los acueductos, hermano.
1: Queda bien bañado.
0: Claro, yo me baño con agua fría, ¿no?
1: Pero en perfume, sí.
2: Mete el perfume al congelador y trin.
1: Pues lo importante es que en el ardor popular dicen que por qué los franceses son. Alguien me está pensando.
0: Sí, claro. La típica y la colombiana.
1: Sí, claro. ¿Por qué los franceses son un número uno en los perfumes?
0: ¿Por qué?
1: ¿No sabes?
0: No, ¿por qué?
1: Que solamente se bañan una vez a la semana. ¿Usted sabe por qué ellos van mucho a los supermercados?
2: ¿Por qué?
0: ¿Por qué?
1: Para comprar los semanarios de los calzoncillos.
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0: 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En Tropicana son las...
1: Exactamente, en el reloj de la más bacana Tropicana. En este miércoles ya vienen las vitaminas para subir, salir del diario vivir, dicen por ahí. Sí. 7.32, sí. 7.32.
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0: compañero Esteban absteniéndose y manejando su estrés. 7 de la mañana, 37 minutos. 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
0: Sí, señores, 7 de la mañana, 37 minutos en el Cómo Amaneció de Tropicana, 7:37.
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3: Siete de la mañana, 43 minutos. Somos la emisora diferente que ayuda a la gente, pero también a los peluditos. Toda esta campaña, Esteban, que hemos hecho por las diferentes calles con los personajes de la Navidad, lo vamos a tener muy en cuenta, porque hay personas que desinteresadamente llevan los peluditos a sus casas.
4: Sí.
3: Y los patios los están llenando, pues obviamente para poderles dar un alimento, para poderles dar un techo, un abrigo a estos animalitos en condición de calle. ¿A dónde hemos ido ya a diferentes sectores a esta hora de la mañana? Porque esto me parece que es una muy buena noticia por el cariño de este animalito, este peludito que siempre nos entrega el cariño con una mirada, y eso es muy importante, de que también le demos cariño como seres humanos a los seres vivos.
4: Sí, pues la oportunidad la hemos tenido con diferentes fundaciones, sí. Amigos de Cuatro Patitas, hemos también tenido fundaciones como Paraíso Canino, Duane estuvo visitando el municipio de Paipa, no recuerdo exactamente el nombre con el que lo hizo, pero han sido como ya 3 o 4 fundaciones con las que hemos tenido la oportunidad. Exactamente, ahí está. Y pues obviamente en la ciudad de Sogamoso. Ahora, es muy bonito porque, como ya les decíamos antes, la labor se ha hecho gracias a ustedes, oyentes bacanísimos de Tropicana. No hemos sido nosotros, no ha sido de pronto George, no ha sido Duván, no ha sido este pecho, no ha sido el chiquitín. Han sido ustedes los que nos permiten, correcto, llegar a ellos, total, con los alimentos dispuestos para que de esa manera pues ellos tengan esa segunda oportunidad.

0: De hecho, anoche también algunos oyentes en la franja romántica aprovecharon y me contaban historias donde se encuentran animalitos en condición de calle y deciden en ese preciso instante comprarles algo ahí, dejárselos de una vez para pues tener esa bonita labor. Yo aplaudo y admiro mucho a quienes con ese bonito corazón lo siguen haciendo al diario. Entonces, es como para destacar a las 7:45.
1: También nos han dicho que les gustaría también llevar esta campaña al municipio de Santa Rosa, de Belén, de Tibasosa y de Nopsa. Pues sí, señores, lo vamos a hacer. Por eso somos la emisora diferente que ayuda a la gente. No vamos a decir cuándo, sino vamos a tener con el equipo bacanísimo la próxima semana ese amor. Este amor y amistad, este mes de septiembre, y le quiero decir a los oyentes, así como le damos amor a nuestros hijos, que todo es totalmente diferente de lo que voy a comparar, el amor también por los peluditos también debe sentirse.
2: Total.
1: Porque ellos nos dan ese acompañamiento, a muchos adultos mayores le dan el acompañamiento.
0: Sí, sí.
1: A muchas personas en condición de una enfermedad o de carácter especial también les da mucho acompañamiento. Entonces, que este mes de septiembre tengamos ese amor, no solamente por nuestros recursos naturales, sino también por ese peludito, ese gatito que nos acompaña en el mes del amor y la amistad.
0: Así
1: como
0: barrio
1: que tenemos claro. Y que nos digan, mire, aquí en el barrio, así como en el terminal de la ciudad de Duitama, nos reportaron esos 5 peluditos que hay ahí, que son como los escoltas, ¿no?
0: Exactamente.
1: Cuando fuiste allá en el terminal, pues así hay en los barrios unos peluditos. Entonces invitamos a toda la gente en ese amor y amistad, con todo el concentrado, con todo el alimento que hemos recibido y que ustedes nos dan a diario, que dicen, voy camino a la casa, oiga, hoy voy a pasar por una bolsita y le voy a entregar a estos peluditos una posibilidad con Tropicana.
0: Claro.
1: En horario de oficina puede traerla. Necesariamente no es que nosotros seamos bastante pedigüeños, no, sino que a veces las personas no pueden hacer la acción que de pronto nosotros sí queremos hacerla.
0: Así
1: desinteresadamente
0: es.
1: Pues le damos las gracias a todos nuestros oyentes. Para mí eso es una muy buena noticia. A través de Tropicana 1090 AM y los 88.6, 7:45, les quiero hablar de lo siguiente. Aquellas personas que no tienen trabajo, pues resulta que las actividades remotas fueron un incremento después de lo que sucedió en pandemia, que nos tenemos que desligar de eso ya, de tomarla como punto de referencia. Desde el nuevo punto de partida, le llamamos, fueron incrementando las plataformas una oferta y una demanda principalmente en sus sectores como en lo académico y en lo laboral. Uh-huh. Y el estudio se fue trasladando a las aulas virtuales y bueno, en fin, ya todo el mundo lo sabe. Pero aquí hay algo muy importante para contarle a nuestros oyentes. En este momento, póngale cuidado si usted no tiene trabajo. Si usted quiere trabajar, pues tiene que a veces empezar de ceros y tener una buena decisión. ¿Cierto?
0: Sí, claro. Sí.
1: Porque puestos de gerente no hay todos los días. Entonces, si usted quiere trabajar, hoy Tropicana le cuenta que hay unas plataformas en las cuales usted puede ganar inclusive en dólares.
0: Wow.
1: Para trabajar en unas compañías internacionales y ganar en dólares. Quienes trabajan en la modalidad remoto y del tiempo completo pueden tener un ingreso promedio mensual entre $1,000 y $6,500 para el primer sueldo. Y sería un agente o representante de soporte técnico y el tema de las ventas, y el segundo sueldo sería un ingeniero o un especialista en inteligencia artificial, y los rangos dependen exclusivamente del nivel de inglés del profesional y de su especialidad. ¿Qué tiene que hacer? Pues simplemente, ¿cuáles son las mejores? Y les vamos así como a resumir para que compartamos esta noticia, Esteban y Duván y equipo de Bacanísimo. ¿Sí? Compartamos esta noticia con un link en este momento. ¿Quiere trabajar? Tropicana le cuenta. Así lo puede buscar en las redes sociales. Quiere trabajar, Tropicana le cuenta. Porque resulta que, mire, hay unas plataformas en las cuales buscar trabajo remoto para ganar en dólares. Y sin descartar el LinkedIn, que como red social de talento puede ser una de las opciones. Y no obstante, si está buscando un empleo de estos y se encuentra en Latinoamérica, estas pueden ser muy útiles. Hay una que se llama Wii Remoto, que se encuentra en cargos administrativos de diseño, marketing y más. Hay una que se llama Torre.ai, una red global de trabajos que permite encontrar empleos remotos en otros países de la región. Y el Get on Board, que le permite personalizar sus necesidades salariales en dólares por hora mensual o anual, además de sus preferencias de trabajo remoto. Entonces, levante la mano los que quieren ya conocer estas plataformas y poder ganar en dólares. ¿Quiere trabajar? Tropicana se lo cuenta. Así la vamos a titular en este momento.
0: Listo.
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2: Eso, muy bien, George. Entre otras noticias, nos vamos hacia el municipio de Muso, porque el Colegio San Marcos será demolido tras agravarse su estructura por los últimos sismos registrados. Pues la situación de la institución educativa San Marcos de Muso, que atiende más de 1,100 estudiantes, fue uno de los principales temas abordados por la alcaldía. Allí, pues, durante una reunión con el gobernador del departamento de Boyacá ante el deterioro de la infraestructura y el riesgo que representa alguna de sus aulas. La alcaldesa del municipio de Muso explicó que los estudios de patología de la construcción realizados al establecimiento educativo determinaron que la infraestructura existe y debe de ser demolida completamente.
1: Ah.
2: La mandataria advirtió que la situación ha vuelto aún más compleja, pues más compleja según los movimientos sísmicos registrados durante los últimos meses. Y ante este panorama, la alcaldesa indicó que se ha tomado la decisión de avanzar en el desalojo de las aulas que representan algún tipo de riesgo para los estudiantes, docentes y demás integrantes de la comunidad educativa. Según explicó, el municipio adelanta los diseños para una nueva sede de la institución educativa San Marcos, teniendo en cuenta que las condiciones técnicas que requiere el terreno y pues obviamente sean las apropiadas, y también teniendo en cuenta las necesidades de la comunidad educativa, que pues sin duda alguna es el número, más de 1,100 alumnos que hacen parte de esta institución educativa San Marcos del municipio de Muso. La construcción del nuevo colegio requerirá una inversión de recursos que de acuerdo con la alcaldesa será asumida por el departamento de Boyacá. Durante el encuentro, el gobernador habría expresado su compromiso de garantizar los recursos necesarios para sacar adelante este gran proyecto allí directamente desde el municipio de Muso. Esto es noticia a través del sistema informativo de Caracol Radio. Colegio San Marcos de Muso será demolido tras agravarse su estructura por los últimos sismos registrados.
0: Bueno, yo creo que muchos a través de redes sociales conocimos la historia de Jennifer García Valencia, de 33 años, quien es madre, fue madre de tres hijos y murió el pasado 15 de agosto en su vivienda en el sur de Bogotá. Voy a salir un poquitico de lo que es el espacio boyacense, mientras se realizaba una segunda sesión de tatuajes. Ojo, porque es que aquí tenemos una problemática que viene un poquito tapada dentro del mundo del tatuaje, que cubría, pues, en el caso de Jennifer, gran parte de su espalda debido al intenso dolor. Pues la mujer buscó una alternativa para terminar con ese procedimiento y por recomendación de una amiga, yo creo que incluso lo alcanzamos a platicar por acá en el Cómo Amaneció Boyacá, contactaron a un hombre que se presentó, abro comillas, como un anestesiólogo. Ustedes saben lo delicada que es esta profesión, hablándose desde el gremio médico.
1: Claro. Claro.
0: Mire, sin embargo, las autoridades establecieron que en realidad sería un auxiliar de enfermería esa persona que al parecer se hacía llegar con esa información. Según el relato de su esposo, quien también pues terminó pagando 600,000 pesos por la sedación, el supuesto anestesiólogo llegó hasta la vivienda de la mujer con elementos para realizar el procedimiento y comenzó a suministrarle medicamentos. Minutos después, Jennifer dejó de responder. Entre los elementos encontrados que se hicieron posterior a la llegada de las autoridades, encontraron medicamentos como midazolam y ketamina, que además, pues, obviamente fueron suministrados en jeringas. En resumen, el hombre intentó reanimar a su esposa mientras se solicitaba ayuda de emergencia, pero desafortunadamente, pues, ella falleció en el lugar de los hechos. El caso sigue siendo investigado por autoridades y ha generado indignación debido a que la sedación se realizó en una vivienda y aparentemente no por una persona apta ni con la formación ni autorización para ejercer como anestesiólogo. La familia de Jennifer pide a la justicia y, pues, se esclarezca exactamente qué medicamentos y cantidades fueron administrables. Pues nada, muchachos, realmente, ¿qué nos trae esta noticia de nuevo aquí? Que en Boyacá también hay personas realizando procedimientos diciendo que lo hacen a domicilio. Esto no es una especie ni de negocio, ni de, no sé, forma de lucrar, porque es que todos estos procedimientos, en primer lugar, se hacen en un hospital, ¿sí o no? Y en segundo lugar, no puedes contratar así como decir a alguien que te hizo las uñas. Tengan cuidado con los servicios que contratan a través de internet. 7:54.
1: Hoy se celebra el Día Internacional de los Derechos Humanos. Sí. Más adelante vamos a tener comunicación con el doctor Anderson Antonio Jiménez Ávila para que nos hable. Él es el director de Diálogo Social y Convivencia de la Secretaría de Gobierno Departamental, para ver cómo el departamento de Boyacá conmemora este día tan tan especial en respetar, sobre todo entre las comunidades y entre mucha gente que a veces pensamos en hacernos daño, pero finalmente no en practicar y tener buenas prácticas para la convivencia. 7:54, ya tendremos más noticias aquí en el Cómo Amaneció Boyacá de esta mañana del miércoles.
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1: 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Son las 8 de la mañana. 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
1: 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En Tropicana son las...
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0: Que recuerda ese tremendo clásico que hace Plan B junto a Tony Dice. Se llama Solos a las 8 de la mañana con 7 minutos. Pero hoy ya no estamos solos, George. Hoy ya no estamos solos. Tenemos compañía. Más adelante no, la vamos a presentar.
1: Solos.
0: No, no estamos solos.
2: Plan B.
0: No estamos solos.
1: Plan B, Plan B.
0: El Tony dice.
1: Con Chiquitín.
0: Dijo, diría DJ Chiqui con el Tony dice.
1: Con Chiquitín.
3: Papi. Open the English, please.
1: Hoy las vitaminas van a ser que van a llegar no a, a lo que decía aquí a ¿cómo era lo que decía?
0: Directo a la yugular.
1: No. Directo al corazón, directo al corazón, a la mente. Corazón.
3: Oiga, ¿y eso hubiera servido ahorita en septiembre?
0: Sí, claro. Pero es que no lo bajaron. Esto no es música. Esto es una descarga
3: directo a la yugular.
0: Ay, Dios mío. 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
1: Vamos a hablar de cosas de que, pues obviamente, la energía, las hidroeléctricas van a necesitar del agua. Y obviamente, como lo hace Veolia, tiene unos consejos muy importantes. Por ejemplo, esperar a tener una carga completa antes de usar la lavadora. Así van a aprovechar mejor cada ciclo en la lavadora, sí. En evitar abrir la nevera muchas veces a dejarla abierta. Esto hace que consuma más energía para enfriar y vaya a tener más esfuerzo, por ejemplo, la nevera. Otra de las cosas, usar tu licuadora en a mayor velocidad consume hasta el 20% menos de energía. ¿Sí
0: lo sabían? ¿A mayor velocidad?
1: Sí, señor, porque esfuerza más el motor en de un solo ciclo,
0: okay,
1: que tenerlo del 1 al 2. Entonces, por ejemplo, si usted va a triturar hielo.
0: Ok, de una.
1: Entonces es consume más energía. La mayor potencia, pues mayor energía, ¿no? Menos consumo de energía.
0: Menos consumo de energía.
1: Entonces me parece que eso es importante. También consejos de ahorro que tenemos también en lo que tiene que ver con energía en sus casas. En este tiempo del fenómeno del Niño, Veolia nos invita a no gastar el agua, más bien a reciclarla y también a utilizarla racionalmente.
0: Oye, George, tú que cocinas, Estevitan también que cocinan. Hay algo muy importante.
3: Le entendí que le consigno y yo cuánto le debo.
0: ¿Qué cocinas? Hay algo muy importante también en el momento de ahorrar agua y es descongelar los alimentos con tiempo, ¿no? Evitar usar el chorro de agua ahí para descongelar la carne, para descongelar el wrap del pollo.
3: Acabas de decir uno de los malos sí, hábitos de la gente que cocina a las carreras.
0: Saca a las 11:59, saca la carne y la pone al chorro ahí, gaste agua y
3: quiere,
0: eso es malo.
3: ¿Quiere que el almuerzo esté a la 1 de la tarde saliendo así? No. Vea, de verdad, si usted sabe organizar su tiempo, no es que yo sea el mejor, porque yo también me equivoco. A veces digo, oiga, se me olvidó sacar el pollo. Quería saliendo a hacer el sancocho el fin de semana, paseo, o sea, de olla, y no saqué el sancocho de la...
0: Autocanibalismo.
3: Mi madre casi me pela, hermano, casi veo la chancleta volar después de tantos años otra vez. Y literalmente es un mal hábito. Ahora, ¿qué pasa? Si seguimos dejando correr agua, recuerden que va a haber multas. Eso no solamente para los Vitamas. Diferentes entidades van a tener multas para el sobreexceso. Entonces tenemos un cupo limitado que es el que, entre comillas, venimos utilizando estandarizado. Y si nos pasamos, parce, pailas. Entonces, ¿qué viene pasando? Hablando de cocinar, lo que dice Duván es muy cierto. Y si no, separen un poco de agua que sí sea potable, que esté limpia, obviamente, porque si es para alimentos, tiene que estar, tiene que ser inocua, y ustedes ponen allá su presa de pollo.
0: Pero con tiempo, ¿no?
3: Sí, con tiempo.
0: Con tiempito,
3: es una manera muy versátil
0: su presa de
3: que
0: Esteban.
3: Dos horitas, tres horitas, esté descongelado. Porque si no, parce.
0: Le queda después la rabella,
1: además,
0: sí.
1: Además,
3: queda lo que trajo aquí una personita muy bacana y muy bacano.
1: Además, hay algo muy importante a la hora de coger, como dice por ahí, de recepcionar el agua, colocarla en un recipiente. Acuérdense que esa agua no puede durar más de 3 días porque necesitaría de conservantes. Tiene que gastarla en lo que tú dices. En la mañana recoge el agua para los alimentos del almuerzo y en el tema de la cena.
3: Sí.
1: Y le puede servir hasta el desayuno al otro día o hasta el almuerzo.
3: Sí,
1: pero ya hasta la cena del segundo día ya no le puede servir.
3: Ya
1: esa puede servir, por ejemplo, para lavar los platos, para lavarse las manos, inclusive para bañarse le puede servir esta agua. 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
0: A esta hora, 8 de la mañana con 13 minutos. 8 con 13 con el banco BBVA en Tropicana. 8 de la mañana, 13 minutos.
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2: Exactamente 8 de la mañana, 17 minutos, 8 con 17, dándoles la bienvenida. 8 de la mañana, 17 minutos con Chevy Plan.
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0: las 10 de la mañana, entonces después de las 10 de la mañana, lo que quiero es crear tráfico de verdad, sí, a todos nuestros oyentes, es que después de las 10 de la mañana vamos a publicar el link que los va a llegar a las páginas para encontrar vacantes de trabajo remoto y con sueldo en dólares, pero después de las 10 de la mañana, simplemente levantan la mano en WhatsApp y nosotros ya sabemos para qué es. Estamos creando la imagen que lo va a llevar al link de una vez a las plataformas y ustedes puedan tener la noticia de primera mano, la puedan consultar y tengan una oportunidad, porque nosotros somos la emisora diferente. ¿Qué?
1: Que ayuda a la gente y a los peluditos.
2: Oye, buenos días.
0: Los pollos no contestaron al mismo tiempo.
2: No. Otra vez,
0: ¿será que se asustaron porque llegó nuestro amiguito de fin de año?
2: ¿Ah? Es que viene, ¿será que viene asustado?
0: ¿Cómo le queda al moño?
1: Bien, le queda la trenza bien.
0: La emisora diferente que le ayuda a quién.
1: ¡A la gente!
0: ¿Y a los qué?
1: ¡A los peluditos!
2: Oye, ¿cómo hacen los perros chihuahua?
0: Ya estamos ahí, señor Grinch. Salude, por favor, a toda la gente que está allí.
2: Grinch está en el máster.
0: En primer plano.
3: El máster está Dubán Bautista. Yo estoy hoy simplemente acompañándolos desde cámara.
0: Vino con ganas de trabajar hoy.
3: Claro, aquí estamos camellosos.
0: Ven, súbale un poquitico, por favor, al volumen del Grinch para que puedan escuchar al Grinch ahí.
3: Ya, ahora sí me puedo escuchar. Ya, esta mañana me comí una cebolla y un ajo para potenciar la voz.
0: ¿El ajo sirve para la voz?
3: Sí, en mi voz sí.
0: Ah, Chino Vergamo.
2: ¿Y la cebolla es larga o cabezona?
3: Papi, tenía que ser cabezona, por ruda.
0: 8 de la mañana, 20 minutos. Bueno, les queríamos dar esta sorpresa con este día de miércoles. Hoy estamos de miércoles de ¡Vitaminas! Hoy le vamos a dar a todos esa vitamina de humor, de buen corazón, de buen día, de buena onda, de buena chispa, de buen de todo, para que usted, Duan y Chiqui, vamos a tener un personaje que se parece a quién.
1: Al señor Chavo Bernate. ¿Quién se acuerda del Trasnochao? ¿Quién se acuerda del famosísimo Trasnochao? De famoso Oxígeno.
0: Del biribiribiri. Bueno, entonces, pues resulta que encontramos un doble. Saludo para Tavo Hernández, si nos está viendo, de pronto nos está escuchando. Encontramos el doble, su doble, señor Bernate.
2: ¿Este de Shane?
0: Y finalmente...
4: Temu.
0: Lo que hizo Temu en el barrio de... ¿Cómo se llama eso allá?
2: El Libertador en Tunja.
0: No. ¿Dónde están las piedras, los lavaderos de Tunja?
2: El barrio Libertador. ¿Los somos?
4: No, ahí el batallón.
2: ¿En el batallón?
0: No.
2: ¿El Dorado?
0: Estos manes no son de Tunja.
2: ¿El Dorado?
0: No. ¿Dónde están los cojines?
2: Ah, los cojines del saque.
0: Sí. De allá nació
2: el Riga.
1: Alto de San Lázaro. Lo reclutamos de... Space.
2: No. Ojo.
0: Hablando de objetos voladores de ayer.
2: Sí, del espacio.
0: Bueno, señoras y señores, bienvenidos aquí a nuestras redes sociales. Estamos al aire en vivo en TikTok Live en este momento porque hoy las vitaminas están llenas de mucho humor. ¿De quién se trata, señor? Usted que lo conoce más que nadie.
2: Yo voy a presentar a este personaje que nos acompaña el día de hoy, George. Antes de anunciarte, yo te dije, es un compañero, es un buen amigo. Viene de la ciudad de Tunja. No sé cómo pasó allí el Barney, por qué no lo reclutaron allí. Pero viene de la ciudad de Tunja. Lo distingo hace más o menos unos 8 años. Él es actualmente, él es amarillito de la ciudad de Tunja en la noche, de lunes a viernes. De fin de semana se dedica a otras cosas, a otras actividades nocturnas de entretenimiento. ¿Cómo? En las noches, el hombre también es animador, es DJ.
4: Damo de compañía también.
2: Damo de compañía. Por eso vamos a dar la bienvenida a Mauricio. Qué gusto saludarlo.
0: Este es el Taxi Sugar.
2: Este es el Taxi Sugar. El Taxi Sugar. Oiga, ¿cuántos Taxi Sugar hay en Ditama?
4: Positivo.
2: ¿Positivo? ¿5-8? Sí. Bueno, Mauricio Jiménez, bienvenido a los micrófonos de Tropicana. Y pues obviamente lo va a recibir con un tremendo bravo para mí. Es un orgullo y es un honor tenerlo acá precisamente.
0: Pero bravo.
2: ¿De mal genio? ¿O bravo de mal genio?
4: Sí, bravo de bien.
2: Bravo de bien. Mauricio, bienvenido.
4: Bueno, esta mañana saludando a todos los oyentes, a todos ustedes, un placer conocerlos.
2: Están ¿Por qué muy le tiembla la voz? Ya
4: están muy bonitos. Los escuchaba más feos por el radio.
0: Y allá también saluda a los que están allá.
4: Saludos a todos los oyentes. Bienvenidos. Vamos a despelucarnos esta mañana.
0: Bueno, listo. Eso. 2 horas llenas de humor, de vitaminas, a la risa, porque la sonrisa ayuda, la risa es saludable, la risa es ¿qué?
1: Totalmente gratis. Y recuerde, oyente bacanísimo, algo importante, oyente bacana de Tropicana, y los especialistas lo han dicho. ¿Qué? Reír, oyente bacana de Tropicana, nos ayuda a mantenernos felices. Entonces ría sí, totalmente todos los días. Sí. Además que es la mejor cicatriz que tienen en el rostro, que es la sonrisa.
4: No, igual, igual, donde entra la sonrisa, entra la longaniza, ¿no?
0: Bueno, entonces vamos a hacerlo así picadito. Canción eso. De los Brede Tropicana, humor. Canción eso. Así, vamos toda la mañana hasta las 10 de la mañana, porque los miércoles vamos a tratar así. De todas maneras, si hay alguien que necesite una vitamina muy específica, que nos vaya sí. dando también un número de 1 a 500 y lo vamos compartiendo ahí con el buen humor. Listo.
2: Bueno, entonces, empecemos. Hablemos de chistes de amarillitos.
0: Bueno, sí, de taxistas, sí, chistes sí, de taxistas, chiste, pero colócame por favor a la cortina que identifica que estamos llenos de humor en la más bacana Tropicana. A esta hora saludando a toda la gente que está conectada con nosotros en arroba Tropicana, en TikTok, en nuestra cuenta de TikTok.
2: Eso son
0: chistes de taxistas. Chistes de taxistas.
2: Bueno, chistes de taxistas.
0: Bueno, empiezo yo.
2: ¿Empiezas tú?
0: Estaba así, estaba un borrachito por la Caracas en Bogotá. Y ahora para irme para la casa. Entonces se paró un taxista, ¿no? Y entonces bajó el vidrio allá de la parte derecha de su automóvil, de su amarillito, y le dice: señor, ¿necesita una carrera o una carrera o qué? Y el taxista se queda mirando. ¿Y usted es que se bueno, no es que usted va en carro y yo voy a pie o qué?
2: Bueno, a
0: así
2: ver,
0: le dicen ahora a los servicios, las carreras, ¿no?
4: Las carreras.
0: Las carreras.
4: Toda la vida, las carreras.
2: Bueno, toda la vida, las carreras.
4: A las carreras.
0: Salude a todo el amigo de taxistas de Boyacá.
4: Oiga, saludando a todo el combo de los taxistas en todo el departamento de Boyacá. Aquí estamos bien representados.
2: Listo, eso, muy bien. Bueno, un chiste de taxistas.
4: Oiga, imagínese que llega el borrachito y le hace, hablando de borrachos, ¿no?
2: Sí.
4: Llega el borracho y le hace la parada al taxista y le dice: señor, me hace una carrera, me lleva a mi casa. Sí. Y el taxista le dice: hombre, sea más específico, hágame el favor y me lleva al baño.
2: Uy, acciones que pasan, emergencias que suceden de un momento a otro, de vez en cuando. De cuando
0: hacer reír al Grinch está como difícil hoy. Sí. Tiene que sí. hacerlo reír.
4: Además que está como ahogado.
2: ¿Tienes chiste de Grinch?
3: No, por ahora no. Vamos a ver.
2: Imagínate que este es con mucho respeto, ¿no? A ver, acá es puro humor, puro humor. Sí. Imagínate que se sube una hermanita, una monjita, llega y le hace la parada al taxi, ¿no? ¿Qué? Entonces, hey, taxi. Van ahí en la carrera y llega y el conductor llega y le dice: uy, hermanita, yo he tenido una fantasía, hermanita, y es darle un beso, acá, ¿no? Darle un beso a una monjita. Tener un momento especial, un momento único. ¿Saben de qué estamos hablando, no? Acá nada de plastilina. Un momento especial, un momento único. Un momento para alegrar la vida, el alma y el corazón con una monjita. Y le dice: ay, señor, pero pues conmigo. Sí, sí, sí. Ay, igual va a quedar entre nosotros. Y entonces después de todo el acto, ¿no? Pasa lo que tenía que pasar. Entonces llegué: ay, hermanita, muchísimas gracias, por favor, que nadie se entere, que nadie se entere, por favor, hermanita, mire que eso es una fantasía que yo tenía. Y le dice ahí la hermanita: tranquilo, tranquilo, igual nadie se va a enterar, yo voy para una fiesta de disfraces, tranquilo, no pasa nada.
4: Ahí bien Transformer.
2: A ver, va
4: 1-0, 1-0, ya lo hice reír.
0: Bueno, bien. Está bueno, está bueno, a ver. Dímelo, Grinch.
3: Era así un borracho, ¿no? Y así toda la vuelta. Y venía bien acompañado, así como han pillado a muchos de ustedes que los ven ahí con dos viejas lindas. Así los lados. Uy, es que dice, pero viene bien acompañado. Y va bajando por la calle en la noche y viene un taxista. Y viene a toda, así como les gusta ver, a toda velocidad, dijo aquí mi tío. Todos, mejor dicho, a toda marcha. Y baja la velocidad y dice: ay, le voy a ofrecer mis servicios también. Y le dice: ey, amigo, ¿a dónde vamos? Y el borracho dice, se ofende: ah, este man ya se pegó al parche.
0: Está bueno, está bueno. El Grinch fajó, se fajó.
2: Sí, sí. El de Chiqui, nos vamos con música.
1: Había un taxista manejando un
2: taxi. Sí.
1: Y ve a su mujer entrando con otro hombre a un hotel.
2: Ah, ¿a un hotel o a un motel?
1: Sí, sí, sí. No, a un hotel.
2: A un hotel. Okay, se van a hospedar.
1: Y le dice al amigo: hermano, entre taxistas, ¿sabes qué dicen? Hermano, amigo, Los taxistas siempre tienen apodos, ¿no?
2: Sí.
1: Sí, sí, sí. Entonces, digamos, le dijo el apodo.
2: El jeta seca.
4: Sí, el bigote. Sí,
1: sí. No, le dije, cinturemico, venga, hágame un favor. Se quiere ganar 500,000 pesos, le dice al amigo. Y le dice emocionado, sí, sí, sí, sí, sí, sí. ¿Cómo dice? Sí, sí, sí, sí, sí. ¿Qué hay que hacer? Le dice. Entonces llega y le dice, sacar a mi mujer de ese hotel, de los pelos. Ve, aquí tiene las fotos, es esta. Y le dice, uy, hermano, por 500,000, hágale de una. Al rato, el amigo taxista que ve a su mujer entrando, le dice, ve sacando al amigo, a una mujer de las mechas, y la golpeaba. Y le dice, mi hermano, pero yo le dije que la sacara, no que la matara, mi hermano. Le estaba pegando durísimo. Entonces llega y le dice, no, es que esta es mi mujer, pero ya voy por la suya, ya voy por la suya.
0: Esto es difícil, esta situación es muy difícil, sobre todo en los aeropuertos no se ve. Pero resulta que llegó un borrachito del aeropuerto. Sí. Y entonces, taxi, y entonces ahí paró el taxi ahí en el aeropuerto. Y entonces le pregunta el taxista, señor, buenos días, ¿y a dónde se diría, a dónde lo llevo? Listo, lleve a la dirección de carrera 40 con 30 bis, no sé qué. Bueno, listo, ya lo llevo, y llegaron al destino. Y el borrachito le dice, ¿cuánto le debo? Y le dice el amigo taxista, me debe $10. Y el pasajero, pues obviamente, saca y... el borrachito y encuentra un billete de $5 y los paga. Y se va bajando el borrachito y le dice el taxista, oiga, pero son $10, ¿por qué me dan $5? Dice, es que usted se cuida, no que usted venía conmigo, pues pague la otra mitad usted.

0: Antes de pasar los breves Tropicana en el dial 88.6, vamos a saludar a todos los oyentes de TikTok. Ya en instante estaremos con ustedes de regreso, ¿vale? Por el momento le voy contando acá rápidamente que hay canciones que se pegan duro por lo buenas que son. Así como Pega Pega Acorde Corona, a esta hora de la mañana con Pega Acorde Corona. 8 de la mañana con 32 minutos. Mañana. 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

0: Ahí está sonando Breve Tropicana, sonando bacanísimo a las 8 de la mañana con 37 minutos. 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A las 8 de la mañana con 37 minutos. 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A las 8 de la mañana con 37 minutos.
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0: 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Vamos a bailar. 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
1: Vamos a mover.
0: 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A través de la Mamacana Tropicana, 8:44.
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0: Acá está Fiesta Picante de Banda Fiesta. A ver si ya estamos de nuevo con nuestros seguidores en TikTok. Tropicana Boyacá. Nosotros, diría la toxicostella, nosotros no copiamos de eso. No, no, no, acá estamos todo el equipo bacanísimo.
1: Vamos, no, ya, además que estamos con toda la actitud de alegrar a toda la gente que camella.
0: Picante.
1: A toda la gente que está en el comercio, a toda la gente que está hoy directamente con La Mancha Amarilla. Bueno, quiero saludar a Daniela, que ya regresó de vacaciones. Danielita, un abrazo para ti. Que Dios te bendiga y bienvenida al mejor trabajo que haces, es de estar ahí con nosotros para que estar alegrando a todo un país situaciones tan precarias, ¿no? Porque a veces hay situaciones que nos entristecen, hay recuerdos que nos entristecen, pero finalmente con muy buena actitud estamos aquí. Nuevamente a toda la gente que nos sigue en @tropicanaboyacá en esta mañana. Y vámonos con chistes a esta hora.
0: Eso, vámonos. Chistes
1: ahora de qué, de amarillitos.
0: Seguimos
1: con amarillitos.
0: Antes de vamos a saludar a los oyentes, ¿vale?
1: ¿Sí?
0: Vamos a saludar a los oyentes.
1: Hay vitaminas ahí pendientes por ahí para Michelle, que miremos ahí.
0: Michelle está de Tunja y se vuelve saluditos desde Tunja. Feliz y bendecido día, equipo bacano de Tropicana. Mariluz. Está por acá Alejandra Henao. Dice saludos desde el barrio Juan Grande. Conectados con Tropicana Boyacá. El grupo de Facebook. ¿Quién más por ahí para saludarles? ¡Repórtense! Buenos días, mi granjita de Tropicana. Bendecido miércoles. Vamos con una vitamina, George. Pero dejemos esta de la fiesta picante de fondo, ¿sí? Para tener la alegría.
1: Bueno, listo. Sí. Pero vamos entonces con nuestro humorista. ¿Cómo vamos, señor Grinch? Ahí está hora de la mañana, que se le torció ahí la cámara, vean.
0: Dijo el Cárdenas. ¡Cámbiale ese DJ!
2: Le dio mareo.
0: Ojo con el brazo, ojo con el brazo. Ojo con el brazo.
2: No le diga nada, que estamos delicados esta mañana.
0: Ah, sí, sí. Bueno, chistes. Una anécdota, Mauricio.
2: Oiga, no, ¿qué tal si nos vamos con preguntas que necesitan respuesta?
1: Preguntas que necesitan respuesta.
0: ¿Pero respuesta respondida o...?
2: Respuesta respostada.
0: Respuesta.
2: Oiga, sí. Si alguien me dice que no me haga caso y no le hago caso, ¿le estoy haciendo caso?
0: ¿Cómo es?
2: Si alguien me dice...
0: Quedamos mínimo como un múltiplo. Sí.
2: Si alguien me dice no me haga caso y le hago caso, ¿le estoy haciendo caso?
0: Si alguien me dice... Haga no, caso. ¿Haga caso? No, sí. No le haga caso. ¿Cómo es?
2: No me haga caso.
0: Ah, no me haga
2: y
0: caso.
2: Y le hago caso.
0: Y le hago caso.
2: ¿Le estoy haciendo caso?
0: Sí, sí, claro.
2: Sí, caso.
0: Quedamos mínimos como un múltiplo.
3: Eso me hizo acordar de un chiste buenísimo. Vea, va a echarle uno. Es chiquitico, pero es muy sabroso.
0: Igual a ti, chiquitico.
3: ¿Ustedes saben cómo se le dice al 9 recién nacido?
0: ¿Al 9 recién nacido?
3: ¿Sí?
0: No.
3: ¿No?
0: Nuevecito. Vale, que gritas mucho acá, chiqui.
3: Pero déjeme ser feliz.
0: Ah, no, está por el bus.
3: Déjeme ser feliz.
0: El gris de que se ríe, tiene mucha risa.
4: Hay que silenciar al pequeño feto.
0: Bueno, otra pregunta.
2: ¿La foto familiar de un huérfano sería una selfie?
0: La foto. Se pasó.
3: Que sí. Sería el mismo momento.
4: Sí.
0: Se pasó.
4: Sí, sería.
2: ¿Y por qué los analgésicos se llaman así si se toman por la boca?
0: Está pasado.
2: Pero
0: sí.
2: Debería llamarse
4: oralgésico. Te lo respondieron, dijeron que sí. Vean.
3: Me hizo acordar del chiste de los doctores. ¿Ustedes saben por qué los doctores hacen esperar a los enfermos?
0: ¿Por qué?
3: Porque son pacientes.
4: Me llama, ¿no?
1: Bueno, como ustedes, amarillito, le quiero decir que dos jóvenes se suben a un taxi y le preguntan al conductor: ¿cuánto nos cobra por llevarnos al aeropuerto? ¿Cuánto? Y el taxista responde: son $30.
3: ¿Qué es eso?
1: Pero las maletas no cuestan absolutamente nada extra. Sí, ojo, porque es para el aeropuerto, ¿no?
0: Sí.
1: Y los jóvenes se miran y se sonrieron. Entonces llévenos las maletas, que no les cobran nada y nosotros nos vamos a pie.
0: Para no cargar. Vitamina número 333, George, para hoy miércoles. A través de la más bacana Tropicana.
1: ¿333?
0: Sí, señor. ¿Sí?
1: Otra vez me lo está cantando.
0: 3, 3, 3.
1: Ah, para la apuesta y todo, ¿no?
0: Sí, señor.
1: Dice, cada día es una obra de arte única. Lo escribió alguien que no tenía nombre, anónimo.
0: Ah, anónimo.
1: Cada día es una obra de arte única. Y cada día hacemos que nuestros oyentes tengan un día diferente, que no piensen en lo de ayer, que más bien piensen en ser positivos, en salir adelante, que dejen las envidias y los egoísmos, que le pidan al Espíritu Santo que los acompañe, que nos vuelvan mejores personas cada día, no mala leche, no malas vibras, no toxicidad, inclusive hasta las mismas redes sociales. Saludamos a todas esas personas que despiertan muy positivamente con la bendición de Dios, agradeciéndole a Él por la vida, por el alimento, por el trabajo, por todas las cosas que nos pueden dar buenas para que sigamos adelante en este país tan bonito. Listo. Así le decimos a la vitamina que solicitó, la número 333, porque cada día es una obra de arte.
0: Una obra de arte.
1: Así de sencillo.
0: George.
1: Señor.
0: ¿Te parece si con nuestros oyentes de el Dial 88.6 nos vamos a una pequeña pausa comercial?
1: Sí. Vamos a entrar a una pequeña pausa.
0: Seguimos con los de TikTok. De
1: una, listo, ¿no? Listo. Seguimos aquí internamente.
0: Déjenme, por favor, hago acá dos movimientos fríamente calculados y ya estamos con todos los oyentes y los seguidores en nuestra cuenta de TikTok Live.
1: Pero nos vamos a ir con una recomendación muy bonita porque nuevamente la reconstrucción de esta parte de nuestro país necesita ayuda con el Banco de Alimentos. Seguimos ahí para que sigan haciendo sus donaciones en dinerito únicamente con la llave del BRE. Pero escuchen esta invitación que les hacemos a todos ustedes en este mes de amor por nuestros hermanos colombianos.
5: Colombia, hoy te venimos a pedir que no nos sueltes, Señor.
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0: Oyente mecanísimos, ya que estamos a través del dial 88.6. Préstele usted mucha atención. A ver qué se me hizo la información que les iba a compartir. 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
0: Extra Picanam, a esta hora de la mañana. 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
12: 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Son las 9 de la mañana. 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

0: Jambao, se llama Sin Mentiras. Ay, Dios, Sin Mentiras. A las 9 de la mañana con 6 minutos. 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A esta hora de la mañana, en el cómo amaneció de Tropicana. Les voy a contar desde la capital turística del departamento de Boyacá, que de hecho, George, se preparan para lo que será el próximo concurso de bandas, ¿no? Se están preparando. Por acá estaba mirando ahorita la información para todos ustedes, compartirla a través del cómo amaneció de Tropicana. Y es que sí, del 1 al 4 de octubre, Paipa vivirá el concurso nacional de bandas. Y este año, pues mucha atención, vea, la premiación aumenta a 150 millones de pesos. Y el desfile será uno de los componentes con mayor incentivo económico para este concurso. Para este certamen, allí directamente desde la capital turística del departamento de Boyacá. Pues como novedad, el evento contará con una feria musical en la cual participarán empresas y casas especializadas en instrumentos. Una casa musical de Estados Unidos también estará presente acá en el departamento de Boyacá. Y también se ofrecerán servicios de reparación y mantenimiento de instrumentos para quienes le interesen. Oiga, excelente, ¿no? Esto sí es una buena noticia para compartir a esta hora de la mañana. Actividades las cuales se desarrollarán en los escenarios como el auditorio Pablo Solano, la concha acústica Valentín García, fortaleciendo el posicionamiento de Paipa como referente musical y cultural del país. 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

0: ahora en Tropicana. Son las...
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0: Acá estamos, decía George. Ahora sí estamos, Chiqui. Ahora sí, ya. Puede estar tranquilo. Estamos en antena y estamos en TikTok.
1: Suéltelo. De la mañana, 30 minutos. Estamos de humor con nuestro amarillito en homenaje a todos los amarillitos. En la más bacana Tropicana.
0: ¿Cuántos barrios tiene Tunja, Mauricio?
2: Sistema correo de voz.
1: Vamos con otro oyente. Venga, vamos a empezar, Esteban, saludando también por antena a nuestros oyentes que están conectados a esta hora de la mañana y a los que nos han seguido durante las 8 de la mañana. Ya vamos a completar las 2 horas de tener una buena vitamina, buena inyección con buen humor. ¿Quién está conectado?
3: 44 personas que también han estado ahí enchuladas. ¿Sí? Rocío Mayorga, Ceci Ortiz, Nidia Amaya. Ceci. Saludito para Carlos Morales. A la Ceci. Sí,
0: hola, señor. Carlito, de Paipa.
3: Sí, señor. Carlitos Morales, Cristina Acita, Diego López Vivas. Saludito para Janet Fuquen, que también está conectada. Rocío Rojas. Oiga, Janet Fuquen será familiar de Mari. ¿Quién sabe?
0: Creo que sí.
3: César Espitia, Sandra Martínez, Marta Cecilia Giraldo Jaramillo, Paula López.
2: Saludo para mi ex.
3: Segundo Tería, la ex de Mao. También ahí a Julián Paro Hernández. Mari Giovanna Arenas Álvarez, uy, familiar también, Esteban Castillo, Alejo Solano, Luis Mesa Ayala, a Susan Porras Asme, mejor dicho, Fer Alvarado, Jolis Ortiz, a un tal DJ Chiqui, Yuyo Quintero, Giovanni Becerra, Alejita MG, Elizabeth Castro Zanahoria, José Luis Tamayo, María Alfonso, Natalie Monroy, Nelson Espitia, Isabelina Noguera, también para Adriana Consuelo Ovalle, sí, creo que ya la distinguimos, Diana Montaña Román, Lola Espitia, Andrea Becerra, Lady Andrea Cerón, que también es una gran seguidora de Tropicana, un saludito para Lady, Márquez Golo Golo, Gaya Preciado, a Golo, María Golo, Bajan, Golo. Exactamente, pero no lo repito varias veces porque
0: Golo.
3: Nos vale.
0: Golo.
3: María Viajan, Anita Silva, Dagoberto Camargo y Magali Cano.
0: ¿Anita qué?
3: No, déjelo ahí.
0: Anita.
1: Vamos con otro chiste, rápidamente. ¿Listo?
0: Vámonos, que el humor.
2: Chistes huesos a esta hora de la mañana.
0: Oiga,
2: llega un man que tenía 58 años y tenía solo dos dientes, uno arriba y uno abajo. Y entonces la mujer cansada llega y le dice, papi, ¿por qué no te pones los dientes? Deja de ser tan tacaño. Entonces el man le hace caso y se va a poner el odontólogo para que le revise los dientes. Y entonces llega y le dice... Llega donde el odontólogo y le dice, doctor, ¿a cómo tienen los dientes? Y le dice, a 9.500 cada uno. ¿Y las muelas? Y entonces le dice, a 1.500, regáleme una caja de pura muela nomás.
0: Está bueno. Me hizo acordarle un chiste también de los dientes. ¿Cuál es el diente que hace caso?
1: ¿El diente que hace caso?
2: Sí, el diente de ajo.
0: ¿El diente de ajo?
1: No.
0: ¿Cuál es el diente que hace caso?
1: El diente de león.
0: No.
1: ¿No?
0: No.
1: No sé, entonces.
0: El obediente. No, pero me va a contar uno buenísimo.
1: A ver.
2: Pero ya estaba, huesos no, cero.
1: Chique estaba que pedía señal para cena.
0: Regáleme ahí.
2: Quería complacer a los oyentes.
1: Para su hogar geriátrico. A ver, listo.
0: Es un chiste muy chistoso.
1: Sí.
0: Era un party de frutas.
1: Un ¿sí? party de frutas. Un
3: así como le gusta a usted.
0: Un party de frutas.
1: ¿A cuánto valía el cover?
0: No, había cover.
1: Ah, no había cover, listo.
3: Es de los que le gusta.
0: Lo único que había que llevar, pues... No, pero lo digo, es que después...
3: ¡Dígalo! ¿Para qué jodía entonces? ¿Para que le abrieran antena, amigo?
0: No, porque después me regañan,
3: hermano. No, que lo van a regañar, a ver.
0: Pero era un party de frutas, ¿no?
3: Sí.
0: Era un party de frutas, entonces... Entonces estaban todas las frutas invitadas. Entonces, llegaron al party todas las frutas. Y ahí vienen que le estaba mezclando. Estaba mezclando DJ Patilla. Estaba la patilla ya mezclando. Tan.
1: Iñiki.
0: Sí, estaba mezclando.
1: ¿Dónde están las solteras?
2: En una fiesta.
0: Sí, entonces decía, una bulla y les boto las pepas. Entonces, ¡ay! Entonces botaba las pepas.
1: La mesa
0: entonces,
1: más rumbea, le boto pepas.
0: Sí, DJ Patilla. Botaba las pepas, ¿no? Entonces, y los más apuestos eran los bananos. Ustedes saben que los bananos son todos pintosos, así. Entonces,
1: sí.
0: Y se llevaron su
1: guineo.
0: Ustedes saben que los bananos son pintas, ¿no? Y son los más altos.
1: Sí.
0: Los bananos, entonces estaban los bananitos ahí. Entonces.
1: ¿Pero era banano común o bocadillo?
0: No, era banano grande, banano grande.
3: Entonces, era como chiqui, es un bocadillo.
0: Entonces llevaban su estampilla de
1: digamos, calidad.
0: De calidad. Entonces, sí. Digamos, cultivo el Edén. Entonces okay. Llevan tan, tan, tan. Okay. Entonces, uy, las guayabas, oiga, pero mire, los bananos hoy vienen como pintas, vienen bonitos.
1: Dele manivela,
0: vienen bien vestidos los bananos. Entonces llega, y pues usted sabe que los bananos son los más interesados.
1: Sí.
0: Usted sabe
1: sí.
0: que los bananos son súper interesados. Sí. Eso sí.
1: Usted sabe que. Bananeros.
3: Que se quieren ir a meter.
1: Sí, bananeros.
0: Sí, sí, sí. O sea que un banano.
3: Banano que se respete, quiere ir a meter. Bueno, y entonces.
1: Sí, dice ahora Vanegas en TikTok 3 horas después.
0: Ensalada de frutas que se respete. Pero déjenme contar, hermano.
3: Suéltalo.
0: Se va a perder la gracia del chiste. Entonces estaban los bananos. Bueno, entonces llega y saca la guayaba. Entonces saca al banano a bailar. Estaba bailando ahí la guayaba con el banano. Entonces y llega y los otros bananos le preguntan: oye, ¿en serio usted se piensa casar y bailó con la guayaba? Y me dice: sí, claro. Es que la guayaba tiene muchas propiedades. Los bananos son interesados.
1: Es que la guayaba tiene
3: que lo califiquen,
1: que lo califiquen los oyentes.
3: Era Chiqui entrando en un almacén de ropa. Y me acuerdo mucho cuando terminó por allá. Entra Chiqui al almacén de ropa y se quejó con la china que estaba atendiendo, hermano. Y le dice: oiga, señorita, como no es el Chiqui, ¿no? Y le dice: esta camisa está como muy estrecha en el cuello. Y le dice la vendedora: es que está metiendo la cabeza en el ojal, tío.
0: Pero, que me falta terminar el chiste.
1: Ah, no. Sí, no me digas,
3: sí, lo tiene, después. ¿Lo tiene con piñas?
0: Pero levanten las manos, levanten las manos.
3: A ver.
0: ¡Tomen sus pepas!
1: Oiga, imagínense que van dos locos por la calle.
3: Sí.
1: Y entonces resulta que iban camino a una cita psiquiátrica, los dos locos. Sí. Imagínense. Ah. Y el uno ve una piscina vacía y uno de ellos se avienta con un clavado espectacular con piquito y ¡chan!
3: Sí.
1: Y ¡pum! Y se lanza ya. Y resulta que la piscina estaba vacía, estaba seca, no había agua.
3: Se educó.
1: Y se da tremendo golpe este señor en la cabeza.
3: No, se educó.
1: Y el otro corre a auxiliarlo: amigo, amigo, amigo, amigo, amigo. Y se va. Le dice: tú estás loco, hermano. ¿Cómo se te ocurre tirarte en una piscina sin agua, viejo? ¿Cómo se te ocurre? ¿Te pegaste en la cabeza? Y digo: no, weón. En todo el cuerpo me pegué. Y dijo: pero ¿cómo se te ocurre así? Dime, imagínate salir de la piscina. Pues mal que menos mal que no tenía agua. Y si no, ¿cómo hubiera sido? Dijo: pues me hubiera ahogado entonces.
4: Ahorita Vanega está por acá reportando sintonía. ¿Qué dicen los oyentes? Hola, Tropicana.
5: Sintonía con Tropicana, la más bacana.
4: Eso.
5: Gustavo Camargo desde Morcá.
4: Eso, wow. La gente de Morcá. La gente de Morcá. Oiga, ¿tiene chistes de mineros? Sí, un chiste de minero ahí bien chévere.
6: No, pero tengo de pavos.
4: A ver,
6: ¿qué le, un chiste ¿qué de pavo? Le dice un pavo a otro pavo cuando se va a dormir?
4: ¿Qué le dice un pavo? Ah, sí, ya, sí.
7: Apágalo. Pero,
3: ese sí le salió muy original, muy auténtico. Sí, sí, sí, sí, sí, sí. Yo quedé como que llegó el pavo.
4: Pero está bueno. Por acá Carlitos Junior. Dice por acá: saludos a toda la mesa de trabajo. Carlitos Junior, Carlitos Aguilar está conectado con nosotros ahí a través de TikTok Live, a través de el dial 88.6. Por acá nos compartieron un chiste.
1: Mira, oiga, ¿qué se pone Flash cuando se levanta de la cama todas las mañanas?
4: ¿Qué se pone Flash?
3: La flash y camisa.
1: No.
3: Los flash y calzones.
1: ¿No?
4: No.
1: ¿Tú
4: no,
1: nada,
4: no,
1: nada? ¿Ustedes no, nada? ¿Ustedes no, nada?
3: A ver, digan, a ver.
1: Las pantú flash.
3: ¡Ah!
4: Las pantú flash.
3: Oye, en ese tiempo de amor y amistad hay corazones rotos también, ¿no? Porque sí, ahí se ha amargado sí, que dice: sí. ¡Ay, a mí me fue mal! Y llegó una amiga una vez también y desconsolada, mano. Y casi le digo: Mariambas. Oiga, y entonces listo. ¿Y qué hacía, no? Estaba que, mejor dicho, un mar de lágrimas la nena. Y yo le digo: ¿sabes qué, mi amor? Tranquila. Agarra un zapato y abrázalo. Abrázalo duro. Y me dice: ay, ¿por qué? ¿Por qué me recomiendas abrazar un zapato? Porque el zapato consuela.
0: O sea, bueno, ¿ustedes saben cuál es el cereal favorito de los surfistas?

0: Ustedes saben.
1: Le hizo conejo los datos.
0: Ustedes saben qué hizo. No, queda pegado ahí el iPhone.
1: Lo paró con la oreja.
0: Oiga, ¿ustedes saben qué es lo que hace primero Superman cuando visita su Instagram personal?
2: ¿Qué hace Superman cuando visita su Instagram?
0: ¡Super Phil!
1: Oiga, chistes de ñatos. Llega un ñato a la...
3: Espere, antes de que empieces. Tiene una novia que ñato también.
0: Uno y no más.
1: Voy con otra, suave.
0: Porque hay mucha gente, bueno, por ahí.
4: Sí, no, acá es humor, es susceptibilidad, sino es con el ánimo de alegrarlos a todos. Hola, Tropicana, muy buenos días.
5: Hola.
4: ¿Ustedes saben qué hace Romeo Santos caminando con el celular?
0: ¿Qué hace?
4: Pues va chateando.
0: Me probó, está bien, no me lo sabía. Va chateando. A ver, por acá. Pero por notica de voz, para que nuestros seguidores en TikTok también lo escuchen. Bam, mi Mario Romero, por notica de voz, por favor.
3: Nota de voz,
0: Aura,
3: nota de
0: Aura,
3: voz.
0: Aura. Bueno. Pero no es Fernando Aura, sino ya. Aura Vanegas. A ver.
6: Buenos días para toda la mesa de trabajo de Tropicana. Feliz bendecido miércoles. Amén. Reportando sintonías de Sogamoso. Un abracito. Bueno, un chiste. ¿Qué le dice un jaguar a otro?
0: ¿Qué le dice?
6: How are you?
0: Pero hazlo con el inglés.
6: Qué buena vibra. Tropicana, la más bacana.
0: Eso, bacanísima. Es
3: que decía Duan que mirándote muy bien, tienes muy buena vibra ahorita. Sí. Qué raquera, hombre. Sí. Oiga, bueno, ahora sí vámonos con un...
0: Uno nomás.
1: Buenas.
0: Ah, pero estamos en ñatos todos, ¿o?
3: No. Ah, socio. Sí. Ay, mi perro, dígale, buenos días.
1: Llega el ñato a la droguería y le dice, menos niñas, señor.
0: Buenos días, señor ñato.
1: Me hace el favor y me regala una ápsula de maraminamina.
0: ¿Una qué?
1: Una ápsula de maraminamina.
0: ¿Qué quiere, paracetamol?
3: No le entiendo.
1: No.
3: Cápsula de paracetamina.
1: A ver, lo digo de magnino más menina mía. Una cápsula de menina.
0: Ah, ok. No le entendemos. Sí, una cápsula de...
1: Bueno, ¿qué hizo? Así como ustedes, quedó perdido de la farmacia. Sí, entonces llega y le dice, no le entiendo. Entonces llamó a un amigo que era ñato, que él le podía traducir.
0: Sí, claro.
1: Entonces llega ahí, buenos días, me hace el favor y me vende una cápsula de menina. Entonces el ñato, sí, señor, como uno, de la casa así del estante.
0: Ah, era el ñato también,
3: el auxiliar, el traductor.
1: Lo llamó el traductor, sí, era ñato también. Entonces, sí, señor, como uno, claro que sí, el niño, querido, sí, señor.
0: Más querido.
1: Así de los estantes bajó una cápsula y se la dio.
0: ¿De
1: así.
0: Qué era?
1: Entonces, espere, hombre. Debe ser precoz. Entonces... llega y le pasa y, bueno, señor, muy, ¿cuánto es? Entonces le cobra, tan, y chao. Entonces, muchas gracias, le dice el de la farmacia, muchas gracias, hombre, muchas gracias, porque estaba yo enguesado con el hombre. Dijo, ¿y qué quería? ¿Qué era lo que quería? Dijo, una cápsula de menina.
0: Bueno, ocho de la mañana, 43 minutos, nos va corriendo el sol en esta mañana. De verdad que queremos saludar a toda la gente que nos sigue, que comenta, que la pasa un rato así como para distraerse, para que el día no sea igual. Y señoras y señores, ¿qué será de Hulk cuando tenga 80 años? ¿Qué será de Hulk cuando tenga 80 años?
3: Uy, no sé.
0: Un viejo Hulk. Un viejito verde. ¿Por qué la novia de Hulk lo dejó?
3: ¿Por qué?
0: Porque quería un hombre más maduro.
7: No. Hablan de viejitos y jóticas. ¡Déjenme permiso, cuidado!
0: Bueno.
3: Oiga, ¿sí sabe qué le dijo una lavadora a otra lavadora?
0: ¿Qué le dijo una lavadora a otra
3: ¡Mucha
0: lavadora?
3: ¡Mucha ropa! ¡Mucha ropa! Bueno, saludito. Andrés Palacios dice para acá, Pinto Case, para acá presente. ¿Sí? Dice Carlos Junior también, Carlitos Junior. Y ahorita que ya había hecho el saludo también, 3 horas después, dice para acá.
0: Sí.
3: Oiga, para la sí, ese chiqui sí, casi se queda toda la vida contando el chiste.
0: Sí, sí.
3: Papi,
0: pero tú,
1: y no ha terminado.
3: Pero levanto las manos que le voy a tirar pepas.
0: ¿Qué

0: ¿Qué, Chiqui, ¿qué es lo que tienes ahí a espaldas tuyas? Ahí preguntan a través de TikTok. ¿Qué es un dibujito de qué? Cuéntale. Usted se vaciló ese dibujo.
1: ¿Qué es el reflejo de Chiqui?
2: Que saluda a la gente de Guavita y que no se haga.
3: No se haga el de las pepas.
0: Lady.
4: Ese lo hizo mi amigo el Rat del Pollo.
0: Pero espera, ahora sí ya
4: se alcanza a ver. ¿Ya se alcanza a ver?
0: Sí, claro.
4: Ese soy yo. Recuerden que yo soy el Minion de Tropicana. Yo soy Minion Cupido.
1: Oye, pero las nalgas le quedaron iguales.
0: Exacto.
4: Como así, papi, y mire los Alexander McQueen.
1: Los Alexander McQueen.
4: Sí. Esa es una obra de arte de mi amigo el Rat del Pollo.
1: Oye, pero ahí le faltó el pueblo de Aquitania.
0: Ah, sí, también le falta. Sí. Más adelante le termino por ahí el poblado. ¿Eh?
4: No, pero espera, ¿verdad que le saquen la de Belén, papi?
1: No, pero ahí es oficial.
4: No, la de Villaleiva.
1: Esa también es oficial.
0: Mejor dicho, voy a hacer todo. Voy a
1: dejar ahí también. ¿Qué dicen los oyentes? 323-249-5074.
4: Oiga, yo les terminé de contar el chiste de cuál es el cereal favorito de un surfista.
0: ¿Cuál?
1: ¿Cuál es?
4: ¡La granola!
0: La granola.
4: Oiga, yo les había contado el no, sí, ese ya lo ha contado, ¿sí o no, Gaby?
1: ¿Cuál?
4: No sé. El del panadero.
1: ¿El del panadero? No, cuéntalo, sí. cuéntalo.
4: No, ese ya lo ha contado.
1: Bueno, a ver, ¿qué dicen los oyentes?
5: Hola, Tropicana, les tengo otro chiste.
1: A ver, otro. Chistosos.
5: ¿Qué le dijo una paleta de helado a otra paleta?
3: Paleta, dame paleta.
5: ¿Por qué somos tan frías si siempre tenemos el palito adentro?
0: ¡Uy! ¡Me reprobó!
3: Censurado.
1: Sí, no, pero está bueno.
4: Frías y con el palo adentro.
1: Vamos a dejarle por acá a nuestros oyentes.
3: Oiga, ¿y son las mujeres? ¿Qué pasó con los hombres?
1: Sí, son las mujeres.
0: Ya, ¿qué pasó con los duros de contar chistes?
6: Los mismos amarillitos de Duitama, los de Sogamoso, los de Tunja. ¿Qué pasó con sus colegas? ¿Quiere saludar a su mejor amigo?
3: Oiga, sí, saludando a George, ahí que está pendiente.
1: ¿A George?
3: Sí, a George,
1: está aquí al lado.
4: Oiga, miren. No, pensé que me han tumbado mi capibara.
3: Como un múltiplo.
1: Un mínimo como un múltiplo. Bueno.
4: No, pero sí lo ha contado, ¿no? El panadero que se unió con un publicista porque no vendían.
1: Uy, ¿cómo?
4: ¿No?
1: No, a ver.
4: ¿No lo ha contado?
1: A ver,
4: Resulta y pasa que un panadero, pues, no vendía su pan y un publicista, pues, nadie le compraba su publicidad.
1: Sí.
4: Y se unieron y ahora, ¿qué hacen? Pancartas.
1: ¿Qué dicen los oyentes? Hola, Tropicana.
7: Yo tengo colmos. El colmo de un electricista. Que su esposa se llame Luz y que sus hijos le sigan la corriente.
3: Oiga.
7: Que su hijo se le revele y que la hija le salga.
1: Espera, aquí nos falta
7: un pedazo. Corre Luz y que sus hijos le sigan la corriente.
1: Sí, listos.
7: El colmo de un fotógrafo. Que su hijo se le revele y que la hija le salga movida.
0: ¡Oh! De vientre recochero, oiga.
7: El jardinero. Que su novia lo deje plantado y que siempre viva regándola.
1: ¡Oh! Otro.
7: Colmo de un peluquero. Que por perder el autobús tenga que irse por un pelo.
1: ¡Oh!
4: Bueno, ahorita están hablando a Master, papi.
0: Sí, estaba para Chucky. Bueno, el saludito. Bueno, 9:49.
1: Yo voy por acá. ¿Siguen ustedes con los seguidores? Yo voy al aire, ¿listos? Yo voy al aire. Ustedes siguen con los seguidores ahí en TikTok.
0: Ahí pues.
1: Eso, ahí se fueron. Se fueron ustedes con los seguidores en TikTok, ¿listos?
0: Listo, pues.
1: ¡Vamos! Por el momento, nosotros continuamos acá a través de la Máquina Tropical en el dial 88.6. Ahora sí, ya estamos por acá, ¿listos? Es momento de disfrutar de buena música a través de la Máquina Tropical con Corona. Claro, ustedes saben que lo mejor... 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Ay, vea cómo suena esto. El éxito del momento. Ustedes están en TikTok, ¿no? Ustedes están en TikTok. Eso. Ay, a ver, buenos días ahí. 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
5: 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Son las 10 de la mañana. 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

0: 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Son las...
1: Señores, 10 de la mañana, 24 minutos, 10:24 con el Banco BBVA, 10:24 en Tropicana, la más bacana, bacanísima.
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0: Ahí estaba reconocida por la excelencia y por sus tremendas canciones con la de New Jordan, Nadie Como Tú.
1: 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En Tropicana son las...
0: Señores, 10 de la mañana, 29 minutos, 10:29 en Tropicana, 10:29.
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0: Ahí se va, capo, sonando bacana, tropicana, la bacana, bacanísima. Sabroso que suena.
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0: 10 de la mañana, 32 minutos, 10:32. Yo escucho Baby con parte Tropicana, 10:32.
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0: Ahí estaba Vagabundo Gustavo Loco Quintero sonando bacana en Tropicana, la más bacana, bacanísima. ¿Cómo le está vacilando en esa mañana de ombliguito de semana con ese clima tan espectacular? ¡Ay!
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0: 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Te lo contamos, 10 de la mañana, 48 minutos.
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0: Colombia, hoy te venimos a pedir que no nos sueltes, Señor.
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2: 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Son las 11 de la mañana. 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
1: 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En Tropicana son las...
2: En la más bacana Tropicana, 11 de la mañana, 5 minutos. 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
2: Bueno, a esta hora de la mañana queremos contarles a nuestros oyentes de nuestra responsabilidad como medio de comunicación, entregarles a ustedes y decirles que hoy, 9 de septiembre, está conmemorando el Día Nacional de los Derechos Humanos. El conocer, el respetar y proteger nuestros derechos es tarea de todos y de todas y cada uno en Colombia. Promover el respeto, la dignidad y la convivencia para construir una Boyacá grande, más justa y en paz. Y tengo en línea directamente al doctor que nos ha entregado unos minutos para hablar de este tema, al director de Diálogo Social y Convivencia de la Secretaría de Gobierno Departamental, doctor Anderson Antonio Jiménez Ávila. ¿Cómo vamos en este día tan especial? En solamente también decirlo en una sola palabra, de respetar. Buenos días, doctor.
5: Hola, muy buenos días para ustedes y toda la audiencia en general. Sí, hoy conmemoramos el Día Nacional de los Derechos Humanos. Conmemoramos la memoria y la dignidad de todas nuestras poblaciones en los 123 municipios del departamento y en todo el país.
2: ¿Qué campañas se adelantan? ¿Qué podemos dar de contarle a la audiencia del departamento de Boyacá desde la Secretaría qué se está haciendo para que la gente pues entienda que la violencia intrafamiliar no va con lo que se está tocando en temas diferentes en el día de hoy?
5: Sí, digamos que desde la Gobernación de Boyacá, Secretaría de Gobierno y Dirección de Diálogo Social hemos impulsado varias iniciativas, entre ellas para este mes precisamente nuestra Semana de la Paz y la Convivencia. Con actividades que dignifican los derechos humanos para nuestras diferentes poblaciones vulnerables y que de una u otra manera hacemos presencia en el territorio con diferentes actividades, conversatorios desde la parte académica, actividades simbólicas como los Juegos por la Paz para las víctimas del conflicto armado. Hago un paréntesis ahí porque pues digamos que ellos, las víctimas del conflicto armado, resultan siendo eje fundamental en esta conmemoración tan importante para el departamento.
2: Muy bien, mañana se está celebrando otro de los días que es la prevención contra atentar contra la vida, uno mismo. ¿Algo de lo que quiera usted darle mensaje a nuestros oyentes, algunas líneas de lo que se tenga preparado desde hoy como Derechos Humanos y mañana en otro día que también es importante de colocar la cintilla amarilla en lo que tiene que ver con prevención?
5: Sí, desde las diferentes sectoriales de la Gobernación de Boyacá se han venido tomando algunas iniciativas, sobre todo desde la Secretaría de Salud, quien es la encargada directa del tema, que tiene una línea de atención cuando se presentan este tipo de situaciones. Pero qué decir, que es desarrollar el sentido sentipensante de aquellas personas que sufren en silencio, que de una u otra manera sientan que no están solos y que pueden contar con una mano amiga desde la Gobernación de Boyacá. Para nosotros es de suma importancia la salud mental y creo yo que a lo largo de nuestro gobierno siempre hemos manifestado una preocupación y una exaltación en torno a esta preocupación por la salud mental, que creo yo que es un eje transversal del señor gobernador de Boyacá y que todos los directores, secretarios y demás, vemos con buenos ojos el que se puedan adelantar campañas para mitigar este flagelo que realmente de una u otra manera hemos padecido directa o indirectamente. Creo yo que este es un sentir no de unos pocos, sino de muchos. Creo yo que la Secretaría de Educación también está haciendo un trabajo importante en términos de prevención. Y además, si nos unimos a las actividades de los municipios que prioricen esta actividad en el quehacer administrativo, yo creo que este tema nos embarga a nosotros de sobremanera y que merece y amerita toda nuestra atención.
2: Doctor, ¿qué campañas o actividades a las que usted se refiere durante esta entrevista, ya para finalizar, cómo pueden acceder a las actividades o qué actividades, por ejemplo, esta semana se están llevando a cabo con estas dos fechas tan importantes?
5: Sí, digamos que hoy conmemoramos el tema de los derechos humanos. Hemos hecho algunas actividades con algunos medios de comunicación. También desde nuestras redes hemos hecho imágenes, piezas gráficas respecto al tema, pero también por tema de la premura del tiempo vamos a realizar unas actividades del 21 al 27 de septiembre en torno a nuestra Semana para la Paz, donde también hablaremos de derechos humanos, tendremos conversatorios, tendremos invitados muy especiales, expertos en la materia, no solamente académicos, sino desde las experiencias vividas en los diferentes territorios del país. Las universidades nos van a acompañar, la Universidad Juan de Castellanos, la Santo Tomás, la UPTC, que es la universidad también de los boyacenses, van a estar en diferentes escenarios del departamento realizando este tipo de actividades de la mano de nuestro Consejo Departamental de Víctimas y de nuestro Consejo Territorial de Paz, que resultan siendo protagonistas fundamentales en este tipo de acciones. Vamos a hacer una marcha de antorchas en torno al tema de la paz, vinculante directamente al tema de los derechos humanos. Vamos a realizar los juegos para las víctimas del conflicto armado al son del deporte, al son de la paz, en el municipio de Pisba, donde participan los cuatro municipios de la provincia de La Libertad, de la mano de Indeportes Boyacá, que resulta siendo fundamental también su acompañamiento en este tipo de actividades, y otras series de actividades que estamos concretando con la Alcaldía Mayor de Tunja, con la personería de Tunja, algunas alcaldías que se van a unir en esta semana en torno a la actividad de hoy, que se conmemora el Día Nacional de los Derechos Humanos, sumado también al tema de la Semana para la Paz. Del tema de la segunda fecha del día de mañana, ¿qué más que una palabra mayor respecto al tema? Cuando hemos tenido familiares y demás que han sufrido este flagelo y estamos a disposición de las actividades e invitaciones que nos hagan los municipios desde las diferentes provincias del departamento.
2: Muy bien, doctor. ¿En qué página puede la gente tener, por ejemplo, participar de estas actividades y conversatorios? ¿Tenemos alguna...? Sí,
5: en nuestras diferentes redes sociales, en Secretaría de Gobierno, en Secretaría de Salud, en Secretaría de Integración Social, que son las páginas que están oficiales por parte de la Gobernación, que emiten piezas gráficas e invitaciones a todos los conversatorios y demás que vamos a realizar nosotros dentro de este tema. Que estén atentos, muy atentos a nuestras publicaciones para que nos acompañen, nos apoyen y se nos ayuden a replicar estas invitaciones que vamos a establecer en nuestras diferentes en nuestros diferentes medios de comunicación. También la emisora de la Gobernación, precisamente al mediodía tendremos otra actividad con ellos donde hablaremos de derechos humanos y hablaremos algo más de las invitaciones que vamos a extender a las diferentes poblaciones vulnerables, pero de sobremanera a nuestra población víctima del conflicto armado.
2: Bueno, ¿cuál es la denuncia que más se ha recibido en tema de violación de los derechos humanos en Boyacá?
5: Sí, el maltrato familiar creo que es un tema bastante complejo que llama nuestra atención y que hemos hecho desde las diferentes sectoriales unas intervenciones bastante importantes. Secretaría de Integración Social desde sus diferentes direcciones ha podido ejercer este tema. Nosotros, el tema de amenazas, denuncias y demás que realizan alcaldes o alcaldesas, concejales, población civil que solicitan de nuestro acompañamiento, hacemos nosotros ese seguimiento permanente cuando hay lugar. Y si no, también pues nosotros tenemos eventos descentralizados donde vamos a las provincias, donde escuchamos a la población, donde también recopilamos esta información y creo yo que reivindicamos un poco el tema de los derechos humanos estando en el territorio y escuchando a nuestra población.
2: Muchas gracias, doctor. Muy amable por entregarnos este Día Nacional de los Derechos Humanos a través de ese mensaje también del Ministerio del Interior. Este Día Nacional de los Derechos Humanos que está en la Ley 95 del año 95, que fue establecido oficialmente por el Congreso de la República, y hoy pues queríamos hacer como un pequeño recorderis a todos al respeto, a valorar las personas, pero también cuando se violan los derechos, pues también a denunciar. Muchas gracias, doctor, por estar aquí en la Gente Bacana de Tropicana.
5: Un gusto, muchas gracias a ustedes por el espacio. Termino diciendo que orgullosamente licenciado y especialista, entonces para un próximo encuentro, profe Toño, el licenciado Toño, pero algún momento, con todo el respeto que me merecen, poder tener título de doctorado y con mucho orgullo decir que soy doctor. Por ahora, el profe, el licenciado, está bien para todos. Un saludo para toda la audiencia, un saludo para ustedes. Muchas gracias por este espacio, por ayudarnos a difundir este mensaje y conmemorar junto con nosotros y todo el departamento el Día Nacional de los Derechos Humanos.
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0: saludito para todas las lolitas. Saludito para todas las lolitas que están ahí escuchando Tropicana. Y como te oro, ay, lolita linda, sabes que eres mi tesoro. Sabroso que suena eso. 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
0: Bueno, para los que me estaban preguntando, oyente bacana Tropicana, el dato que dio George muy tempranito sobre las vacantes laborales de teletrabajo con o sin experiencia, ya está en nuestra página de Facebook, ¿listo? Si usted no tiene cómo ingresar a Facebook, me dice, envíamelo por WhatsApp, le comparto el enlace porque sí hay vacantes laborales de teletrabajo con o sin experiencia, ¿listo? Ya está en Facebook, ahí le dan clic y automáticamente les saldrá toda la información, ¿listo? En el primer comentario les dejé toda la información a dónde deben enviar la hoja de vida, cuántas vacantes de empleo hay ahí en Facebook, ¿listo? Y si usted, oyente bacanísimo, me escribe a través del WhatsApp 323-249-5074, le voy a compartir toda esta información, ¿listo? 11 de la mañana, 27 minutos, yo escucho, baby, comparto, Tropicana, está por acá. Solo pienso en ti, necesito lo que tú me das. ¿Solo qué? Solo pienso en ti.
3: Tropicana, buenos días, ¿me puedes regalar?
0: Claro que sí, mi amor
3: bello. Las vacantes. Gracias.
0: Claro que sí, mi amor bello. Margel Rocas, ahí conectada también, quienes están por acá. Yo escucho, baby, comparto. Tropicana, la más bacana, bacanísima. ¿Cómo es su nombre? Jeje, no tengo tu nombre, ahí me sales jeje. Bueno, ya te lo comparto ahí. La chica de el cabello rubia y churuco. Listo. ¿Quién más por acá? Buenos días, más el favor, listo. Yo escucho desde Duitama, Liliana, listo, corazón bello. Toma, Liliana, ahí está. Escuché, ya voy y comparto Tropicana. ¿Quién está por acá? Buenos días, feliz y bendecido día. Edgar, papi, contámela. Yo escucho Tropicana. Me va a compartir el enlace también, papi, ahí está. Yo escucho, ya voy y comparto Tropicana. La más bacana, bacanísima. Nuestro día, el 88.6. Ahí también va el enlace para... No, es que no tiene nombre. Para la churquita de labios rojos. Qué foto de perfil tan bonita, la se bañó. Liliana Rodríguez, claro que sí, mi amor bello. ¡Toma! ¡Ahí está! 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Ahí en el primer comentario está toda la información, ¿listo? Abre la imagen y en el primer comentario va a estar toda la información, oyente bacano. Aquí está Cherry, necesito lo que tú me das, solo pienso en ti, mi amor. Hoy usted, ¿en quién está pensando? ¿Eh? Solo pienso en ti, solo en ti. Canciones bacanas, si me levanto la manito, me llamo Gladys. Gladys, mi corazón bello, discúlpame, es que no me salía ahí tu nombre. Ahí para Gladys también, ¡toma el enlace, Gladys! Necesito lo que tú me das. María Alejandra es mi tama, vea. ¡Mari, tome el enlace! Nos vamos con canciones bacanas. 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

0: Oiga, ¿qué será que hoy me siento como... hoy me siento como medicamento de hospital. Sí, en serio, hoy me siento como... como medicamento de hospital. ¿Será que doña Alcita no ha venido a darme un abrazo? Hoy me siento como medicamento de hospital. ¿Cómo, cómo? Agotado, papá, agotado.
1: Arriba esas copas, salud.
0: Oiga, por acá me dice un oyente en Tropicana, la más bacana, bacanísima, que está una bellezura del enlace. Hoy miércoles desde tempranito, con la bendición de Dios, con el Padre, con el Hijo y con el Espíritu Santo. 11 de la mañana, 35 minutos.

20. Oiga, con esa tremenda brisa que está haciendo, mano, ya se me volaron los calzones. No. Oiga, parece que los vientos de septiembre están más fuertes que la nómina, ¿no? ¡Ay! Bueno, quiero preguntarle si yo entraré a robar a su casa. Hoy, si entro a robar a su casa y me llevo lo primero que está encima de la nevera, ¿qué es eso que me llevo? Si yo entro hoy, DJ Chiqui, a robar a su casa y me llevo lo primero que está encima de la nevera, ¿qué me llevo? ¿Qué me llevo ahí? Voy a preguntarle ahí a la señorita Flaquita López. Si yo entro a robar a tu casa, ¿qué es lo primero que me llevo ahí encima de la nevera? Oiga, ¿quién tiene reliquias de más de 40 años ahí en su casa? El matrimonio, dice un oyente. ¡Uy! Eso, Gladys, se llama Gladys. Mucho gusto. Me llamo Gladys, dice. Buenos días, para pedir información de la oferta laboral. Claro que sí, ya te la voy a compartir ahí rápidamente. Me escucho, bebé, y comparto. Con mi canal, la emisora, oye la gente. Buen día, en amor y amistad, canción, por favor. No, esa no la tengo. Fernando González, mi papacho, no la tengo todavía en el sistema. Toca esperar. Hola, Tropicana, la más bacana, me regala el enlace. Claro que sí, ahí un saludito para nuestros oyentes en Duitama. Si entras a robar a mi casa, lo primero que te llevas es el pan duro. Oiga, sí, que no falte un pan duro en la casa, ¿no? ¿Quién tiene un pan duro ahí encima de la nevera?

0: por Dios, ¿por qué? ¿Por qué?
1: 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Son las
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2: Por aquí me dicen, si usted entra a robar a mi casa, lo primero que se lleva de encima de la nevera es el microondas. ¡Hey! Por aquí dice, si usted entra a mi casa, lo primero es que se lleva la canasta de los huevos. Oiga, ¿cuántos ponen ahí los huevos encima de la nevera, no?
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2: Por aquí dicen, se lleva un pan duro. Oiga,
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2: ¿Cuál es la reliquia más grande que usted tiene en su casa? Dice mi marido. ¿Cuál es esa reliquia que usted tiene en la casa, oyente bacana de Tropicana?

0: Por ahí dice lo primero que se lleva si entra a mi casa. Y lo primero que va a mirar detrás de la nevera es los bordes de olla. Dicen por ahí, vean. Es que recordemos que la secadora que uno tiene en la casa es detrás de la nevera. Si usted tiene afán por secar algo, vaya detrás de la nevera. Aunque hay neveras que ya no tienen parrilla, ¿no? Yo hice una nevera que ya no tienen parrilla. Tiene más parrilla sin las rodillas del rap del pollo.
1: ¿Cómo así? ¡Ay! ¡Ay! Dice mi corazón, cansado de esperar por esos dulces besos.
0: Por aquí dice la reliquia en mi casa, nuestra primera camisa con nuestro logo de nuestro emprendimiento. Bacano, Ángel. Bacano, bacano, papi. Dijo Angélica, lo primero que usted se lleva es el gato porque no hace más sino encima de la nevera.
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0: Colombia, hoy te venimos a pedir que no nos sueltes, Señor.
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2: 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Son las 12 del mediodía. 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

0: La afición del fútbol profesional colombiano, y digo internacional más bien, está contenta porque en este momento se está llevando a cabo el partido Barcelona, el versus
1: Champions
0: Feyenoord. Así, el partido de la Champions League en este momento. Me imagino que todos los apostadores ya comenzando, donde el Barcelona ya lleva 2-0. El Barça, el famoso Barca o Barça, como quieran saludarles. Así, con esta noticia, les vamos saludando en esta tarde de la mitad del miércoles 9 de 2026 en Tropicana Informa. Jotica, buenas tardes, a nombre de quien vamos esta edición del Tropicana Informa.
1: Muy buenas tardes, mi querido director, el saludo para ti, por supuesto para el señor Chiqui, para todos los oyentes a esta hora de la tarde. Ya marcamos las 12:12, es la hora de Tropicana, la más bacana, bacanísima. Mm-hmm. 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Bueno, para complementar la noticia de mi querido director, pues también está jugando a esta misma hora y en los mismos minutos y todo, el Stuttgart y el Viking. Esto se mantiene 1-1, estos compromisos arrancaron a las 11:45 de la mañana, mi querido director, mi querido Chiqui. Entonces, 12:13.
0: Está triste el secretario de Educación del departamento de Boyacá, ¿no? Porque
2: fuerte las críticas.
0: Las pruebas PISA volvieron a arrojar resultados preocupantes para Colombia, y no solamente para Boyacá, sino para toda Colombia. Padres de familia, en las pruebas practicadas por la Organización para la Cooperación y el Desarrollo Económico en el 2025, el país bajó su desempeño en lectura y el tema de matemáticas. Dos de las competencias que miden las pruebas con respecto al estudio del año 2022. Y a pesar de una leve mejoría en ciencias, Colombia sigue estando por debajo del promedio de la OCDE en los resultados. El resultado indica que el país quedó 8 puntos por encima del promedio latinoamericano, que fue de 373 puntos, pero 82 puntos por debajo del promedio de la OCDE, que fue 463. La situación es sumamente preocupante en el país, porque 7 de cada 10 estudiantes no alcanzaron los niveles básicos de competencia del 40%, que quedó por debajo del nivel de la primera, y el 31% se ubicó exactamente en el nivel de la de primera. Y Colombia se mantiene en el sexto lugar de la región, el mismo puesto que ocupó a mediaciones del 2018 y el 2022. Es superada en todas las categorías por Chile, Uruguay y por México en matemáticas y lectura. No obstante, se sitúa por encima de países como Argentina, Perú y República Dominicana. La lectura de Colombia obtuvo 399 puntos en PISA 2025 y ocupó el sexto lugar entre los países latinoamericanos participantes. Este resultado, chiquillo oyente de Tropicana Informa al Mediodía, significó una caída de 10 puntos frente a la mediación comparable anterior, cuando el país había registrado 409 puntos. Colombia quedó 10 puntos por encima del promedio. Pero vamos al grano, porque es que resulta que hay que revisar el sistema. Y aquí todos somos corresponsables, pero también desde el orden nacional. Hay que mirar qué pasó. Yo creo que los últimos años le dieron mayor énfasis a la educación superior y no a la educación básica. Y yo creo que aquí hay que llegar a la base. La más importante de todas es la educación inicial. La más importante de todas tiene que ver en esos primeros años y la familia. Yo creo que no es para juzgar a las familias y culparlas, pero pedirles más acompañamiento a los hijos. Aquí hay otra cosa de que hay que hablar, oyentes de Tropicana. Es que todo se lo dejamos a la inteligencia artificial. Los ejercicios, los chicos los están haciendo en el celular. En el celular. Y no están poniendo cuidado. Y entonces en mi casa yo hago con la inteligencia artificial. Y eso me ayuda. Y ajá, ¿qué estamos haciendo?
1: Y ajá. Entonces, ¿en qué estamos?
0: Ahí hay que ponerle atención a esto porque, pues finalmente, ¿quién es el que se engaña?
1: Ah, eso sí.
0: ¿Los padres de familia, los profesores? No. Pues el alumno, que es donde debemos sembrar el progreso de todo un país y de toda una región. Entonces yo creo que esto del celular va terminando siendo un tema de todas las entidades y de que los padres de familia también pongan un granito de arena.
1: Así es, sí, señor.
0: A la hora, porque es que los pequeños no pueden empezar a tener celular y hacer tareas en el celular.
2: Muy berraco.
3: Jotica y George, bacanísimo, una de las noticias que precisamente toca el corazón de muchas personas, y no solo eso, sino también nos invita a la importancia del racionamiento de agua por estos días. La alerta del fenómeno del Niño, les cuento que veía un video donde oyentes bacanos, el río Cauca de Antioquia registra los caudales más bajos en 40 años. Los más bajos.
1: Muy mal.
3: Toda la situación del afluente pues ha llevado a pensar a la gente cómo racionar agua, ya que los caudales en 40 años no se verían así como se ven hoy en día. Es una de las noticias que pues uno dice, ¿y qué pasó? Oyente bacano, también en materia de información para todos los que están conectados en Tropicana 88.6 FM. A esta hora ya ha sido despejada la vía hacia la capital de nuestros boyacenses tras volcarse uno de los camiones, que al parecer llevaba pues madera y ya se ha habilitado la vía. También Paipa será sede del concurso nacional de bandas musicales en su edición 52. Del 1 al 4 de octubre del 2026, Paipa recibirá las nuevas ediciones del concurso nacional de bandas musicales, uno de los encuentros culturales más importantes del país. El evento también destacará los 50 años del Festival Porro, reuniendo música, tradición, cultura, y en el municipio boyacense Paipa será esta fiesta espectacular, como les digo, en el mes de octubre, en la fecha establecida del 1 al 4 de octubre.
1: Así es, mi querido Chiqui, pues le cuento que Independiente Santa Fe otra vez tropieza en la Copa Suramericana y cede un peligroso empate en casa contra Vasco da Gama. Le tocó ir a Brasil a buscar, como lo hizo con el conjunto de la banda, hablamos del equipo River Plate de Argentina, pues el equipo cardenal no encontró el gol, aunque lo buscó en la ida de cuartos de final. Luis Díaz, estelar nominado a ganar el Balón de Oro tras su gran temporada en el Bayern Múnich, listado completo de sus rivales, pues el colombiano fue reconocido como uno de los mejores jugadores del mundo. Por otra parte, Gustavo Puerta debutó con gol en el Olympiacos, así que el mediocampista colombiano marcó el 3-0 ante Volos en la Copa de Grecia en su primer partido oficial con el conjunto de El Pireo. Así que los partidos de hoy en Copa Suramericana son los siguientes. Hablamos de Santos de Brasil enfrentándose al Atlético Mineiro. Esto será a las 5 en punto de la tarde. Sí, señor, hora colombiana. Mientras tanto, mañana a las 7:30, Cienciano se estará enfrentando a Torque.
0: Sí.
1: Esto en cuanto a la Copa Suramericana. La próxima fecha de Santa Fe, oígase bien, esto será entonces el día martes 15 de los Corrientes. Pues Vasco da Gama estará enfrentando a Independiente Santa Fe. Esperar que Santa Fe pues allí logre, ¿no? Pues buscar cuando mínimo un empate para ir a los penaltis. O por qué no, pues ganar también al Vasco da Gama. El San Pablo, que anoche perdió frente a Boca Junior allá en la Bombonera, perdió 1-0 con la actuación del cancerbero colombiano. Estamos hablando del hombre de la selección Colombia. Así que este hombre, pues ayer logró sacar este cero, que sacar este marcador en cero, enfrentándose al San Pablo, que Boca ganó 1-0. Estarán enfrentándose el día martes, sí, 7:30 de la tarde, sí señor, San Pablo Boca Junior. Y para el día miércoles de la próxima semana, entonces tendremos Atlético Mineiro Santos y Torque Cienciano. Le recordamos que la final de esta Copa Suramericana será por primera vez en Colombia, en el Estadio Metropolitano de Barranquilla.
3: Barranquilla la Bella. 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

0: qué lindo será.
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2: 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Muy pronto les contaré dónde van a vivir esta locura.

0: Buenísimo, esa hora en Tropicana.
1: Bueno, tenemos las 12 del mediodía, 36 minutos, minuto 37. Fuera de juego, Barcelona, Karim Adeyemi intentó un pase en profundidad, pero Rafinha estaba en posición de fuera de juego y le pitan fuera de lugar en este compromiso por la Champions League. Esto ya tiene otra connotación, ya se comenzaron a mover las casas de apuesta, Jotica, a las 12:36 minutos.
2: Así es, mi querido director, pues le cuento también que el otro marcador también se movió ya. Ya
1: ganó. ¿Cuánto va?
2: 2-1.
1: ¿Dos por uno?
2: Sí, el otro, el que está jugándose pues simultáneamente. Iban empatados 1-1 y el otro equipo logró, estamos hablando del AEK. Ese está ganándole 2-1.
1: Empezó arrancando bien. No, espérate. A Champions.
2: Creo que no fue ese fue lo de ayer. Estamos, no, sí, me jugó mal la
1: se emocionó la usted con el resultado.
2: No, pero hay uno, pero igual ya te voy a decir.
1: Hay unas pistas. Mire, mientras lo busca, de lo que estábamos hablando al inicio de Tropicana Informa, oyentes de Tropicana, mire, se ha pronunciado el secretario de Educación de Tunja y en algo concordamos con estos resultados, por Dios, en lo que tiene que ver con la lectura y las matemáticas y la ciencia sobre 500 puntos. Dice el secretario, y gracias a nuestra compañera Narda Guarín, directora del Servicio Informativo en Boyacá, que José Alberto Moreno Villamil se refirió al uso de los celulares y su impacto en el rendimiento de los estudiantes en los colegios y anunció una medida que se tomará próximamente. Bueno, abro comillas, permíteme, tranquilo, abro comillas, porque esto es interesante.
2: Abre y cierre.
1: Y es la verdad, esto tiene que tener como una, no sé, como hacen algunos maestros, déjenme el celular ahí, vamos a la clase, déjenlo ahí, pero él no lo recibe. Porque es que también hay unos muchachos que llegan y cogen el celular y los profesores no lo revisan y dicen, no, yo lo dejé y estaba bueno. Y estaba bueno. Y me servía.
2: Recién comprado.
1: Y después se lo cobran al profesor. Es que también eso da tributación interna.
3: Ah, pero qué joya, ¿no?
1: Sí, no. No, usted le deja al profesor ahí, vea, profe, tome, aquí está mi celular.
3: Ese es directo a la ayuda.
1: Y entonces llega, profe, es que llegué a mi casa y mi celular no tiene datos, ¿qué pasó ahí?
2: Pero ahora, sí. ¿Sabe qué? Le están colocando casillas con su llave. Meta su celular allá y más nada.
1: Sí, conmigo. Sí, es que eso es como un casillero
2: sí,
1: para
2: sí,
1: eso.
2: Sí, sí. Señor.
1: Bueno, en el ardor militar le dicen el armillo. Bueno. En los bares también existe eso, ¿sí? El armillo. Le entregan a usted, tome, deje su juguete allá y tome la llavecita.
3: Así como ahora en los parqueaderos de las motos, usted echa 500 pesos y guarda el casco.
1: El casco, sí.
3: Y le suelta la llave cuando usted a los 500 pesos.
1: Ah, ¿de resto?
3: Sí, o sea, insertó la llave, ¡tum! Cayó la moneda, abre el locker, metió su casco, lo cerró y soltó la llave.
1: Sí.
3: Y se vuelve y saca y ya después lo
1: hace. Eso sería interesante. Pero mire, ¿qué dice el secretario de Educación de Tunja? Dice, lo de los equipos celulares, y lo quiero decir con la sinceridad del corazón en palabras de él, lo venimos mirando. Yo llegué a la secretaría hace un mes y lo estamos mirando hace 15 días. No es una novedad, no es un tema del secretario Moreno. Ya hay un equipo interdisciplinario que está trabajando y Garagoa nos dio ejemplos. Lo dijimos aquí en el Tropicana Informa y en el Cómo Amaneció Boyacá. Así. Pónganle pilas a lo que sacó el municipio de Garagoa y así tienen que hacerlo con todos los colegios.
2: Así es.
1: Nos dio un ejemplo, otros lugares del país, y ya se lo comenté al señor alcalde, el doctor Acevedo, lo sabe. Ya tengo un equipo trabajando en el tema, no como un asunto derivado de la prueba de PISA, dijo el funcionario que están revisando si se hace por acuerdo, es decir, que sea tramitado con el Consejo Municipal o si expide un decreto para reglamentar el uso de los celulares en las aulas escolares. Ayer nos se reunieron con la doctora Claudia Rivera y un equipo de profesionales de la Universidad Pedagógica y Tecnológica de Colombia. Estamos mirando si es vía decreto, si es acuerdo, no estamos hablando de prohibiciones, sino de reglamentaciones y de tiempo. Yo creo que allí hay que darle un espacio valioso al docente para que tome sus decisiones. Esas son palabras. El secretario de Educación de Tunja, José Alberto Moreno Villamil, destacó a Caracol Radio que en esta reglamentación de los dispositivos móviles en los colegios se está evaluando. El docente tendrá un papel muy importante. Para cerrar la noticia, reiteró que no está pensando en prohibir, Se está hablando de reglamentar, es la palabra, reglamentar la no utilización del celular en clase. Esto no le ha, no lo ha hablado con nadie, ni siquiera con el alcalde en detalle. Estamos comentándolo en Caracol Radio. Aquí estamos construyendo una herramienta jurídica para regular y reglamentar el uso de estos equipos en las aulas tunjanas públicas y privadas. Yo creo que volvemos al ejemplo de Garagoa. Hay que empezar junto con la colaboración de los padres de familia. ¿Y por qué le fue mal? Si es que yo lo veo a usted 3 de la mañana haciendo tarea.
3: Y boleando ahí celular.
1: Y resulta que 3 de la mañana, pero metido en el celular y en la tablet. Sí. Entonces van a hacer la evaluación y los profes tienen la razón. Que, oiga, y es que le hace uno las evaluaciones y no van ni adelante ni atrás.
2: Pero entonces, que se las pregunten al celular.
1: Exacto. Entonces usted dice, muéstrame el cuaderno de los temas que vimos y sus apuntes. No los tiene.
2: No tiene nada.
1: Entonces... Hay padres de familia que se zafan a veces con los padres, con los profesores y no.
3: Sí,
1: no,
3: claro.
1: No hay derecho.
3: No hay derecho. Miren, muchachos, que algo importante es que proponen 20 cambios al Código de Tránsito en Colombia. Sería como las famosas fotomultas, ajá, las grúas, los famosos pat,

0: pongan oyente bacano de Tropicana, o quienes juzgan, crear una nueva institución de seguridad vial, unificar los procedimientos de tránsito, priorizar pedagogía sobre recaudo, fortalecer la educación vial desde los colegios. Mire, le estamos hablando.
1: Sí, tema de las secretarías, de movilidad, que también den unas horas de capacitación para que quienes en el futuro van a tener una licencia de conducción, pues ya sepan cómo son las reglas de juego a la hora de sacar un automóvil.
0: Yo voy a decir así algo, y muchachos y mesa de trabajo, desde hace años para acá, comprar el SOAT es un martirio, porque mucha gente los han robado a través de las páginas.
1: Otro documento de estafa.
2: Tiene que ir directamente. Usted no,
0: es que Jota ya no lo venden así como así.
2: Yo lo he comprado así, pues yo saqué hace... ¿qué?
1: Mejor
2: hace
1: en una oficina de seguros, por internet no.
2: Yo entonces, por internet, nada, yo voy... Tengo aquí
1: es más, saludos para Carlito.
0: Y de hecho, ahora eso se volvió un negocio, ustedes sabían, porque usted va a la oficina de seguros y solo por la colaboración ya le quitan 20 mil pesos, 30 mil pesos. Usted le, sí, señor, viene por el seguro, sí, le vale 350 mil, una suposición, y 20 mil del servicio, 25 mil. You know.
2: Evítese eso, vaya para donde Abel, allá Abel lo atiende a usted tranquilamente, vía Sugamusi, ahí está. Pues.
0: Bueno, reducir las... Bueno, esas eran algunas de las...
1: Bueno, hay una circulación falsa en el departamento de Risaralda en este momento porque... La misma unidad de gestión del riesgo departamental en este sector del país desmienten supuesto simulacro de terremoto en Risaralda. Es una información y circulación falsa de lo que estamos hablando. Gente que no tiene nada que hacer. Primero para estafar y ahora mentir, escribiendo noticias falsas por ganar like o me gusta. Pues el medio hay que confirmarlo, porque lo ha dicho en este momento en Pereira, ante los mensajes se han comenzado a circular sobre esta realización de un supuesto simulacro de terremoto. Las autoridades departamentales aclararon que esta información no corresponde a ninguna actividad programada. Así lo hizo saber la gestión del riesgo de desastres, Diana Carolina Ramírez. Por eso es mejor hablar directamente con las autoridades. Lo que hablamos con el teniente coronel aquí,
2: así es,
1: en Cómo Amaneció Boyacá, de no creer todo lo que circula en internet. Y es mejor averiguar si usted duda. 12:45
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3: 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En Tropicana son las...
0: 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Te informamos la hora en Tropicana. 12 del día, 45 minutos.
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1: Apenas para el almuerzo. 15 minutos para la una.
0: 12:46.
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0: 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En Tropicana.
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3: Terminó el primer tiempo. Barcelona quedó 2. Si le abres
4: Barcelona
3: ahí,
4: y el Feyenoord y el Stuttgart y el Viking. Entonces okay, le cuento que el Stuttgart gana 3-1.
3: Uy, ¿ya 3?
4: Sí, 3-1. Le gana al Viking FK. Este comenzó a los 21 minutos por intermedio de Tripip. Colocó el 1-0. Y después una tripleta de Mirovic. Colocó el 19 al empate. O mejor, a los 19 se fue arriba, empató el Viking a los 21, se fue arriba otra vez al 25 y al 31 con triplete de Mirovic, le colocó o le está colocando 3-1. Está por comenzar las segundas partes.
3: Sí, hace exactamente 46. Barcelona, y bueno, va ganando mientras el otro encuentro. Seguimos enviando nuestro mensaje con mucho respeto de condolencia a la familia Agudelo Corredor. Lo mismo hace la diócesis de Duitama y Sogamoso, que acompaña con sus oraciones por el fallecimiento del señor Álvaro Agudelo Corredor, fundador y rector emérito del Colegio San José de Calasanz en Duitama y hermano del padre Humberto Agudelo. Encomendamos su alma y la misericordia de Dios y pedimos al Señor que conceda fortaleza y consuelo a sus familiares. Lo dicen otros medios también de comunicación, por conocedor de esta buena persona en la comunidad educativa que recibió el fruto de su servicio y dedicación. Las exequias de este gran personaje, gran educando al doctor Álvaro Agudelo, se llevarán a cabo en la Catedral San Lorenzo Mártir de Duitama mañana 10 de septiembre a la 1:30 de la tarde. Se va a transmitir de hecho por Facebook, por la Catedral, y sus familiares enviaron también un mensaje a quienes deseen acompañarlos en el funeral. Pues entonces toda la gente pues se puede observar, acompañar, sobre todo no para criticar, sino para llevar en oración a este gran personaje de la comunidad educativa que deja a su familia, Agudelo Corredor, con mayor tristeza. Pero bueno, nuestro más respeto de saludo y condolencia nuevamente a ellos. Finalizamos a nombre de quien Tropicana informa.
4: Así es, mi querido director, ya tenemos las 12:51. Nos fuimos, le dice JJ Monroy, a nombre de, en este mes de amor y amistad, con el corazón Color Center, líderes en pintura automotriz bajo la gerencia de don Juan Carlos Salamanca, en Duitama, carrera 24, número 819, y en Paipa, calle 26, número 2333, su teléfono 312-585-2970. 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Pues bien, mis amigos, los dejamos entonces en la grata compañía de nuestro buen amigo Chique, que les llegará o les tiene un gran cargamento de la música de la costa colombiana y, por supuesto, ya de los como llaman o como le decimos los sí señor, con todo, sí señor. JJ Monroy les desea un resto de tarde muy feliz, Dios los siga bendiciendo y por supuesto buen provecho para los que lo van a hacer y para los que no,
5: a tener un poquito de paciencia. Feliz gracias a mi Jotica, un abrazo, que Dios lo bendiga. Seguimos disfrutando de la programación y hay canciones que se pegan como se pegan tus sueños. Recuerda, pega tus obras con Pega Acorde Corona. Y hay canciones que se pegan como esta vaina. Sabía que te quería, 12:53.
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0: Hey, sabroso que suena Tropicana, ya lo saben, pega acorde Corona 1253.
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2: Con todo el respeto para una de las más grandes y con mucho cariño, dice...

¡Que viva Dios! ¡Gracias a Dios!

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16: 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Son las 2 de la tarde. 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

0: iniciaba el poderosísimo Grupo Niche. ¿Cuál es su canción preferida del Grupo Niche hoy? Para vacilarla, para gozarla, yo escucho, bebo y comparto Tropicana, la más bacana, bacanísima. En ese día, el 88.6 FM y al igual el 1090M. 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
1: 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Son las...
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0: Ahí estaba Rafa Pérez, las mariposas.
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0: Eso se llama Al Lado, lo hace Carlos Alfredo. Por acá me dice un oyente bacana de Tropicana 88.6 FM que tiene una vacante laboral. De pronto usted, Gaby, conoce a alguien que tenga conocimiento en la tonería y pintura. Necesita una persona que sea experta en todo lo que tiene que ver con la tonería y pintura de automotriz para laborar en un taller. Pero eso sí que tenga experiencia, ¿no?
1: ¿Quién es don Andrés Puentes?
0: No, don José.
1: No, don Andrés, un saludo para don Andrés. También estaba buscando una persona que le colaborara, dijo, alguien que camelle, más. Sí, otro.
0: Oiga, María, si está
1: hay camello.
0: Hay chamba, mi primera chamba es en Duitama, 320-423-5493. Están buscando una persona con conocimiento en la tonería y pintura y automotriz para laborar en un taller. ¿En dónde? En Duitama. Lisa, para lo que estaban ahí preguntando, la línea de la chamba. Somos la emisora diferente que ayuda a la gente a los peluditos. ¿Quién está para acá? Hola, con las buenas tardes. Hola.
2: Señores Tropicana, muy buenas tardes. ¿Podría pedir, por favor, una cancioncita, por favor? Y los Sabanales de Carlos Vives y Ryan Castro, por favor. Muchas gracias.
0: Los Sabanales, buena canción para esa hora. Ese sería hombre de Tropicana, ¿no? Un tremendo hombre. Conversioncita nueva. 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
0: Gaby, si yo digo qué chimba, ¿usted qué dice?
1: Soj.
5: Él lo pensó como otro. Y yo, ¿cómo que digo?
1: Es que estoy acá. No tengo el retorno ahí.
0: Papi,
1: no, es que estoy conectado al otro computador.
0: Ah, es un tremendo.
1: Entonces, que haga como un mínimo.
0: Claro. Si yo digo, ¿qué chimba?
1: Soj.
0: Acá está Ryan Castro con el chavo Mario Carlos Vives. Sonando bacano en Tropicana. Tremendo solo. Ese solo es espectacular como para.
6: Chimba.
0: Para chupar paleta, ¿no?
1: Paleta.
0: Oiga, qué tremendo temazo. Bueno, gente bacana de Tropicana, ¿quién va a gastar helado hoy?

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4: 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Son las 3 de la tarde. 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
1: Acá estamos, sí, claro, si prendemos el micrófono de pronto nos suena, ¿cierto? En esta hora yo para saludarlos a esta hora con las buenas tardes en todo el departamento de Boyacá, a todos nuestros seguidores en nuestra cuenta de TikTok Live, Tropicana Boyacá conectado, buenas tardes. ¿Cómo vamos? ¿Qué tal de nuevo? ¿Qué ha pasado?
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1: Decímelo, contámelo, expresámelo, comunicámoslo, dejámoslo saber, dice hermosa tarde.
2: 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Contámelo sin
1: a las 3 de la tarde con 11 minutos, dámelo, les vamos saludando
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1: A través de la más bacana Tropicana. A quien voy a saludar por acá. Dice por acá don Luis Martínez, conectado a través de TikTok Live. Carlita, bueno, buenas tardes. Por acá quien está para saludar. Seidy nos dice por acá, hey, que el chiqui estaba como comestible. Dice por acá un saludito para don Francisco Vega. Ahí en Córdoba, el hombre está conectado. Un abrazo gigante para todos ustedes. El Gochito, ¿qué dice papá? Buenas tardes. Bienvenidos, bienvenidas a las tardes bacanas de Tropicana. A través del dial 88.6. A través de nuestra aplicación Tropicana Colombia. Disponible en la Play Store, disponible en la App Store. Y también a través de nuestra señal online streaming, www.tropicanafm.com.
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1: ¿Quién está por ahí para saludar? Joanita López. Me dice buenas tardes, Duancito. Reportando sintonía desde Duitama. Muy bien, muy bien, muy bien.
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1: ¿Quién por ahí para saludarles? Arrancando esa excelente programación, acompañándoles hasta las 6 de la tarde. A través de la más bacana Tropicana. Acá estamos, 3:12. Arrancamos con buena música. Los saludamos a través de TikTok Live. Un abrazo para todos ustedes. Saludito para la señora Alcirita. Señora Alcirita, buenas tardes. ¿Quién está por acá? Santi Quintero. Un abrazo, papá. Dios le bendiga. Feliz tarde. Reporten qué están haciendo ustedes en esta tarde bonita, a qué se dedican. ¿Quién va a gastar heladito? Ay, ¿por qué no? Angisita Higuera con las buenas tardes. Estamos en live en TikTok, Tropicana Boyacá. 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
1: Por eso llega Sandy Papo con esta buena canción.
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1: el huele pega. Sonando bacanísimo. Doña Gloria Becerra con las buenas tardes, un abrazo. Por acá Mireya Pérez desde el Rosal en Piper nos dice: hola Duancito, bendecida tarde. Amén, amén, igualmente para ti, para toda tu familia. Un abrazo, bienvenidos, bienvenidas. Acá inician las tardes bacanas de Tropicana.

0: ¿Qué era lo que aparecía en la cámara? Una pezuña de nuestro compañero Esteban Álvarez. Hoy vamos a compartirles un video espectacular para que ustedes también canten con nosotros. Me comí una salchipata. Me comí una salchipata. A ver qué dice por acá los oyentes. 323-249-5074. Saludo ahí para Daniel Cárdenas. Dice saludo para la gente de Santa Bárbara. Porque entonces. Y entonces. Hola, mi Susi Bella. Buenas tardes, mi Susi Hermosa. ¿Qué más por acá? Angisita Higuera. Dijo, ¿y esas patas de pollo? A ver, estamos por acá. ¿Qué dice Don Oscar? Don Oscar, buenas tardes.
1: Hola, Duan Duan. Hola. Tropicana, saludándolos de aquí el peaje llegando a Tunja.
0: Eso.
1: ¿Dónde puede colocar la canción? Los changos. Un abrazo. Excelente sintonía.
0: Le hizo papá. Ahí, Oscar Fernando. ¡Ay, qué belleza, qué belleza! 3:16, conéctese en la TikTok Live. Acompáñenme para acompañarles también a través de las tardes bacanas en Tropicana.
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2: 3 de la tarde con 17 minutos con Café Águila Roja. 3 de la tarde con 17. 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

0: ¿Cuántos en TikTok para bailar salsita? Así, pero bien apretadito, así, bien salsita, bien salseroso, bien salseroso.
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0: Lo hace Camilo junto con Karim León, se llama Una Vida Pasada. Todo bacanísimo en las tardes, bacanas, 3 con

0: hay una buena canción en salsita a esta hora de la tarde, 3:21. Pura sabrosura, a ver qué nos dicen por acá nuestros oyentes.
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0: Reportando sintonía desde el corazón de Santa Rosa de Viterbo. Toda la gente de Santa Rosa de Viterbo. Don Pablito, estará conectado don Pablito Camargo. Él es muy famoso en Santa Rosa de Viterbo, le dicen el Pinzas. Un abrazo para don Pablito. La gente también ahí de la vereda del Olivo. Del barrio Villa Republicana. Un abrazo ahí en Santa Rosa de Viterbo. Bienvenidos, bienvenidas a las Tardes Bacanas de Tropicana en el dial 88.6.
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0: Les voy a compartir por acá información que a usted le puede interesar, oyente bacanísimo.
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0: Y es que vamos a hablar, sí, a través de nuestra página oficial de TropicanaFM.com. Les compartimos la información que a ustedes, oyentes bacanísimos, les interesa y que también les puede servir. Y es que muchos quizá en algún momento han querido ser agentes de tránsito y transporte. O agentes de tránsito en el tema de movilidad, bien sea local o bien sea regional. Pues no solamente ellos regulan la parte de la movilidad y el transporte en las diferentes ciudades, sino que también pues ellos hacen que se cumplan las normas de tránsito y movilidad y pues también realizar alguna revisión regular de documentos como licencia de conducción, como ya todos la sabemos, vigencia del SOAT, revisión tecnomecánica, entre otros. Pues en caso de que una persona cometa alguna infracción, estos funcionarios, como todos lo sabemos, tienen la potestad de imponer sanciones y órdenes de comparendo según la ocasión. Ahora les voy a contar por qué esta información, Duan. Porque les voy a contar cuáles son los requisitos principales para poder ser agente de tránsito en Colombia en el año 2026, según el Ministerio de Transporte. ¡Ojo, oyente bacanísimos! ¡Pendientes! Y es que sí, para poder ejercer como funcionario es necesario realizar la respectiva formación y cumplir con ciertos requisitos. Incluso, quienes ejercen este cargo deben recibir capacitaciones y cursos correspondientes a la actualización en las normas y en los procedimientos, como lo indica el artículo 7 de la Ley 1310 del año 2009. La actividad de agente de tránsito y transporte es una profesión y como tal deberá recibir una formación académica integral donde acorde con su cargo que permita pues ejercer una promoción profesional, cultural, social con acento en la instrucción ética, moral, física, ecológica y también de liderazgo y de servicio comunitario. Ahora, venga Duan. Pero realmente, ¿cuáles son, ahí para todos nuestros seguidores en TikTok, cuáles son esos requisitos para poder ser un agente de tránsito en Colombia? Pues quienes deseen integrar el cuerpo de agentes de tránsito tienen que cumplir con una serie de condiciones en el país. En el artículo 7 de la Ley 1310 de 2009 establece los principales requerimientos que debe tener una persona para poder ejercer este cargo y dichas exigencias son dos puntos. ¿Quién por ahí para saludar? Repórtense. Bueno, primero, ser ciudadano colombiano. Esto es fundamental. Ser mayor de edad, tener la situación militar definida, poseer licencia de conducción A2, o esto sería de segunda categoría, ¿no? A2 y una cuarta C1, cuarta categoría, como mínimo. Tener o poseer licencia de conducción A2 y C1 como mínimo. Por acá dice no haber sido condenado en cualquier época por sentencia judicial o pena privativa de la libertad, excepto por delitos políticos culposos. Cursar y aprobar el programa de capacitación Cátedra de Formación e Intensidad Mínima establecida por la autoridad competente. Poseer el diploma de bachiller certificado o constancia de su trámite. Ahí les dejo dentro los requisitos, los cuales pues, se requieren para poder ser un agente de tránsito en Colombia. Ahora, la estructura jerárquica, ¿cómo es la cuestión? Agente de tránsito con técnico, técnico operativo en tránsito con técnico, subcomandante de tránsito un técnico y el comandante de tránsito un profesional. Entonces, pilas. los que usted conoce, oyente bacanísimo, son agentes de tránsito, son técnicos operativos de tránsito, son subcomandantes de tránsito o son comandantes de tránsito. Ojo, porque son rangos diferentes. Es la estructura jerárquica en la parte de cada uno de los agentes de tránsito que hacen parte de la movilidad, bien sea regional o local, ¿no? 323-249-5074 es el WhatsApp bacanísimo para que ustedes se reporten. Envíen notica de voz. ¿Quieren ustedes escuchar alguna canción? Ya mismo, cuéntenos. Cuéntenos a través del WhatsApp bacanísimo, a través de nuestro TikTok Live. 3:26 lo hace Orión. Bosa sonando bacanísimo. O mejor, lo hace Bosa con Orión sonando bacanísimo. En las tardes bacanas de Tropicana.

0: Por acá vamos saludando a Karencita Corredor. Karencita, con las buenas tardes, Dios te bendiga. Como dice por acá, hola, buenas tardes, Tropicana. Imagínate que de nuevo no tenemos fluido eléctrico en el barrio Juan Grande. Estamos presentando nuevamente problemas con el fluido eléctrico en el barrio Juan Grande. Agradecemos si de pronto la empresa de energía de Boyacá nos puede colaborar con restablecer el servicio de energía en el barrio Juan Grande, acá en la ciudad de Duitama. Esas son las tardes bacanas de Tropicana. Un saludito para Fabián Lozano, papi, ¿qué dice? El parcero Fabián Lozano, un abrazo gigante. A través de las tardes bacanas les acompañamos en el dial 88.6.
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0: Exactamente, 3 de la tarde con 30 minutos con el banco BBVA, 3:30 en Tropicana.
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0: Le voy a preguntar a los oyentes en esta hermosa tarde, ¿eh? Los oyentes que prefieren. Si a Cristian Nodal o a Calibre 50.
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0: ¿Qué dicen por ahí los oyentes?
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0: Esta canción es, no, esta canción es espectacular de Calibre 50. Mire, mire cómo suena esto. Creo que eso ustedes lo han escuchado estos días. De pronto en una versión llanera. Pero escuche cómo suena esto tan bacano.

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1: Esa es Tropicana, porque es la más bacana, bacanísima, y así somos. ¡Aventalo! Tan diferentes que ayudamos a los peluditos y a la gente. Vengan por ahí para saludarles.
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1: Lo hacen Cali Flow Latino, se llama Bugalum. Sabrosito, ¿no? ¿Quién anda buscando camello? Levante la manito porque les voy a compartir oferta de trabajo. Sí, hoy miércoles. Sí, hoy miércoles. Les voy a compartir oferta de camello.
2: Un movimiento perfecto. Saca
1: por ahí para saludarles.
2: Hola,
1: buenas tardes. Good afternoon.

repica, repica. Dice por acá, hola, reportando sintonía. Yadira Cardoso, con las buenas tardes. Cesitar Moreno, papá, un abrazo. Dios le bendiga, feliz tarde. Ah, se siente sabroso, ¿verdad? Es porque estamos en compañía de las tardes bacanas.

A compartir, familia. 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Ah, es el Bugalú por acá, dice Alejandra. Hola. Hola, Alejandra. Dios te bendiga. Feliz tarde. ¿Desde qué parte nos escucha? ¿Los veis? Alejandra Moreno. Bienvenida a Tropicana.

0: Ah, sabroso, sabroso. Al aire acompañándoles Duan Bautista en la Macana Tropicana en las tardes del dial 88.6.
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0: Eso solo de Tropicana y septiembre suena como si fuera diciembre. Ay, Dios mío. ¿Quién para bailar esta? ¿Bailamos esta o la otra? Te dice por acá Natalia, hola, soy la hija de Marilu, supongo. Hola, Natalia Bella, Dios te bendiga, feliz tarde.
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0: Estaba acá de Duitama. Sí, Natalia, un abracito, Dios te bendiga.
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0: ¿Qué dice don Rodolfo? El hombre, el vehículo 57. El hombre camellando plena máquina del chambeo. Ya miramos en qué ruta va. Ay, va con la ruta número 2. Ahí por el sector de la Avenida de las Américas. Por la carrera 19, por el centro. Saludamos a todos los oyentes del barrio Manzanares, del barrio La Gruta. Ahí va don Rodolfo, el hombre de la 57. Si lo ve ahí, dígale eso. Gracias por estar reconectado con Tropicana, que nos alegra la tarde.
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0: Diga lo contrario, diga lo contrario.
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0: 3:41, lo hace pasar López, el eco de tu adiós. Y si suena bacano en septiembre, ¿cómo será en diciembre? Los Brede Tropicana.
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0: Me acaban de saludar a... A Nick Town.
1: Pasamos disimulando todo el tiempo, sí.
0: Mira, el perfil es 1529, Anita Bella. Buenas tardes, mi amor.
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0: Estoy saludando a Angie con las buenas tardes. Un abracito, Angie Bella. Repórtense, repórtense. Comenten quién está por ahí para saber.
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0: su terremoto. Ay, Dios.
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0: ¿Y qué le dice?
1: 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Ay,
0: yo soy el que le pone el sabor, mi amor. A las 3:45 en Tropicana.
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0: Ahorita ya en instantes viene mi compañero Esteban Álvarez a acompañarnos. Saludito para Lady Lagos. Está por ahí, la veo conectadita, mi Lady.
2: Oye, si no guerra, mi amigo Daniel
0: Bernardo. Ahí está el amor de mi vida. Esperen, esperen, que eso merece un piquito. Eso. Se reportó el amor de mi vida.
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0: Cosita bella, mi amor, bien hecha.

Oye, acá si usted la pasa aburrido porque usted quiere. Acá es pura sabrosura, ¿sí o qué, don Raumir? A todo timbal, dice, sonando bacano en Tropicana. A todo timbal. Está también por acá don Gabriel Alberto López. A ver qué me dice por acá don Gabriel. ¿Qué se me hizo? ¿Para dónde se me fue? ¿Qué ruta la que yo voy? Ah, la ruta 11. Oye, este hombre va hasta la vereda de la Trinidad. Es un abrazo, el hombre de la ruta 11 ahí. Sector de las Américas, hospital. Terminal de transporte. Vereda de la Trinidad. ¿Cómo está por ahí la movilidad, don Gabriel Alberto? Repórtela, papá, repórtela.

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3: Me encanta cuando los oyentes envían un mensajito y dicen, pero venga. Es que ya sabemos cómo son ustedes. Ustedes no perdonan nada. Por eso no vaya a mencionar mi nombre. ¿Quién está por acá? Granito Bello me dice, papacito. Buenas tardes, conectadísima. Adri Bella, buenas tardes.
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3: Un abracito gigante. Oiga, la jirafa se conectó.
4: Te me vas.
3: ¿Qué dice la jirafa, papi?
4: Mientras tanto, vivo solo.
3: Por acá me dice, saludos al conductor de La Tune 128, de parte de Karen Tatiana. Ay, Dios mío, ay, Dios mío. Ahí el conductor de la 128. Que saludes, papá, le envía Karen Tatiana. Ay, así fue que empezaron papá y mamá y somos 14 y esperan más.

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2: 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Son las 4 de la tarde. 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
3: Ay, todavía no es fin de semana, pero vamos a hacer como si fuese fin de semana, porque acá llega Daddy Yankee. ¿Quién recuerda esos clásicos del género urbano? Dice por acá, una tropicana, saludos desde Paipa, Luz Marina y Catalina están conectadas. Un abracito, Dios le bendiga. Bienvenidos, bienvenidas a una nueva hora de música. Vamos hasta las 4 y 10 con TikTok. Una horita de live. Arrancamos a las 3 y 10, vamos hasta las 4 y 10 en TikTok. Voy a comentarle a todos los oyentes que pueden seguirnos a través de arroba Tropicana Boyacá en la cuenta de TikTok. Oh, Nairo, buenas tardes, Duancho. ¿Qué pasa, Nairo? ¿Media o litro? Usted dirá, usted dirá. Voy a preguntarle a Luz Marina y a Catalina, ¿media o litro? Dicen los oyentes. 4 de la tarde, 4 minutos. Bienvenidos a una nueva hora de música. La cual arrancamos esta buena canción que hace Daddy Yankee, tu príncipe, a través de la más bacana Tropicana.

0: Lo hace Daddy Yankee junto con Zion y Lennox.
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1: Y Lennox.
0: Daddy. You know how we do. Voy a saludar por acá a Carolina Rodríguez. Dice buenas, buenas. Carito, ahí un abracito gigante para ti. Anda camellando, juiciosa. En TikTok Live vamos hasta las 4 y 10, ¿listos? 4 y 10 porque tenemos que hacer un video con nuestro compañero Esteban Álvarez. El cual les va a gustar muchísimo a todos nuestros seguidores en redes sociales. Saludo para don José Alfonso Murillo. ¿Qué dice, papá? Saludo para Viviana. ¿Quién más por acá para saludar? A ver, ¿quién más por acá? ¿Quién más? Para Jero. Hola, Jero. Buenas tardes.
2: Barrio Fino.
0: Estas son las tardes bacanas del Dial 88.6 acompañándoles. Ahora que suene así.
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0: Por acá dice hola, Tropicana. Buenas tardes. Un saludo para todos. Quisiera pedirles la canción Nada de Penjair. Gracias. ¿Qué dice don Julio Alberto Vergara? Hola, buenas tardes.
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0: Con esta canción cerramos el live en TikTok. Un abrazo para todos ustedes. Dios les bendiga.
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0: Feliz resto de tarde. En horas de la noche vendrá mi compañero Esteban Álvarez. Acompañarles en las... Como atardeció Boyacá. Un poquito más romántico. Aprovechando este mes de amor y amistad. Soy Duván Bautista. Adrianita Hernández me dice por acá, qué rico verte. Ah, mi Adri, ya nos vamos, Adrianita. Ya nos vamos. Estaba escuchando por la emisora que estaba conectado en live. ¿Cómo va a ser posible este suceso que hasta ahora te conectes?
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0: Lo hace el gran Tito Nieves. Se llama Señora Ley. Con esta canción cerramos nuestro live en TikTok. Un abrazo para todos ustedes. Dios les bendiga. Seguimos en sintonía de la más bacana Tropicana. Escúchenos en la aplicación Tropicana Colombia. Ahí en ciudades. Estamos en la ciudad de Tunja a través del Dial 88.6. Emitiendo directamente desde la ciudad de Duitama. Y así mismo despedirnos. Sí, claro, nos fuimos. No, nos fuimos. Qué rico verte. Y así mismo nos despedimos. Chao, carito.

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0: 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Son las
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0: Oye, Chiqui, mis hijos. Oigan, saludito para Osquitar Velilla. El hombre estaba ahí conectado.
1: Síguenos en nuestro...
0: Osquitar Velilla, papá, con las buenas tardes.
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0: Haciendo Osquitar. ¿Vas a mentir otra vez?
2: ¿Tienes ese guapo? ¿Solamente un
0: regalo? Sí, solamente me dieron una flor en el live.
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0: No, esta mañana nos jodieron, nos jodieron. Nos jodieron, Pepito, nos jodieron.
1: Diferente.
0: Acá dice el gran Josie Quinn. Se llama nuestro secreto. O lo diría DJ Chiqui, Josie Quinn. Josie Quinn. 4:22. Te escucho. Me voy y comparto. Tropical. ¿Qué dice, don Hernando? ¿Qué está haciendo, papá? Tintico, miedo.

0: será nuestro secreto. Será nuestro secreto. Con Anita. Anita, que me estás escuchando. Anita, que te encanta escucharme, mi amor. Anita. Será nuestro secreto. Anita. Oh, mentira, mi Anita bella. Un abracito, mi amor. Dios te bendiga. Feliz tarde. Estás juiciosita. Pero dime si sí o si no. Será nuestro secreto. A esa hora, 4 de la tarde con 25 minutos. 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
1: 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Son las
2: 4 de la tarde con 31 minutos, 4:31 en Tropicana. 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

0: Colombia, hoy te venimos a pedir que no nos sueltes, Señor.
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4: 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Son las 5 de la tarde. 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
6: Ay, ¿sabes qué es lo bacano de acá? Oh. Eso es el Como Atardeció Boyacá de Tropicana. Feliz, feliz tarde para todos. Muy buena. ¿Cómo va la people más bonita del departamento de Boyacá? A ver, yo veo. Oiga, ese es el único lugar de la empresa, o yo creo que la única empresa, particularmente hablando, donde tenemos que pelearnos con un compañero para trabajar, a ver cuál es el que va a camellar, vea. Es una berraquera, véalo, cómo es que chupa pato, oiga. Chupa el dedo chiquitico, oiga. Casi lo desaparece, papi. Soy Esteban Álvarez, una voz tropicana por acá acompañándolos en una tarde de miércoles, ombliguito de la semana. ¿Cómo van ustedes? ¿Qué cuentan? ¿Qué hay que hacer, oiga? No puede llegar uno en bermudas deportivas porque ya, mejor dicho, es un parche. Oiga, y sí, para quienes quieran ver, ahorita, mejor dicho, nos vamos a poner on fire en el live. Es más, vamos a hacer pausas activas allá, ¿no? Si su jefe no lo pone a hacer pausas activas, yo lo pongo a hacer pausas activas acá con Tropicana. Vamos a ver uno de esos éxitos bailables bien recocheros para que usted se pare de la silla y de paso también esté riéndose a cada 5 minuticos. Oiga, además también el saludito. A ver quién está por acá. Vamos a ver quién dice buenas tardes, Esteban. ¿Cómo es que vamos? ¿A qué está el gavilán? Imagínese que Esteban, oiga, cómo me lo ponen a camellar en exceso, ¿ah? Pobrecito, oiga. Por favor, vamos a donarle todos al Neki, al gavilán, para que se vea esa nominota. Ahora sí, como dijo Chiqui. Imagínese, al que mucho trabaja, mucho le llega, ¿sí o no? Dice un dicho por ahí. Ajá, Ave María. Ese es el carnaval del amor, lo hace Peter Manjarres. Acá ya se empezaron a reportar, ¿eh? Hola, cositas hermosas. La tarde les dice, hola, este es el Como Atardeció de Boyacá. Saludito para Lizeth Vega. Acá, Lizeth, ¿qué te cuenta? La niña talentosa detrás de las tijeras y el corte de cabello masculino, China. Muy bien, felicitaciones. Saludito para Juan Manuel Jiménez. Ahí está el parcero también juicioso. Saludito por acá desde Los Muiscas. Sofía Sánchez reportando fuerte y claro. Muy bien. Hola, Sofi, ¿cómo vas? ¿Qué dirá el señor Iván Alberto Hurtado? Dice por acá, en mi camión yo escucho y comparto Tropicana. Dice Sevita, ¿y para cuándo la foto de ustedes de los 80s? Uy, hermano, Duván se las quedó bebiendo. ¿Y cómo así? ¿Qué pasó ahí? ¡Hala! Pensé que se las había mostrado. La foto. ¿No? La foto. Obviamente, la foto. Sí, claro, obvio. Ay, Dios mío. Bueno, me va a tocar a mí compartírsela en un ratico. Oiga, teníamos más pelo en los 80s. Ay, con oligo todo. Vamos a estar compartiendo, riendo un ratico. Antes de la franja del amor, el cariño, el despecho, el desamor también, ¿por qué no?
0: Que siga la fiesta.
6: Vámonos con música. Ya regreso con ustedes. Más saluditos en Zona 5 con 30 minutos. Estaré saludando también a quienes cumplan años. Así que si hay algún cumpleañero por ahí, que levante la mano desde ya, porque vamos a estar saludándolo a las 5:30.

0: 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Hablamos a las 5 de la tarde, 14 minutos, 5:14, ya viene December. Bueno, y la gente de Zona, lo mejor que suena ahora mientras vamos platicando un poquitico sobre lo que ha sido esta bonita tarde. 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

5 de la tarde, 16. Saludito para Marianela Cuña, que también anda conectada en esta bonita tarde. Ya pura despulgue. Lo que les dije es cierto. Ahorita vamos a levantarnos y a pasarla delicioso. La canción de esas sabrosas con ritmo latino. December, bueno, porque ya también tengo un clasificado. Lo voy a compartir rápido. No les voy a quitar mucho tiempo. Son los documentos de Daisy Joana Acevedo Correa. Perdió, lamentablemente, por ahí extravió su licencia de conducción, Daisy Joana Acevedo Correa. El día de hoy, sobre las 11 de la mañana, cerca a Almacenes Paraíso de la Dorada. Eso a modo de clasificado, ¿no? A modo clasificado, ahí al Paraíso de la Dorada, en Duitama. Si usted, oyente bacanísimo, de pronto por ahí encontró un documento, una licencia, muchos sabemos, ya todos sabemos cómo es la licencia, ¿no? De una. Ah, es un documento inquebrantable, imperdible. Por eso lo necesitamos el día de hoy. Por eso agradecemos su amable colaboración. Si allí cerca a la Dorada, al Paraíso de la Dorada, Daisy Joana Acevedo Correa, pues perdió su licencia sobre las 11 de la mañana. Cualquier información al 310-509-7702, ¿va? 310-509-7702. ¡Listo! 5:17, los dejo disfrutar de la canción porque ya nos vamos a ir activos. Activos, prepárense, mejor dicho, para pararse de la silla, ¿cierto, Mari? Claro, y ya voy a saludar por acá a don Alfredo Balbuena. Era don Alfredo. Mejor dicho, a todos los voy a saludar en un momentico, ¿listo? Váyase preparando, póngase de pie, caliente un poquitico, estire. Hijo, cojas esas hermosas piernas, estírelas, esos bracitos divinos de película. Vaya moviendo las muñecas, porque hoy Tropicana los va a poner un poquitico activos. 5:18.

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Váyanse poniendo de pie, corazón de melón, 5:21 minutos, aquí está, nada más y nada menos que Melody. Vámonos con esos gorilas, a ver. Es que resulta y pasa, muchachos, que se está evidenciando muchísimo a través de la ciencia. Y en Colombia se han hecho varios estudios donde a esta hora, particularmente 5:21, las personas empiezan a pasar de pronto dificultades, hay movilidad reducida, hay dolores de espalda. A los que están caminando de pronto activamente, quienes están en supermercados, almacenes de cadena, para quienes trabajan en el área de mercadeo, por ejemplo, también. Voy a saludarlos muy especialmente a ustedes que no paran de caminar. Don Alfredito Balbuena dice por acá, desde San Antonio Norte. Don Alfredito, como siempre, queriéndolo mucho, estimándolo mucho. Feliz y bonita tarde. Angisita Higuera también. Un abracito gigantesco para ti, Alexita Mongochón. ¿Qué más anda por acá? Dice buenas, buenas. Olguita. Bueno, ¿quién está listo para moverse conmigo un ratico? A ver, solamente 2 minutos. Vamos a hacer algo que debería hacer toda emisora y es también poner por un instante a bailar a quienes de pronto están muy quietos. Si quieres, súbale el volumen para que no piense que está loco. Y usted, ¿qué es lo que está haciendo y nadie escucha? Pues súbale el volumen. Para eso está Tropicana, la emisora diferente que ayuda a la gente y a los peluditos. Con los bracitos, vamos arriba. Vamos estirando eso un poquitico.

Todo el mundo el bracito arriba y dice... A ver, ¿cómo es que hace? Eso. Otra vez. Ahora ustedes. Eso. Váyanse expulgando, vean lo bonito que es levantarse un poquitico de la silla y recordar clásicos como esos. Vean, es muy importante moverse, muchachos, de verdad. Cojan oxígeno en ese cuerpo, llenen de sangre esas venas y esas arterias a tope. Y hoy dígame, ¿qué lo pone feliz? ¿Qué lo pone locochón? Porque vamos a tener un tema locochón y picante también ahorita, así que prepárense. Con las manos, vamos. Dice...

arriba. Ahora hacia abajo. Papi, ese es el efecto de la salchipata.

0: ¿cómo es que se ponen contentos? A ver, me enviaron videito y todo. Eso es todo, Joanita. Vale. Carlos Fabián dice, ese sí es un palo, ese Vitan. Dice Edward, todos en el asadero bailando. Me imaginé los pollos bailando, igual que Chiqui lo hace. Dice, man, si es que es un parche, hermano. Ahorita les cuento que, cuál es la última. Dianita de Moreno dice por aquí, buenísimo, Tropicana. Linda tarde, reportando sintonía desde Tiva Sosa, Boyacá, esto. Y como los gorilas. Por lo menos se pararon de la silla y se rieron. ¡Ay, mire! Bien por el que mandó el videito del asadero. Uy, vea, parce, yo no sabía que me escuchaban por allá. José Silvano Moreno dice, buenas tardes, Tropicana. Una mayonesa. Ahorita. Espere. Ya se me emocionó. La hora loca. Tiene límites porque tengo que contarles algo. Voy con noticias. Ahorita voy de regreso con ustedes. ¿Listo? Esa es la energía que queremos que ustedes tengan. Ahora sí, nos vamos con algo de información porque es importante. Hoy miércoles, ombliguito de la semana que queremos compartir con ustedes. ¿Listo?
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0: Ustedes vieran cómo el pequeño efecto mueve ese cuatro, mejor dicho, una cosa impresionante, oiga. ¡Ey! Saludito para todos los que están activos a esta hora. Pues les quiero contar que hay noticias. Todo el mundo estaba muy pegado con la imagen de los 80s. Y obviamente, pues es muy buena. A mí me pareció muy bacano porque es validar. Chao, Emilcita Bella. Es una forma de validar una vez más lo chévere que fue una de las mejores épocas de la historia. Y además, también, ¿por qué no hacerlo con una aplicación que es totalmente gratis, no? Claro, tiene sistemas de pago, pero bueno, no estoy hablando aquí particularmente de OpenAI, sino estoy hablando de uno de sus ingenieros, de una de las secciones internas a uno de los programas grandes de inteligencia artificial, que está advirtiendo, muchachos, que la IA podría acabar con todo al final de la década. Y sí, no quiero usar la palabra de... Pero sí, cuando digo podría acabarnos a todos, es literalmente podría acabarnos a todos. Un famoso ingeniero de software de los medios, pues se identifican como uno de los desarrolladores de GPT, OpenAI o GPT 4.0, aseguró que hay otra actividad humana que suponga este nivel de amenaza. Pregunta. Un ingeniero británico que también pues ha trabajado los últimos 3 años por esa empresa, creadora del popular chat que todos usamos a diario, ha presentado su dimisión en las últimas horas porque dice que ambas campañas no están actuando con responsabilidad y que están jugando con la existencia de las personas. Suena un poco alarmista. Pues es Jacob Coxon, en este caso, una persona que pues habla de software, al que muchos medios identifican como uno de los desarrolladores de dicha app, y aunque sin responsabilidades ejecutivas, estaba asegurando en un hilo de su cuenta de redes sociales que las personas que están detrás del desarrollo exponencial de la IA creen que podrá llegar a causarnos daños a todos a final de esa misma década, porque no hay otra actividad humana que suponga este nivel de amenaza, en palabras de él. ¿Por qué lo dirá particularmente? La pregunta que nos hacemos todos a esa hora. Pero bien, vamos con otra noticia que también es tendencia hoy a través de la más bacana Tropicana. Señoras y señores, una captura en el municipio de Pajarito. De a propósito, que también me escribieron ahorita desde Pajarito. Saludito para Alicia Bermúdez. Ali, ¿cómo estás? Dice por acá, por presunto acoso sexual a una menor de edad, la Policía Nacional atendió oportunamente, ojo, un caso relacionado con un presunto delito sexual contra una menor de edad en el municipio de Pajarito, donde fue capturado un ciudadano señalado de estar involucrado en estos terribles hechos. Pues, de manera inmediata, para si usted sabe cómo es, las autoridades activaron las rutas institucionales de protección y atención para salvaguardar los derechos y la integridad de la menor. El capturado ya está en disposición de la Fiscalía General de la Nación para responder por el presunto delito de acoso sexual con menor de edad. Pues ahí les voy contando noticias graneaditas al paso de la tarde de hoy. Ya voy con otro hit grande porque ya viene el saludito de cumpleaños. También para los que apagan velitas hoy con Tropicana. Muchos que están esperando el saludo, no se les olvide, gratis al 323-249-5074. Por ahora, está aquí la tremenda morena. Ilegales. Para que se siga activando porque ya viene el fin de semana. Ya mañana es fin de semana con la más bacana. ¡Ilegales!

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2: 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Son las...
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Muy bien, llegó la hora de saludar y celebrar con toda la gente que anda pagando velitas. Es la más bacana Tropicana. Vamos a presentar el merecido saludito de cumpleaños. Hoy totalmente gratis. No se te olvide la línea telefónica de tu emisora favorita a través de la digital o a través de Antena 88.6 FM. Es Tropicana. ¿Quién andará pagando velitas? Háganme el favor. Por favor, ya mismo su mensaje. Notica de voz, notica de voz. 323-249-5074.

0: Ay, el DJ Manota estaba de cumpleaños ayer y no me lo saludaron. ¿Cómo así, oiga? Ese Brayita en Quijano. Feliz, feliz cumpleaños, papi. Atrasadito porque yo, por lo menos en lo personal, no lo había saludado, socio. Qué pena con usted, pero bueno, ya saben que lo queremos mucho en la casa de Tropicana. Esta también es su casa. ¿Sabe qué? Tiene un gran talento, al igual que unas grandes y tremendas manos para tocar como un gran DJ. Así que para Brayita en Quijano le enviamos un saludito bien bacano. Él sabe que es con mucho cariño, parcerito. Muchos éxitos porque su merced también va para arriba con su humildad, ganas de camellar. Todo hombre que conoce el verdadero camello conoce el éxito, y el que no, se queda con las ganas, dijo Jotica Monroy. 5:37 minutos, una personita muy bacana está en cumpleaños hoy. Su familia la está felicitando, y es Camila Higuera. ¡Ay, Camila! Por acá, saludame a Camila Higuera. Camila Rosario Higuera, en la ciudad de Duitama. Ella camella en uno de los mayores supermercados de cadena. Color anaranjado, y téngalo usted hasta ahí. Ya usted saque sus propias conclusiones. Y señores, definitivamente, algo que no se pueden perder. El saludito para Camila. Camila es una niña talentosa, perseverante y también extraordinariamente guerrera. Saludito de la familia Higuera. Dice feliz cumpleaños a mi Cami princesa. Que Dios se bendiga y bendiga tu vida a cada momento y te haga feliz. Un abrazo enorme. Ya, Chayito, un abrazo. Chayito, Camila Rosario, un abracito gigantesco. Que papá Dios se bendiga. Sigue con esa buena energía, con esa chispa. Siempre sociable. Dice más sociable que un alcacerse en Coca-Cola. Pero nada, nada, nada, con toda. Así hay que ser en la vida. Abriendo caminos, dijo Diego Torres. 5:38 minutos. Y al señor Freddy Alexander Prieto, que también está en la ciudad de Duitama, dice feliz cumpleaños. Freddy, te saluda tu familia y tu pareja. Por acá en manos de tu mamita, de tu pareja también, te desean un feliz cumpleaños. Lleno de bendiciones, alegría y mucha prosperidad.
1: Deseamos todos en esta reunión.
0: Vamos a saludar por acá también a María Puentes. Mari, Mari, cuéntamelo todo. Notica de voz en WhatsApp. A ver, vamos.
2: Tropicana, la más bacana, para enviar un saludo de cumpleaños a Mario Murcia en las canchas sintéticas Boston en Paipa. Que se encuentra hoy cumpliendo añitos.
0: ¡Uy!
2: Que de parte de su esposa, su hijo, suegra y cuñados. Muchas gracias, Tropicana la más bacana.
0: ¡Uy! Don Mario. Y no, bros, precisamente allá. Dios lo bendiga, le doy saludo de parte de todas las voces Tropicana hoy. Que siga cumpliendo delicioso y feliz cumpleaños, oiga. Allá en las canchas sintéticas, imagínese usted celebrar el cumpleaños echándose un partidito como hace Duván. Duván tiene la costumbre de salir en los turnos de la noche y llegar a celebrar en grande con los amigos jugando fútbol. Esa es una gran manera de celebrar. Y bueno, para don Mario, no me dijo cuántas primaveras, pero déjelo en reserva porque por acá en Tropicana enviamos un abrazo gigante. Saluditos para todos los que están jugando, a los que se están echando una fría también, y para quienes hoy dicen yo escucho, veo y comparto Tropicana. Y ya viene Romeo Santos con uno de los éxitos más pegados del momento. Estos son los dardos, dardos de amor y de cariño. Aquí está la frase popular de DJ Chiqui. Aquí está Chin Chin. Se repite como 4 veces en la canción. Es una sabrosura. Además, dijeron por ahí que hace Romeo Santos en la calle con un celular. Dijeron hoy, ¿qué está haciendo? Chateando. Va chateando.

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0: Muy bien, y nos vamos con la pregunta para la franja romántica, hermano. ¿Cuál es? Y ojo, ojo al dato, porque aquí me pego de aquí para abajo, mejor dicho, me voy sin freno. Vamos a preguntarle a nuestros oyentes, ¿cuál es la profesión más tentativa? La profesión de la que más se enamora una mujer y la profesión de la que más se traga un hombre. O si no, dígale a Nairo, a ver, Nairo que va ahí detrás del volante. O don Gilbert Mesa, que también es un bacán, mejor dicho. Ahí va con su vehículo azul. Dándole a toma. O Jeffercito Valderrama, que anda en Tunja detrás de su Whiskas, ya juicioso también. Amigos que andan detrás del volante hoy, Felipe Díaz también.
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0: Y Brian Piraján en la ciudad de Sogamoso. No, por acá, a ver, ¿qué otro oyente de Sogamoso? Yo quiero saber dónde andan los conductores de Sogamoso. Que se reporten. Dice por acá, Derly Joana, Celi en Duitama. Tiempo sin escucharte. Uy. Yo conozco ese rostro. ¿Qué hubo, mija? ¿Cómo vamos? ¿Bien o no?

0: Tiene que ser un narciso. Y ahora ustedes me van a decir cuál es la profesión de la que más se suele enamorar la gente, hombres o mujeres. A ver, Karencita, hola.
1: Esperita, muy buenas tardes. Dios lo bendiga, un abrazo. Para pedir un favor, si por favor puede complacer a Luis Fernando Mateo Ramírez, acá en Paipa.
0: Sí.
1: Para desearle un feliz cumpleaños, que Dios lo bendiga, Dios lo proteja, que a donde él esté siempre, siempre Dios lo ampare y lo favorezca. De parte de su hija Karen Dayana y de parte de su esposa, y igualmente que siempre, siempre nos ayude y nos proteja de todo mal y peligro. No tengo más palabras que decir. Por favor, me regala la canción de Diomedes Díaz, sus cumpleaños. Gracias, Esterita, muy amable. Gracias, gracias.
0: Yo sí dije que para que me enviaran notica de voz tenía que ser algo muy chévere, muy bacano. Bueno, aquí va el saludito entonces para ese gran caballero. Recuérdame por escrito, Karencita, el nombre de él, por favor. Por escrito, ya mismo, mejor dicho, corríse a coger ese WhatsApp. Y voy a repetir solamente un pedacito de la canción porque se lo merece. 5:47 PM, claro que está. El man casi termina siendo suegro suyo, oiga, imagínense, Dios mío bendito.
2: Ahí vamos.
0: Oiga, ese Gavilán, si es que mejor dicho, dicen por ahí que no perdona nada, ese man, no perdones nada. Dios mío bendito. 5:47 PM, Karencita Mateus, un abrazo. Ya para el señor, me imagino el jefe de jefes, el papá de la casa. Lo queremos mucho y un abrazo, bendiciones también y más que merecidas. Que me lo consientan además. Quiero que él me envíe una notica a vos y me diga qué es lo que ya le regalaron, por favor. Cuénteme qué es. De pasito, pues ahí nos va contando cómo le ha ido de cumpleaños. Yo nunca le he escuchado la voz y tampoco lo he escuchado reportando sintonía, pero hey. Luis Fernando Mateus en la vereda, el Rosal. Ahí está, vea, démele un bravo, a ver, por favor. Ay, dice. Ay, mire lo que me acaba. Por acá está camellando, no me moleste. Ok, listo. Vamos a hacer una pausa. Que ya viene el hombre, ya viene el hombre. Estaba camellando. Y ahí está la fanática de Van Aver. Quítale freno y.
2: ¡Ya!
0: Ajá, sí, señor.
2: ¡Ya!
0: Exactamente, ahí está. Véalo. En autodefensa. Y no armada, vea.
3: Vengo a defenderme porque ahí dice, ahí Estevitan, te queremos mucho.
0: Ah, papi, vea que lo están esperando, vea, el suegro lo está esperando. Dice, ¿sí ve que sí? Papi, a sabrosear.
3: Qué sorpresa.
0: Papi, vamos a sabrosearla con Isabel.
3: No me coloque ganado que no me corresponde el corral.
0: Diga, ese galpón no es mío.
3: Ese galpón no es mío.
0: Papi, vámonos con gente pesada. ¡Cucha! Me suena como el Rayo
3: McQueen. De Estevitan.
0: A ver, venga, yo miro.
3: Lea, de Estevitan. Suegro de Estevitan.
0: Es fatal. Ya, lloré los conchillos, prácticamente. Ya. Ahora sí, alégrese, papi.
3: Eso no es mío.
0: Es de todo el grupo, esa mejor dicho.
3: No, tampoco.
0: Dijo usted, del pueblo de Manuel.
3: ¡El grupo no! ¡Sáquenme de aquí!
0: ¡Métame la radio!

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0: 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Son las 6 de la tarde. 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
1: Muy bien, es 6 de la tarde en punto. Bienvenidos a esa franja oyente bacanísimo de Tropicana. Como siempre, tenemos la oportunidad de platicar con ustedes hoy a nombre de Dubán Bautista, quien termina por acá el turno y da gracias a todos los oyentes también por esa bonita compañía. Al final son ustedes los que hacen parte de nuestra historia y los que complementan absolutamente todo. Gracias por estar a nuestro lado 24/7, hacer de eso una gran emisora y por qué no acompañarte de camino a casa. Y qué mejor que hacerlo platicando un poco con nuestro compañero Robinson Clouseau, que llega justamente desde el Valle del Cauca, listo para compartir esas palabras de esperanza, palabras de alegría, porque ya iremos con más programación, iremos con música, con dedicatorias y mucho más. Pero hoy hablábamos de Saulo, o más conocido en su momento como Pablo, bíblicamente, Saulo de Tarso. ¿Quién lo conoció? Seguramente ustedes han escuchado de él. ¿Qué mejor para contarlo que Robinson? ¿Qué hubo, Robin? ¿Cómo vas? Buenas tardes, ya bienvenidísimo al ¿Cómo atardeció?
2: Así es, si Pablo y Silas te adoraron y si las cadenas fueron rotas literalmente cuando hubo ese acto expresado, reflejado en el libro de Hechos en el Nuevo Testamento, Pablo y Silas, dos manes pegadísimos a Dios, llenos de defectos, de errores, hombres que Dios empezó a transformar. Dios les dio a través del Espíritu Santo el control absoluto sobre ellos mismos, dominio propio, ¿no? Un espíritu de valentía y no de cobardía, un espíritu de amor. Y todos estos dones fueron comprobados en ese momentico cuando ellos eran metidos a la cárcel, fueron metidos a la cárcel. Y entre otras cosas, por algo especial que hicieron, ni siquiera por algo negativo. Y es que Pablo, con todo el power que ya le había dado el Señor, va hacia un lugar, así yo haciendo resumido, va hacia un lugar. Y en ese lugar literalmente hay una mujer endemoniada y el man la hace libre en el nombre de Jesús. Como hoy todavía sigue pasando en muchos escenarios. Gente endiablada y literalmente son libres por el poder de Jesucristo a través de personas que se han metido durísimo con Cristo. Y eso pasaba con Pablo. Pero resulta que detrás de esta mujer habían personas que se usufructuaban de la labor que ella hacía, que era de adivinar, un espíritu de adivinación. ¿Y cómo puede ocurrir esto? Pues claro, esos manes se llenaban de plata porque la manipulaban, la gobernaban, mientras a esta mujer pues la gobernaban dos entes, la gobernaban espíritus demoníacos literalmente dentro de ella y la gobernaban humanos para sacarle plata. Dos gobiernos operaban sobre ella y la transformación fue tan brutal cuando Pablo en el nombre de Jesús la hace libre, que literalmente ella es libre de la posesión demoníaca y de la posesión de estos hombres sobre ella. Ya pasó a ser un ser humano común y corriente y seguro hizo su vida. ¿Pero por qué entramos ahí? Tiene que ver con que estos hombres, mientras liberaban a alguien, esos hombres que manipulaban a esta mujer, los hacen atrapar, los agarran, los golpean y los encarcelan, levantando falso testimonio contra ellos. O sea que es hipotético, ¿no? Diría uno, mientras ellos hacen libre a una mujer de dos entes, pues unas personas lo agarran a ellos y los hacen literalmente encarcelados. Pero como estos hombres tenían dentro de ellos a quien liberta a la gente, estoy hablando literalmente del Espíritu Santo del Señor, pues a estos hombres no les importaba. Ellos llegaron a la cárcel, los encarcelaron, les colocaron máxima seguridad en esos tiempos, hace 2000 años, un poco más de 2000 años. Y resulta que literalmente estos hombres no se quejaron. No dijeron como que, pero ¿cómo va a ser? ¿Cómo va a ser que nosotros somos los que estamos libertando a la gente y nos encarcelan y Dios no hace nada. No, suman el por lo contrario, le daban gloria y honra a Jesucristo por lo malo, por lo bueno, por todo lo que ocurría. Y estando en la cárcel, literalmente custodiados hasta los dientes, amarrados por ahí en el último rincón de la cárcel, pues resulta que estos manes no se lamentaron, sino que por lo contrario empezaron a adorar. Pablo y Silas, sin ser los mayores adoradores del Nuevo Testamento, una función que cualquiera puede hacer, empezó a cantarle canciones a Dios de agradecimientos, canciones de liberación, canciones en donde nos conectamos con Él, canciones para Dios. Y los manes tenían eso tan claro que empezaron a adorar a Dios, a cantarle al Señor. Como aquel novio enamorado le canta en serenata a su novia, estos manes enamorados de Jesús, literalmente adorándole y cantándole. Y la palabra de Dios muestra que estos manes fueron libres, libres por el poder de Jesucristo, no por ellos, sino por Jesucristo. Rompió las cadenas literalmente y los hizo libres. Libertad impresionante, libertad al ciento. Ellos liberan a una mujer que estaba poseída y que aparte de eso tenía un ente humano que la reprimía. A ellos los encarcelan y luego estos hombres son liberados por el poder del Espíritu Santo. Y si seguís escudriñando, leyendo las escrituras, pues vas a encontrarte que fueron que ellos a su vez también, al salir de la cárcel, hicieron libre a otras personas. Increíble lo que ocurrió. Libertad. Somos libres por aquel que nos amó. Somos libres por aquel que nos ama. Somos libres por aquel que murió por nosotros en la cruz. Él nos hizo libres. Él se hizo maldito, dice la palabra de Dios. En ese instante, en ese momento, se hizo lo que fuera. Es decir, pobre, lo que quiera que fuera, Jesús hizo por nosotros para que nosotros fuéramos libres. Libres. Hoy declaro en el nombre de Cristo Jesús que si tú estás atado a las drogas, por el poder de Cristo Jesús, la palabra que a través de este momento es lanzada, declaro que eres libre. También declaro que si tú eres de los que está viviendo opresión de una persona, de un jefe, de alguien, así como esta mujer, estaban siendo oprimidas por algunos que se hicieron llamar jefes y literalmente hubo una libertad, tanto que estos hombres nunca más volvieron a molestarla. Declaro en el nombre de Cristo Jesús que tú eres libre y nadie más va a poder nunca más amarrarte con cadenas espirituales invisibles que no te dejan avanzar. Declaro que eres libre de la opresión del enemigo sobre tu mente. Aquellos que tienen depresión, aquellos que tienen miedo al futuro, aquellos que tienen pánico a lo que pueda ocurrir mañana, declaro en el nombre de Cristo que eres libre, libre, libre, libre, libre por aquel que murió por nosotros en la cruz, pero que al tercer día resucitó siendo Él libre. Me encanta poderte decir esto. Me encanta poderte dar ánimo y que sepas que el Señor te hace libre, libre por siempre, libre para siempre. Momentos de libertad estamos viviendo, momentos de libertad seguimos viviendo, porque es el Rey de Reyes y Señor de Señores quien ha hecho una cita divina contigo en este momento para darte libertad. Eres libre de las drogas, eres libre del alcohol que te hace gastar todo el dinero y hace que pases mal con tu familia. Eres libre del yugo opresor del enemigo. Eres libre en el poderoso nombre de Cristo Jesús. Esto te lo digo para que nunca más le vuelvas a decir al Señor lo grande que es tu problema. Más bien le digas a ese problema lo grande que es Dios. Soy Robinson Crusoe y esto es Tropicana, hoy, mañana y siempre, en el poderoso nombre de Cristo Jesús. Libre, adóralo como Pablo y Silas. Amén y amén.
1: Muy bien, yo creo que ha sido uno de los mensajes más fuertes que ha hecho Robinson también, y pues lo compartimos con ustedes, ¿por qué no? Qué palabras de aliento, qué palabras de energía, las mismas que nos encanta compartir en la mañana, también las compartimos con ustedes con cariño a esa hora. Feliz regreso a casa mientras vas de camino a casa y te vas enamorando por ahí. Aquellos sentimientos que habitan en ti. A las 6:10 minutos, inician hoy con Tropicana.
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2: Muy bien, en medio de las novedades también y la buena música que acompaña la noche de este día miércoles, ombliguito de la semana. Saludito muy especial para todos. Hay un documento perdido desde las 11 de la mañana el día de hoy en lo que es la ciudad de Duitama. Eso fue cerca a un almacén Paraíso en La Dorada. Almacén de cadena muy popular, ya lo conocen ustedes. A modo de clasificado y noticia, quiero dar claridad. Justamente sobre las 11 de la mañana, allí en este sector, en este almacén de cadena, se perdió el documento de licencia de conducción de la señorita Daisy Joana Acevedo Correa. Ella, pues, obviamente agradece toda la información. Si alguien lo tiene, dio con su paradero, por favor, escribir al 310-509-7702. 310-509-7702. Y es hora de platicar un poquitico con nuestros oyentes. ¿Qué fue noticia el día de hoy con el boletín informativo a través de los 88.6? Hablemos de las noticias de nuestro departamento. Pues señores, luego de la captura que les estábamos mencionando, ahora ISA avanza en el mejoramiento de viviendas rurales. Hablemos de algo positivo porque la alcaldía de ISA avanzó en la ejecución del contrato de mejoramiento de vivienda rural. Y sí, señor, en efecto, eso va dirigido a quienes viven en la zona del campo, nuestros productores campesinos, abuelitos que también al paso del tiempo decidieron hacer del campo boyacense su hogar. Una iniciativa que está buscando por mucho mejorar las condiciones de habitabilidad y también la calidad de vida de las familias del sector rural. Y es que de acuerdo con la administración municipal, les quiero contar que el proyecto ahorita registra aproximadamente un 45% de ejecución y contempla pues la intervención en 12 viviendas ubicadas en diferentes sectores del campo en ISA. El alcalde, el ingeniero Edgar Abella, destacó que cada avance pues obviamente representa mejores condiciones para las comunidades beneficiadas y también reafirma el compromiso de la administración con el bienestar de las familias campesinas. En palabras del señor alcalde, dice, cada avance representa mejores condiciones de habitabilidad y bienestar para nuestras comunidades, en particular, y como les digo, para nuestros abuelitos a los que queremos tanto, ¿eh? Así que ese proyecto con la administración municipal continúa impulsando obras que van más encaminadas o orientadas, como lo quieras decir, a mejorar pues obviamente las condiciones de vida de nuestros habitantes en la zona rural. Y me preguntan, bueno, ¿cómo te parece que están quedando esas casitas que están siendo intervenidas por la administración de ISA? Hermano, qué bonito ver a esas personas estrenando casa. Y qué bonito verlos en la producción. El campo es un lugar maravillosamente hermoso y así mismo queremos que siga haciéndolo. Por esos abuelitos que con sus miradas cansadas, ¿no? A veces de pronto por esos abuelitos que con su gratitud, con sus abrazos, con su olorcito característico, vienen a decir gracias. Pues también a la administración de ISA, qué chévere por esa bonita iniciativa que adelanta ya y un gran porcentaje que ya tienen elaborado. Hablemos de una captura el día de hoy, justamente por violación en habitación ajena en Duitama. Como les contábamos anteriormente, la Policía Nacional también logró la captura en flagrancia de un ciudadano señalado de ingresar sin autorización a un inmueble ubicado en el barrio Camilo Torres. Luego de hablar con las autoridades, nos estaban contando que el procedimiento se realizó luego de atender a la situación registrada en el sector, pues el hombre fue capturado y posteriormente dejado ante la Fiscalía 41, local Uri en Duitama, donde deberá responder por el delito de violación ajena, ¿eh? Y hay algo importante, y es que el servicio de acueducto se sigue recuperando de manera progresiva. Por aquí algunos oyentes de Sogamoso me escriben y se evitan. Por favor, una manito para la empresa de acueducto de Sogamoso. No tenemos agua del todo todavía, tranquilos. Recuerden que ayer tuvieron una gran dificultad y es un reto gigante al cual pues ya se afrontó. La empresa Coservicios, a modo de noticia, informó que el servicio de acueducto comenzó a establecerse y reestablecerse de manera progresiva el día de hoy en diferentes sectores de la ciudad, por lo que se espera que pues el agua llegue suavecito, paulatinamente, pues, a todos los usuarios. Y de acuerdo con la empresa, les quiero contar que la recuperación del servicio sí requirió que la red recuperara la presión de manera gradual. y que el agua pues obviamente avance al sistema hasta que alcanzara los distintos sectores de Sogamoso. Por esa razón, pues mientras algunos usuarios ahorita cuentan con agua en sus casas, en otros sectores pues la llegada del agua aún se puede demorar un poquito más. Ahí les hice la consulta y les comparto el dato. No es que se queden hoy sin agua, tranquilos, que yo creo que al terminar la jornada, 7 de la noche muy seguramente, media horita, ya podemos decir que tenemos todo el servicio restablecido. Sin embargo, Coservicios aclaró que pues la situación no corresponde a una nueva eventualidad, sino que hace parte del proceso de recuperación del servicio de acueducto. Desde la dirección de operaciones pues mantienen un seguimiento, sí, totalmente permanente al comportamiento de la red durante el proceso de normalización. Ahí les voy contando, para si eres de Sogamoso y también me ibas a contar lo mismo, pues ahí te doy el datico, importante que lo tengan súper presente. Todos van a recuperar el servicio paulatinamente. Así que, sin ser más, son las 6:31. Yo los voy dejando con una de las mejores canciones del gran Alejandro Sanz. Este español que llegó a marcar huella, a pisar fuerte, llega regalándonos esta canción, Pisando Fuerte, a través de los 88.6.

Muy bien, y con Alejandro Sanz, esta canción viene pisando fuerte. El saludito para todos los que andan compartiendo algo frío y delicioso en esta tarde con la más bacana Tropicana. 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Y si hacemos con algo más fuertecito, ¡ay, Dios mío, delicioso! Miren que muchos de ustedes precisamente nos contaban precisamente sobre aquellas canciones que nos incitan a destapar algo y recordar, como aquella que viene Alejandro Fernández y una solicitud que nos hicieron a través del 314-230. Una personita hermosa, maravillosa por acá escribiéndonos que necesita Mateus, Laurita. Dice George Espinel, Romin, Angelique, Tony González, Isaac, para todos los que andan por acá dejándome mensajito pidiéndome la canción. Tranquilos, por acá se las tengo lista. Pero mejor si nos tomamos algo delicioso. 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

0: 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Son las...
1: Muy bien, tenemos en Tropicana a las 6 de la tarde, 41 minutos. 6:41 con BBVA.
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1: Muy bien, hablar de movilidad también es saludar a personitas bacanas que hoy se suman a los 88.6. Y mientras Duan va en camino hacia Tunja, bueno, nosotros nos quedamos por acá para saludar a una personita muy especial. Aprovecho para contarles sobre movilidad en un instante. Primero, un saludito súper especial. Otra personita apagando velitas a través de los 88.6.
4: Tropicana, la más bacana, bacanísima. Buenas tardes. Me haces el favor y me regalas un saludo muy especial para mi papá, que el día de hoy está cumpliendo años. Quiero desearle un día muy bonito, lleno de alegría, de amor y muchas bendiciones. También muchas gracias por todo lo que has hecho por mí, por tus consejos y por estar siempre presente. Le pido a Dios que te dé mucha salud, mucha felicidad y muchos años más de vida para seguir compartiendo momentos juntos. Te quiero mucho, papá. Gracias, Tropicana, la más bacana, bacanísima. ¿Me puedes hacer el favor de regalarme la canción de Ángel Aguilar, Tu sangre de mi cuerpo? Gracias, Tropicana, la más bacana, bacanísima.
1: Yo, la verdad, quedé frío. Y te la mereces porque te la mereces, Karencita. Así te hayas confundido de locutor por un instante. Igual, de todas maneras, es con todo el cariño del mundo y a tu papito. Hoy le decimos feliz cumpleaños con esta tremenda canción. Hoy con el gran cariño que le tienes. Un hombre fantástico, maravilloso, que ha sabido mantener a su familia. Un gran amigo, por lo que veo también, y triunfante. Gran esposo y padre. Seguramente colega, tío. Persona extraordinaria que hoy apaga velitas con Tropicana desde aquí, desde los 88.6 y las exactamente 2, 3, 4 millones de personas que nos escuchan en ese momento. Te queremos decir feliz cumpleaños.

Mírenlo de cómo lo que ha cantado Luis Fernando Mateus. Oiga, por acá salieron hasta saludarlo personas. Dice por acá Luchito Duarte, dice por acá, saluditos para el señor. No lo olvide, Luis Fernando Mateus, ¿no? Luis Fernando Mateus es el que anda apagando velitas hoy con Tropicana. Ah, qué alegría tan grande poderlo acompañar a su merced. Qué bacano, definitivamente. Miren que esta canción, yo que soy maestro de ceremonias, se ha convertido en un himno muy bonito.

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4: 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Ya viene el Pollo Week, como lo dijo nada más y nada menos que Tulio Recomienda. Voy a una pausa, ya regresamos.
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3: 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Son las 7 de la noche. 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